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1: Dios me los bendiga, hermanos, donde quieran que nos estén escuchando. Dios me los bendiga más. Aquí en el programa Rescatando Almas para Cristo, en los Jóvenes Cristianos. Aleluya, desde Radio Cántico Nuevo. Antes de empezar, quiero darle las gracias a Dios por permitirme este privilegio que me ha dado con su palabra para que se nutra, se fortalezca a esta hora de la noche. Amén. Si necesita una oración, puede llamar al 718-748-9752. 718-748-9752. Se quiere reconciliar o aceptar a Cristo como su único suficiente Salvador. Amén. Vamos a empezar con un versículo y oramos y empezamos. Amén. Esto lo vamos a leer bajo el nombre del Padre, del Hijo y su Santo Espíritu. Dice, levántate, en Isaías 61, dice, levántate y resplandece, porque ha venido tu luz y la gloria de Jehová ha nacido sobre ti. Porque aquí que tinieblas cubrirán la tierra y oscuridad las naciones. Mas sobre ti amanecerá Jehová, sobre ti será vista su gloria y andarás las naciones a tu luz y los reyes al resplandor de tu nacimiento. Amén. Padre, en el nombre de Jesús, Dios Todopoderoso, te doy toda la gloria y toda la honra, Señor. Muchas gracias, Señor, porque nos da vida, Señor. Y eres el Creador que merece toda adoración y alabanza, Señor. Te amamos, Señor. Te adoramos con todo corazón, alma y espíritu, Señor. Te pedimos, Señor, que en esta maravillosa noche tú nos hables, Señor eterno. Que tú siembras en nuestros corazones tu palabra. Que se grabe en nuestra mente, Señor. Que se escriban en nuestros corazones, Señor, los 10 mandamientos, Señor. Que nos permita discernir, Señor, y descubrir tu revelación, Señor eterno. Que me permita ver, Señor, tu palabra, que alumbres el camino a esta hora de la tarde, Señor eterno. No permita que el enemigo nos interrumpa, Señor. Esto lo hago por ti, Señor, por darte la gloria y la honra, Señor, y todo respeto. Aquí caminamos, Señor eterno, bajo tus reglas, Señor eterno. Queremos ser un corazón agradable a tus pies, Señor eterno. Que pido, Señor, que cada persona que nos está escuchando en este momento, sea en la prisión, sea en los hospitales, sean en una casa, en una bodega, un radio afuera, en la calle o un carro manejando, que sea tú dándole esta palabra, que nunca tendrán sed, que sea ellos comiéndose y saciándose de esta preciosa palabra. Que sea la sangre de Cristo protegiéndolo en estos momentos de todo entretenimiento, de todo estorbo que quiera meterse en esta hora. Oh Padre, que se rompan cadenas, que sean liberados y sean libres en tu nombre. Oh Jesús, Espíritu Santo de Dios. Amén. Hemos empezado este video, hermano. Ahora los invito a que vayamos a Juan 8:31 hacia adelante. Si no tiene una Biblia, puede ir a Google y escribir Reina Valera, versículo Juan 8:31, y ahí le va a salir gratuitamente. Si no tienes una Biblia, para que confirme lo que estoy leyendo. Dios me lo bendiga mucho a cada uno de todos ustedes que sean libres en esta hora de la noche. Vamos a leerle esto debajo del nombre del Padre, del Hijo y de su Santo Espíritu, dice de tema, la verdad los hará libre. Dijo entonces Jesús, los judíos que habían creído en él, y si vosotros permaneceréis en mi palabra, seréis verdaderamente mis discípulos. Y conoceréis la verdad, y la verdad los hará libre. Respondieron al linaje de Abraham, somos y jamás hemos sido esclavos de nadie. Y como dice tú, seréis libre. Jesús respondió, de cierto os digo, que todo aquel que hace el pecado, esclavo es del pecado. Y el esclavo no queda en la casa para siempre. El Hijo sí que da palabra siempre, así que si el Hijo os libertaréis, seréis verdaderamente libres. Sé que soy descendiente de Abraham, pero procuráis matarme porque mi palabra no haya cabida en vosotros. Yo hablo lo que he visto cerca del Padre, y vosotros hacéis lo que habéis oído de vuestros padres. Respondieron y le dijeron nuestro padre Abraham. Jesús les dijo, si fuestes hijos de Abraham, las obras de Abraham haráis. Pero ahora procuráis matarme a mí, hombre que os he hablado la verdad, la cual he oído de Dios, y no hizo esto Abraham. Vosotros hacéis las obras de vuestros padres. Entonces les dijeron a vosotros, no somos nacido en fornicación o un padre, tenemos que en Dios. Jesús entonces le dijo, vuestros padres fuese Dios, ciertamente amaréis, porque yo de Dios he salido y he venido, pues no he venido en mí mismo, sino que Él me envió. Porque no entendéis el lenguaje, porque no podéis escuchar mis palabras. Porque soy de vuestro padre, del diablo, y los deseos de vuestros padres queréis hacer. Él ha sido homiciado desde el principio, y no ha permanecido en la verdad, porque no hay verdad en él. Cuando habla mentira del suyo, habla porque es mentiroso, y el padre mentirá. Y a mí, porque digno la verdad, no me creéis. ¿Quién de vosotros le da cuyo pecado? Pues si digo la verdad, ¿por qué vosotros me creéis? Y el que es de Dios, la palabra de Dios oye. Porque esto no la os vosotros, porque no soy de Dios. Amén. Hermano, la verdad nos hará libre. Yo no sé qué tú estás haciendo en estos momentos, en esta etapa de tu vida, en esta parte, en esta historia, en este capítulo, en esta serie. Yo no sé si me estás entendiendo en esta hora de la noche, pero estoy tratando de llegarle más allá, según Dios me sigue dando. Pero usted tiene que descender en todo momento y llenarse de todo momento de la palabra del Señor. Para cuando vengan las pruebas, para cuando vengan las luchas, para que cuando venga toda esa tormenta y presiones de parte del enemigo, usted pueda echarla fuera. Usted pueda reconocer qué lo está amarrando. Si el ego, si el orgullo, si las drogas, si hay miles de cosas. Entonces, tenemos que nutrirnos de la palabra de Dios porque Él nos hace libre. Cuando tú lees la palabra del Señor, el Señor te muestra. Cuando tú estás en una situación, por ejemplo, un ejemplo básico, andas con un amigo y tú ves que el amigo está robando. Tú sabes que eso es malo. Hasta en los 10 mandamientos dice, no robarás. Pero tú decides apoyarlo a que robe o a que mienta también cuando llegue la policía. O tú estás, ahí cuando llega la prueba, ¿tú estás con Dios o tú estás con el diablo, con el rey de la mentira? Ahí está. Así de simple. ¿Le quieres agradar a Dios? Ya, esto no se trata de que, oh, fulano me choteó, que fulano, él no es mi amigo. Aquí se sabe quién es tu amigo verdadero en Cristo cuando usted está lleno de Dios y hace el bien. El bien no puede ser cambiado por un amigo que viene con otro pensamiento. Por eso es que si alguien te atrapa en un pensamiento de que vamos a robar y tú te montas en un carro, eso tú tienes que eso la palabra de Dios te va a despertar. Y tú vas a decir, no, espérate, yo estoy mal. Y tú tienes que reaccionar y salir de ahí. Y si lo puedes sacar a él también, mucho mejor del error. Decirle, porque en la Biblia dice, le dices un versículo al hermano. Porque la palabra de Dios es viva, despierta. Y vas a querer comer más, vas a querer tomar más. Entonces, es lo que le quiero decir. La verdad los hará libre. No le agrada al hombre, agrádale a Dios, pero no en tu pensamiento, sino el pensamiento que tiene Dios para nosotros, que Él escribió su palabra, para que nosotros la prediquemos. ¿No se acuerdan lo que pasó con Saúl? Desobedeció lo que mandó decir Dios a través de Samuel. ¿Y qué pasó? Desobedeció. Desobedeció y Dios vino y levantó a David. Y Saúl estaba desesperado porque ya no sentía presencia de Dios. Estaba llorando, estaba buscando la manera, pero no era de corazón. ¿Cuántas veces quieres fallarle a Dios? ¿Tú quieres que Dios no esté contigo? Pues deja de fallarle. Es hora que te entregue, para que Él esté de tu lado, para que Él te arrope con su túnica de colores, como José, con su manto, con su presencia. No era la sombra, ni tampoco Pedro, era porque Pedro tenía el espíritu de Nazareno. Tú quieres ver la mano de Dios, tú quieres ver los milagros, tú quieres que Dios te guíe. Procura tener a Dios en tu vida. No le falles, obedece, no sea como Adán y Eva en el Edén. Desobedecieron, fueron sacados del Edén, de su presencia. Hermano, no le fallemos a Dios. Si queremos que Dios esté con nosotros siempre, hagamos lo que dice su palabra. Y su palabra nos hará libre, romperá cadena. Caminaremos en el buen camino, en el camino de la verdad. También tienes que reconocer los errores, tienes que pedir perdón. Tienes que arrodillarte y decir, Señor, reconozco que he pecado. Y si Dios te manda hacerlo en público, como sea, usted obedezca. No vaya a ser que te pase como Saúl, que el orgullo. Que el orgullo. Que no quería demostrar al pueblo de que había fallado. A Dios no le agradó eso. Está en su palabra. Eso está en Samuel 15, del 13 al 15. Si quieres buscar esa información, claro que sí. ¿Tú quieres agradarle a Dios? Obedezca al Señor. ¿Usted quiere que le dé un versículo a esta hora? Vamos a ir a Salmo 101. Gloria sea al Señor. El Salmo 101 dice, en nombre del Padre, Hijo y Espíritu Santo, dice, misericordia y juicio cantaré a ti, cantaré yo a Jehová, extenderé el camino de la perfección. Cuando venga a mí en la integridad de mi corazón, cantaré en medio de mi casa, no pondré delante de mis ojos cosa injusta. Aborrezco la obra de los que se desvían, ninguno de ellos se acercan a mí, corazón perverso, se apartan de mí, no me conocen. Al malvado, al que solapadamente infama a su prójimo, yo lo destruiré, no sufriré al de ojo altanero y de corazón vanidoso. Mis ojos pondré en los fieles de la tierra para que estén conmigo. El que ande en el camino de la perfección, este servirá. No habitará dentro de mi casa el que hace fraude, el que habla mentira, no se afirmará delante de mis ojos. De mañana destruiré a todos los impíos de la tierra para exterminar de la ciudad Jehová a todos los que hagan impiedad. Usted quiere agradarle al Señor, hermano mío. Camine rectamente, como dice el Salmo 101. A Dios no le gusta a los mentirosos. Agrádale a Él. Ese es el código, mi hermano. No sé si me estás entendiendo a esta hora, donde quiera que esté. El código es, tú quieres que Dios trabaje en tu vida, veas las manos de Dios haciendo todas las cosas buenas que ha estado pidiendo en oración. Llénate de Él, camina rectamente. ¿Cómo caminar rectamente? Es leyendo su palabra, hacer lo que dice su palabra, y Él te va a respaldar. ¿Por qué? Porque estás haciendo sus mandamientos. Ese es el código, hermano mío, a esta hora de la noche. Yo no, si es cuestión de inventar, cualquiera inventa, pero cuando tú lees aquí, nadie te engaña. Hermano, sal de la falsedad, niégate a ti mismo y sigue, y carga tu cruz y síguelo a Él, a Jesús. O sea, niega tus pensamientos, tu ser, y haz lo que dice nuestro Señor Jesús, para que tú veas que vas a ver la mano. Vas a hablar con Dios, Dios te va a hablar, va a cambiar tu vida, va a cambiar todo alrededor tuyo, porque Dios está en tu casa. Trata de tocar el manto. Manténgase en santidad, agradándole a Él. No importa quién se levante, tu familia, tus amigos, la policía, quien sea, por la Dios primero, segundo y tercero. Si quiere ver cosas grandes, cosas agradables, cosas que tú has puesto en oración, pero tú tienes que leer para saber si estás pidiendo bien. Porque si estás pidiendo cosas que no le agrada a Dios, no lo espera en tu vida. Pide sabiduría, entendimiento, pide dones, cosas que a Dios le agrada. Amén. No tenía mucho tiempo ahora mismo para predicar, se me ha ido el tiempo, ya que el tema es un poquito largo también. Pero yo no sé si usted está en un lugar y quiere reconciliarse con nuestro Señor, hacer las paces con Él de nuevo, que esté en tu vida de nuevo, que o recibir a Cristo como su único suficiente Salvador, haga esta oración. Lea esto en voz alta. Que me queda poco tiempo. Usted hágalo con fe y créelo, aunque sienta o no sienta nada. Dios te está viendo. Repite estas palabras conmigo. Padre, en el nombre de Jesús. Señor Jesús. Repitan conmigo. Señor Jesús. Reconozco que tú moriste en la cruz del Calvario. llevando hacia nuestros pecados y rebeliones. Hoy te pido que me perdones y abro las puertas de mi corazón para que vengas y mores en mí. Señor Jesús, hoy te acepto como mi único y suficiente Salvador. Escribe mi nombre en el libro de la vida, en el nombre y glorioso de Jesús. Amén. Recíbelo. Usted camine con fe que recibe el Señor esta hora. Ahora es que todo cambia. Ahora es cuando va a ver la mano de Dios en tu vida. No lo engañes. Ora, busca de Él. Ve a la iglesia. Congrégate. Estudia. Busca, no dejes de hablar con Dios, porque eso es como coger el teléfono y llamarlo a Él. Y para cerrar este servicio de este programa, vamos a orar. Padre, en el nombre de Jesús, Dios Todopoderoso, te doy toda la gloria y toda la honra, Señor. Gracias porque me has permitido traer tu palabra de salvación, Señor. La palabra que da luz al camino verdadero, al camino de la vida eterna, el camino de la verdad. La verdad nos hará libres, Señor, porque tú eres la que nos enseña. Padre, te pido que toque todas estas almas y los moldee al alfarero. Jehová, tú eres nuestro pastor y nada nos faltará. Todo lo podemos en Cristo que nos fortalece. Te amamos, Señor. Gracias por todo. Y tú estás en nosotros, Señor, desde ahora y para siempre. Amén. Dios me lo bendiga, hermano, y hasta aquí ha llegado el programa Rescatando Almas para Cristo. Amén.
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1: De estar acá. Amén. Así que es una alegría poderlos saludarlos a cada uno de ustedes desde aquí en Texas, amén. Nosotros somos de la iglesia de Texarkana, amén. Y con esto, ¿verdad?, el privilegio que vivo, ¿verdad?, en la transmisión, lo queremos saludar en el nombre poderoso de Jesús, amén. Como decía hace rato, si alguno de ustedes, ¿verdad?, llega a ver este video, tal vez vive aquí cerca, de donde nosotros estamos en la 2009 de West 10 de Texarkana, Texas. Nosotros nos encontramos aquí estamos glorificando el nombre del Señor. Dios ha sido grande y maravilloso, Él ha mostrado grandes cosas y sobre eso, ¿verdad?, nosotros nos sentimos muy agradecidos, amén. Así que ha llegado un momento, ¿verdad?, de meditar un rato la palabra del Señor. Siempre, ¿verdad?, el Señor nos habla a través de su palabra, nos habla a través de cualquier medio, pero el Señor sigue ahí hablándonos, amén. Así que si usted tiene una Biblia a su alcance, ¿por qué no busque conmigo, amén?, en el libro de Gálatas, en su capítulo 5, amén. Ya que hace rato estábamos viendo la transmisión de su hermano Eugenio desde Brooklyn, amén, él hablaba de la libertad, amén, aleluya. Así que busca conmigo si usted tiene una Biblia a su alcance. Como decía hace rato, nosotros somos de la iglesia de Texarkana, aleluya. Así que nos sentimos muy contentos, amén. Así que el libro de Gálatas en su capítulo 5 y versículo 1, amén. Si usted tiene su Biblia en su alcance, un libro, le invito a que lo busque, amén. Así que vamos a dar la lectura, ¿verdad?, de la palabra del Señor, siempre honrando al Padre, al Hijo y su Santo Espíritu. Dice: estad pues firmes en la libertad con que Cristo nos hizo libres, y no estéis otra vez sujeto al yugo de esclavitud. Dice. Amén. Así que ore conmigo para que el Señor nos pueda dirigir. Amén. Amantísimo Dios y Padre que estás en los cielos, te damos gracias siempre, Señor. Tú has sido grande, tú eres bueno, tú eres maravilloso, tú eres el Rey de Reyes y Señor de Señores. Tú eres el Señor que creó los cielos y la tierra. Por eso, Señor, queremos darte la gloria y la honra a ti, Señor. Bendiga a cada hermano, Señor, que van a ver en la transmisión, Señor. Y bendiga a aquellos, Señor, que tal vez lo van a ver en diferido, Señor. Tal vez mañana o a rato lo van a ver. Bendiga a cada uno, Señor. Te lo pedimos, Señor, en el nombre de Jesús. Y que seas tú, Señor, glorificándote en esta hora, Señor. En el nombre de Jesús. Amén y amén. Bueno, nosotros, ¿verdad?, hemos sacado un programa aquí, amén, de Texas. Y pues queremos anunciarle la palabra del Señor, amén. Así que si usted le queda un rato de tiempo, quédese aquí en sintonía con nosotros para que la palabra del Señor nos pueda hablar, amén. Así que seréis verdaderamente libres, libres, la libertad, amén. Una de las cosas que ha impactado toda nuestra historia es la esclavitud, amén. Dice el apóstol Pablo aquí en el libro de Gálatas, lo que acabamos de leer, están pues firmes, él dice, firmes, amén, justos, seguros, amén, en la libertad que Cristo nos hizo libres, dice, y no estéis otra vez sujetos al yugo de esclavitud, dice, la esclavitud, amén. En este versículo, gloria sea el nombre del Señor, tiene una ventaja, amén. No solo habla de la esclavitud, sino también del propósito de la libertad que Cristo conoce, amén. Además, permite desarrollar el sermón, amén, gloria sea el nombre del Señor, o nuestro tema el día de hoy, para ampliar, para diferenciar entre la esclavitud y la libertad que Cristo vino a entregarnos a nosotros. Gloria sea el nombre del Señor. Una de las imágenes más tristes de la historia ha sido la esclavitud. Amén. El esclavo, amén. Recuerdo cuando el pueblo de Israel, amén, que cuando ellos estaban presos, amén, o estaban en esclavitud, amén, por mano de los egipcios, amén, ellos eran torturados, ellos eran, gloria sea el nombre del Señor, eran maltratados, amén. O sea, no tenían libertad, no tenían paz, no tenían tranquilidad, era una opresión diaria, amén. Ahora la esclavitud que habla el apóstol Pablo aquí, habla de una esclavitud aún más difícil, aún más fuerte. Habla de la esclavitud del pecado. Amén. Una esclavitud en la que nadie puede salirse si no es por la obra de Cristo. Amén. El pueblo de Israel cuando se encontraba en su esclavitud, amén, por los egipcios, ¿sí? No podían salir de ahí hasta que llegó Moisés a sacarlos. Y nos hace entender esto hoy en día, de que mucha gente piensa que son libres caminando por la calle o caminando, amén, con los ojos abiertos, pero sin darse cuenta que la esclavitud del pecado los ha hecho, gloria sea el nombre del Señor, los ha hecho débiles, les ha hecho en la que no encuentran solución para sus vidas, ¿sabes? Por eso el apóstol Pablo aquí dice, estad pues firmes en la libertad con que Cristo nos hizo libres, él dice, amén. Pero existe una esclavitud mucho más antigua que cualquier imperio, amén. Que no comenzó, amén, en Egipto, no comenzó en Roma, sino que comenzó, gloria sea el nombre del Señor, en Edén. Amén. Esa esclavitud comenzó con esos primeros padres, gloria sea el nombre del Señor. Esa esclavitud empezó con Adán y Eva. Y desde ese entonces hasta Cristo no había una libertad para siempre, sino que era una esclavitud por el cual el pueblo se había desviado. Amén, gloria sea el nombre del Señor. Esa esclavitud que empezó con ellos. Amén. Pero hoy Cristo nos dice, seréis verdaderamente libres si ustedes creen en mí. Amén. La libertad que ofrece Cristo es una libertad no solo por un día. La libertad que Cristo ofrece es una libertad por el cual transforma nuestras vidas. Amén. Transforma nuestra manera de pensar, nuestra conducta, gloria sea el nombre del Señor. Porque cada uno de nosotros hemos nacido, amén, en el pecado. Nadie nace, gloria sea el nombre del Señor, con la perfección de su naturaleza, sino que todos hemos nacido en la esclavitud del pecado. La carta de los Romanos, capítulo 6, versículos 16 y 18, Pablo nos afirma que todos servimos a un amo. Existe, no existe el ser humano completamente independiente. Siempre, amén, servimos o el pecado, un amo, etcétera, etcétera. So, uno de dos, nosotros hoy en día como personas, servimos al mundo o estamos sirviendo a Dios. Amén. El pecado, gloria sea el nombre del Señor, promete miles de cosas, promete libertad. Satanás nunca ofrece cadenas, amén, siempre ofrece libertad, como ocurrió con Eva, amén. Cuando Satanás le dice a Eva, seréis como Dios, amén, y conoceréis entre el bien y el mal, y seréis como Dios, le dice, se le está indicando a ellos de que ellos, gloria sea el nombre del Señor, iban a ser libres, pero sin darse cuenta que ellos iban a llevar a un camino, pero un camino de perdición. Satanás les prometió eso, una libertad por el cual ellos nunca lo tuvieron. ¿Amén? Eso es lo que hace el enemigo, nos promete una libertad, no más una ilusión, gloria sea el nombre del Señor, pero terminó, amén, siendo esclavitud. El momento que ellos tomaron la decisión de comer de ese fruto, amén, gloria sea el nombre del Señor, fueron esclavos de sus propios actos. Pero hay otra cosa que Cristo vino a hacer cuando Él vino aquí en esta tierra, vino a dar esa libertad que Adán y Eva, que nosotros no lo pudimos hacer. Por eso el apóstol Pablo aquí nos dice, estad firmes, dice, estad pues firmes en la libertad que Cristo nos hizo. Gloria sea el nombre del Señor. Cristo nos hizo libre y no estéis, dice Él, amén, otra vez sujetos al yugo de esclavitud. Amén. La esclavitud es algo en el cual no tienes paz, no tienes escapatoria, amén. Es algo en la que te tiene encadenado. Pero si tú llegas en los pies de Cristo, Cristo rompe todas esas cadenas. Cristo es el que llega aquí a romper todas esas cadenas por el cual el enemigo los tiene atado o lo tiene atado uno, gloria es el nombre del Señor. Por eso cuando uno llega a los pies de Cristo, llega con la esperanza de que será libre, y eso es lo que va a ocurrir. Seréis verdaderamente libres, gloria es el nombre del Señor. Eso es lo que hace Cristo cuando llega. Acompáñenme en el libro de Juan, capítulo 8, versículo 34. Gloria sea el nombre del Señor. Si usted ahí tiene su Biblia con usted. Libro de Juan, capítulo 8, en su versículo 36. Gloria sea el nombre del Señor. Cristo aquí cuando habla con los fariseos le decían a él, nosotros somos libres. Nosotros tenemos a Abraham como padre. Gloria sea el nombre del Señor. Pero sin que ellos se daban cuenta de que ellos estaban esclavos por sus actos pecaminosos. Pero he aquí, Cristo les dice aquí en el versículo 36 del libro de Juan capítulo 8, dice, así que si el Hijo os libertare, seréis verdaderamente libres. Gloria sea el nombre de Dios. Libres. Y eso es lo que vino a hacer Cristo aquí, gloria es el nombre del Señor. Como decía hace rato, todos nacimos en el pecado, ciertamente. Pero aquí Cristo nos ofrece una libertad, como decía, no solo por un día, sino que es por siempre. La decisión que Cristo nos dice hoy en día, ¿qué decisión quieres tomar? ¿O sigues allí sirviendo al mundo o me sirves a mí en libertad? Cristo promete algo que no solo permanece por un día, sino que, como decía, permanece para toda la vida. Gloria sea el nombre del Señor. Toda esclavitud comienza con una pequeña decisión. ¿Cuántas veces de nosotros cuando nos encontrábamos en el mundo, cuántas veces de nosotros decíamos, oh, solo un trago, ¿no? Solo un chat o solo un cigarrillo? No pasa nada, amén. La esclavitud empieza así, poco a poco. El pecado cuando entra, poco a poco. Pero es allí donde nosotros, cuando nosotros tenemos al Espíritu Santo, cuando nosotros tenemos al Dios verdadero, nosotros decimos, no, no le vamos a dar lugar a esto, porque aquí el diablo es mentiroso, amén. Porque en el mundo, amén, para llegar en el mundo, no, uno no llega así perdidamente, no, uno llega, uno empieza poco a poco, hasta que el enemigo lo trae, amén. Pero he aquí, como decía, Cristo nos ofrece esa libertad. Cristo vino aquí para ofrecernos esa libertad. Gloria sea el nombre del Señor. Cristo, cuando llegó aquí en esta tierra, Él no solo vino a traer un mensaje, ¿no? Cristo no solo vino a traer el mensaje, ok, yo traigo el mensaje y se acabó. No, hay algo más grandioso que vino a hacer Cristo aquí, es dar su vida por nosotros. Los profetas, cuando Dios les decía un mensaje, vayan a decir esta al pueblo, a cualquier pueblo, gloria sea el nombre del Señor. Los profetas iban y daban el mensaje, pero hasta allí nada más, una advertencia. Pero cuando Cristo llegó aquí, no solo vino a dejar ese mensaje, sino que Él vino a dar su vida por nosotros. Porque estábamos esclavos. Estábamos esclavos en nuestro pecado, estábamos esclavos. No teníamos libertad, no teníamos paz, no teníamos nada. Gloria sea el nombre del Señor. Pero cuando Cristo llegó aquí, vino a dar su vida por usted, vino a dar su vida por mí. Derramó su sangre en la cruz del Calvario. Miren lo que dice el apóstol Pedro en su carta, en la primera carta de él, en su capítulo 1, gloria sea el nombre del Señor. En su primera carta de Pedro, capítulo 1, gloria sea el nombre del Señor. Primera carta de Pedro, capítulo 1, versículos 18 y 19. Gloria sea el nombre del Señor. Mira lo que dice. Sabiendo que si fuisteis rescatados de vuestra manera de vivir, la cual recibisteis de vuestro Padre, no con cosa corruptible, como a oro o a plata, sino con la sangre preciosa de Cristo, como de un cordero sin mancha y sin contaminación, ya destinado desde antes de la fundación del mundo, pero manifestado en el postrero tiempo por amor de vosotros. Gloria sea el nombre del Señor.
2: O sea, no con oro ni con plata, Cristo pagó nuestra deuda. Él lo pagó con su propia vida. Como un cordero que no tenía mancha, como el cordero que no tenía ningún error en su sangre, gloria sea el nombre del Señor, derramó por cada uno de nosotros. No con oro, ni con plata, ni con todo el dinero, sino con la sangre preciosa de Cristo que vino a derramar, gloria sea el nombre del Señor. Eso es lo que hace, eso es lo que vino a hacer Cristo aquí. Vino a dar su vida con cada uno de nosotros. No éramos simplemente personas equivocadas, éramos cautivos. Y Cristo pagó el precio completo. Gloria sea el nombre del Señor. La cruz no solamente demuestra cuánto nos ama Dios, también demuestra cuán profundo eran nuestras cadenas. Si hubiera existido otra forma de salvarnos, Cristo no habría tenido que morir. La cruz no nos recuerda dos verdades. Mi pecado era peor de lo que imaginaba, pero el amor de Cristo era mayor de lo que podría comprender. Gloria sea el nombre del Señor. El pecado es mucho, amén, que tal vez nosotros no lo podríamos pagar con cualquier otro, gloria sea el nombre del Señor, con cualquier otro pago, amén. Aquí si uno tiene su deuda económicamente, pues uno lo paga, amén, sea trabajando, o lo paga con dinero, etcétera, etcétera. Pero aquí, la esclavitud que habla la Biblia, o el pago de nuestro pecado, nadie lo podría pagar. Era algo por el cual ningún hombre podría pagar, amén. Pero el amor de Cristo era más mayor, era mucho mayor que todo, amén. Era mucho más mayor que el oro, era mucho más mayor que gloria es el nombre del Señor, que la plata, amén. Ahora, el peligro de volver a la esclavitud. Aquí Pablo hace una advertencia, amén, lo que leímos en Gálatas capítulo 5, amén. Allí nos hace una advertencia, no estéis otra vez sujetos, dice, en la esclavitud o en el yugo, amén. ¿Por qué? ¿Por qué él dice eso? Porque muchas personas fueron liberados, pero siguen siendo o siguen viviendo como esclavos, amén. Israel salió de Egipto, pero Egipto a veces no salió de él. Ellos querían volver. Ellos querían volver a Egipto. Le decían a Moisés, gloria al nombre del Señor, ¿por qué nos sacaste de ahí? Ahí teníamos carne, amén. Teníamos agua ahí, gloria al nombre del Señor. Pero he aquí, amén, Cristo, amén, nos dice a nosotros, ya no vayan a volver allá, ya no vayan a Egipto, ya no vayan a ser esclavos por el pecado, yo los liberé, yo los hice libres, dice la palabra del Señor, amén. Y seréis verdaderamente libres, decía Cristo a sus discípulos, si creyeres en mí seréis verdaderamente mis discípulos, pero también les decía, seréis verdaderamente libres, les dice Dios, el nombre del Señor. Así que el mensaje del día de hoy es que ya no volvamos a la esclavitud. Si Cristo llegó a nuestro corazón, mantengámoslo en nuestro corazón. Mantengámonos fuertes en la oración, en la lectura de la palabra del Señor. Amén. En las alabanzas, uno ahí cuando esté solo, pues escucha una alabanza, uno escucha una prédica, gloria sea el nombre del Señor, pero siempre y cuando uno tiene que alimentarse espiritualmente, como decía, sea en la alabanza, sea en una prédica, sea en

y que, querido hermano, querido amigo, que usted nos dio el día de hoy, que Cristo da la fortaleza, que Cristo, amén, llena verdaderamente nuestro corazón. Tal vez la ansiedad también, tal vez la preocupación, tal vez el anhelo, tal vez de ir en busca del placer allá en el mundo. Pero mira, aquí Cristo, cuando llegó a nuestro corazón, Él nos llama, Él de nuevo nos dice, ya no vayan para allá. Quédense aquí, no es el nombre del Señor. Así que, queridos hermanos, amigos, oyentes, Cristo ya nos hizo libres. Él vino aquí a darnos libertad, nos vino a dar paz, tranquilidad. La ansiedad nos tenía derrotado, la tristeza nos tenía hundido. Pero he aquí Cristo, una vez más, Él nos da la victoria. Una vez más Cristo nos dice, ustedes son mis discípulos, ustedes creyeron en mí, por eso el nombre del Señor. Por eso ya no vuelvan, ya no vuelvan a la esclavitud. Como decía desde el inicio, la esclavitud, una de las cosas que el ser humano ha sufrido, porque no tiene paz, no tiene libertad, amén. Y ese es lo mismo del pecado. Pero he aquí, aunque nuestros padres desobedecieron por comer del fruto del bien y del mal, pero he aquí, nosotros tampoco no tenemos excusa, porque he aquí, Cristo ya vino a dar su vida por cada uno de nosotros. Así que nosotros también ya no tenemos excusa, porque he aquí, Cristo vino a pagar todo. Ciertamente, nuestros padres llegaron en la desobediencia, pero he aquí, Cristo llegó para pagar todo eso. Así que ningún ser humano tiene excusa hoy en día, porque el pecado ya fue pagado, amén, ya fue derrotado. El enemigo ya fue derrotado, gloria sea el nombre del Señor. Así que mantengamos nuestra comunión con el Señor. Así que allí donde usted está, tal vez usted está en su cuarto, tal vez usted está ahí en su trabajo, tal vez estás oyendo este en un hospital, Cristo ya te hizo libre, Cristo ya te hizo fuerte, Él ya te dio la victoria, ya el enemigo ya está vencido, Cristo ya lo venció en la cruz del Calvario con su sangre preciosa, Él venció al enemigo, Él ya lo venció, gloria sea el nombre del Señor. Así que voy a estar orando, gloria sea el nombre del Señor, por cada uno de ustedes, los que estuvieron aquí con nosotros en sintonía. Queremos bendecirle su vida, amén, cada uno de ustedes, sabiendo que Dios, Él sigue gobernando, Él sigue siendo, amén, gloria sea el nombre del Señor, el número uno, amén, el número uno en esta vida, amén. Así que allí en su hogar, ¿por qué no incline su rostro y ora conmigo? Amantísimo Dios y Padre que estás en los cielos, tú eres grande y poderoso, Señor. Nosotros, Señor, no tenemos nada, Señor, con que ofrecerte, Señor, pero tú, oh Dios, has sido grande y maravilloso, Dios. Tú eres grande, Señor, y poderoso, Señor. Bendecimos la vida, Señor, de cada uno de los hermanos, Señor, que estuvieron acá con nosotros, Señor. Tú conoces, Señor, su condición, oh Dios. Tú conoces, Señor, su vida. Pero queremos orar por la vida de ellos, Señor, porque yo sé, Señor, que tú tienes el control, Señor. Yo sé, Señor, que tú los has hecho libres, Señor. Libres del temor. Libres, Señor, de la tristeza. Libres, oh Dios, de las preocupaciones. Bendiga sus vidas, Señor, a cada uno de ellos, Señor, por el cual, Señor, estén, Señor, escuchando, Dios. Nosotros hemos venido aquí, Señor, a transmitir tu mensaje, Señor. Pero siempre y cuando, Señor, con el temor y la reverencia hacia ti, Señor. Por eso, Señor, bendiga, Señor. Bendiga a cada uno, Señor, en el nombre de Jesús. Y que seas tú, Señor, derramando de tu poder, oh Dios. Que se haga sentir de tu presencia, Señor. Y que haga, Señor, una nueva generación por el cual no tengan, Señor, vergüenza de

palabra, Señor. En el nombre de Jesús, bendiga a aquellos, Señor, que están en los hospitales, que están en las cárceles, que están, Señor, en la esclavitud, Señor, del pecado. Que seas tú, Señor, haciéndolos libres, Señor. En el nombre de Jesús. Y que la paz tuya, Señor, que sobrepase todo entendimiento, Señor, pueda guardar nuestro corazón, Señor, a cada uno de nosotros, Señor. En el nombre de Jesús, la gloria y la honra siempre es a ti, Señor. En el nombre de Jesús. Amén, Señor. Y amén, Dios. Amén, queridos hermanos. Esta, verdad, ha sido nuestro tiempo, verdad, de estar un rato aquí, amén, meditando en la palabra del Señor. Porque sabemos, verdad, que la palabra del Señor es alimento para nuestras vidas, amén. Así que usted allí sigue estudiando, usted sigue, amén, gloria al nombre del Señor, sigue perseverando. Yo no sé dónde usted, verdad, se está perseverando, pero busque una iglesia por el cual se predique la palabra del Señor.

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1: Amén. Amén. Dios lo bendiga, estimado hermana y hermano, estimado oyente, que usted tenga la oportunidad de visualizar o de ver en el Facebook o escucharnos. Amén. Primeramente, damos gracias al Señor porque nos permite una vez más estar aquí en este lugar. Amén. Iniciamos este programa con una oración. Amén. Si usted puede acompañarnos. Amén. Gracias, Señor, por esta oportunidad. Gracias porque un día más, Señor, ha finalizado y quizás algunos están comenzando, están a la mitad de la tarea de este día, Señor. Gracias, sabemos y reconocemos que es gracias a tu misericordia, a tu favor, Señor. Gracias por tu paciencia con cada uno de nosotros, Señor. A pesar de quienes somos, Señor, aún así nos salvaste, nos amaste, como dice tu palabra, que nos amaste primero y no nosotros te amamos primero. Y esa es una realidad, Señor, que manifestamos, Señor. Agradecemos y reconocemos, agradezco y reconozco, Señor, que tu paciencia y tu misericordia ha sido plena, ha sido bondadosa conmigo y con cada uno de los que nos escucha, Señor. Es por eso, Señor, entregamos y encomendamos la vida de cada uno de los que pueden escuchar y ver, Señor. Porque en estos días, Señor, la palabra se ha dado a nuestros gustos, lo hemos acomodado a nuestras maneras, a nuestra manera de pensar, a nuestra manera de vivir, y no como dice tu palabra, Señor. Muchas veces somos confrontados, muchas veces somos llevados a un examen arduo, Señor, y muchas veces somos examinados con fuego a través de esta palabra, Señor. Muchas veces es medicina para nuestro cuerpo, Señor, pero muchas veces nos afrontamos y nos sentimos como que estuviéramos heridos por tu palabra, y a veces no la queremos recibir, nos resistimos, Señor. Nuestra carne se resiste, pero te pedimos que nos perdones, Señor, y ayúdanos a recibir esta palabra, que sabemos muy bien que es medicina, como dice la misma, Señor, que es palabra para vida eterna, para salvación, Señor de la gloria. Es por eso que te pedimos, Señor, háblanos juntamente esta noche, no a nuestra manera. Ayuda a mi hermano, Señor, que trae tu palabra, Señor, que esta palabra, Señor, de raíz y vida en nosotros, Señor, porque lastimosamente como seres humanos, Señor, acomodamos a la palabra, a nuestra manera, le cambiamos, Señor, pero te pedimos que nos perdones, Señor, y te lo pedimos en el nombre de Jesús. Amén y amén. Amén. Dios le bendiga, estimado hermana y hermano, joven, adulto, que nos escucha a esta hora de la noche. Amén. Que nos sentimos muy gozosos de estar aquí presentes, de compartir la palabra del Señor. Amén. Que muchas veces, siendo sincero, pocas veces lo leemos así sinceramente, pocas veces nos tomamos el tiempo, amén. Pero gloria al Señor que, gracias a Dios, en el instituto usted puede aprender, en este caso buscando medios donde usted se lo pueda enseñar o comprender las palabras. Es por eso que tenemos herramientas, ya sea exegesis, y esto lo aprendí en el Instituto de Jóvenes Cristianos, amén. Mario, hay esos métodos que son correctos, amén, de estudiar la palabra. Y muchas veces nosotros, con nuestro poco entendimiento, amén, llegamos a medias, pero sabemos que también con la ayuda del Señor, claramente, que es lo que nos ayuda, amén. Entonces, en este momento nos gustaría escuchar una alabanza con usted y espero que se goce juntamente con nosotros.

0: Amén. Damos alabanza, amén. Él les bendiga aquí a mi hermano presente, amén. Que Dios siga bendiciendo su vida y que el Señor guarde sus caminos, amén. Y como cada uno, el personal de Radio Cántico Nuevo, a usted que quizás este día hubo un estrés en el trabajo, estrés en el día, el pesar del diario vivir, amén. Muchas veces también nos afecta mentalmente, amén, el estresado, el cansancio, pero mientras que sigamos vivos, que el Señor nos mantenga a estar firmes ante su presencia, amén. Me gustaría leer una porción de la palabra del Señor esta hora de la noche, amén, o de la tarde, en el tiempo que usted pueda la oportunidad de escuchar o de verlo, amén. Lo encontramos en Gálatas, amén, su capítulo 5, versos 16 al 26, amén. Gálatas capítulo 5, versos 16 al 26, amén. Esta carta, en ciertamente un momento, Pablo lo escribía a, amén, a Galacia. En un momento se encontraba un peligro espiritual, amén. Un peligro espiritual real que donde usted y yo nos encontramos ahora, amén. Ahora que hemos conocido el Evangelio, amén. Porque muchas veces esta palabra estaba dirigida a una iglesia, amén. Esta palabra estaba hablando a aquellos que ya asistían a un templo, amén. Que un momento habían aceptado, un momento ya habían aceptado la palabra del Señor, amén. Y en estos, en el libro de Gálatas usted encuentra como Pablo en un momento Dios le daba estas palabras para que le diera instrucciones, amén. Y ese es el deseo, amén, especialmente en nuestros corazones, como en mi caso humanamente, amén. Y lo leemos en nombre del Padre, del Hijo y del Espíritu Santo. Dice, digo, pues, andad en el Espíritu y no satisfagáis los deseos de la carne, porque el deseo de la carne es contra el Espíritu y el Espíritu es contra la carne. Y estos se oponen entre sí, para que no hagáis lo que quisiereis. Pero si sois guiados por el Espíritu, no estáis bajo la ley. Y manifiestas son las obras de la carne, que son adulterio, fornicación, inmundicia, lascivia, idolatría, hechicería, enemistades, pleitos, celos, iras, contiendas, disensiones, herejías, envidias, homicidios, borracheras, orgías y cosas semejantes a estas cosas, acerca de las cuales os amonesto, como ya os lo he dicho antes, que los que practican tales cosas no heredarán el reino de los cielos. Mas el fruto del Espíritu es amor, gozo, paz, paciencia, benignidad, bondad, fe, mansedumbre, templanza. Contra tales cosas no hay ley, pero los que son de Cristo han crucificado la carne con sus pasiones y deseos. Si vivimos por el Espíritu, andemos también por el Espíritu. No nos hagamos vanagloriosos, irritándonos unos a otros, envidiándonos unos a otros. Amén. Aquí hay, hay un fundamento aquí que nos habla que entre los deseos de la carne y los frutos del Espíritu. Amén. Pero claramente en un momento cuando Pablo hablaba a la iglesia de Galacia, amén, el deseo es que llegaran a ser unánimes en la fe que profesaban. Lastimosamente hoy en día muchas veces caemos en el error, amén, de que yo pienso esto, yo opino esto. Y debería ser que nuestro fundamento, nuestra forma de vivir y nuestra idea de pensamiento de vivir provenga de esta palabra, amén. Porque le doy un ejemplo, muchas veces allá afuera, o muchas veces, y este es otro punto, porque antes de conocer a Cristo, usted y yo hacíamos quizás tales cosas. Hay muchos comentarios que yo había escuchado antes que dice, me gusta hacerte molestar. Y esta malicia dentro del hombre, amén, dentro de la criatura creada por el Señor, está esa malicia en querer provocar al hombre. Muchos encuentran placer en esos actos de hacer enojar al otro. Y muchas veces, hoy en día, estamos en un mundo de varios conceptos, y eso es muchas veces aún conociendo ya a Cristo, pero también entiendo y entendemos de que, como nos dice la palabra, que nosotros somos bebés en un momento en la palabra y crecimos poco a poco. Es por eso, mi estimada hermana, y también como mi persona, es que yo me incluyo con usted, no piense que o sea, nos habla de que juntamente podamos también entender, identificarnos nosotros mismos en qué nos está hablando la palabra, a qué nos habla. Vemos que tales cosas antes, como no lográbamos entender las obras de la carne, ahora que hemos conocido al Señor, nos da ciertos detalles cómo deberíamos comportarnos en cierta manera. Amén. Y sé que no es fácil, entiendo humanamente, pero es por eso, estimado hermano, por eso si nosotros unánimos, juntos, tanto no debería haber tanta la diferencia de forma de vivir como lo hacía la iglesia primitiva. La iglesia primitiva en un momento vivía junto, amén, pero no solo convivía junto, en su forma de vivir, en la idea de vivir que tenían, era una visión junta. Entonces, ¿por qué? Porque todos en cierta manera eran instruidos en la palabra. Por lo tanto, uno no podía hablar otra cosa porque todos estaban recibiendo la misma instrucción y se estaban alimentando del mismo. Es por eso que es el deseo humanamente que juntamente crecemos en la palabra del Señor para que sí, como dice en el verso 26, que no nos hagamos vanagloriosos, irritándonos unos a otros, envidiándonos unos a otros. Y esa es otra actitud que en el mundo, el que no conoce a Cristo, no hemos logrado entender la diferencia de cómo incluso sus comportamientos no le agradan al Señor, amén. Entonces, ese es el llamado a que juntamente crezcamos, tanto como usted y yo, amén. Y agradezco por el tiempo y el tiempo con mi hermano.
1: Amén, gloria a Dios, que el Señor bendiga, amados hermanos y hermanas, amigos que nos están sintonizando, amén. Es un gran privilegio de parte de Dios que nos permite una vez más de poder estar aquí. Amén. Gloria sea al Señor. Si usted necesita la oración, llámanos al número de teléfono, amados hermanos, amigos. Amén. Desconocemos la situación en que usted está atravesando. Amén. Gloria sea al Señor. Sabemos que no somos libres en este mundo. Siempre habrá cosas que pasar. Amén. Gloria sea el Señor, pero nosotros que creemos a un Cristo, nuestra esperanza está en Él. Amén. Así que, amados hermanos, de nada nosotros tememos. Amén, porque tenemos a un Dios poderoso. Amén, gloria sea el Señor, que es más grande que las cosas. Amén, gloria sea el Señor. Él nos ha dado esa fe, esa esperanza, amén, ese gozo que nadie nos puede la quitar, amén, sino que solamente Dios es el que nos da las fuerzas cada día para que nosotros podamos seguir creyendo en Él, amén. Gloria sea el Señor, que el Señor bendiga a nuestro hermano Marcelo Pérez, amén. Gloria sea el Señor, es un gran privilegio, amén. Gloria sea el Señor de poder estar aquí en este lugar, amén. Gloria sea el Señor, siempre hablando de aquel que vive y reina para siempre, amén. Hablando de aquel que un día nos rescató, un día nos mostró que Él es el verdadero, que Él es el único camino hacia la vida eterna, amén. Esto no fue un aprendizaje de cualquier hombre, sino que esto fue aprendizaje del Maestro, amén. Por eso dice la palabra de Dios que solamente en Él podemos hallar vida eterna. Amén. Gloria sea el Señor. Si usted escucha palabra del Señor, no es palabra del quien lo predica, sino que es palabra de Dios. Amén. Simplemente es utilizado en las manos de Dios. Amén. Así como en aquellos tiempos. Amén. En aquellos tiempos el Señor los utilizó a grandes hombres, amén, que predicaban este evangelio, que hablaban del evangelio de Jesucristo, amén. Gloria sea al Señor, aquellos profetas, amén. Aquellos que realmente profetizaban, amén. Aquellos que hablaban de aquel Todopoderoso, amén. Gloria sea al Señor, que ellos anticipaban lo que venía en este mundo, amén. Gloria sea al Señor, y Dios se manifestaba de una manera poderosa. ¿Por qué? Porque la fe de ellos es poderoso. Amén. Gloria sea al Señor. Y eso es lo que Dios quiere para nosotros. Amén. Para que nosotros seguiremos avanzando con Él. Amén. Para que nosotros estemos preparados en la venida de Jesucristo. Amén. Porque Él pronto vendrá por su pueblo. Amén. Y en esta noche quiero predicar un momento la palabra del Señor. Amén. Gloria sea al Señor. Si usted ya está descansando, medite esta palabra. Y si quizás usted sigue trabajando, ponle atención a la palabra del Señor. Amén. Porque Dios siempre habla a tiempo. Amén. Siempre Él llega a tiempo. Él nunca llegará tarde. Amén. Siempre en el tiempo de Dios. Amén. Cuando menos lo esperaba usted. Amén. Gloria sea el Señor. Y en esta noche vayamos a la palabra del Señor en el libro de Hechos, su capítulo 4 y su versículo 12. Amén. Gloria sea el Señor. Gracias al Señor por todo lo que sigue haciendo con nosotros. Amén. Gloria sea el Señor. Gracias al Dios Todopoderoso, porque Él es el único Dios que hace todas estas cosas con cada uno de nosotros. Amén. Él se manifiesta de diferentes maneras. Amén. Gloria sea el Señor. Libro de Hechos, su capítulo 4, su versículo 12. Amén. Lo leemos la palabra del Señor. Honrando al Padre, al Hijo y al Espíritu Santo, y su palabra dice: y en ningún otro hay salvación, porque no hay otro nombre bajo el cielo dado a los hombres en que podemos ser salvos. Entonces, viendo él de nuevo de Pedro, de Juan, y sabiendo que eran hombres sin letras y del vulgo, se maravillaban y les reconocían que habían estado con Jesús. Y viendo al hombre que había sido sanado, que estaba en pie con ellos, no podían decir nada en contra. Padre, Señor Jesús, Dios Todopoderoso, maravilloso Dios, maravilloso Rey, tú eres grande, tú eres maravilloso Señor, tú eres el único Rey, el único soberano, Señor Jesús. Dios Todopoderoso, solamente tu Señor, el único Jehová de los ejércitos, que habla cada corazón, habla cada vida, habla cada mente, Señor Jesús, Padre amado, reconociendo, Padre, que solamente soy un instrumento en tus manos, tuyo, Señor. No es palabra mía, Señor, sino que es palabra tuya, Padre bendito. Señor amado, ayúdame, Señor, a hablar de ti lo que tu palabra dice, Señor. No permite, Señor Jesús, que yo añado más lo que tu palabra dice, ni quitarlo lo que tu palabra dice, Señor. Ayúdame a predicar lo que tu palabra dice, Señor Jesús. Padre amado, toma el control de mi vida, Señor Jesús, Dios Todopoderoso, Dios maravilloso. Te pido en tu nombre, tuyo, Señor Jesús. Te pido a ti, Dios Todopoderoso, aquel que quedará en sintonía, Señor. Solamente tú, Señor, hablándole en una manera poderosa, Señor Jesús. Te lo pido, Señor, aquel que está esperando una palabra tuya, Señor. Este es el tiempo, Padre. Este es el tiempo, Señor Jesús. Gracias, Padre. Gracias, Hijo. Gracias, Espíritu Santo. Amén y amén. Amén, mis amados hermanos. En esta hermosa hora de la noche quiero predicar esta palabra, amén, que el Señor nos habla a través de su palabra, amén, gloria sea el Señor. Que el Señor bendiga a nuestro hermano pastor Juan Sica, amén, donde quiera que se encuentre, a su amada familia, amén, gloria sea el Señor. En esta noche quiero hablar acerca de aquel hombre que se llamaba Pedro y Juan, amén, estos dos hombres. donde la cual la fe de ellos es tan grande, pero esa fe que ellos tenían no es porque lo llegaron a tener nada más, sino que esa fe llegaron a tener porque ellos creyeron, amén. Llegaron a tener porque realmente ellos, amén, se mantuvieron firmes delante de aquel, amén. Por eso dice la palabra del Señor que esta palabra, ellos no solamente hablaron de esa palabra, sino que la palabra del Señor dice que estos hombres se levantaron a predicar la palabra del Señor. Se levantaron a hablar de aquel que resucitó. Empezaron a hablar de aquel que perdona, aquel que cambia, aquel que transforma vida. Pero dice la palabra del Señor de que estos hombres no simplemente ellos se unieron a hablar de aquel, sino que también se levantó el enemigo en contra de ellos. Dice la palabra del Señor que estos hombres estaban enfrente de un templo. Porque el anhelo y el deseo de ellos es que la gente llegaran a entender, llegaran a comprender de que solamente en Cristo Jesús hay salvación, de que solamente en Él hay perdón, amén, y de que no hay otro quien lo puede salvar a aquellos hombres que estaban perdidos. Y aquellos hombres que anda buscando un camino, y aquellos hombres que andaban mendigando, y aquellos hombres que realmente estaban perdidos en ese entonces, así como vemos en nuestra actualidad. En diferentes lugares, en diferentes países. Amén. Donde hay mucho que realmente necesitan el perdón. Pero por eso, amados hermanos, nosotros que estamos aquí hablando de aquel que perdona, aquel que sigue hablando en estos días. Por eso, amados hermanos, estos hombres, dice la palabra del Señor, enseñaba, hablaba de la verdad. Pero hay aquellos que no le gustaron. Dice la palabra del Señor, no son aquellos que no saben de quién ellos estaban hablando, sino que la palabra del Señor dice que ellos saben realmente, pero más sin embargo ellos no lo quieren aceptar. Amén. Ellos se negaban, amén. Por eso dice en Hechos capítulo 3, en su versículo 17, dice la palabra del Señor: mas ahora, hermanos, sé que por ignorancia lo habéis hecho, como también vuestros gobernantes. Pero Dios ha cumplido así lo que había antes anunciado por boca de todos sus profetas, que Jesucristo había de padecer. Amén. Gloria sea al Señor. Y esto es lo que estos hombres hablaban. Y esto es lo que aquellos hombres no les gustaban escuchar.
2: ¿Por qué? Porque ellos estaban allí cuando fue azotado al maestro. Ellos estaban allí cuando el maestro, él derramaba sangre. Ellos estaban allí cuando le pusieron la corona en la cabeza del maestro. Ellos estaban aquí cuando le preguntaron a aquel hombre, ¿a quién lo crucificamos? ¿A este hombre o a este hombre? Amén. Y todos dijeron, no, a este hombre. Dice que muchos se levantaron, pero ¿por qué aquel, si él no ha hecho nada? Al contrario, él ha hecho grandes cosas, decía la gente. Pero más sin embargo, dice la palabra del Señor, que llegó el momento de que se tiene que cumplir la profecía. Amén. La profecía que habló Isaías. Amén. La profecía que recibió Isaías, que vendrá un Salvador. Amén. Que vendrá el Mesías, que entregará su vida por toda la humanidad. Amén. Y esto es lo que la gente ignoraba en ese entonces, cuando después fue ascendido el Mesías. ¿Sí? Por eso que cuando después que fue resucitado Jesús, entonces el Espíritu Santo vino a este mundo, amén, a confirmar que realmente no fue una mentira, que el Mesías resucitará al tercer día, que Él dará su vida por toda la humanidad, sino que dice la palabra del Señor, Él apareció aún delante de aquellos que se quedaron, los doce apóstoles también. Gloria sea al Señor. Por eso, amados hermanos, estos hombres, Pedro y Juan, con seguridad, con certeza, con convicción. Amén. Ellos no titubearon, ellos no estaban como que sí o no, sino que ellos estaban seguros de lo que ellos estaban hablando. Por eso, amados hermanos, yo que he venido a hablar de Cristo, yo no he venido a hablar por hablar nada más, sino que yo he venido a hablar de aquel que es real, de aquel que es verdadero, de aquel que solamente Él es el único Dios. Por más que nosotros estamos aquí en este mundo, por más que el presidente, por más que el gobierno dice otras cosas, pero más sin embargo, nosotros estamos confiados en el Señor. Amén. Gloria sea al Señor. Por eso claramente dice la palabra del Señor. Pero mira lo que el Señor, mira cómo es Dios, mira cómo es Él y cómo se trabaja. Dice que después de que ellos hablaban de aquel que vive, reina para siempre, dice que se levantaron estos hombres y dijeron, vamos a dejar de callar a estos hombres. Ellos dijeron, no permitamos que estos hombres seguirán hablando de su Salvador, porque nosotros no vemos nada. ¿Amén? Eso es lo que ellos pensaron, eso es lo que ellos planearon. Dijeron, no permitamos más aquí en este lugar que se hablara de ese Maestro, de ese Salvador, de ese hombre que fue crucificado, de ese hombre que no hizo nada, de ese hombre que si realmente fue el Salvador, ¿por qué no bajó de la cruz? ¿Por qué no se salvó? Porque ellos, lo que ellos empezaron a burlar en ese entonces, cuando el Maestro estaba crucificado, cuando los judíos le decían, si eres el Mesías, bájate de esa cruz, muestra a todos los que están aquí si realmente eres el Salvador. ¿Ven? Pero Jesús, Él no complace al hombre, amén. Jesús solo vino a cumplir, ¿sí?, lo que se había dicho. Porque lo que estos hombres quieren, siempre quieren señales. Siempre ellos quieren ver algo que pasara. ¿Sí? Ellos siempre están enfocados en lo terrenal, amén. Gloria sea al Señor. Por eso dice la palabra del Señor que después de que había predicado este evangelio, habían hablado de aquel, mucha gente escucharon la palabra del Señor. Muchas dijeron, prestaron oídos a la palabra del Señor. Dice la palabra del Señor, aproximadamente como 5,000 hombres que estaban allí escuchando el Evangelio de Cristo. ¿Qué es lo que estos hombres hablaban? Ellos siempre decían, arrepentíos y convertíos. Arrepienten de sus pecados, porque ustedes están en un mal camino, ustedes corren peligro en sus vidas, ustedes están yendo a un camino de tormento, a un camino de condenación, decía estos hombres, y a ellos no les importaba de lo que pasará, sino que ellos siguieron hablando, ellos siguieron anunciando. ¿Por qué? Porque esta palabra fue confirmada por el Maestro. Fue confirmado que todo aquel que lo cree tendrá la vida eterna. Todo aquel que lo cree será perdonado por sus pecados. Todo aquel que lo cree será bienaventurado. ¿Sí? Por eso, amados hermanos, dice la palabra del Señor que agarraron a estos hombres y lo metieron a la cárcel. ¿Sí? Qué tremendo, amados hermanos. Estos hombres no estaban haciendo algo malo. No es como usted ve hoy en día. Las leyes, todas las autoridades no hacen nada. Aquellos que son violentos, nada más los castigan y los sueltan. ¿Sí? Pero esta palabra, amados hermanos, me llama mucha la atención porque estos hombres, a pesar de que ellos no estaban haciendo malo, simplemente estos hombres se airaron, estaban enojados, ya no querían escuchar a estos hombres que hablaban la verdad. Amén. A estos hombres que realmente hablaban lo que realmente el hombre Y estos hombres no le escucharon. Dice que los echaron en la cárcel. Pero dice la palabra del Señor que se levantaron un grupo de gente que empezaron a decir que ellos no merecen estar allí. Amén. Dice la palabra del Señor, aquellos que escucharon la palabra del Señor, aquellos que creyeron, dice que se levantaron un grupo de personas.
0: Amén.
2: Y por todo lo que estaba pasando, dice que estos hombres, estos jefes de la ley, ellos dejaron, amén, lo dejaron de librar a estos hombres, lo soltaron a estos hombres. ¿Por qué? Porque la gente se levantaron. Amén. Ellos dijeron que por qué. ¿Cuál fue lo malo que ellos hicieron? Simplemente ellos estaban hablando de la verdad. Simplemente ellos estaban hablando de aquel que perdona, de aquel que da la esperanza, de aquel que da el gozo que estos hombres, ellos no pueden dar. Amén. Lo que estos hombres pueden dar es lo terrenal. Amén. Estos jefes de la ley, ellos no pueden dar la paz. Ellos no pueden dar ese gozo que ellos recibieron a estos hombres. Amén. Por eso, amados hermanos, después de que estos hombres fueron librados, después de que estos hombres fueron soltados, dice la palabra del Señor que ellos no dejaron de hablar, siguieron. Y usted es el Cristo, amados hermanos. Amén. ¿Por qué? Porque ellos no estaban haciendo nada, amados hermanos. Pero Dios peleó con ellos. Dios los libró. Y este es el Dios que nosotros servimos. Y este es el Dios que nosotros predicamos. Amén. Lo que el hombre esperaba es que se bajara Cristo en este mismo instante. Y para que ellos vieran de que realmente era Él. Pero no es así, amados hermanos. Dios se manifiesta de diferentes maneras. ¿Sí? Dios puede utilizar aquel ser humano, aquel que tiene esa fe en Cristo Jesús. Dios lo puede utilizar. Así como pasó en este entonces, Dios lo utilizó a ese grupo de gente que recibieron la palabra del Señor, que creyeron realmente la palabra del Señor, y que ellos dijeron que era verdad lo que estaban hablando estos hombres. Y no permitamos que estos hombres se callaran. Tenemos que hacer algo. Por eso ellos empezaron a discutir con aquellos hombres. Amén. Aquellos hombres que se creían de que no podían vencer a estos hombres. Pero más sin embargo, este grupo de gente, Cristo estaba ahí. Amén. Y por eso ahí es donde cumple la palabra del Señor, ahí en el capítulo 4 y versículo 11 en adelante. Por eso dice la palabra del Señor. Y ellos siguieron diciendo, esto Jesús es la piedra reprobada. Por vosotros, dicen los edificadores, la cual ha venido a ser cabeza del ángulo. Amén. Ellos dijeron, esto es el que nosotros hablamos. el que está delante de nosotros.
0: Amén.
2: Cristo es Jesús, dice, la piedra reprobada.
0: Amén.
2: Porque ellos no dijeron, vamos a hacer las cosas así, pero ustedes verán de qué va a pasar. No es como aquel que hace magia, aquel que hace, adivina las cosas.
0: Amén.
2: Sino que estos hombres fueron guiados por el Espíritu Santo, amados hermanos.
0: Amén.
2: Ellos no prometieron nada delante de la gente, sino que Dios mismo, Él estaba tomando el control de todo.
0: Amén.
2: Por eso ellos decían, esto es Jesús, la piedra.
0: Amén.
2: Esto es el fundamento de ellos.
0: Amén.
2: Que realmente vieron la gente de cómo Dios se trabaja, amados hermanos, de cómo Dios se manifiesta.
0: Amén.
2: Ellos se quedaron tranquilos. Ellos se quedaron en silencio cuando pasó esto. Pero más sin embargo, ellos están tan confiados en el Señor que ellos serán librados. Y así pasó, amados hermanos. Y por eso ellos con toda seguridad dijeron, y en ningún otro hay salvación.
0: Amén.
2: Ellos dijeron, usted se da cuenta que ustedes no serán salvos por la ley. Ustedes no serán salvos por aquel jefe.
0: Amén.
2: Ellos dijeron, ustedes no serán salvos por eso. Porque no hay otro nombre, dicen ellos, bajo el cielo,
0: amén,
2: dado a los hombres en que podemos ser salvos.
0: ¿Amén?
2: No hay otra salvación que ha dado a los hombres, sino que solamente Cristo es el que da esa salvación para aquellos que creen en Cristo Jesús.
0: Amén.
2: No hay otra autoridad que fuera de Cristo que tiene el hombre, amados hermanos.
0: Amén.
2: Gloria sea al Señor, sino que solamente a través de Cristo.
0: Amén.
2: Y por eso dice, en el versículo 14, y con esto termino, dice la palabra del Señor, viendo al hombre que había sido sanado, que estaba en pie con ellos, no podían decir nada en contra.
0: Amén.
2: Y viendo aquel hombre que había sido sanado,
0: amén.
2: Amados hermanos, estos hombres, ellos fueron llenos del Espíritu Santo, que realmente estos hombres, ellos no buscaban problemas, amados hermanos. Ellos no buscaban quién es el más fuerte, ellos no buscaban otra cosa, sino que solamente ellos hacían la voluntad de Dios. Dice la palabra del Señor, con tan solo estos hombres, ellos hablaban de aquel que resucitó. Y viendo aquel hombre que creyó y fue sanado, dice la palabra del Señor, que estaba en pie, dice, aquel hombre que estaba escuchando a aquellos hombres, aquel hombre que veía lo que estaba pasando. Amén. Y él creyó y dice que él fue sanado. La palabra de Dios no habla específicamente de qué fue este hombre fue sanado. Posiblemente fue sanado por una enfermedad. Posiblemente este hombre fue sanado mentalmente. Posiblemente este hombre quizás estaba a punto de la muerte. Quizás este hombre fue hundido en el pecado. Quizás

0: algo en este instante, Él lo puede hacer, amados hermanos.
1: Amén.
0: Por más que el gobierno viene planeando año por año, evitando cosas.
1: Amén.
0: Pero más, sin embargo, no se compara a lo que Dios hace.
1: Amén.
0: Por eso, amados hermanos, el ser humano, el abogado, tú que llevas un problema delante de él, que resuelva, pero ese es temporal, amados hermanos. Pero más sin embargo, si usted trae tu problema delante de Dios, sin embargo, si usted trae tu necesidad delante de Dios, Él te sanará, Él te quitará.
1: Amén.
0: ¿Qué es lo que hace el ser humano terrenal? Él te pide tantas preguntas, Él te cita tantas veces, pero más sin embargo Dios, Él nada más solo te pide obediencia, Él nada más solo te pide que tú la crees más en Él, para que se manifiesta en tu vida. Amén, gloria sea el Señor. Esto es la palabra del Señor que he compartido en esta noche, y quiero elevar palabras de oración delante de Dios, dándole gracias a su palabra. Amén. Que sea Él sigue hablándonos en estos tiempos, porque vendrá tiempos difíciles, amados hermanos. Amén. Gloria sea el Señor. Posiblemente usted ve normal las cosas, pero no, amados hermanos. La palabra de Dios se está cumpliendo, amados hermanos. La palabra del Señor dice que vendrá tantas cosas en este mundo. Y eso es lo que estamos viendo en estos tiempos. Por eso no es tiempo a que usted deja en otro día lo que usted puede hacer.
1: Amén.
0: Ya no es tiempo a que usted sigue pensando mucho.
1: Amén.
0: Si el Señor te habla, que Él te perdona. Si el Señor te dice que tú te arrepientas en esta noche, arrepiéntete, amado amigo.
1: ¿Sí?
0: Quizás muchos te hayan dicho, ya no hay perdón para ti. ¿Quién te perdonará? Has hecho grandes cosas. ¿A poco no te da vergüenza? Te dice la gente. Porque eso es lo que la gente dice. Pero la palabra del Señor dice otra cosa.
1: Amén.
0: El Señor, Él quiere que tú te arrepientes de tu pecado. El Señor quiere que usted no sufra a la condenación. El Señor quiere a que usted salva su vida.
1: ¿Sí?
0: El Señor quiere a que usted sea libre de la condenación. Amén, gloria sea el Señor. Vamos a darle gracias al Señor. Padre, Señor Jesús, Dios Todopoderoso, maravilloso Dios, maravilloso Rey, que vive, reina para siempre, Señor. Gracias, Padre, por tu palabra, Señor. Gracias, Señor amado, porque tú has hablado una vez más, Señor. Padre bendito, solamente tú, Señor, solamente tú eres el único camino y la verdad, Padre, Señor amado, Jehová de los ejércitos. Gracias, Señor, gracias, poderoso Dios. Poderoso amado, gracias Padre, gracias Señor. Oh Señor, yo te pido delante de ti, Señor. Yo te pido a ti, Señor, por aquello, Señor amado, que quizás, Padre bendito, está a punto de quitarse la vida, Señor. Oh Padre amado, seas tú librando, seas tú, Señor Jesús, Padre amado, rescatando estas vidas, Señor Jesús. Aquellos, Señor Jesús, que quizás, Padre Señor, están ya al borde de la muerte, Señor, que quizás, Padre bendito, el enemigo le haya dicho que ya no vale nada su vida. Oh, Señor Jesús, Padre amado, yo te pido a ti, Señor, que seas tú, Señor, librando, que seas tú,

0: Oh, Señor, te pido a ti, Señor Jesús. Te pido a ti, Padre bendito. Porque solamente tu Señor tiene poder, Padre. Gracias, Padre. Gracias, Hijo. Gracias, Espíritu Santo. Amén y amén.
1: Amén, mis amados hermanos, que Dios me los bendiga. Amén.
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1: Oh Jehová, hasta los cielos llegan tu misericordia y tu fidelidad es, alcanza las nubes, tu justicia es como los montes de Dios, tu juicio abismo grande, oh Jehová, al hombre y al animal lo conservas. ¡Cuán precioso, oh Dios, es tu misericordia! Por eso los hijos de los hombres se amparan bajo la sombra de tus alas. Gloria al Señor. Este hermoso salmo que muestra, habla de la misericordia de nuestro Señor. Mis amados hermanos y amigos, estoy contento, feliz de que Dios me ha permitido de llegar nuevamente con ustedes. Damos siempre gracias al Señor. Tal vez no has orado todo este día, tal vez estás muy enfocado del trabajo. Te invito en esta noche, si puedes orar un momento conmigo, dándole gracias a nuestro Dios que Él nos ha dado su misericordia, un nuevo día más. Amantísimo Dios Todopoderoso, Rey de Gloria, Rey del Universo. Gracias, Señor, por otro día más. Gracias, Señor, por tu misericordia, Jesús, que tú, Señor, nos has permitido. Oh, Dios de la gloria, estoy aquí agradecido contigo, que tú me has permitido, Señor, un nuevo día, una nueva noche, Señor, de poder llegar en este lugar, llevando bendición a cada hogar. Bendice, Señor, a tus hijos, a cada oyente en esta hora. Oh Dios Todopoderoso, aquel que está, Señor, tal vez triste, atribulado, te pido, Señor, que te glorifiques en cada vida. Señor, te pido, Jesús, te pido, mi amado Rey, que tú te glorifiques en cada vida, Señor. Gracias, Padre, gracias te damos por todo lo que has hecho con nosotros. Aleluya. Gloria al Señor. Santo. Estoy agradecido con el Señor, mis amados hermanos. No sé si usted se siente agradecido en esta noche. Podemos escuchar un tema en esta noche. Vamos a escuchar el primer tema. Gloria al Señor. Si puede buscar allí el tema Fíjate de Jehová. Gloria al Señor. Y lo escuchamos. Gloria a Jesús.

Aleluya, hemos escuchado este hermoso tema. Está escrito en Proverbios 3 al 3. Ahí está escrito: nunca se aparte de ti la misericordia y la verdad, átalas a tu cuello, dice la palabra, y escríbalo en la tabla de tu corazón. Y hallarás gracia y buena opinión ante los ojos de Dios y de los hombres. Aleluya. Sin duda, si nosotros aplicamos la palabra, lo ponemos por obra, Dios hará grandes cosas de nuestra vida. Dios cambia nuestra vida, transforma nuestra vida a través de su palabra. Por eso es importante siempre confiar en la palabra, leer la palabra, porque es la que nos guía. Gloria al Señor. Y también quiero bendecir la vida de mi pastor Federico Santiago, donde quiera que esté, lo bendigo. El siervo amado es un siervo que está trabajando en la obra del Señor arduamente. También nuestro hermano Eric Salgado también es un siervo esforzado. Lo bendigo en el amor del Señor a cada siervo del Concilio Jóvenes Cristianos. Que el Señor les continúe bendiciendo. Y a de todas las iglesias, los pastores, los que predican la palabra, les bendigo, sigan luchando. Cada pastor, cada predicador, no es fácil predicar la palabra, no es fácil de buscar un mensaje. Se necesita la dirección del Señor, pero que el Señor les siga usando, siervos, siervas del Señor. Los animo en el amor del Señor. Aleluya, estoy contento y alegre. Y quiero cantar con ustedes este hermoso canto que se titula Dale Libertad al Espíritu Santo. Y gózase al escucharme. Gloria al Señor.

0: Gloria al Señor. Cristo nos ha hecho libre. Oh, para alabanza de su nombre. Estamos aquí no porque somos buenos, fuertes, sino que es porque Cristo ha hecho grandes cosas en nuestra vida. Cristo nos ha desatado del pecado, nos ha dado libertad para alabar su nombre. Gloria al Señor. Por eso estamos aquí, para alabar su nombre, porque Cristo ha hecho la obra en nosotros. Gloria al Señor. En esta hermosa y linda noche quiero compartir un poquito de la palabra del Señor con ustedes, mis queridos hermanos oyentes. Hay una porción de la palabra del Señor. Encontramos en San Mateo, en su capítulo 11 y verso 28. Si usted tiene una Biblia, lo puede buscar. San Mateo, capítulo 11, versículo 28. Gloria al Señor. Lo leo bajo la dirección del Padre, Hijo, Espíritu Santo. Dice así: Venid a mí todos los que estáis trabajados y cargados, y yo os haré descansar. Llevad mi yugo sobre vosotros y aprended de mí, que yo soy manso y humilde de corazón, y hallaréis descanso para vuestras almas, porque mi yugo es fácil y ligera mi carga. Gloria al Señor. Jesús, hablando estas palabras, hay un pequeño tema que puse aquí: descansa en Jesús. Gloria al Señor. Este tema, descansa en Jesús. Tal vez tú estás atribulado en esta noche, en estos días. Tal vez tú estás triste, no sé, pero este tema cae bien para tu vida. Descansa en Jesús. Gloria al Señor. Quiero empezar en esta noche haciendo una pregunta. Quiero que escuches esta pregunta. ¿Alguna vez le ha pasado a usted que has atravesado una situación en su vida en la que has sentido cansado? ¿Le ha pasado alguna vez de repente entras en una etapa en donde aquello que usted tanto amó o incluso tanto trabajó, le costó tanto, pero en algún momento te llegó el cansancio en tu vida, hasta has llegado a una conclusión y has decidido de soltarlo, has decidido de abandonar lo que tanto te ha costado? Tal vez has decidido abandonar, tal vez tienes un proyecto, un negocio que estás luchando, batallando, pero te cansaste de luchar, te cansaste de seguir, y llegó en tu mente de mejor lo dejo ahí, mejor ya no voy a continuar. Siempre en la vida llega cosas. En la vida a veces nos cansamos, muchas veces. A veces hacemos planes que no resulta y uno quiere dejar las cosas y no seguir. Eso es en nuestra vida secular, en nuestra vida cotidiana, siempre nos llegamos a cansar. Ahora, ¿qué se necesita cuando nosotros, por ejemplo, nos relajamos, cuando nosotros pensamos bien las cosas? Podemos llegar en una mejor conclusión cuando nosotros nos quedamos tranquilos, podemos pensar bien cuando nosotros descansamos mejor. Entonces podemos hacer decisiones mejores que cuando estamos cansados. Gloria al Señor. ¿Por qué Jesús nos está llamando a descansar? ¿Por qué Jesús, cuando Él dijo, venid a mí todos los que están trabajados y cargados, y yo los haré descansar? Cristo nos está llamando a un descanso. ¿Por qué Jesús habló estas palabras si lo meditamos en esta noche? Porque nosotros como seres humanos, hay sobre nosotros una carga que se llama pecado, una ley que nos domina de hacer el mal. Es por eso que vemos hoy en día mucha gente va a las drogas, va en el alcoholismo, se meten a robar, a matar, hacen toda clase de inmundicia, de maldad. ¿Pero por qué todo esto? ¿Por qué hacer estas cosas es tan más fácil para el hombre? Es que el hombre está bajo la ley del pecado. Le gusta hacer lo malo, sabiendo que las consecuencias no es bueno, pero el hombre siempre busca lo malo. Entonces, a esto es lo que Jesús se refiere. En otras palabras, Jesús te dice, venid a mí todos los que están cargados, pero cargados de pecado, cargados de fornicación, cargados de tantas cosas malas, cargados de alcoholismo, de la drogación, de tantas maldades. Dios Jesús nos está llamando, gloria al Señor, que es muy necesario si tú quieres descansar en lo espiritualmente. Yo sé que tu alma al hacer tantos pecados, tu alma no está tranquilo, tu espíritu no está feliz. Pero Cristo en esta noche a esto te está llamando. Él quiere dar un descanso para tu alma. Jesús está ofreciendo un descanso para tu vida espiritual, tú que estás cansado en el pecado, cansado en este mundo. Si vemos hoy en día tanta maldad en este mundo, entonces Cristo te dice en esta noche, venid a mí, tú que estás cansado. Tal vez ya no sabes qué hacer. Tal vez hay gente que están tan cansados que se quieren matar. Hay gente que quieren quitarse la vida porque sienten que ya no hay solución a sus problemas. Sienten que ya no hay solución a su enfermedad y desean la muerte. Pero Cristo está llamando no solo hoy, Dios está hablando, tal vez te está llamando desde mucho tiempo y te dice, quiero darte un descanso a tu alma, a tu corazón, porque el hombre, aunque quiere buscar algo en el mundo, nada puede llenar esa alma, nada, ni el dinero, no puede llenar tu corazón. Solo Cristo puede darte esa paz que necesita, ese descanso que necesita. Solo Cristo puede dar ese descanso a tu corazón. Por eso te invito en esta noche, si quieres recibir de Cristo, también hay, tal vez hay gente que no han recibido la palabra del Señor, no han aceptado a Jesús. Hoy es tu tiempo, tu día aceptable. También hay hermanos también que se descarriaron, tal vez están descarriados. También hoy es el día que Cristo te está llamando a tu descanso. Y no solo te va a dar descanso para tu alma, sino que Cristo ofrece también un descanso eterno para tu alma. Dios ofrece una vida eterna después de esta muerte. Hay un descanso mayor y esto es lo más glorioso que Cristo nos ofrece. Una vida eterna, gloria al Señor, donde solo hay gozo y paz. Es lo que Cristo te ofrece en esta noche. Así que de ti viene, si recibes la palabra del Señor, Cristo te llama de una y otra manera, a través de un canto. Dios también te llama, te puede hablar en diferentes circunstancias. Déjame decir, mi amado hermano, no endurezca tu corazón y sírvelo al Señor, gloria a Jesús. Esta es una pequeña reflexión que traje en esta noche, gloria al Señor. Espero que haya llegado a tu corazón, gloria a Jesús. Hemos llegado a nuestro la media hora que hemos llevado de estar aquí, pues que el Señor me las bendiga. Les deseo un feliz noche, un feliz descanso, y entre 8 días, si el Señor nos permite, podemos llegar a sus hogares. Que el Señor me los bendiga. Amén.
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3: Muy buenas noches tengan cada uno de ustedes, los que se encuentran al otro lado, ya sea a través de la frecuencia 107.9 FM de Radio Cántico Nuevo, o si nos están escuchando y viendo a través de la página de Facebook rcnradiobroadcasting.com. Bienvenidos, y para todos aquellos que se conectan online, www.radiocanticonuevo.com, sean todos y cada uno de ustedes bienvenidos. Este es su programa Restaurando Vidas para Cristo, y hoy los saluda Lenny de Iglesia Jesús es Vida Eterna. Son las 11:03 y les pido ahí donde están que puedan cerrar sus ojitos y le demos gracias a Dios por este día. Amado Padre que estás en el cielo, te damos gracias porque nos permites estar hoy acá. Gracias en el nombre de Jesús por cada una de las cosas que nos permitiste disfrutar y ver hoy, Señor. Desde lo que consideramos tan cotidiano como respirar, hasta cada una de nuestras comidas en el día, Padre. Gracias porque sin darnos cuenta, Señor, o tal vez lo hicimos todo creyendo que era lo normal, no nos dimos cuenta, Padre, o lo pasamos por alto, que somos tan bendecidos. Gracias porque nos amas tanto, gracias por el lugar donde estamos viviendo, gracias porque tenemos un techo, gracias porque tenemos una comunidad de fe, gracias porque tenemos líderes, gracias, Señor, porque tenemos familia y amigos que nos aman. Gracias por todo lo que nos das. Te damos gracias en el nombre de Jesús. Y te damos la bienvenida a ti, Jesús, y Espíritu Santo, y también a ti, Padre, que hoy sabemos que tú estás en medio nuestro. Tu palabra dice que donde dos o más se reúnen en tu nombre, ahí estás tú. Así que, Señor, en esta hora de la noche, te rogamos que tomes tú el control de cada uno de nosotros. Si hay alguna emoción, Señor amado, que nos está causando que nos alejemos de ti, ayúdanos. Ayúdanos a guardar nuestro corazón. Ayúdanos a estar siempre con la mirada puesta en ti, porque tú eres esa dirección correcta para nuestras vidas. Perdónanos si nos hemos alejado de ti, pero en esta noche, Señor, habla a nuestras vidas. Te damos gracias por este programa y por cada uno de los que están escuchando. Toma tú el control, Espíritu Santo, y habla a nuestras vidas. En el nombre de Jesús, amén y amén. Gracias a todos los que hoy se han dado cita a su programa Restaurando Vidas para Cristo. Quiero decirles que estaba leyendo un libro y me llamó muchísimo la atención. Este libro habla sobre propósito. Y uno de los ejemplos que daba este autor, Brunet, Thiago Brunet, decía que aunque sea el mejor piloto de avión, pero sin una dirección, sin un mapa a dónde ir, no va a llegar. Hoy quiero preguntarte si sabes a dónde son dirigidos tus pasos. Hoy quiero preguntarte o quiero dejarte esta pregunta para que tú te la hagas. ¿Qué fue lo que te trajo hasta aquí, hasta el lugar donde estás? ¿Qué fue lo que te dijeron? ¿Qué fue lo que te marcó? ¿Qué fue lo que te impulsó? Y también quiero recordarte que cuando Jesús estaba en la tierra, Él no perdió su propósito ni un momento. La gente lo criticó, la gente dijo que Él no venía de Dios, la gente le hizo críticas muy duras, pero Él siempre supo cuál era su propósito. Y con una sola mirada de Él, a todos aquellos que se habían perdido, a todos aquellos que se habían alejado del propósito divino de Dios, Él los lograba direccionar. Así que en esta noche, mi deseo es que te encuentres con la mirada de Jesús, para que esa mirada, si has perdido tu propósito, te vuelva al propósito, te vuelva a donde debes estar, te vuelva a la senda, al camino correcto, te vuelva a Jesús. Y también quiero recordarte a Pedro, cuando vio a Jesús caminar sobre el agua, y él estaba en esa barca, quizá muriéndose de miedo porque no estaban las aguas tan tranquilas. Y ve a Jesús venir hacia ellos y se asustaron. Pero dice Jesús, no se asusten, soy yo. Entonces Pedro le dice, Jesús, si eres tú, deja que camine en el agua. Y Jesús le dice, claro, bájate de la barca, camina. Pero hubo un momento en el que Pedro dejó de ver a Jesús y vio hacia el agua. Y se empezó a hundir. Y dice la Biblia que él tenía mucho miedo. Y Jesús le dice, ¿por qué dudaste? ¿Por qué pierdes la fe? Porque Pedro dejó de ver a Jesús. Pero en ese momento Jesús lo toma con sus manos amorosas. Y ese miedo desaparece. Porque cuando Jesús está allí, todo desaparece. Déjame decirte que si un día fuiste muy valiente como Pedro y dijiste, no me importa esta tormenta, yo voy a caminar sobre el agua. Y de repente, en lugar de ver a Jesús, volteaste a ver el agua y te empezaste a hundir y sentiste miedo. Yo quiero decirte que Jesús está cerca. Llámalo. Da ese grito de auxilio y Jesús va a ir. Y con solo el toque de Jesús, ese miedo va a desaparecer de tu vida. Así que muy bienvenido y mi deseo para ti en esta noche y mis oraciones es que te encuentres con la mirada de Jesús para volver a tu propósito. Y si tienes miedo caminando en tu propósito, que te encuentres con el abrazo de Jesús para que todo miedo se vaya. Así que en esta hora yo no estoy sola, está con nosotros una pareja muy hermosa, jóvenes pero diáconos de Iglesia Jesús es Vida Eterna, que también son líderes, que también son amigos, que también son padres, que hoy van a compartir la palabra de Dios con nosotros y sabemos que el Señor tiene algo especial preparado en la boca de nuestra hermana Jocelyn, diaconisa de Iglesia Jesús es Vida Eterna, para cada uno de nosotros. Así que bienvenida, hermana Jocelyn, ¿cómo se encuentra en esta noche?
4: Bendecida de parte del Señor de poder estar con ustedes, amén.
3: Gloria a Dios, muchísimas gracias por acompañarnos. Amén. Y también está su querido esposo, nuestro hermano Luis Alberto Monterroso, también diácono de Iglesia Jesús es Vida Eterna. Dios le bendiga, hermano, bienvenido. ¿Cómo se encuentra en esta noche?
5: Amén, amén. Dios le bendiga, amada Iglesia, que nos va a estar sintonizando en esta preciosa hora. Y bendiciones en el nombre de Jesús. Nos sentimos bendecidos de poder estar una vez más, un jueves más, amén, llevando también la palabra de Dios a cada uno de ustedes. Y que Dios bendiga al grupo que está a cargo de los días jueves para poder llevar este orden del servicio. Amén.
3: Muchísimas gracias por estar acá. Y también tenemos a nuestra queridísima amiga. Ella es maestra de niños de Iglesia Jesús es Vida Eterna. También está en el coro del Ministerio de Alabanza a Dios Sea la Gloria. También es parte del Ministerio de Radio Restaurando Vidas para Cristo. Y adicional a eso, va a estar este domingo dirigiendo el servicio y presentando a la persona que nos va a visitar, Mario Rivera. Y ella, pues, entre este y otros anuncios, se va a presentar ahora y nos va a decir qué está pasando en Iglesia Jesús es Vida Eterna.
4: Amén, gloria a Dios. Bendiciones a cada uno de ustedes, hermanos y amigos, quienes nos están escuchando en los diferentes canales de Radio Cántico Nuevo. Para nosotros es un gusto enorme estar nuevamente acá en un jueves más en este programa Restaurando Vidas para Cristo y poderles traer a ustedes palabra de Dios. Creemos y confiamos que cada uno de quienes nos va a escuchar es porque Dios ha puesto en su corazón que en esta hora escuche este mensaje que trae para cada uno. Así que estamos contentos, como decía nuestra hermana Lenny, en Iglesia Jesús es Vida Eterna tenemos varias actividades este mes. Si usted no conoce la iglesia, también lo invitamos a que nos visite. Estamos ubicada en la 8004 20 Avenida, Brooklyn, Nueva York. Nuestro número de teléfono es el 718-559-2056. 718-559-2056. Desde ya usted puede hacer una llamada si usted desea que oremos por su vida. Si usted tiene una petición ante Dios, también podemos orar juntamente con usted. Las líneas ya están a servicio de usted para que usted pueda llamar. También si usted quiere enviar un saludo, felicitar a alguien que esté de cumpleaños, también lo puede hacer a partir de ahora. Nuestros días de servicio son los días miércoles, viernes y sábado de 8 a 10 de la noche. El día domingo tenemos doble servicio, uno que es por la mañana que es bilingüe, que es de 9 a 11 de la mañana y también por la tarde de 6 de la tarde a 8 de la noche. También en agosto tenemos varias actividades. Para este sábado 8 por la mañana tenemos evangelismo congregacional, así que Iglesia Jesús es Vida Eterna, están cordialmente invitados todos a partir de las 9 y media de la mañana. El punto de reunión es en nuestra iglesia y va a estar a cargo nuestro hermano Emerson Muñoz, que también es parte del equipo de radio de este programa Restaurando Vidas para Cristo. Y ya por la noche tenemos un concierto que hemos estado anunciando desde ya hace varios días acá. El día sábado 8 a partir de las 8, el concierto con Mario Rivera. También les hacemos saber que todavía hay entradas disponibles porque son dos noches de concierto, el día 8 que es sábado y también el día domingo 9. Únicamente que el domingo dará inicio a partir de las 6 de la tarde. Usted puede adquirir su ticket, tiene un valor de $40. Si usted no puede ir el sábado, puede ir el día domingo. El sábado, recuerdo que es a partir de las 8 de la noche y el día domingo a partir de las 6. Así que si usted todavía no tiene su ticket, también puede llamar al número 718-559-2056. Si usted vive por el área, quizás los hermanos también se lo pueden hacer llegar o darle instrucciones en dónde lo puede adquirir. También el día viernes 14 en el servicio por la noche, que es a las 8, tenemos un pastor invitado desde Ecuador. Así que, hermano, usted no puede faltar. Sabemos que también trae palabra de parte de Dios para la vida de cada uno de nosotros. Y también el sábado 22 de agosto, de toda la iglesia está cordialmente invitada a un ayuno congregacional que se tiene planificado, que es a la Montaña de Osa. El valor del pasaje es de $50 por persona. Así que si usted desea ir, puede anotarse con los hermanos en la iglesia, los hermanos encargados, y puede hacer saber que usted quiere viajar también. Si usted quiere llevar quizás a un amigo o familiar, también puede hacerlo. Y también nuestro ayuno del mes lo tenemos el día domingo 23, que da inicio a partir de las 8 de la mañana para las 3 de la tarde. Y por último, el sábado 29 tenemos nuestra vigilia general, que da inicio a partir de las 6 de la tarde en adelante. Y ya saben, todos están cordialmente invitados a los días de oración, que son los días viernes y sábado, desde las 11:30 de la noche a las 12:30 de la mañana. Y como saben, todos los jueves también tenemos nuestro programa de 11 a 12 de medianoche, nuestro programa Restaurando Vidas para Cristo. También, si usted quiere formar parte de nuestro Instituto Bíblico Sabiduría de lo Alto, usted puede comunicarse al 718-559-2056, que ya en septiembre da inicio el nuevo ciclo de estudio. Y también hacemos la invitación a todos los padres que lleven a sus hijos en los servicios de fin de semana, porque saben que hay clases para los pequeños, para que así, mientras usted escucha la palabra de Dios, ellos también están aprendiendo de una manera dinámica en sus clases. Así que estamos muy contentos de estar acá nuevamente, y cualquiera de nuestros servicios, usted es totalmente bienvenido. Muchísimas gracias.
6: Muchísimas gracias, hermana Areli. Así que están todos cordialmente invitados a cada una de las actividades que se estarán llevando a cabo en la Iglesia Jesús es Vida Eterna durante el mes de agosto. Yo no sé ustedes, pero yo he sentido que este año está pasando más rápido que otros. Pero yo los invito, estamos en el summer, a que nos acerquemos más al Señor, a que podamos buscarle. Como iglesia, creo que nosotros hacemos muchas actividades para que nos podamos convivir, tengamos esa coinonía con cada uno de los hermanos de la iglesia, y también podamos acercarnos al Señor en un ambiente sano, en un ambiente en el cual le damos la gloria y honra a nuestro Creador siempre, y pues para todos hay lugar. Así que si quieren ser parte de esas actividades, son más que bienvenidos. Y quiero decirles algo que me ha encantado mucho, y es leer una porción de la palabra de Dios. Isaías 30:21 dice: entonces tus oídos oirán a tus espaldas palabra que diga: este es el camino, andad por él, y no echéis a la mano derecha, ni tampoco torzáis a la mano izquierda. Y ese camino que todos hablamos, o que dice acá, nos lo vuelve a repetir en Juan 14:6, que dice: Jesús le dijo: yo soy el camino y la verdad y la vida. Nadie viene al Padre sino por mí. Solo en Jesús hay dirección. Solo Él puede guiar tus pasos. Así que esta noche es una noche muy especial. No es un programa más, no es un jueves más. Es una noche muy especial que el Señor ha preparado para ti. Sé que te va a hablar a través de este programa. Así que te pido que tus oídos puedan agudizarse y que adoremos juntos al Señor con esta alabanza que vamos a escuchar ahora, que está en labios de nuestro hermano Mario Rivera, quien estará en vivo con nosotros el día sábado y domingo. Si tú quieres venir a adorar al Señor juntamente con nosotros, estás cordialmente invitado. No te lo puedes perder.

0: El Señor, y como escuchábamos en esta alabanza, lámpara es a mis pies tu palabra y lumbrera a mi camino, dice la palabra del Señor. Y los invito a que juntos aprendamos más de lo que dicen las Sagradas Escrituras, ahora en los labios de nuestro hermano Luis Alberto Monterroso, quien trae una preciosa porción de la palabra de Dios.
1: Dios le bendiga a cada uno de ustedes, amados hermanos y hermanas y amigos y amigas que nos están sintonizando. Es un privilegio una vez más poder estar aquí y sabemos de que, pues, como decía, ¿verdad?, nuestra hermana, que no es un jueves más, sino que es la gracia de Dios para con nosotros, que aún nos sigue hablando a cada uno de nosotros. Amén. Y así también mandamos un cordial saludo a nuestros pastores, nuestro pastor César y nuestra pastora Mercedes, y que Dios bendiga la vida de su familia en esta hora. Amén.
0: Amén.
1: Vamos a leer unos versículos de la palabra del Señor, y lo vamos a encontrar en Romanos capítulo 6, su versículo 1. Vamos a estar leyendo 14 versículos de la palabra de Dios, Romanos capítulo 6 y su versículo 1. Si usted tiene su Biblia ahí a la mano, o si lo también usted lo tiene en su teléfono, también ahí puede buscar Romanos capítulo 6. Vamos a leer la palabra de Dios siempre en el nombre del Padre, del Hijo y del Espíritu Santo. Dice la palabra de Dios: ¿qué pues diremos? Perseveraremos en el pecado para que la gracia abunde. En ninguna manera, porque los que hemos muerto al pecado, ¿cómo viviremos aún en él? ¿O no sabéis que todos los que hemos sido bautizados en Cristo Jesús, hemos sido bautizados en su muerte? Porque somos sepultados juntamente con él para muerte por el bautismo, a fin de que como Cristo resucitó de los muertos por la gloria del Padre, así también nosotros andemos en vida nueva. Porque si fuimos plantados juntamente con él en la semejanza de su muerte, así también lo seremos en la de su resurrección. Sabiendo esto, que nuestro viejo hombre fue crucificado juntamente con él, para que el cuerpo del pecado sea destruido, a fin de que no sirvamos más al pecado, porque el que ha muerto ha sido justificado del pecado. Y si morimos con Cristo, creemos que también viviremos con él, sabiendo que Cristo, habiendo resucitado de los muertos, ya no muere. La muerte no se enseñoreará más de él, porque en cuanto murió al pecado, murió una vez por todas, mas en cuanto vive, para Dios vive. Así también vosotros consideraos muertos al pecado, pero vivos para Dios en Cristo Jesús, Señor nuestro. No reine pues el pecado en vuestro cuerpo mortal, de modo que lo obedezcáis en sus concupiscencias, ni tampoco presentéis vuestros miembros al pecado como instrumento de iniquidad, sino presentaos vosotros mismos a Dios como vivos de entre los muertos, y vuestros miembros a Dios como instrumentos de justicia, porque el pecado no se enseñoreará de vosotros, pues no estáis bajo la ley, sino bajo la gracia. Amén. Que Dios les bendiga, mis amados hermanos y hermanas. Siempre ánimo en el nombre de nuestro Señor Jesucristo. Que el Señor me los bendiga y el tiempo con mi hermana.
0: Amén. Qué hermosa palabra del Señor. El Señor te recuerda, ahora no estamos bajo la ley, estamos bajo la gracia de nuestro Señor Jesucristo. Algunos se preguntarán, ¿qué es la gracia? Es darlo todo. Alguien pagó el precio por tu eternidad. Hoy tienes acceso a una oración para poder hablar con el Padre. Así que pide como hijo, hijo amado, porque ya alguien pagó el precio por tu libertad, por una vida maravillosa en esta tierra y una eternidad con Cristo. Ahora vamos a dar el privilegio a nuestra querida hermana Jocelyn de Monterroso, quien trae una preciosa reflexión de la palabra de Dios. Te pedimos que tus oídos estén bien atentos para lo que el Señor quiere decir a tu vida en esta noche.
2: Amén. Que el Señor les bendiga. Amén. A todos los que nos están escuchando, como a los que nos están visualizando, amén. Que sea el Señor bendiciendo cada vida, como también a mis hermanos que hoy nos acompañan. También que Dios bendiga a la familia pastoral de Iglesia Jesús es Vida Eterna, amén.
0: Amén.
2: Le damos gracias primeramente al Señor por la oportunidad que nos da de poder estar una vez más en Radio Restaurando Vidas para Cristo, amén. Vamos a ir a la palabra del Señor y vamos a orar, amén, para que sea Dios hablando hoy a nuestra vida. Bendito Salvador, en esta hora de la noche, mi Rey amado, gracias te damos por este privilegio que hoy nos das, Padre. En esta hora, papá, te pido que bendigas a mis hermanas, a mis hermanos y a todos aquellos que nos están escuchando, Padre, por medio de esta radio, papá. Que seas tú, mi Padre, bendiciendo, papá, cada uno por nombre y abriendo sus corazones, Padre, para lo que hoy tú vas a hablar. Que sea tu Santo Espíritu, Padre, hablando a cada vida, Padre, a cada corazón, mi Rey amado. Hoy, mi Rey del Cielo, seas tú, Padre, guiando mi vida y mis labios con tu Santo Espíritu. Que todo lo que se vaya a hablar, Padre, sea de edificación y de bendición para cada uno de los oyentes, Padre, como para nuestra vida también, mi Rey del Cielo. Que sea, Padre, tu Santo Espíritu guiándonos hoy en el nombre maravilloso de Jesús. Gracias te damos, Padre, Hijo y Espíritu Santo de Dios. Amén. Gloria al Señor. Si me puede acompañar, vamos a lecturar la palabra del Señor y lo vamos a hacer en el libro de Proverbios, en su capítulo 18 y su verso 10. Proverbios, su capítulo 18 y su verso 10. Gloria al Señor. Y como tema tenemos torre fuerte y refugio seguro, gloria al Señor. Y vamos a leer la palabra del Señor siempre honrando al Padre, al Hijo y al Espíritu Santo. Torre fuerte es el nombre de Jehová, a él correrá el justo y será levantado, gloria al Señor. Gloria al Señor, una palabra muy hermosa, una promesa muy hermosa que tenemos de parte del Señor. En aquellos tiempos, ¿verdad?, en las ciudades más importantes estaban protegidas, dice, por grandes murallas y torres fortificadas. Eran edificios altos, y fuertes, donde corrían las personas, ¿verdad?, cuando el enemigo atacaba. ¿Por qué? Porque ahí encontraban, dice, ese lugar seguro. Y desde esa torre fuerte, dice, vigilaban para detectar cualquier amenaza del enemigo. Cuando el enemigo se acercaba al pueblo, ellos no permanecían expuestos. ¿Por qué? Porque sabían a dónde ir, a dónde correr, y era esa torre fuerte, ¿verdad? A esas torres fortificadas, gloria al Señor. Gloria al Señor, que estaban, dice, en el interior, estaban protegidos por esos muros. En tiempos de guerra, cuando el enemigo atacaba al pueblo del Señor, sabía a dónde acudir, gloria al Señor, para que no les pasara nada. Y quiero que lea conmigo también Salmo 61, gloria al Señor. Vamos a leer la palabra del Señor. Salmo 61:3, y dice: porque tú has sido mi refugio y torre fuerte delante del enemigo, gloria al Señor. Como les decía, en aquellos tiempos, ¿verdad?, habían estaban protegidos por esas murallas y sabían ellos a dónde acudir. Hoy en tiempo nosotros no hablamos tanto en lo literal, sino en lo espiritual. Cuando pasamos por momentos de adversidad, luchas y pruebas, a veces en lo que estamos pasando nuestra mente se turba y no sabemos a dónde agarrar, qué camino tomar. No sabemos a quién acudir, a veces acudimos al ser humano. En cuanto a la palabra del Señor, dice que torre fuerte es el nombre del Señor. Sí. En Él encontramos seguridad. Cuando la palabra del Señor dice torre fuerte es el nombre de Jehová, no es un nombre cualquiera, es un nombre con poder, es un nombre con seguridad, con fidelidad, es algo muy importante. No es solo un nombre, es algo que va más allá de eso. Porque en el nombre del Señor hay poder. Hay poder para vencer, gloria al Señor. Y así como ellos, ¿verdad?, sabían a dónde acudir, nosotros tengamos la seguridad de que en cualquier momento el Señor está ahí para guardarnos, para ayudarnos, para socorrernos, ¿verdad? Ellos, ¿verdad?, sabían a dónde ir cuando el enemigo venía y los atacaba. Ellos dicen que corrían a esa torre fuerte donde estaban seguros, donde sabían que ahí nada les iba a pasar. Hoy nosotros como seres humanos pasamos muchos momentos en nuestra vida en los cuales hoy el Señor nos dice que corramos a Él. Que corramos a Él porque Él es, dice, nuestra torre fuerte. Él es el que nos levanta día con día, gloria al Señor. Dice que no es suficiente solo saber que Dios existe, porque todos sabemos que Dios existe. El ser humano sabe que Dios existe. No lo vemos, pero nosotros lo sentimos dentro de nuestro corazón. Pero no es solamente saber que Él existe, sino es correr a Él cuando lo necesitamos. Es acudir a Él confiadamente, sabiendo que lo que está pasando no es más grande que el Dios que servimos. Por eso la palabra del Señor hoy nos dice, ¿verdad?, de que torre fuerte es el nombre del Señor. A Él correrá el justo, dice, y levantado será. No significa que no vamos a tener pruebas, no vamos a tener luchas. Claro que lo vamos a pasar. Como seres humanos pasamos tantas cosas en la vida. Pero como cristianos y hijos de Dios, tenemos la seguridad de que Él está con nosotros. Tenemos la seguridad y la confianza de que todo lo que pasamos, Él es el que nos ayuda, Él es nuestra fuerza, gloria al Señor. Y la palabra del Señor dice que debemos de buscarlo, debemos de correr a Él, así como lo hacían, ¿verdad?, el pueblo del Señor en aquellos tiempos. Porque no bastaba con que ellos sabían que existía la torre, esas murallas fortificadas, dice, mientras ellos no estaban dentro de ellas, estaban expuestos al peligro, al ataque del enemigo. Es como hoy en día, ¿verdad? Nosotros, claro que aunque estamos expuestos a los ataques del enemigo, pero más sin embargo, cuando acudimos al Señor, el Señor es el que nos ayuda. Gloria al Señor, el Señor es el que nos ayuda a salir de todo lo que pasamos, gloria al Señor. Y la palabra del Señor dice que a Él correrá el justo y levantado será. Amén. En Él encontramos esa seguridad, esa fortaleza, gloria al Señor, cuando nos acercamos a Él. ¿Y cómo vamos a correr a Él? ¿Cómo nos vamos a acercar a Él? Orando, buscándolo, sirviéndole, gloria al Señor. No es solamente con ir a la iglesia, sino es estar constantes en esa comunión con Él. A donde quiera que estemos, estamos trabajando, estamos en el hogar. Nuestra mente y nuestro corazón siempre están conectados con el Señor. Siempre estamos conectados con Él. Estamos haciendo algo, pero siempre meditando en lo que Él ha hecho en nuestra vida, clamándole, adorándole, cantándole gloria al Señor. Es una comunión que tenemos que tener siempre con el Señor. De esa manera, ¿verdad?, vamos a poder nosotros a seguir hacia adelante, gloria al Señor. Correr a Él es perseverar, no quedarnos, poner a Dios siempre en primer lugar, gloria al Señor. Gloria al Señor, aleluya. Quiero que también leamos Salmos 27. Salmos 27, 5. La palabra del Señor dice, porque Él me esconderá en su tabernáculo en el día del mal. Me ocultará en lo reservado de su morada, sobre una roca me pondrá en alto. Vemos aquí, ¿verdad? El salmista David dice, porque él me esconderá en su tabernáculo en el día del mal. Si hablamos, ¿verdad? En lo espiritual, es buscar la presencia del Señor. Dice, me ocultará en lo reservado de su morada y sobre una roca me pondrá en alto. ¿Quién es la roca? Cristo Jesús, gloria al Señor. Él es la roca, gloria al Señor, aleluya. Vemos que aquí el salmista David no decía que necesitaba la presencia del Señor solo en los días que iba al servicio, sino es la presencia del Señor la que tenemos que anhelar día con día, segundo a segundo de nuestra vida, ¿verdad? La presencia del Señor, la que está con nosotros, gloria al Señor, porque es su Santo Espíritu el que nos guía y el que nos ayuda, gloria al Señor, gloria al Señor. La palabra del Señor dice, ¿verdad?, de que Él es nuestro refugio seguro. Él abrió camino para acercarnos al Padre y así poder encontrar gracia, misericordia y oportuno socorro. En Él tenemos un refugio que ninguna circunstancia puede destruir, gloria al Señor.
0: Amén.
2: En Él encontramos ese refugio, gloria al Señor, que ningún ataque del enemigo, dice, podrá destruirlo, gloria al Señor. Vamos a leer Hebreos, gloria al Señor, aleluya. Vamos a leer Hebreos, su capítulo 4 y su verso 16. La palabra del Señor nos dice, acerquémonos pues confiadamente al trono de la gracia para alcanzar misericordia y hallar gracia para el oportuno socorro, dice, gloria al Señor. Acerquémonos pues confiadamente, gloria al Señor. Tenemos esa confianza, ¿verdad?, de acercarnos al Señor confiadamente. Acercarnos, dice, al trono de su gracia para alcanzar, dice, misericordia y hallar gracia para el oportuno socorro, dice la palabra del Señor. Amén. Cuando las dificultades llamen a la puerta, recuerde y recordemos que existe un refugio seguro, gloria al Señor, que existe un refugio seguro preparado para todos aquellos los que confían en el Señor. Amén. Y ese refugio es para todos aquellos que invocan el nombre del Señor, para todos aquellos que saben que Dios existe. Pero no solamente saberlo, sino es buscarlo, es correr a Él. Y no solo correr a Él cuando lo necesitamos, porque es el error de mucho ser humano, de que solo corren a Él cuando hay enfermedad, cuando hay problemas, pero cuando todo está bien nos olvidamos que Dios existe, nos olvidamos de buscarlo. Es importante buscar del Señor en todo momento, tanto en los momentos de adversidad, enfermedad, como cuando gozamos de buena salud. Tenemos que buscar al Señor en todo momento, gloria al Señor. Sabemos que solo en Él podemos encontrar el socorro, la ayuda, la paz y la seguridad que nosotros necesitamos, gloria al Señor. Vamos a leer Salmos. Salmos 46:1, gloria al Señor, dice la palabra del Señor. Dios es nuestro amparo y fortaleza, nuestro pronto auxilio en las tribulaciones, dice la palabra del Señor. El Señor es nuestro amparo y nuestra fortaleza, Él es nuestro pronto auxilio. ¿A quién vamos a acudir en las tribulaciones? Al Señor. Él es nuestro refugio seguro, Él es esa torre fuerte, esa torre fortificada donde vamos a encontrar la seguridad, gloria al Señor, donde vamos a encontrar esa paz que necesitamos aún en medio de la prueba, aún en medio del conflicto. El Señor nos da la paz que nosotros necesitamos. Dice que Él es nuestro pronto auxilio, gloria al Señor. Él es nuestro pronto auxilio, el que nos ayuda, el que nos sostiene, gloria al Señor. Yo creo que todos los que hoy estamos acá sabemos de que en el Señor encontramos ese refugio, gloria al Señor. Gloria al Señor, aleluya. Y la palabra del Señor dice, ¿verdad? Dios es nuestro amparo y fortaleza, nuestro pronto auxilio en las tribulaciones. Gloria al Señor. El nombre del Señor es grande, es poderoso, es un nombre que es sobre todo nombre. Y aquí la palabra del Señor lo dice, como lo leíamos al principio, torre fuerte es el nombre de Jehová. No es un nombre cualquiera, es un nombre que invoca poder, gloria al Señor. En el nombre del Señor hay poder. Amén. Cuando dice la palabra del Señor, a Él correrá el justo. Significa que no quedarnos quietos ni con miedo. La acción correr, dice, es una fe viva y rápida que busca la ayuda del Padre. El justo deja el orgullo a un lado y entiende que solo en Dios hay esa paz verdadera. A veces el ser humano cree que con sus propias fuerzas puede lograr las cosas y no es así. Reconocemos que sin la ayuda del Señor no somos nada, gloria al Señor. Sin la ayuda del Señor no podemos hacer nada. Todo lo que tenemos, nuestra fuerza, el trabajo que realizamos todos los días, es por la fuerza y la misericordia que el Señor nos da. Porque si fuera con nuestras propias fuerzas, no somos nada sin el Señor. Nosotros somos seres humanos y las fuerzas del ser humano se cansan, se debilitan. Pero más sin embargo en el Señor, Él es el que nos hace fuerte. Cuando viene la prueba y la dificultad, hay momentos que el ser humano siente ya no poder. Pero cuando nos damos cuenta, ya hemos salido de lo que estamos pasando. Y a veces nos preguntamos, ¿cómo? Pero también reconocemos de que es el Señor el que nos saca de lo que estamos pasando. Es el Señor el que nos da la fuerza. A veces decimos, yo no voy a soportar lo que estamos viviendo. A veces en nuestra humanidad se dice, yo no voy a aguantar, no lo voy a poder superar. Pero cuando nos damos cuenta, han pasado los días, los meses, los años, y hasta aquí el Señor nos ha ayudado. ¿Por qué? Porque reconocemos de que Él es nuestra fuerza, Él es nuestro amparo. Solamente a Él podemos correr, porque Él es nuestro refugio seguro, gloria al Señor. Él es nuestro refugio seguro, así que si usted hoy está pasando por momentos de adversidad, algún problema, alguna enfermedad, yo no lo sé, pero el Señor sabe, Él es el que conoce, escudriña su mente y su corazón. Pero hoy la palabra del Señor le dice que corra a Él, que en Él hay seguridad, que en Él va a encontrar esa paz que ha estado buscando, esa paz en su interior. El mundo ofrece una paz pasajera, pero la paz del Señor es eterna. Aún en medio de la adversidad encontramos esa paz. Aún en medio de la tristeza, aún en medio de la enfermedad, encontramos paz en Cristo Jesús. Así que hoy le invito a que corra al Señor, y la palabra del Señor dice, a Él correrá el justo y será levantado, gloria al Señor. Así que en el nombre del Señor los animamos a seguir hacia adelante, a buscar del Señor. Que sea Dios bendiciendo cada día sus vidas, gloria al Señor. Y los invitamos a correr, a buscar ese refugio seguro que solo lo encontramos en Cristo Jesús. Gloria al Señor, aleluya. Ha sido un privilegio de parte del Señor poder compartir su palabra, amén. Es algo que es muy hermoso poder meditar en la palabra del Señor. Gloria al Señor, aleluya. El Señor es grande, el Señor es poderoso, amén. No hay nadie como Él, amén. Así que animo a todos los que nos están escuchando, como los que nos están visualizando por medio de las páginas, gloria al Señor, a seguir hacia adelante y saber de que en Cristo Jesús tenemos un refugio. Gloria al Señor, aleluya. Vamos a orar por la palabra del Señor, que sea Dios bendiciendo cada día a cada uno por nombre. Amén. Bendito Rey, poderoso Salvador, gracias te damos, mi amado Padre, por tu palabra. Gracias, Señor amado, por recordarnos, mi Rey del Cielo, que en ti, Padre, tenemos un refugio seguro. Gracias por ser, Padre, esa torre fuerte a donde podemos correr, Padre maravilloso. Gracias, papá, por cada vida, Señor, que hoy ha escuchado tu palabra. Padre maravilloso, bendice, Padre, a cada uno por nombre. Yo no sé, papá, si han pasado o pues, están pasando por momentos de dificultad. Pero hoy, Señor, te pido que seas tú la fuerza de ellos, que los ayudes a seguir hacia adelante, a que vean, Padre, y reconozcan que solo en ti, papá, solamente en ti podemos encontrar todo lo que necesitamos. En ti hay paz, en ti hay seguridad, en ti hay gozo, Padre, en tu nombre hay poder, Jehová de los ejércitos. Gracias te damos, bendito Salvador, porque cada día, Señor, hablas a nuestras vidas de una y de diferente manera, Padre. Gracias porque en tu palabra encontramos paz. En tu palabra, Señor, encontramos consuelo, como también, Padre, en tu palabra encontramos corrección, Padre, y es lo que nos ayuda cada día a seguir hacia adelante, papá, buscando cada día de tu presencia, Señor amado. Bendice a cada uno por nombre de todos aquellos los que nos han escuchado, papá, los que han escuchado tu palabra, que sea tu Santo Espíritu, Padre, redarguyendo cada vida y cada corazón, Jehová de los ejércitos. Hoy bendigo, Señor, tu palabra y a cada uno de mis hermanos que hoy están con nosotros, Padre. En el nombre maravilloso de Jesús, te damos gracias. Amén.
0: Gloria sea al Señor, muchísimas gracias por esa preciosa palabra que el Señor puso en su corazón, querida hermana Jocelyn. Si tú escuchaste atentamente, la palabra de Dios nos hablaba sobre que Él es nuestro refugio. Estás pasando por momentos difíciles, si ya tocaste fondo, si crees que nadie te puede ayudar, yo te invito a que conozcas a Jesús. Si hoy esa palabra ha tocado tu corazón y quieres entregarle la vida a Jesús y quieres que el Señor haga un cambio radical en tu vida, algo estoy seguro, todo va a seguir igual a tu alrededor. Los problemas en el trabajo, quizás problemas en tu casa, pero tú, en tu interior, en tu corazón, vas a tener una paz que va a sobrepasar todo lo que estás viviendo y vas a vivir un momento de amor, un momento de paz. Es una experiencia maravillosa en medio del caos. Y vas a poder decir, Jesús está conmigo. Yo te invito en esta noche a que cierres tus ojos si tú quieres recibir a Jesús en tu corazón y hagas esta oración conmigo. Señor Jesús, te pido que entres en mi corazón. Te pido que seas mi Señor y mi Salvador. Te pido que perdones todos mis pecados. Hazme una nueva persona. Quiero conocerte. Quiero caminar contigo cada momento de mi vida. Quiero experimentar todas las bondades, tu misericordia y cada una de las promesas que hay para mi vida en tu palabra. Señor, gracias por esta oportunidad. Perdona mis pecados. Hoy te acepto como mi único y suficiente Salvador. Amén. Y si quieres reconciliar con el Señor, también te pido que hagas esta oración. Señor Jesús, gracias porque un día yo reconocí ante muchos que tú eras mi Salvador. Perdóname por alejarme, perdóname por permitir a mi cerebro, a mis oídos, escuchar otras voces y obedecer consejos que me alejaron de ti. Hoy, Padre, yo quiero regresar a tus pies porque sé que a tus pies es mi lugar seguro, porque sé que tú eres esa torre fuerte, porque sé que tú me puedes librar de todo mal, porque sé que tú puedes bendecirme, porque sé que tú puedes sanarme, porque sé que tú puedes prosperarme, porque sé que tú me puedes dar la vida que anhelo en Cristo Jesús. Hoy me reconcilio contigo, Jesús. Te pido que perdones mis pecados, que me des una nueva vida en ti y que me ayudes, Espíritu Santo, a caminar y acercarme cada día más a Jesús, a tener esa intimidad con Él, a conocerlo, para que el día que como iglesia, que como novia, sean esas bodas del Cordero, yo esté listo. En el nombre de Jesús oramos. Amén y amén. Cuando la hermana predicaba acerca de que torre fuerte es el nombre del Señor, y cada una de las citas bíblicas que ella dio, yo recuerdo una noche en mi vida
2: Yo estaba muy pequeña todavía y ese día yo tenía muchísimo miedo, pero muchísimo miedo. Y yo estaba en mi habitación y empecé a gritar, mamá, mamá. Y mi mamá estaba en su habitación y me dice, ¿qué crees? Y yo le digo, vení a dormir conmigo porque tengo mucho miedo. Y ella me dijo que no. Y yo no necesité una torre, yo necesité mi cobija. Entonces me cubrí con mi cobija y me enrollé en mi cobija y tenía tanto miedo. Y otro día en la mañana, ¿qué creen? Mi mamá se había llegado a dormir conmigo, pero yo nunca me di cuenta que ella estuvo ahí. Y pasé toda la noche con mucho miedo. Cuando desperté, los músculos de mis manos de haber apretado tanto esa cobija me dolía, y también de mis piernas porque había dormido casi en posición fetal toda la noche. Y recuerdo que cuando la vi me sentí tan alegre, pero al mismo tiempo el Señor me hizo ver muchas cosas. Que muchas veces no nos damos cuenta que Él está ahí. Cuando le decimos, Jesús, por favor, ayúdame, no puedo con esto. Cuando dejamos el control y le decimos, ya no puedo más. Si tú no me ayudas, yo no puedo seguir. Él ahí está. Y muchas veces no nos damos cuenta y seguimos con ese temor. Pero yo hoy le pido al Señor que abra tus ojos para que tú puedas ver que Él está al lado tuyo. Y nuestra hermana Jocelyn decía algo muy hermoso, que no es solo de que lo sepamos, también es de que lo vivamos. Y yo quiero decirte algo, espero se quede en tu corazón, porque lo que no aprendemos por las buenas, hoy la palabra de Dios fue clara y nos dice, acérquense a mí, porque yo los voy a cuidar, porque yo los voy a guardar, como esas torres guardaban a todo un pueblo que estaba dentro de ella. Y ninguno de los enemigos podía entrar ni a golpearlos ni a robar.

0: Salmo 32:8 dice: Te haré entender y te enseñaré el camino en que debes andar. Sobre ti fijaré mis ojos. Y es que Jesús no acaba contigo. Hay mucho que Él quiere hacer. Y Él quiere que camines por el camino correcto. ¿Y cuál es el camino correcto? Jesús. Así que en esta hora te mando un fuerte abrazo ahí donde estás. Y vamos a saludar a todos los que nos sintonizaron en esta noche. Muchísimas gracias. Y para ello le damos el tiempo a nuestra hermana Areli, que también va a felicitar a los cumpleaños de la semana. Y también te decimos que si quieres felicitar a algún cumpleañero para la próxima semana, no te olvides y tampoco dudes en escribirme o llamarme al 718-559-2053.
1: Amén, gloria a Dios, así es mi hermana Lenny. Hoy tuvimos a varios conectados, le mandamos un saludo especial a quienes nos escucharon a través de la 107.9 y también vamos a mandarle un saludo especial a quienes nos pudieron visualizar por medio de la página de Facebook, a nuestros pastores, un saludo especial donde quiera que se encuentren, le mandamos un fuerte abrazo. También a nuestra hermana Mitza Monterroso, nuestra hermana Alice Pérez, a Frank Madrid, a Josefina Saquic, Alberto Elías, también a George Cifuentes, que nos ve desde Guatemala, desde Shela. Un fuerte abrazo. También a nuestra hermana Laura Suastegui, nuestra hermana Xiomara Granados, Jonathan Casia, María Felipe Pérez, Alexis Hernández, nuestra hermana Julia Casia, nuestro hermano Miguel Alvarado, Abigail Martínez, nuestro hermano Edgar Guinea, también nuestra hermana Luna Flor, a Roberti Sierra y a nuestro hermano Dani Sirin. Que sea Dios bendiciéndole sus vidas y gracias por conectarse. Sabemos que este mensaje es de ayuda para cada uno de nosotros, así que pongamos en práctica y cuando tengamos algún temor ya sabemos a dónde recorrer. También queremos felicitar a los cumpleañeros de este mes. Tenemos a nuestra pastora que el día sábado estuvo cumpliendo años. Esperamos que haya disfrutado su fiesta sorpresa que se le realizó con mucho cariño y amor y que sea Dios bendiciendo su vida. También un saludo especial a nuestro hermano Josué Zapeta, que es el hermano de nuestra pastora también, que estuvo cumpliendo años el día 2. Y también a Genesis Hoy, que estará cumpliendo su primer añito el día 8, que es el día sábado. Que sea Dios bendiciendo la vida de cada uno de ustedes y también la de su familia. Ya sabemos que en Iglesia Jesús es vida eterna. Los apreciamos mucho y les mandamos un abrazo a cada uno. Y que quienes vamos a poder celebrarlo, pues lo vamos a celebrar. Así que gracias por conectarse un jueves más a esta plataforma. Dios bendiga su vida. Los esperamos también el siguiente jueves. No olviden de 11 a 12 de la medianoche en el programa Restaurando Vidas para Cristo.
0: Muchísimas gracias, hermana Areli. Gracias a cada uno de los que se conectaron. Que el Señor les bendiga. Y los quiero dejar con la cita bíblica que se encuentra en Proverbios 3:6, que dice: Reconócelo en todos tus caminos y Él enderezará tus veredas. Así que un fuerte abrazo y esperamos que nos sintonicen el próximo jueves de 11 p.m. a medianoche. Que Dios les bendiga y tengan un lindo... Una linda y reparadora noche, un bendecido viernes y un maravilloso fin de semana. Nos vemos el próximo jueves.
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0: prepara tu corazón y escuchemos la palabra de Dios en labios de nuestro pastor, Eric Salgado.
1: Pero derrote a los fariseos, será cabeza y jefe. Entonces Joab, hijo de Sarbia, subió el primero y fue hecho jefe. Y David habitó en la fortaleza, y por esto le llamaron la ciudad de David. Y edificó la ciudad alrededor de Milo hasta el muro, y Joab reparó el resto de la ciudad. Y este versículo lo leemos todo, versículo 9. Y David iba adelantando y creciendo, y Jehová de los ejércitos estaba con él. Padre, gracias por tu palabra, Señor. Tu palabra es vida, Señor. Te alabamos y te bendecimos por ella. Y te pedimos que en esta noche tú nos hables. Señor, pase ese carbón encendido por mi garganta y por mis labios, para que con toda libertad pueda predicar yo tu palabra. Señor, te bendecimos en el nombre de Jesús. Amén. Pueden sentarse, hermano, pero no pueden dejar de alabar a Dios. Y en esta ocasión, estaba meditando en la palabra de Dios de cómo las ciudades cambian de nombre y cambian de propósito. Aquí estamos hablando de los primeros años del reinado de David, cuando el rey Saúl murió a mano de los filisteos. David, alabado sea el Señor, habiendo sido llamado por Dios y ungido por el profeta Samuel en Belén de Judea, no fue aceptado por las tribus de Israel, sino que dice la Biblia que de las 12 tribus, solamente una tribu, la tribu de Judá, vino e hizo a David rey en una ciudad del sur del desierto de Judá llamada Hebrón. Una ciudad, Hebrón, que hasta ahora no tenía ningún tipo de significado. Una ciudad desértica, una ciudad en el extremo sur del desierto de Judá. Ahí vinieron los hermanos de David, vinieron los de la tribu de Judá y le dijeron: tú eres hueso de nuestro hueso y carne de nuestra carne, y además Jehová ha dicho que tú eres quien va a reinar sobre nosotros después de Saúl, y además cuando Saúl estaba vivo eras tú quien entraba y salía defendiendo a nuestro pueblo. Y dice la Biblia que tomaron a David y lo ungieron como rey en Hebrón, donde estuvo él reinando por 7 años y 6 meses. Y allí, con solamente una tribu, reconocían a David como rey, mientras las demás tribus todavía se quedaban arraigados y afiancados en el reinado anterior del fracasado rey Saúl. Pero David no tuvo en mente que a él no fuese acepto a las demás tribus de Israel, sino que él siguió hacia adelante cumpliendo con el llamado que Dios le había dado, un llamado a pastorear al pueblo del Señor. Y dice la Biblia que estuvo David en aquella ciudad llamada Hebrón, y cuando Dios comenzó a fortalecer el reino de David en aquella ciudad de Hebrón, donde estuvo 7 años y 6 meses, David se fue fortaleciendo, David fue adelantando, David fue haciéndose poderoso, porque Jehová de los ejércitos estaba con él. ¿Cuántos adoran a Dios? Porque el hombre, la iglesia, el ministerio que tiene a Jehová de los ejércitos de su parte, irá en crecimiento, irá adelantando, irá fortaleciéndose, porque ciertamente a eso nos llamó Jehová de los ejércitos. Pero David no se quedó en Hebrón simplemente, sino que dice la Biblia que David comenzó a mirar un poquito para el norte, en el monte de Sion, un monte que había, donde había una ciudad que se llamaba, alabado sea el Señor, aleluya, esta ciudad sentada en el monte de Sion, alabado sea el Señor, Jebús. Jebús venía a ser la capital de los jebuseos. Usted sabe que la tierra de Canaán habitaban los cananeos, los jebuseos, los heteos, todas estas personas. Pues Jebús era la capital de los jebuseos. Era una ciudad que se asentaba en un monte, alabado sea el Señor para siempre, en el monte, alabado sea el Señor de Sion. Y dice la Biblia que David vio aquella ciudad, y los que vivían en esa ciudad eran hombres grandes, eran gigantes, eran hombres que descendían, alabado sea el Señor, del linaje de la gente grande, de la gente gigante. Y dice la Biblia que cuando David vio aquella ciudad, él comenzó a visualizar no una ciudad de maldición como era hasta ahora, porque recuérdense que los jebuseos en la ciudad de Jebús era una ciudad que ya Jehová había desechado, porque el colmo de la maldad de esa tierra había subido hasta la presencia de Dios. Dios había desechado esa ciudad porque se cometían todo tipo de pecado, se cometía todo tipo de injusticia, se cometía todo tipo de atropello. Y así, amados el Señor, mira a las ciudades donde se cometen todo tipo de pecado. Jehová la quita de su presencia, Jehová la aborrece. Dice la Biblia, aleluya, que esa fue la expresión de Dios cuando miró a Sodoma y a Gomorra. La maldad había subido a la presencia de Dios, y la maldad de los moradores de Jebús, de los cananeos, de los jebuseos, de los heteos, subió a la presencia de Dios. Y dice la Biblia que aquellos hombres se sentían seguros porque vivían en una ciudad que estaba en un monte, en una ciudad que estaba amurallada, la ciudad, la gran ciudad de Jebús. Pero David no la veía como una ciudad de maldición, sino que David sabía que Jehová le iba a dar esa ciudad. Y David decía: Señor, si tú me das esa ciudad, le voy a cambiar el nombre, y ya no se llamará más la ciudad de Jebús, sino la ciudad del gran rey. Alabado sea la gloria de Dios. Y dice la Biblia que David acampó alrededor del monte de Sion, y cuando aquella gente comenzaron a ver que David venía, no lo tomaron en cuenta. Decían: David es un loco, aun si viniera atacando los cojos, alabado sea el Señor para siempre, y los ciegos de esta ciudad los echarían. Había mucha gente lisiada. Usted sabe que en todas las ciudades poderosas, en todas las ciudades donde hay mucho movimiento, casi siempre los mendigos se acercan a esas ciudades. Es raro uno ver a una persona mendigando en un lugar pobre, ¿verdad? Que si usted se va a un campo, por allá donde hay pobreza, usted no ve gente pidiendo limón. Es raro. Casi siempre usted lo ve en las ciudades. Y en la ciudad de Jebús, que era una ciudad poderosa, de aquella área se aglomeraban muchos ciegos, muchos cojos. Y aquellos hombres, alabado sea el Señor, de esta ciudad de Jebús, comenzaron a burlarse de David. Y decían: David no va a poder subir acá, porque aún los ciegos lo van a tirar fuera. Aún los cojos lo van a tirar fuera. Se burlaban de David, pero David no miraba la burla de ellos, sino David miraba que Jehová de los ejércitos estaba con él. Y cuando usted vaya a conquistar una ciudad para Dios, no se deje llevar por la droga que existe en la ciudad, no se deje llevar por el pecado que hay en la ciudad, no se deje llevar porque hay mucha gente alcoholizada, no se deje llevar porque el diablo tiene una ciudad poseída, sino déjese llevar que si Jehová está con nosotros, nosotros obtendremos la victoria. Alabado sea la gloria de Dios. Esta ciudad de Nueva York por tantos años ha sido llamada la capital del mundo, la ciudad de hierro, la ciudad de los rascacielos, muchos nombres de poderío, muchos nombres, alabado sea el Señor para siempre, de grandeza humana, de grandeza humanista, pero amados hermanos, por muchos años también se conoció una ciudad donde hay tantos mendigos, amados hermanos, el índice de gente desamparada que viven en las calles de Nueva York es increíble, especialmente en lo que es el Bajo Manhattan, alabado sea el Señor, en todas las calles de la ciudad de Nueva York es increíble, casi no se puede ni creer que en una ciudad donde se mueven millones y millones y millones de dólares, que en estos días aún el alcalde de esta ciudad dio una donación de 100 millones de dólares a una universidad, haya gente en la calle sufriendo hambre, haya gente en la calle sufriendo frío, amados hermanos, haya gente muriéndose en la calle, amaneciendo muerta en la calle, parece eso increíble, con tantos apartamentos, con tantas ayudas del gobierno, pero eso es así, hermanos, alabado sea el Señor para siempre, las ciudades están llenas de pecado, como aquella ciudad de Jebú estaba llena de pecado, estaba llena de angustia, la gente no solamente, amados hermanos, andan buscando el dinero, el dólar, la gente también quiere algo más, y ese algo más no lo puede recibir en las comodidades de una ciudad, la gente está desesperada, amados hermanos, la gente está falleciendo, aún gente que son millonarios han caído en el alcoholismo, aún gente que han sido profesionales han caído en la drogadicción, aún mujeres que fueron mujeres decentes, mujeres estudiadas, han caído en la prostitución, amados hermanos, todo eso se ve aquí, en la ciudad de Nueva York, porque como la ciudad de Jebús es una ciudad que está llena de violencia, pero David miró a Jebús y nosotros miramos a Nueva York y ya no la vemos como una ciudad de violencia, y ya no la vemos como una ciudad de pecado, y ya no la vemos como la capital del mundo, y ya no la vemos como la ciudad de hierro, sino la vemos como la ciudad que Jehová ha puesto sus ojos para sanarla, para levantarla y convertirla de la capital del mundo a la ciudad del gran rey, y en esta ocasión el gran rey es el Señor Jesucristo, sea Dios glorificado. Y dice la Biblia que David dijo, yo voy a subir para allá, alabado sea el Señor, y todos esos cojos mendigos y todos esos ciegos mendigos que están ahí muchas veces, alabado sea el Señor para siempre, los voy a sacar de la ciudad, alabado sea el Señor, porque el refrán a David como que no le pareció, y dijo, voy a acabar con todos esos mendigos que están en la ciudad, y voy a tomar la ciudad, y voy a vencer a los jebuseos, y dice la Biblia que David subió y tomó la fortaleza de Sion, David tomó la ciudad, alabado sea el Señor, y David dijo, el primero que suba y derrote a los jebuseos, yo lo voy a hacer general. Amados hermanos, dice la Biblia que rápido vino Joá, hijo de Sarvia. Joá, hijo de Sarvia, subió a pelear. Porque hay gente que quieren tener un ministerio. Y dice, Señor, yo quiero que tú me uses como el pastor. Señor, yo quiero que tú me uses en la iglesia. Tú quieres que Dios te use, tienes que pelear. Tú quieres que Dios te levante, tienes que pelear. Tú quieres tener un privilegio, tienes que pelear. Dice la Biblia que Joá peleó y venció a los jebuseos y se hizo general del ejército de David. Levanta la mano al cielo y adora a gloria de Dios. El verdadero hombre puesto por Dios es aquel hombre que va subiendo de gracia en gracia y de gloria en gloria. Muchas veces venimos y queremos, amados hermanos, de la noche a la mañana subir desmedidamente a un puesto que no nos hemos ganado. Pero es lindo cuando usted se gana una posición, porque lo que nos cuesta, amados, según nos cuesta adquirirlo, así también nos va a costar el dejarlo ir. Pero muchas veces nosotros, cuando tenemos algo que no nos cuesta, no lo estimamos y en cualquier momento lo soltamos. Pero dice la Biblia que Joab oyó esa palabra de David, porque Joab era muy acercado a David. Joab, hijo de Sarvia, Sarvia era una hermana de David, hermana de Abigail. David tenía dos hermanas, tenía seis hermanos y dos hermanas, y sus hermanas era Abigail y la otra era Sarvia, y dice la Biblia que Sarvia tenía tres hijos, y entre esos tres hijos, alabado sea el Señor para siempre, estaba Joab, y Joab siendo primo de David, oyó cuando David, usted tiene que estar pendiente, cuando el siervo de Dios da una palabra, porque muchas veces esas palabras traen bendición para su vida, muchas veces esas palabras traen, alabado sea el Señor para siempre, una bendición para su alma, muchas veces no es el siervo el que te está haciendo el llamado, el que te está invitando a pelear, el que te está invitando a subir, es el mismo Dios que está tocando al pastor, es el mismo Dios que está tocando dando la directiva para que tú trabajes. Y David dijo, el primero que suba y venza a los jebuseos, lo voy a hacer general del ejército. Y salió corriendo a pelear. ¿Y cuántos aquí en esta noche también quieren salir corriendo a pelear para vencer al jebuseo que está en esta ciudad y vencer al maligno que está en esta ciudad y tomar la fortaleza de Sion y tomar la ciudad de Nueva York para la gloria de Dios? El Señor me ha permitido levantar varias congregaciones en esta ciudad. En el 89 abrimos una iglesia en Hebrón, pero mayormente hemos estado trabajando en Brooklyn. Y cuando comenzamos en el 88 el ministerio aquí en Brooklyn, en Nueva York, el Señor me mostraba Brooklyn. Brooklyn era un lugar que, aunque siempre ha habido evangelio, nunca ha habido movilización de actividades, nunca ha habido campañas masivas. Es rara la vez que un evangelista, alabado sea el Señor para siempre, toma a la ciudad de Nueva York para hacer campaña. Aún usted ve los grandes evangelistas americanos como Benny Hinn, como, alabado sea el Señor para siempre, los Promise Keepers y otros muchos evangelistas más prefieren irse para Long Island, prefieren irse para Filadelfia, prefieren irse para otros lugares, incluso dentro del movimiento hispano, prefieren otras ciudades de la ciudad de Nueva York, otros borros de la ciudad de Nueva York, antes de venir a Brooklyn. Pero el Señor me dijo, Eri, yo te voy a usar en Brooklyn, y Brooklyn va a ser un lugar profético para la gloria mía. Alabado sea la gloria de Dios. Recuerdo cuando 3 años atrás, en el 2003, alabado sea el Señor, yendo aquí a una conferencia de pastores aquí en la ciudad de Brooklyn, escuché cómo un evangelista americano traía una profecía y decía que Brooklyn iba a ser la ciudad de Nueva York, que Dios iba a escoger para desatar un avivamiento en la ciudad de Nueva York. Y cuando yo oí esa palabra, yo la hice mía y yo dije, ciertamente Jehová, tú vas a comenzar por Brooklyn. Alabado sea el Señor. Y cuando comenzamos, amados, podemos ver cómo Dios ha comenzado a abrir congregaciones y levantar nuestro ministerio y otros ministerios aquí en Brooklyn. Y vemos que hemos conquistado el área de Belfair, y hemos conquistado el área de Gravesend, y hemos conquistado el área de Brighton Beach, y hemos conquistado el área de la Cuarta Avenida, como cientos de millares de gente ha venido a los pies de Cristo para la gloria de Dios en Brooklyn. Hermano, y no solamente en Brooklyn, ahora vemos que Dios nos ha extendido a Queens, ahora vemos que Dios nos ha extendido a New Jersey, ahora vemos que Dios nos está extendiendo sobre toda la ciudad de Nueva York. Pero siempre Dios escoge ciudades. Amados hermanos, en aquel entonces dice la Biblia que David escogió por mandato de Dios la ciudad de Jebús, la ciudad de los jebuseos, y la convirtió en Jerusalén, y hizo de esa ciudad una ciudad poderosa. Y dice la Biblia que David habitó en la fortaleza, y David comenzó a levantar la ciudad. Y hemos visto cómo esta ciudad, especialmente aquí en Belfair, que antes era una ciudad de violencia, que antes era una ciudad de odio, de racismo, donde no permitían que los hispanos vivían en esta comunidad. Hoy hablaba con el pastor que vino de Filadelfia y me decía, ¿cómo es posible que ustedes tengan una iglesia en este barrio que antes había tanto racismo, donde antes no se le permitía a un afroamericano o a un hispano andar en estas calles? Hoy nosotros gozamos de una libertad. ¿Por qué, amados hermanos? Porque tomamos la ciudad y le hemos cambiado el nombre. Antes era una ciudad de odio, antes era una ciudad de racismo, ahora se ha convertido en una ciudad de bendición, donde viene gente de toda parte de la ciudad de Nueva York, como vimos en esta mañana, a este barrio, para poder adorar la grandeza del Dios del cielo. Dar un aplauso a Jesucristo, que le es bueno. A su nombre, dice la Biblia que David comenzó a edificar la ciudad, y dice la Biblia que le llamaron la ciudad de David, que también vino a ser Jerusalén. Y dice la Biblia que David comenzó a edificar la ciudad alrededor, desde Milo hasta el muro, y Joab reparó el resto de la ciudad. Joab, el general, se encargó de reparar el resto de la ciudad. El pastor repara una parte, pero aquí hay muchos Joab que están ahí sentados, que también están arreglando la ciudad, que también están reparando la ciudad. ¿Cuántos quieren también ser generales del ejército de Dios? Y aquí hay mucha gente que está caída todavía, amados hermanos, a pesar que la gran mayoría de los que habitan en esta comunidad le sirven al Señor. Damos gloria a Dios por lo que Dios ha hecho, que la mayoría de todos los que viven en esta comunidad, cuando usted va por los apartamentos, usted ve que dice Cristo te ama, tú ves que dice Cristo viene, tú ves cosas lindas en los apartamentos, eso lo hace Dios, pero todavía hay gente que está rebelde como los jebuseos, y nosotros los vamos a conquistar, y nosotros los vamos a traer a los pies del Señor, y si no quieren venir, nosotros los vamos a forzar a entrar por medio del amor de Dios y por medio de la palabra, y le vamos a decir que todavía para ellos hay una esquina, hay un lugar dentro de la ciudad de Dios que se ha convertido Brooklyn y todo Nueva York, la ciudad del Dios del cielo. ¡Sea Dios glorificado! ¡A su nombre! Y dice la Biblia, y David iba adelantando. ¿Cuánto van adelantando? Hay muchos que van atrasando. Pero David iba ¿qué? Adelantando. Adelante. ¿Cuánto van adelantando? Y vemos cómo el ministerio va adelantando. Y dice la Biblia, ¿y iba qué? Creciendo. Y usted diga, pero el pastor, yo soy pequeñito, yo no estoy creciendo, pues no estamos hablando de ese crecimiento. Estamos hablando de crecimiento espiritual. Vas tomando altura, vas tomando anchura espiritualmente y la gente ya no te ven como ese muchachito que iba a la iglesia y de vez en cuando iba y de vez en cuando no iba. Ahora la gente dice, ese que va ahí es un hombre ungido por el poder de Dios. Cuando él ora, Dios hace milagros. Cuando él ora, el demonio se va. Cuando él ora, ocurren milagros. ¿Por qué, amados hermanos? Porque tú has ido adelantando. Y si aquí ha habido alguno que ha ido atrasándose, en esta noche usted va a hacer un frenazo. Usted va a dar un paro en su vida y se va a escudriñar y va a decir, Señor, yo me propongo desde esta noche ya no ir atrasándome y perdiendo distancia, sino que voy a ir adelantándome. Dios te ha traído a esta ciudad para que tú vayas adelantándote, para que tú crezcas, amados hermanos, para que Dios te bendiga, amados hermanos, para que tú alcances la bendición de Dios. Dios no te quiere tirado, Dios no te quiere, alabado sea el Señor, en ruina, Dios no te quiere amargado, Dios no te quiere, aleluya, perdido en esta ciudad. Dios quiere que tú te levantes en esta ciudad. Y si tú has caído y has caído en los vicios, has caído en el pecado, en esta noche pídele perdón al Señor y proponte desde esta noche en adelante ir adelantando. Fuerte el aplauso a Cristo. Y Jehová de los ejércitos estaba con él. Sion era una de las colinas sobre las cuales estaba Jerusalén. Fue ante el emplazamiento de una fortaleza jebusea que David había tomado. Y ahora se convirtió en la colina sagrada cuando David lleva el arca a esa colina llamada Sion. ¿Cuántas adoran a Dios? Y de ser una ciudad jebusea llena de pecado, llena de maldad, se convierte en la ciudad del gran rey. Y no porque sea la ciudad de David, porque David simplemente era un modelo del que iba a venir. ¿Cuántos adoran a Dios? Y ahí fue crucificado Jesucristo, y ahí también va a venir Jesucristo cuando él venga en poder y gloria. Y va a poner su pie, y ese monte se va a partir en dos. ¿Cuántos adoran a Dios? Y Dios la ha convertido en cabeza de monte. Si hay un monte famoso, es el monte de Sion. ¿Cuántos montes no hay en su país y en mi país? Y usted lo mira y hay montes que no tienen ni nombre, ¿verdad que sí? Y cuando a veces vienen los turistas, especialmente los americanos, usted sabe que cuando los americanos van a los campos, todos lo hallan lindo. Y le pregunta, ¿y cómo se llama ese monte? Usted dice, no tiene nombre. Porque hay montes que aunque son altos y grandes, no tienen importancia. ¿Cuántos adoran a Dios? Posiblemente usted vivía en un monte que no tenía ningún nombre. O frente donde usted vivía en un monte que no tenía ningún nombre. Alabado sea Dios. Pero Dios de esta colina, de este monte, hizo un nombre muy importante. Y esta ciudad posiblemente antes en el mapa la gente veía Bensonhurst. Antes la gente veía Bath Beach. Y nadie sabía lo que era Bath. Nadie sabía que este lugar existía. Aquí en Brooklyn mucha gente no sabía que este lugar existía. Pero Dios lo señaló. Y cuando Dios señala una ciudad, la señala para bendición, la señala para salud, la señala para, alabado sea Dios, ponerla como cabeza de monte. Y Dios ha señalado esta ciudad y ha señalado Brooklyn para ponerla como cabeza de monte. Y ha señalado la ciudad de Nueva York para ponerla como cabeza de monte. Y ya no será la capital del mundo, sino será una de las capitales de nuestro Dios para la evangelización, para, alabado sea el Señor, anunciar el evangelio en toda Latinoamérica, en todo el mundo, porque aquí hay gente de todos los países de Latinoamérica, aquí hay gente de todos los países de Europa, aquí hay gente de todos los países de África, aquí hay gente de todos los países de Asia, y nosotros aquí en esta ciudad vamos a evangelizar las naciones. ¿Cuánto da un aplauso a Cristo en esta noche?

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Señor, anunciamos un nuevo tiempo, un despertar de nuevas generaciones, amando tu presencia, amándote a ti primero, menos de nosotros, más de ti, menos de mí. Que esa llama de tu presencia, que la llama de tu gloria, la llama de tu Espíritu Santo,

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1: Pero derrote a los fariseos, será cabeza y jefe. Entonces Joab, hijo de Sarbia, subió el primero y fue hecho jefe. Y David habitó en la fortaleza, y por esto le llamaron la ciudad de David. Y edificó la ciudad alrededor de Milo hasta el muro, y Joab reparó el resto de la ciudad. Y este versículo lo leemos todo, versículo 9. Y David iba adelantando y creciendo, y Jehová de los ejércitos estaba con él. Padre, gracias por tu palabra, Señor. Tu palabra es vida, Señor. Te alabamos y te bendecimos por ella. Y te pedimos que en esta noche tú nos hables. Señor, pase ese carbón encendido por mi garganta y por mis labios, para que con toda libertad pueda predicar yo tu palabra. Señor, te bendecimos en el nombre de Jesús. Amén. Pueden sentarse, hermano, pero no puede dejar de alabar a Dios. Y en esta ocasión, estaba meditando en la palabra de Dios, de cómo las ciudades cambian de nombre y cambian de propósito. Aquí estamos hablando de los primeros años del reinado de David, cuando el rey Saúl murió a mano de los filisteos. David, alabado sea el Señor, habiendo sido llamado por Dios y ungido por el profeta Samuel en Belén de Judea, no fue aceptado por las tribus de Israel, sino que dice la Biblia que de las 12 tribus, solamente una tribu, la tribu de Judá, vino e hizo a David rey en una ciudad del sur del desierto de Judá, llamada Hebrón. Una ciudad, Hebrón, que hasta ahora no tenía ningún tipo de significado, una ciudad desértica, una ciudad en el extremo sur del desierto de Judá. Ahí vinieron los hermanos de David, vinieron los de la tribu de Judá y le dijeron: tú eres hueso de nuestro hueso y carne de nuestra carne, y además Jehová ha dicho que tú eres quien va a reinar sobre nosotros después de Saúl, y además cuando Saúl estaba vivo eras tú quien entraba y salía defendiendo a nuestro pueblo. Y dice la Biblia que tomaron a David y lo ungieron como rey en Hebrón, donde estuvo él reinando por 7 años y 6 meses. Y allí con solamente una tribu reconocían a David como rey, mientras las demás tribus todavía se quedaban arraigados y afiancados en el reinado anterior del fracasado rey Saúl. Pero David no tuvo en mente que a él no fuese acepto a las demás tribus de Israel, sino que él siguió hacia adelante cumpliendo con el llamado que Dios le había dado, un llamado a pastorear al pueblo del Señor. Y dice la Biblia que estuvo David en aquella ciudad llamada Hebrón, y cuando Dios comenzó a fortalecer el reino de David en aquella ciudad de Hebrón, donde estuvo 7 años y 6 meses, David se fue fortaleciendo, David fue adelantando, David fue haciéndose poderoso, porque Jehová de los ejércitos estaba con él. ¿Cuántos adoran a Dios? Porque el hombre, la iglesia, el ministerio que tiene a Jehová de los ejércitos de su parte, irá en crecimiento, irá adelantando, irá fortaleciéndose, porque ciertamente a eso nos llamó Jehová de los ejércitos. Pero David no se quedó en Hebrón simplemente, sino que dice la Biblia que David comenzó a mirar un poquito para el norte, en el monte de Sion, un monte que había, donde había una ciudad que se llamaba, alabado sea el Señor, aleluya, esta ciudad sentada en el monte de Sion, alabado sea el Señor, Jebús. Jebús venía a ser la capital de los jebuseos. Usted sabe que la tierra de Canaán habitaban los cananeos, los jebuseos, los heteos, todas estas personas. Pues Jebús era la capital de los jebuseos. Era una ciudad que se asentaba en un monte, alabado sea el Señor para siempre, en el monte, alabado sea el Señor de Sion. Y dice la Biblia que David vio aquella ciudad, y los que vivían en esa ciudad eran hombres grandes, eran gigantes, eran hombres que descendían, alabado sea el Señor, del linaje de la gente grande, de la gente gigante. Y dice la Biblia que cuando David vio aquella ciudad, él comenzó a visualizar no una ciudad de maldición como era hasta ahora, porque recuérdense que los jebuseos en la ciudad de Jebús era una ciudad que ya Jehová había desechado, porque el colmo de la maldad de esa tierra había subido hasta la presencia de Dios. Dios había desechado esa ciudad porque se cometían todo tipo de pecados, se cometía todo tipo de injusticia, se cometía todo tipo de atropello. Y así, amados el Señor, mira a las ciudades donde se cometen todo tipo de pecados. Jehová la quita de su presencia, Jehová la aborrece. Dice la Biblia, aleluya, que esa fue la expresión de Dios cuando miró a Sodoma y a Gomorra. La maldad había subido a la presencia de Dios. Y la maldad de los moradores de Jebús, de los cananeos, de los jebuseos, de los heteos, subió a la presencia de Dios. Y dice la Biblia que aquellos hombres se sentían seguros porque vivían en una ciudad que estaba en un monte, en una ciudad que estaba amurallada, la ciudad, la gran ciudad de Jebús. Pero David no la veía como una ciudad de maldición, sino que David sabía que Jehová le iba a dar esa ciudad. Y David decía, Señor, si tú me das esa ciudad, le voy a cambiar el nombre. Y ya no se llamará más la ciudad de Jebús, sino la ciudad del gran rey. Alabado sea la gloria de Dios. Y dice la Biblia que David acampó alrededor del monte de Sion. Y cuando aquella gente comenzaron a ver que David venía, no lo tomaron en cuenta. Decían, David es un loco, aun si viniera atacando los cojos, alabado sea el Señor para siempre, y los ciegos de esta ciudad los echarían. Había mucha gente lisiada. Usted sabe que en todas las ciudades poderosas, en todas las ciudades donde hay mucho movimiento, casi siempre los mendigos se acercan a esas ciudades. Es raro uno ver a una persona mendigando en un lugar pobre, ¿verdad? Que si usted se va a un campo, por allá donde hay pobreza, usted no ve gente pidiendo limón, es raro. Casi siempre usted lo ve en las ciudades. Y en la ciudad de Jebús, que era una ciudad poderosa de aquella área, se aglomeraban muchos ciegos, muchos cojos. Y aquellos hombres, alabados sea el Señor de esta ciudad de Jebús, comenzaron a burlarse de David. Y decían, David no va a poder subir acá, porque aún los ciegos lo van a tirar fuera. Aún los cojos lo van a tirar fuera. Se burlaban de David, pero David no miraba la burla de ellos, sino David miraba que Jehová de los ejércitos estaba con él. Y cuando usted vaya a conquistar una ciudad para Dios, no se deje llevar por la droga que existe en la ciudad, no se deje llevar por el pecado que hay en la ciudad, no se deje llevar porque hay mucha gente alcoholizada, no se deje llevar porque el diablo tiene una ciudad poseída, sino déjese llevar que si Jehová está con nosotros, nosotros obtendremos la victoria. Alabado sea la gloria de Dios. Esta ciudad de Nueva York por tantos años ha sido llamada la capital del mundo, la ciudad de hierro, la ciudad de los rascacielos, muchos nombres de poderío, muchos nombres, alabado sea el Señor para siempre, de grandeza humana, de grandeza humanista, pero amados hermanos, por muchos años también se conoció una ciudad donde hay tantos mendigos, amados hermanos, el índice de gente desamparada que viven en las calles de Nueva York es increíble, especialmente en lo que es el Bajo Manhattan, alabado sea el Señor, en todas las calles de la ciudad de Nueva York es increíble, casi no se puede ni creer que en una ciudad donde se mueven millones y millones y millones de dólares, que en estos días aún el alcalde de esta ciudad dio una donación de 100 millones de dólares a una universidad. Haya gente en la calle sufriendo hambre, haya gente en la calle sufriendo frío, amados hermanos, haya gente muriéndose en la calle, amaneciendo muerta en la calle. Parece eso increíble, con tantos apartamentos, con tantas ayudas del gobierno. Pero eso es así, hermano. Alabado sea el Señor para siempre. Las ciudades están llenas de pecado, como aquella ciudad de Jebú estaba llena de pecado, estaba llena de angustia. La gente no solamente, amados hermanos, andan buscando el dinero, el dólar, la gente también quiere algo más, y ese algo más no lo puede recibir en las comodidades de una ciudad. La gente está desesperada, amados hermanos, la gente está falleciendo, aún gente que son millonarios han caído en el alcoholismo, aún gente que han sido profesionales han caído en la drogadicción, aún mujeres que fueron mujeres decentes, mujeres estudiadas, han caído en la prostitución. Amados hermanos, todo eso se ve aquí en la ciudad de Nueva York, porque como la ciudad de Jebú es una ciudad que está llena de violencia, pero David miró a Jebú y nosotros miramos a Nueva York y ya no la vemos como una ciudad de violencia, y ya no la vemos como una ciudad de pecado, y ya no la vemos como la capital del mundo, y ya no la vemos como la ciudad de hierro, sino la vemos como la ciudad que Jehová ha puesto sus ojos para sanarla, para levantarla y convertirla de la capital del mundo a la ciudad del gran rey. Y en esta ocasión el gran rey es el Señor Jesucristo. Sea Dios glorificado. Y dice la Biblia que David dijo: yo voy a subir para allá, alabado sea el Señor, y todos esos cojos mendigos y todos esos ciegos mendigos que están ahí muchas veces, alabado sea el Señor para siempre, los voy a sacar de la ciudad, alabado sea el Señor, porque el refrán a David como que no le pareció, y dijo: voy a acabar con todos esos mendigos que están en la ciudad, y voy a tomar la ciudad, y voy a vencer a los jebuseos. Y dice la Biblia que David subió y tomó la fortaleza de Sion, David tomó la ciudad, alabado sea el Señor, y David dijo: el primero que suba y derrote a los jebuseos, yo no voy a ser general. Amados hermanos, dice la Biblia que rápido vino Joá, hijo de Sarvia. Joá, hijo de Sarvia, y subió a pelear, porque hay gente que quiere ser, quiere tener un ministerio, y dice: Señor, yo quiero que tú me uses como el pastor, Señor, yo quiero que tú me uses en la iglesia. Tú quieres que Dios te use, tienes que pelear. Tú quieres que Dios te levante, tienes que pelear. Tú quieres tener un privilegio, tienes que pelear. Dice la Biblia que Joá peleó y venció a los jebuseos y se hizo general del ejército de David. Levanta la mano al cielo y adora la gloria de Dios. El verdadero hombre puesto por Dios es aquel hombre que va subiendo de gracia en gracia y de gloria en gloria. Muchas veces venimos y queremos, amados hermanos, de la noche a la mañana subir desmedidamente a un puesto que no lo hemos ganado. Pero es lindo cuando usted se gana una posición, porque lo que nos cuesta, amados, según nos cuesta adquirirlo, así también nos va a costar el dejarlo ir. Pero muchas veces nosotros, cuando tenemos algo que no nos cuesta, no lo estimamos y en cualquier momento lo soltamos. Pero dice la Biblia que Joá oyó esa palabra de David, porque Joá era muy acercado a David. Joá, hijo de Sarvia, Sarvia era una hermana de David, hermana de Abigail. Era, David tenía dos hermanas, tenía seis hermanos y dos hermanas, y sus hermanas era Abigail y la otra era Sarvia. Y dice la Biblia que Sarvia tenía tres hijos, y entre los tres hijos, alabado sea el Señor para siempre, estaba Joab, y Joás siendo primo de David, o yo cuando David, usted tiene que estar pendiente cuando el siervo de Dios da una palabra, porque muchas veces esas palabras traen bendición para su vida, muchas veces esas palabras traen alabado sea el Señor para siempre, una bendición para su alma. Muchas veces no es el siervo el que te está haciendo el llamado, el que te está invitando a pelear, el que te está invitando a subir, es el mismo Dios que está tocando al pastor, es el mismo Dios que está tocando la directiva para que tú trabajes. Y David dijo: el primero que suba y venza a los jebuseos, lo voy a hacer general del ejército. Y salió corriendo a pelear. ¿Y cuántos aquí en esta noche también quieren salir corriendo a pelear para vencer al jebuseo que está en esta ciudad y vencer al maligno que está en esta ciudad y tomar la fortaleza de Sion y tomar la ciudad de Nueva York para la gloria de Dios? El Señor me ha permitido levantar varias congregaciones en esta ciudad. En el 89 abrimos una iglesia en el Bronx, pero mayormente hemos estado trabajando en Brooklyn. Y cuando comenzamos en el 88 el ministerio aquí en Brooklyn, en Nueva York, el Señor me mostraba Brooklyn. Brooklyn era un lugar que, aunque siempre ha habido evangelio, nunca ha habido movilización de actividades, nunca ha habido campañas masivas. Es rara la vez que un evangelista, alabado sea el Señor para siempre, toma a la ciudad de Nueva York para hacer campaña. Aún usted ve los grandes evangelistas americanos como Benny Hinn, como, alabado sea el Señor para siempre, los Promise Keepers y otros muchos evangelistas más prefieren irse para Long Island, prefieren irse para Filadelfia, prefieren irse para otros lugares. Incluso dentro del movimiento hispano prefieren otras ciudades de la ciudad de Nueva York, otros borros de la ciudad de Nueva York antes de venir a Brooklyn. Pero el Señor me dijo: Eri, yo te voy a usar en Brooklyn, y Brooklyn va a ser un lugar profético para la gloria mía. Alabado sea la gloria de Dios. Recuerdo cuando 3 años atrás, en el 2003, alabado sea el Señor, yendo aquí a una conferencia de pastores aquí en la ciudad de Brooklyn, escuché cómo un evangelista americano traía una profecía y decía que Brooklyn iba a ser la ciudad de Nueva York, que Dios iba a escoger para desatar un avivamiento en la ciudad de Nueva York. Y cuando yo oí esa palabra, yo la hice mía y yo dije: ciertamente, Jehová, tú vas a comenzar por Brooklyn. Alabado sea el Señor. Y cuando comenzamos, amados, podemos ver cómo Dios ha comenzado a abrir congregaciones y levantar nuestro ministerio y otros ministerios aquí en Brooklyn. Y vemos que hemos conquistado el área de Belfair, y hemos conquistado el área de Gravesend, y hemos conquistado el área de Brighton Beach, y hemos conquistado el área de la Cuarta Avenida, como cientos de millares de gente ha venido a los pies de Cristo para la gloria de Dios en Brooklyn. Hermano, y no solamente en Brooklyn, ahora vemos que Dios nos ha extendido a Queens, ahora vemos que Dios nos ha extendido a New Jersey, ahora vemos que Dios nos está extendiendo sobre toda la ciudad de Nueva York. Pero siempre Dios escoge ciudades. Amados hermanos, en aquel entonces dice la Biblia que David escogió por mandato de Dios la ciudad de Jebús, la ciudad de los jebuseos, y la convirtió en Jerusalén, y hizo de esa ciudad una ciudad poderosa. Y dice la Biblia que David habitó en la fortaleza, y David comenzó a levantar la ciudad. Y hemos visto cómo esta ciudad, especialmente aquí en Belfair, que antes era una ciudad de violencia, que antes era una ciudad de odio, de racismo, donde no permitían que los hispanos vivían en esta comunidad. Hoy hablaba con el pastor que vino de Filadelfia y me decía: ¿cómo es posible que ustedes tengan una iglesia en este barrio que antes había tanto racismo, donde antes no se le permitía a un afroamericano o a un hispano andar en estas calles? Hoy nosotros gozamos de una libertad. ¿Por qué, amados hermanos? Porque tomamos la ciudad y le hemos cambiado el nombre. Antes era una ciudad de odio, antes era una ciudad de racismo, ahora se ha convertido en una ciudad de bendición, donde viene gente de toda parte de la ciudad de Nueva York, como vimos en esta mañana, a este barrio, para poder adorar la grandeza del Dios del cielo. Dar un aplauso a Jesucristo, que eres bueno. A su nombre, a su nombre. Dice la Biblia que David comenzó a edificar la ciudad Y dice la Biblia que le llamaron la ciudad de David, que también vino a ser Jerusalén. Y dice la Biblia que David comenzó a edificar la ciudad alrededor, desde el Milo hasta el muro, y Joab reparó el resto de la ciudad. Joab, el general, se encargó de reparar el resto de la ciudad. El pastor repara una parte, pero aquí hay muchos Joab que están ahí sentados, que también están arreglando la ciudad, que también están reparando la ciudad. ¿Cuántos quieren también ser generales del ejército de Dios? Y aquí hay mucha gente que está caída todavía, amados hermanos, a pesar que la gran mayoría de los que habitan en esta comunidad le sirven al Señor. Damos gloria a Dios por lo que Dios ha hecho, que la mayoría de todos los que viven en esta comunidad, cuando usted va por los apartamentos, usted ve que dice Cristo te ama, tú ves que dice Cristo viene, tú ves cosas lindas en los apartamentos, eso lo hace Dios, pero todavía hay gente que está rebelde como los jebuseos, y nosotros los vamos a conquistar, y nosotros los vamos a traer a los pies del Señor, y si no quieren venir, nosotros los vamos a forzar a entrar por medio del amor de Dios y por medio de la palabra, y le vamos a decir que todavía para ellos hay una esquina, hay un lugar dentro de la ciudad de Dios que se ha convertido Brooklyn y todo Nueva York, la ciudad del Dios del cielo. ¡Sea Dios glorificado! ¡A su nombre! Y dice la Biblia, y David iba adelantando. ¿Cuántos van adelantando? Hay muchos que van atrasando. Pero David iba, ¿qué? Adelantando. Adelante. ¿Cuántos van adelantando? Y vemos cómo el ministerio va adelantando. Y dice la Biblia, iba, ¿qué? Creciendo. Y usted diga, pero pastor, yo soy pequeñito, yo no estoy creciendo. Pues no estamos hablando de ese crecimiento. Estamos hablando de crecimiento espiritual. Vas tomando altura, vas tomando anchura espiritualmente. Y la gente ya no te ven como ese muchachito que iba a la iglesia y de vez en cuando iba y de vez en cuando no iba. Ahora la gente dice, ese que va ahí es un hombre ungido por el poder de Dios. Cuando él ora, Dios hace milagros. Cuando él ora, el demonio se va. Cuando él ora, ocurren milagros. ¿Por qué, amados hermanos? Porque tú has ido adelantando. Y si aquí ha habido alguno que ha ido atrasándose, en esta noche usted va a hacer un frenazo. Usted va a dar un paro en su vida y se va a escudriñar y va a decir, Señor, yo me propongo desde esta noche ya no ir atrasándome y perdiendo distancia, sino que voy a ir adelantándome. Dios te ha traído a esta ciudad para que tú vayas adelantándote, para que tú crezcas, amados hermanos, para que Dios te bendiga, amados hermanos, para que tú alcances la bendición de Dios. Dios no te quiere tirado, Dios no te quiere, alabado sea el Señor, ni ruina, Dios no te quiere amargado, Dios no te quiere, aleluya, perdido en esta ciudad. Dios quiere que tú te levantes en esta ciudad, y si tú has caído, y has caído en los vicios, has caído en el pecado, en esta noche pídele perdón al Señor y proponte desde esta noche en adelante ir adelantando. Fuerte el aplauso a Cristo. Y Jehová de los ejércitos estaba con él. Sion era una de las colinas sobre las cuales estaba Jerusalén. Fue ante el emplazamiento de una fortaleza jebusea que David había tomado. Y ahora se convirtió en la colina sagrada cuando David lleva el arca a esa colina llamada Sion. ¿Cuántas obras de Dios? Y de ser una ciudad jebusea llena de pecado, llena de maldad, se convierte en la ciudad del gran rey. Y no porque sea la ciudad de David, porque David simplemente era un modelo del que iba a venir. ¿Cuántos adoran a Dios? Y ahí fue crucificado Jesucristo, y ahí también va a venir Jesucristo cuando Él venga en poder y gloria y va a poner su pie y ese monte se va a partir en dos. ¿Cuántos adoran a Dios? Que Dios la ha convertido en cabeza de monte. Si hay un monte famoso, es el monte de Sion. ¿Cuántos montes no hay en su país y en mi país? Y usted lo mira y hay montes que no tienen ni nombre, ¿verdad que sí? Y cuando a veces vienen los turistas, especialmente los americanos, usted sabe que cuando los americanos van a los campos, todos los hallan lindos. Y le preguntan, ¿y cómo se llama ese monte? Usted dice, no tiene nombre. Porque hay montes que aunque son altos y grandes, no tienen importancia. ¿Cuántos adoran a Dios? Posiblemente usted vivía en un monte que no tenía ningún nombre. O frente a donde usted vivía en un monte que no tenía ningún nombre. Alabado sea Dios. Pero Dios de esta colina, de este monte, hizo un nombre muy importante. Y esta ciudad posiblemente antes del mapa la gente veía Belzer. Antes la gente veía Bar Beach. Y nadie sabía lo que era Bar. Nadie sabía que este lugar existía. Aquí en Brooklyn mucha gente no sabía que este lugar existía. Pero Dios lo señaló. Y cuando Dios señala una ciudad, la señala para bendición, la señala para salud, la señala para, alabado sea Dios, ponerla como cabeza de monte. Y Dios ha señalado a esta ciudad y ha señalado a Brooklyn para ponerla como cabeza de monte. Y ha señalado a la ciudad de Nueva York para ponerla como cabeza de monte. Y ya no será la capital del mundo, sino la será una de las capitales de nuestro Dios para la evangelización, para, alabado sea el Señor, anunciar el evangelio en toda Latinoamérica, en todo el mundo, porque aquí hay gente de todos los países de Latinoamérica, aquí hay gente de todos los países de Europa, aquí hay gente de todos los países de África, aquí hay gente de todos los países de Asia, y nosotros aquí en esta ciudad vamos a evangelizar las naciones. ¿Cuánto da un aplauso a Cristo en esta noche?

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capítulo 11. Y lee la santa palabra de Dios en el nombre del Padre, del Hijo y del Espíritu Santo. Jehová dijo a Moisés: una plaga traeré aún sobre Faraón y sobre Egipto, después de la cual él os dejará ir de aquí, y seguramente os echará de aquí del todo. Habla ahora al pueblo,

Jehová dio gracia al pueblo en los ojos de los egipcios, también Moisés era tenido por gran varón en la tierra de Egipto y a los ojos de los siervos de Faraón.

0: morirá todo primogénito en tierra de Egipto, desde el primogénito de Faraón que se siente en su trono, hasta el primogénito de la sierva que está tras el molino, y todo primogénito de las bestias, y habrá gran clamor por toda la tierra de Egipto, cual nunca hubo ni jamás habrá, pero contra todos los hijos de Israel, desde el hombre hasta la bestia, ni un perro moverá su lengua, para que sepáis que Jehová hace diferencia entre los egipcios y los israelitas. Gracias, Padre, por tu santa palabra. Te damos gloria, honra, Señor. Y te pido, Dios del cielo, que nos hable en esta tarde, en el nombre de Jesús. Amén. Pueden sentarse, amado hermano. El Señor hablaba a mi vida en estos días, donde vemos que la banca americana ha colapsado y ha caído, y donde la noticia del día ha dejado de ser Irak, ha dejado de ser Afganistán, y la nueva noticia del día se ha convertido en el colapso de la economía americana. Y cuando yo oraba, el Señor me hablaba y me daba una palabra y me decía: es tiempo de transferencia, es tiempo de transferencia. Amados hermanos, sabemos que esta nación ha sido una nación que ha sido bendecida por Dios. Dios la ha bendecido y le dio todo, y le dio todo lo que una nación pudiera desear. Le dio fortuna, le dio riquezas, le dio poderío, le dio grandeza, le dio la tierra y la puso como cabeza del mundo. Pero se nos olvida, o se le ha olvidado a muchos, especialmente a aquellos que están en el gobierno, que la razón por la cual la economía de Norteamérica ha estado como una de las más excelentes por los últimos 50 años ha sido porque esta nación, alabado sea el Señor, fue fundamentada, fue cimentada en los principios, alabado sea el Señor, cristiano, basado en la ley de Moisés. Amado hermano, poco a poco hemos visto cómo esta nación se ha ido apartando de Dios. Y cuando una nación se va apartando de la palabra de Dios, comienzan a llegar las maldiciones que están establecidas en la palabra de Dios. Recuerdo cuando después del año 2001, después de que cayeron aquellas dos torres en el Bajo Manhattan, como la nación entera se había avalanchado a buscar del Señor, de tal manera que Dios, pese a que todos los analistas analizaban y podían ellos vislumbrar una catástrofe en la economía de esta nación, una catástrofe de muchísimos golpes terroristas que iban a venir supuestamente uno tras el otro, a cada rato veíamos la franja amarilla, la franja anaranjada, en cuanto a los diferentes niveles, amén, de peligro o estar expuesto a ataques terroristas. Mas sin embargo, podemos decir que la nación entera se avalanchó a buscar a Dios. Yo como pastor nunca había dado tanta consejería. Yo como pastor nunca había orado por tanta gente, aún no siendo cristiano, después de los ataques del 9-11 allá en el año 2001. Mas sin embargo, esa devoción, sin embargo, esa búsqueda se fue poco a poco diluyendo en medio, alabado sea el Señor, aleluya, de la prosperidad que comenzó a llegar aquí en los Estados Unidos. Porque a diferencia de lo que los analistas economistas decían, que la banca americana iba a caer después del 2001, que las casas iban a devaluar, que los negocios iban a ir a la quiebra, no fue así. ¿Por qué no fue así? Porque el pueblo comenzó a buscar a Dios. Muchos se olvidan de la gran abundancia que hubo en la tierra en los primeros años después del ataque del 9-11. A pesar de haber habido un ataque terrorista, la gente no dejó de viajar. A pesar de que nos quitaban hasta los zapatos, las correas, nos quitaban la corbata.
1: casa. Últimamente, hasta la leche para los niños no las quitaban en los aviones. La nación siguió viajando. A ver, se comenzaron a abrir nuevas líneas aéreas. Comenzaron a salir, alabado sea el Señor para siempre, nuevos viajes a diferentes lugares. La nación se fue para arriba. La nación comenzó a prosperar. Había gente que comenzaron a comprar casa. Gente que nunca había cualificado para una casa. No solamente había comprado una casa, sino que habían algunos que ya llevaban dos y tres casas comprando. Las hipotecas, los refinanciamientos, era la orden del día. A pesar de un ataque terrorista tan macabro como el del 9-11, Dios fue levantando esta nación, Dios fue prosperando esta nación. Pero lastimosamente, en medio de la prosperidad, en medio de la abundancia, este pueblo comenzó a olvidarse de Dios. Y generalizo y en especial me dirijo a aquellos que están en el poder y en el gobierno. Se fueron olvidando de Dios de tal manera que comenzaron a dejar la ley de Dios a un lado y a establecer leyes que son abominables delante de la presencia de Dios. Comenzó a aprobarse por primera vez el matrimonio del mismo sexo aquí en los Estados Unidos de América en el año 2004, y desde entonces comenzó a desatarse la maldición en esta nación. Se aprobó en Massachusetts, se aprobó en Connecticut, se aprobó en Vermont. Para vergüenza de todos los que estamos aquí, se aprobó la unión civil del mismo sexo aquí en el estado de New Jersey. Y Dios desde los cielos estaba viendo todo eso. Dios desde los cielos estaba observando. Y comenzó entonces a venir lo que conocemos como el colapso. Los analistas comienzan a analizar y a ver que desde el 2007 los Estados Unidos de América había comenzado en una depresión. Lo mismo sucedió a Faraón. Faraón estaba muy próspero. Faraón, alabado sea el Señor para siempre, había quintado la tierra, amén, de Egipto no había otra, era el imperio más establecido y firme en lo económico, en lo político y aún en lo arquitectónico. Estaban muy preparados, estaban en su apogeo con todas aquellas, alabado sea el Señor, estructuras que estaban edificando. Pero Faraón, dice la Biblia, que se levantó otro Faraón que no conocía a Dios, que no tenía temor de Dios. Ya no era el mismo Faraón para el tiempo de José, que buscó a un hombre como José que estaba lleno del Espíritu de Dios para dejarlo a cargo de la tierra. Vino otro Faraón que se olvidó de Dios. Vino otro Faraón que se olvidó de las vacas flacas y de las vacas gordas. Y dice la Biblia que comenzó a opresionar a los hijos de Israel de tal manera que los esclavizó y les hacía trabajar y les multiplicaba el trabajo y los opresionaba de tal manera que llegó el clamor de los pobres, de los humillados, de los desvalidos, de los que estaban siendo opresionados por Faraón. El clamor llegó al grande de los grandes. Levanta la mano al cielo y adora la gloria de Dios, porque hay mucha gente que se aprovecha del pobre, que se aprovecha del desvalido, porque dice: esto es legal, el gobierno me lo permite, el alcalde me lo permite, el IRS me lo permite, el federal me lo permite. Pero hay una cosa, que aunque el gobierno de los hombres te lo permita, el Dios del cielo no lo permite. Levanta la mano al cielo y adora la gloria de Jehová. Esta nación, cuando se halló bendecida, comenzaron a hablar de los más de 12 millones de indocumentados, de personas que viven en los Estados Unidos, que vinieron con el mismo sueño de aquellos, amén, fundadores o pioneros de esta nación. Hablaban de ellos como si estuviesen sacando una plaga de esta nación. Y decían: vamos a sacar esos 12 millones de indocumentados. Alabado sea el Señor para siempre. Pero hay un Dios en el cielo que escucha el clamor del oprimido. Hay un Dios en el cielo que todavía sigue siendo el Dios de la viuda, de los huérfanos y del extranjero. Levanta la mano. Hay un Dios que sigue oyendo y escuchando el clamor del desvalido. Y Dios le habla a Moisés y le dice:
0: ve a buscar ese pueblo y dile a Faraón que deje ese pueblo adorarme de camino de 3 días al desierto. Pero Faraón, alabado sea el Señor, la Biblia dice que le decía que sí, que lo iba a dejar, pero cuando venía Jane, venía hambre y aconsejaban a Faraón y le decían, ¿qué tú estás haciendo? ¿Vas a dejar a esta gente que te trabaja de gratis, que te trabaja a un precio barato, que te trabaja, alabado sea el Señor, cuando otros se van a descansar, ellos siguen trabajando? Y Faraón decía, sí, los voy a dejar ir. Pero después los consejeros, los pervertidos que tenía Faraón a su lado, lo aconsejaban. Y cuando Moisés venía el otro día, Faraón decía, no lo voy a dejar ir. La Biblia dice que una y otra vez Faraón, amén, cambiaba su pensamiento. Que sí, que no, que sí, que no, lo apruebo, lo desapruebo, son buenos, son malos. Hablaba con un senador de Staten Island en estos días. Me llamó, alabado sea el Señor, a su oficina. Y me hablaba y me decía aquel senador Andrew, ni me acuerdo el apellido, alabado sea el Señor, me llamó un blanco hasta la saciedad, y me habló y me hablaba y me decía, you people, y me decía, I need you people, y yo le decía, y él está pensando en los más de 2 millones de hispanos que en su mayoría son dominicanos y puertorriqueños allá en el Alto Manhattan y en el Bronx. Porque eso es lo que ven los políticos, ven votos. Eso es lo que ven los políticos cuando un predicador tiene una radio. Ellos no están buscando, aleluya, que oren por ellos. Ellos lo que están buscando son votos. Alabado sea el Señor. Y yo decía, tú quieres votos. Alabado sea el Señor. Y yo le dije, cuando me dijo por tercera vez, you people have to get organized. Su gente tiene que estar organizada. Yo le dije, te voy a decir algo de mi gente. Mi gente no solamente son los puertorriqueños. Mi gente no solamente son los dominicanos con pasaporte azul, son los de pasaporte verde, son los de pasaporte, alabado sea el Señor, anaranjado, son todos aquellos que están lavados en la sangre del Cordero. Ese es mi pueblo y también tienen el derecho de adorar a Dios con libertad en esta nación. Levanta la mano al cielo y adora, gloria. Y entre todas las cosas que me dijo aquel hombre, yo le dije, yo tengo algo que hablar de ti. Tú me has dicho muchas cosas que quieres from my people. Yo te voy a decir algo, le dije. Ustedes le quitaron la licencia a los indocumentados. Alabado sea el Señor. Ustedes le quitaron la licencia a todas estas personas que trabajaban. Y yo le voy a decir otra cosa. Si ustedes quieren hacer una licencia más pequeña, si ustedes quieren hacer una licencia de otro color, si ustedes quieren hacer una licencia, alabado sea el Señor, como le dé la gana, hágala. Pero no le quiten el derecho. Porque cuando los americanos dijeron, le vamos a quitar el derecho a aquellos que vienen como extranjeros a manejar en este país, el Señor dijo, si ellos no van a tener carro, ustedes tampoco van a tener carro. La gasolina subió el galón a 4.88 y de repente los jóvenes desaparecieron, los navegueros desaparecieron, el que tenía 3 carros se compró uno, el que tenía un Ford tuvo que comprarse un Honda. Levanta la mano al cielo y adora la gloria de Dios, porque Dios, el Dios del cielo, todavía está viendo toda injusticia que se comete en la tierra. Mientras hayan faraones oprimiendo al pueblo de Dios, el Señor, alabado sea el Señor, contestará la oración de aquellos que están siendo oprimidos aquí en la tierra. Dale fuerte el aplauso a Cristo, que es bueno.
1: Y el Señor le habla a Moisés y le dice, una plaga traeré aún sobre Faraón y sobre el que está, alabado sea el Señor. Y dice, ahora pues cada uno de vuestro pueblo pida a su vecino. Fíjese como dice que todo primogénito en Egipto, desde el que se sienta en el trono de Faraón hasta el primogénito de la sierva que está tras el molino, todos iban a morir. Pero mira cómo le dice, pero ahora con los hijos de Israel, desde el hombre hasta la bestia, ni un perro moverá la lengua. Levanta la mano al cielo y adora la gloria de Dios.
0: Yo vengo a decirte en esta noche que lo que se convirtió para Faraón en un desfortunio para el pueblo de Israel se convirtió en una bendición. El Señor le dice a Moisés: dile a cada uno de los del pueblo de Dios, dile a los hebreos que le pidan al vecino, que le pidan a la vecina, porque lo que se convirtió en un tiempo de maldición para Faraón y para los egipcios, para los hebreos, se convirtió en la bendición de la libertad para ellos adorar a Dios. Lo que es maldición para los egipcios es bendición para los hebreos, porque el Señor le dice aquí que yo le enseñaré a Faraón que yo hago diferencia entre los egipcios y los hebreos, porque el Señor hace diferencia entre el justo y el injusto, entre el bueno y el malo, entre las ovejas y las cabras. Levanta la mano al cielo y adora la gloria de Jehová.
1: No es lo mismo ni se escribe igual. Si tú estás bajo la sangre, no vas a perecer. El Señor dijo a Moisés: ponga la sangre en los cinceles de la puerta, y donde quiera que el ángel de la muerte vea la sangre, el ángel va a pasar de largo. O yo no sé tú, amado hermano, mucha gente dice tiempo de depresión, que se preocupe Obama, que se preocupe Hillary, que se preocupen aquellos que no le sirven al Dios del cielo. Para ellos es depresión, para mí es bendición, para ellos es pérdida, para mí es transferencia. El Señor transfiere la riqueza de los egipcios y no las entrega en las manos. El Señor quita a aquellos que se olvidaron de Él y le entrega la riqueza del reino a gente que da fruto digno del reino. Levanta la mano al cielo. El Señor le dijo a los fariseos una parábola. He aquí un padre de familia, cavó una viña, cavó un lagar en ella, le puso cerca, levantó y edificó una torre, alabado sea el Señor, y se le entregó a unos labradores. Y cuando vino el tiempo de buscar fruto, aquellos labradores maltrataron a los siervos que llegaron. Y el padre, el dueño de la viña, mandó a otros. Y a estos también apedrearon. Y de último mandó al hijo. Y dijeron: vamos a matar al hijo y vamos a adueñarnos. Vamos a adueñar. Hay muchos que se adueñaron de esta nación. La única nación evangélica, para vergüenza nuestra, está siendo peor que las naciones donde se prohíbe adorar a Dios. Esta nación que se supone que sea el ejemplo del mundo se ha convertido en la vergüenza del mundo. Pero ha llegado el tiempo, ha llegado el tiempo donde el Señor va a hacer transferencia. Jesucristo le dijo a aquellos hombres: de cierto os digo que el reino se le ha quitado de vosotros y se le ha entregado a gente que da fruto digno del reino. Es tiempo de transferencia. El Señor le quita al que tiene y le da a aquellos que adoran su nombre. Así que no te preocupes si la pizzería de tu patrón se está yendo a la quiebra y tu jefe te dice: se va a acabar el trabajo porque voy a cerrar la pizzería. No, dile, no la cierre, regámela, verá que yo la sigo para adelante. Levanta la mano al cielo, pídele a tu vecino, pídele a tu vecina, pídele al de arriba, pídele al de abajo. ¿Cuántos se atreven a pedirle? Si tú ves que tu jefe tiene tres casas y está triste porque se ponen tristes que van a perder las tres casas cuando puede dormir en una, dile: no te pongas triste, no la entrega el banco, dámela a mí, dámela a mí, dámela a mí, dámela a mí, levanta la mano al cielo y adora la gloria de Jehová.
0: Transferencia. Ese banco que te sigue atormentando y te sigue mandando recargo y te sigue atormentando, oye, llámalo, llámalo y dile: ¿tú sabes qué? El porciento de 8%, quiero que me lo baje a 4%. Pídele a tu vecino, pídele a tu vecina, pídele a tu mortgage, pídele a tu jefe, pídele al que tenga que pedirle, porque es tiempo de transferencia. Levanta la mano al cielo.
1: Ay, ay, ay. Cuando el Señor me habló esto, y yo voy a terminar. Cuando el Señor me habló esto, pues yo tuve que también armarme de fe. Nosotros estamos comprando la emisora de Conérico con 1,400,000. Y fui a hablar con un banco y me dijo, you know what? We'll lend you $1,000,000, me dijo. Gloria a Dios. Y nos hemos dado, bueno, hasta ahora damos gracias al Señor que en medio de una crisis ya hemos dado $280,000. Un aplauso a Cristo, que le fuera. Y cuando el Señor me ministró esta palabra, rápido hice cita con un millonario. Y agarré mi maletín y me puse un poquito de brillantina. ¿Cuántos adoran a Dios? Un poquito de perfume. ¿Cuántos adoran la gloria de Dios? La corbata me la enderecé. Levanta la mano al cielo y llegué allí. Y le digo, y me decía, Pastor Segado, what do you want? He said, I need $100,000. Y me dijo, that's a wrong. No, not a wrong. I want a donation. Yo quiero una ofrenda. ¿Cuántos adoran a Dios? Levanta la mano al cielo y adora. Pero con fe, no con esa cara de... No con esa cara de que no te van a dar, sino confiado, porque la fe es la certeza. Y yo vi allí, eran dos. Alabado sea el Señor. Y uno cruzó las piernas y el otro también yo crucé las mías. ¿Cuánto adoran a Dios? Porque es tiempo de transferencia. Ellos tienen los millones, pero yo tengo la unción. Yo tengo la gracia. Yo tengo la gracia. Yo tengo el poder. Tú tienes los millones, yo tengo la unción. Tú tienes los millones, yo tengo a Cristo. Tú tienes los millones, yo tengo el Espíritu que tú no puedes recibir. Y aquel blanquito pestañón me dijo, háganos cinca, padre. Se me parecía, el único, se me parecía yo el oso. ¿Cuántos adoran a Dios? Cuando yo salí, yo dije, wow, yo estoy loco. Yo estoy loco, esto fue de muy despedida. Pero usted sabe que al otro día me llamó y me dijo, you know, Pastor, I'm still thinking about it. Oh, cuánto adoran la gloria de Jehová. Aleluya, aleluya, aleluya, aleluya, aleluya, aleluya. Es tiempo de transparencia. El Señor le quita al egipcio y le entrega al hebreo. Levanta la mano al cielo. Aleluya. Se está meneando la mata, dicen algunos. Se está meneando duro. No te preocupes, que el que está meneando la mata es el Padre. Y tú sabes para qué está meneando la mata, para que el fruto caiga y los que estamos abajo podamos agarrar también de la bendición. El Padre está meneando la mata. Tiempo de transferencia. Ese Mike Pisa se va a convertir en Miguelito Pisa. ¿Cuántos adoran la gloria de Jehová? John Enterprise se va a convertir en la empresa de Juanito. ¿Cuántos adoran a Dios? Yo no sé si tú estás creyendo lo que yo estoy predicando, pero yo lo estoy creyendo. Yo estoy creyendo que el Señor está quitándole a los que no fueron honrados con el reino y dándoselos a aquellos que dan fruto del reino. Pero tenemos que, nuestra justicia tiene que ser mayor que la de ellos. Porque si Dios le quita injusto para dárselo a otros injustos, ¿de qué sirve? Si yo dije, ni un perro va a mover la lengua. Ni un perro. Así miren qué palabra utiliza el Señor. De los hebreos, ni un perro va a mover la lengua. Aleluya. ¿Cuántas adoran a Dios? En estos días el diablo nos atacó de todas maneras y hay muchos esperando, a ver, contando, 1 Mississippi, 2
0: 2 Mississippi.
1: A ver cuándo nos vamos a caer.
0: 3 Mississippi.
1: Y cuando se puso la cosa dura, la gente decía,
0: 4 Mississippi. Pero el Señor ha prometido en medio del desierto herir la peña. Levante tiempo de transferencia. No te preocupes que es depresión para ellos. Para ti es transferencia. Es opresión para ellos. Para ti es bendición. Para ellos es que dice la vida, habrá clamor desde el que se sienta allá en el trono en Washington hasta la sierva que está detrás del molino. Tendrán calamidad. Tendrán que llorar. Tendrán que lamentarse. Pero para ti ni tu perro va a menear la lengua. Yo tengo una perrita en casa y cuando la veo yo estoy tranquilo, porque yo sé que mi perrita siempre va a tener galletitas para comer y agua para beber. Levanta la mano al cielo y adora.
1: Tranquilo. Muchos cristianos hablando de la economía, porque dependen de la economía del hombre. Yo dependo de Dios. ¿Cuánto depende de Dios? Puesto de pies, pueblo. Señor, te doy gracias porque tú me permites predicar tu santa palabra. Oh, Señor, gracias por este pueblo. Porque este pueblo te ama. Porque este pueblo te honra. Porque este pueblo te sirve. Señor, te doy gracias por cada hermano que aquí ha venido a honrar tu palabra. Señor, porque alabado sea tu nombre, Jesús. Kutaramasai, este pueblo te ama con todo su corazón. Yo te amo, Señor. Y yo sé que este es tiempo de transferencia. Es tiempo donde tú le entregas a la iglesia la riqueza del reino. Dios nos va a seguir entregando emisoras. En medio de la crisis, Dios nos entregó a Puerto Rico. Y en medio de la crisis, Dios nos entregó a Long Island. Y en medio de la crisis, el Señor nos seguirá entregando las riquezas del reino. En medio de la crisis, Dios bendijo a Abraham. En una hambre, Dios bendijo a Abraham. En una hambre, Dios bendijo a Isaac. Y definitivamente, cuando Jacob pasó la mayor parte de su vida adulta llorando por su hijo que habían matado, asesinado, José, en medio de un hambre, y movido por la hambre, Jacob, que no se quería mover, decía, papi, vamos a mudarnos para Egipto. Papi, mira, te pagamos el pasaje. Papi, mira, yo soy de aquí, no, aquí me quedo. Y cuando el hambre apretó, Jacob dijo, pues vamos a irnos para Egipto. Y en medio de una hambre se dio cuenta que su hijo no estaba muerto, que su hijo era el Señor de la tierra. ¿Cuántos adoran a Dios? En medio de esta hambre, muchos que tenían un Dios muerto se han dado cuenta que Cristo no está muerto. Él está vivo. ¿Cuántos adoran? ¡Yes, Señor!

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Lucas, capítulo 13, versos 31 y 32. Versos 31 y 32. Vamos a predicar en esta noche por el tema Aquí manda Dios. Y dice la palabra del Señor, en el nombre del Padre, del Hijo y del Espíritu Santo. Aquel mismo día llegaron unos fariseos diciéndole, sal y vete de aquí, porque Herodes te quiere matar. Y les dijo, y decid a aquella zorra, he aquí hecho fuera demonios, y hago curaciones hoy y mañana, y al tercer día termino mi obra. Alabado sea el Señor en esta hora. Vayamos ante la presencia de nuestro Dios en oración en esta noche. Y pidámosle a Dios que por su Espíritu nos hable de forma especial en el día de hoy. Padre, en el nombre de Jesús de Nazaret, Hijo amado, en esta hora te damos gracias por tu palabra a la cual le acabamos de dar lectura en este día. Te suplicamos, Dios eterno, que tú uses esta palabra para hablar a nuestra alma y a nuestro corazón, a nuestra mente, a nuestro espíritu, conforme sea nuestra necesidad, para fortalecer nuestra fe, Dios mío, para estimularnos a continuar adelante, para destruir cualquier semilla satánica y todo aquello, Dios eterno, que de una forma o de otra quiere estorbarnos en nuestra búsqueda de ti, en nuestro crecimiento espiritual. Padre, estamos delante de tu presencia en esta hora. Te suplicamos, Señor, que tú te muevas con plena y con total libertad sobre cada dama, cada caballero, cada joven, cada niño, cada niña, desde la parte del frente hasta la parte de atrás, sea el impacto de tu presencia mientras tu palabra es predicada. Desato, Dios mío, espíritu de alabanza, espíritu de adoración, mientras tu palabra corre como manantial de vida en este lugar, en esta hora. Padre mío, predicaré tu palabra y lo haré para gloria y honra de tu nombre. En el nombre de Jesús, Señor. Amén. Se pueden sentar, hermanos. Recuerden que los bancos no apagan el fuego. Y que ahí sentado donde usted está, usted puede adorar y bendecir a su Dios con plena y con total libertad en esta noche. Bendecido sea el Señor en el día de hoy. Fueron unos fariseos los que le trajeron la noticia a Jesús. Si la noticia era cierta o era falsa, si era real que Herodes lo buscaba para matarlo o no, solamente los que le llevaron la noticia lo saben. Aunque algunas palabras después de esos versículos aparentan como que sí que era cierto,

0: también puede ser que lo que ellos deseaban era que avanzara allá e irse de allí. Porque donde quiera que Jesús se metía, los fariseos eran los primeros que no lo querían ver ni escuchar. Excepto dos o tres de ellos, entre los cuales se puede contar Nicodemo, que habían observado en él un poder, una autoridad y una manifestación de parte de Dios tan poderosa sobre la persona de Jesús, que tenían que reconocer, como Nicodemo lo reconoció, que aquel que estaba allí tenía que venir del cielo, porque nadie podía hacer las obras que él hacía si Dios no estuviese con él. Eso lo reconoció Nicodemo. Y eso lo reconocieron muchos más, que sus ojos no estaban cerrados a la verdad de Dios y que sus ojos no estaban cerrados a la verdad de lo que en aquellas tierras pasaba a través del ministerio de Jesucristo. José de Arimatea tuvo que reconocer también que en Jesús había algo especial que nadie poseía. Y la Biblia dice que aún en la sinagoga judía había muchos que creían en él, pero que no se atrevían a confesarlo porque tenían temor de ser expulsados de la sinagoga. Bueno, lo que pasaba era lo siguiente: que al que se atreviera a hablar unas palabras a favor de Jesucristo, lo expulsaban de la sinagoga, lo sacaban fuera de la sinagoga. Porque la mayoría de las personas que ostentaban el poder y la autoridad dentro de la sinagoga eran enemigos de Jesús y estaban dispuestos a matar a Jesús. Y entonces en la sinagoga habían otros que creían en él, y la Biblia así lo confiesa, pero que no se atrevían a publicarlo con su boca, no se atrevían a hablarlo con su boca, porque tenían el temor a ser expulsados de la sinagoga. En otras palabras, el cargo, el puesto que ellos ostentaban delante de los hombres le era mucho más importante que el poder de Dios que ellos veían manifestar en Jesucristo. Los tiempos no han cambiado mucho. Hoy en día hay muchas personas también que saben que nosotros somos de Dios y que el poder que se manifiesta dentro de la iglesia es de Dios, y que la unción que se manifiesta dentro de la iglesia es de Dios, y que el espíritu que se mueve aquí es de Dios. Y a veces hay hasta líderes políticos que lo saben, hermano. Y personas que ostentan cargos públicos y responsabilidades públicas que lo saben. Pero a la hora de la verdad no se atreven a hablarlo con su boca porque tienen temor. Temor a perder la posición social que ellos tienen. Temor a perder el poder político que ellos ostentan. Temor a traer sobre de ellos la crítica de personas que están en un lugar o en un cargo más alto que ellos, y tienen miedo de confesar la verdad. Alabado sea el Señor en esta hora. Por eso la Biblia dice que el reino de los cielos se hace fuerte y solamente los valientes lo arrebatan. Porque hay que ser valiente para aceptar a Jesús, y hay que ser valiente para servirle en espíritu y en verdad, y hay que ser valiente para confesarlo públicamente, y hay que ser valiente para irse por encima de lo que piense el hombre, y por encima de lo que piense el político, y por encima de lo que piense el juez, y por encima de lo que piense el hombre de ciencia, el verdadero hombre de Dios, la verdadera mujer de Dios, el que ha tenido un encuentro con Jesucristo, el Rey de Reyes y el Señor de Señores. Hace como hizo el apóstol Pablo, que abrió la boca y dijo: no me avergüenzo del Evangelio, porque es poder de Dios para salvación a todo aquel que cree. Alabado sea Dios en esta hora. Sacarraba aquí va siendo. Aleluya. Los que no hemos conocido a él, no nos podemos avergonzar de él. Nadie que le haya conocido de verdad se avergonzará de él. Nadie que haya haya chocado con la cruz del Calvario y haya tenido una experiencia de salvación, se avergonzará del Dios que lo salvó. Hablará de él donde quiera que se pare. Y nadie le podrá callar esa boca, lo vamos a ver en esta hora. Hablará de él en la escuela, hablará de él en la universidad, hablará de él en el trabajo. Y donde quiera que se mueva, la palabra de Dios estará en sus labios, porque no se avergüenza de predicar el portentoso mensaje de Jesucristo. Nadie que lo haya conocido a él de verdad se avergonzará de él. Hay quienes se avergüenzan de cargar una Biblia. Pero nadie que lo haya conocido a él se ha de avergonzar de cargar la palabra del Señor. ¿Qué es eso? Le dicen algunos que llevas en la mano. Y contestan un libro. Y después lo esconden bien. Otro le dice, mira, ponle un porro para que... No, no, porque si le pongo el porro, entonces es que se parece una Biblia, ¿verdad? Y otros lo cargan bien chiquitito. Escondidito dentro de la chaqueta. Invisible. Que nadie lo vea.
1: Alabado sea Dios.
0: Pero lo cierto es, estimados hermanos, que nadie que haya tenido una experiencia con el Señor se ha de avergonzar del Señor. Lo cierto es que si usted y yo hemos tenido una experiencia con Dios, hablaremos de Él, lo confesaremos a Él, publicaremos su verdad, su palabra y su nombre, aunque nos vaya la vida al hacerlo. Alabado sea Dios en esta hora. Si no hay nada más hermoso que hablar de Jesucristo, hermano. Y no hay nada más hermoso que hablar del poder y de la autoridad de Dios. ¿Para qué perder el tiempo hablando de otras cosas? ¡Aleluya! ¿Para qué perder el tiempo hablando cosas sin importancia y cosas que no valen la pena? Cuando uno se puede llenar la boca hablando del poder de Dios, la autoridad del Dios, del Cristo que murió en la cruz, se levantó al tercer día y se sentó a la diestra de la majestad en las alturas. ¡Alabado sea Dios en esta hora! ¡Amas aquí, ascienda! Cuando se puede hablar de la unción de Dios, de esa unción tan linda que yo siento en este altar en esta noche. Oh, gloria a Dios en esta hora. Del poder de Él, de la autoridad que en Él hay y del fuego que en Él se mueve para romper y para destruir todas las maquinaciones del diablo. Algunos se avergonzaban de Él. No se atrevían a publicarlo. No se atrevían a confesarlo. Pero nosotros, amados hermanos, tenemos que confesar a Jesucristo doquiera que nosotros nos movamos. Tenemos que hablar de Él doquiera que nosotros estemos. No nos podemos avergonzar. Pueden haber personas que a lo mejor tengan más estudios que usted, más preparación académica que usted. Pero a la hora de la verdad, la Biblia dice, abre tu boca, que yo la llenaré, alabado sea el Señor. Yo he tenido la oportunidad de hablarle esta palabra a abogados, a doctores, a hombres con mucha letra, con mucho estudio, pero que saben mucho de lo de afuera, de lo secular, pero muy poco de la obra que Dios puede hacer en un hombre. Gente que pone en tela de juicio y en tela de duda lo que la Biblia habla, pero que cuando usted le habla a esas personas acerca de la experiencia de salvación que usted ha tenido, eso es algo que ellos no lo pueden borrar de usted. Yo cuando me encuentro con gente que no quiere creer en Dios, ni que dicen que no creen ni en la luz eléctrica, yo no gasto muchas palabras con ellos. Yo lo que hago es hablarle de dónde yo estaba y dónde yo estoy. De cómo yo estaba y cómo yo estoy. de lo perdido que andaba y de cómo Cristo me alcanzó cuando yo caminaba sin Dios, sin fe y sin esperanza. Alabado sea Dios en esta hora. Y eso le calla la boca a cualquiera, hermano. Yo me acuerdo que cuando a mí se me acercó, y ustedes conocen mi testimonio, aquella joven de la cual yo les he hablado a ustedes en otras ocasiones, se me acercó para hablarme de Jesucristo. Yo comencé a insultarla a ella. Y yo la vi tan jovencita, la vi tan nena, tan niña, que yo dije dentro de mí, esta me la gano yo, porque con todo lo que yo estudiaba y lo que leí en la universidad allá, y todo lo que yo he leído de Karl Marx y de Lenin, y todo lo que sé del comunismo y el ateísmo, con eso yo la confundo a ella. Y mientras ella me hablaba a mí de Dios, yo le hablaba de política. Y ella hablándome de Dios, y yo diciéndole que la religión era el opio de los pueblos, que servía para mantener a las personas encerradas dentro de las cuatro paredes de un templo, para que no contemplaran la realidad social en la cual a nosotros nos había tocado vivir, y no se levantaran en armas contra el gobierno, que mantenía a las personas con unas mentes en las cuales estaban enclaustrados solamente en lo que se les hablaba desde el frente de un altar, y tantas cosas más. Y le hablé un montón de cosas. Pero hubieron unas palabras en esa muchacha que cuando las habló, me cayó. Que cuando las habló, ya yo no tenía respuesta para ella. De tal forma que al yo verme perdido, empecé a insultarla y a decirle malas palabras hasta que la hice llorar. Y fue que ella me dijo a mí, mire, usted podrá decir lo que usted quiera decir. Hablarme lo que usted me quiera hablar. Para hacerme creer que Dios no existe. Pero usted con sus palabras no puede hacerme creer a mí que Dios no existe. ¿Sabe usted por qué? Y yo le dije, ¿por qué? Y me dijo, porque sus palabras jamás podrán borrar de mí la experiencia que yo he tenido con ese Dios del cual yo le estoy hablando. Alabado sea el Señor en esta hora. En otras palabras, ella había tenido una experiencia con Dios. Ella no le servía a Dios por un cuentecito que le hicieron. Ella no le servía a Dios porque leyó que Dios existía en un papel. Ella había tenido su propia experiencia con Dios. Sabía que Dios existía porque la Biblia lo decía. Sabía que Dios existía porque alguien tenía que haber creado este mundo tan hermoso y tan perfecto en el cual nos ha tocado vivir. Pero más que eso, sabía que Dios existía porque ella se había encontrado con ese Dios en su camino. Alabado sea Dios en esta hora. Y yo sé que Dios existe. Amas, santo, y usted lo sabe. Dele la mano que está a su lado y dígale, yo sé que Dios existe. Yo lo sé. Que Él existe. Alguien tuvo que crear ese sol que nos alumbra en el día. Alguien tuvo que crear la luna que resplandece en las noches. Alguien tuvo que crear las estrellas, aleluya, que hermosean la noche. Alguien tuvo que darle forma a la flor. Alguien tuvo que darle color, aleluya, a la naturaleza que nos rodea. Alguien me tuvo que creer a mí, que crear a mí. Pero más que todo eso, amados hermanos, creo en Él, porque un día yo estaba encerrado en mi cuarto y temblaba por la falta de drogas en mi cuerpo y de alcohol, alcohólico desde la edad de 9 años, adicto a drogas desde la edad de 15. Y ese día que jamás olvidaré, 27 de marzo, miércoles, temprano en la mañana del año 1974, se metió Jesús a mi cuarto, se reveló a mi vida, me libertó de la droga, me libertó del licor, me hizo nueva criatura y me llamó a predicar la palabra que desde este altar yo predico hoy. Alabado sea Dios en esta hora. Y muchos podrán usar el razonamiento que quieran usar, pero el razonamiento no puede borrar la experiencia que yo he tenido con ese Dios. Pueden venir multitudes de pruebas, de batallas, de luchas, de conflictos, de guerras, de problemas. Pero batallas, conflictos, guerras, problemas, luchas, no pueden borrar la experiencia que yo he tenido con ese Dios. Cuando los momentos de aflicción se agolpan sobre de uno, la mente puede correr fácilmente hacia atrás y encontrarse uno con la experiencia de la salvación el día que Cristo libertó a uno de la esclavitud del pecado. Lo cierto es, amados hermanos, que el Evangelio, al igual que en los tiempos de Jesucristo, produce amigos y enemigos. La palabra que Cristo predicaba le produjo amigos, muchos amigos. Pero también le produjo enemigos, muchos enemigos. Por eso yo siempre he dicho que usted no tiene que buscarse los enemigos. Porque, ¿para qué buscarse enemigos si el diablo usted se los regala, se los da de gratis? Así que aparte de lo que le da el diablo, ¿para qué buscarse más? Sino con lo que el diablo da, basta y sobra, hermano. Alabado sea Dios en esta hora. Con eso da y sobra. Con eso tiene uno para estar orando todo el año. Bendecido sea el Señor. ¿Ah? No tiene usted que estarse inventando pruebas. No se preocupe, que ya hay quien se las invente por usted. Póngase a buscar a Dios. A ayunar, a orar, a cantar y alabar a Dios. Y no se forme conflictos usted mismo, que ya por ahí hay quien tiene para formárselos a usted. Nuestra vida debe ser una vida, amados hermanos, de mientras el diablo nos da duro, nosotros darle a él más duro. Alabado sea el Señor para siempre. El diablo tiene que entender que nosotros entendemos. Y él tiene que entender lo que nosotros entendemos y sabemos y comprender. Que lo entendemos, lo sabemos y lo comprendemos porque viene como una enseñanza directa de parte de Dios a nuestra vida. A veces el diablo quiere gobernar. El diablo quiere mandar, el diablo quiere dar órdenes, el diablo le quiere decir a uno por dónde meterse, por dónde caminar, qué es lo que tiene que hacer, a dónde puede ir y a dónde no puede ir. Pero usted y yo, aleluya, tenemos que pararnos frente al diablo y decirle al diablo, estate quieto, porque aquí manda Dios, alabado sea el Señor en esta hora. Fueron más o menos en ese juego de palabras el mensaje que Cristo le envió a Satanás. Está en todo el poder de su gloria, como Dios hecho carne. Hablando una palabra, hermano, que cuando salía por sus labios, traspasaba el corazón del que le escuchaba como una portentosa espada de dos filos. Cuando hablaba, temblaba todo el mundo. Yo temblaba el pobre y el rico. Temblaba el enfermo y el sano. Temblaba el que conocía a Dios y el que no lo conocía. Temblaba el que era religioso y el que no era religioso. Temblaba el sacerdote, temblaba el diablo, temblaba los demonios y temblaba el infierno cuando Cristo abría la boca, bendito sea Dios. Él abría la boca con autoridad. Cuando él hablaba, había que reconocerle la autoridad que en su boca había. Porque cuando se habla la palabra de Dios, con la unción del Espíritu de Dios, esa palabra se habla con autoridad. Y el que la escucha sabe si el que la habla la está hablando con autoridad o no la está hablando con autoridad. Porque eso es algo que se siente. Se puede gritar mucho, pero en el grito no haber autoridad. Se puede brincar mucho, pero en el brinco no haber autoridad. Y cuando uno tiene el Espíritu de Dios, uno sabe, uno discierne, uno siente dentro de uno cuando el que habla, habla con autoridad. Bendito sea el Estado. Y Cristo hablaba con autoridad. Y esa autoridad se la reconocía. Y aún sus enemigos que lo perseguían para matarlo, sabían que él no era cualquier clase de persona. Sabían que estaban delante de alguien que era alguien especial. Ellos trataron de usar todo el conocimiento que en ellos había para hacerlo caer. Pero no les sirvió ni les valió nada.
2: le tendieron trampas religiosas, pero las trampas religiosas no le sirvieron de nada. Usted ve el caso de la mujer que supuestamente fue encontrada en adulterio y que fue traída delante de él para preguntarle y decirle que Moisés la mandó a pedir, que era lo que decía él, es una trampa religiosa. Hay quienes tienden trampas religiosas. Y aquello era una trampa religiosa. Querían usar la religión, el conocimiento que tenían de la palabra, para tratar de que él dijera algo en contra de la ley de Moisés. ¿Y sabe usted por qué ellos hicieron eso? Y cuando lo hicieron, ellos creían que podían hacer que él lo hiciera. ¿Sabe usted por qué? Porque ellos sabían que él era bien misericordioso. Y ellos dijeron, ese hombre no va a permitir que matemos a esta mujer a pedrada. Él no lo va a permitir. Porque él es demasiado misericordioso y con los pecadores tiene una misericordia tremenda. Y si nosotros le llevamos a esta mujer allá a él y hacemos que él diga que no la pueden matar a pedrada, ahí mismo el pueblo lo apedrea a él. Porque se está yendo en contra de la ley de Moisés. Y ellos esperaban que él lo hiciera, que él se comportara como ellos pensaban. Pero las palabras de él los tomaron por sorpresa. Cuando Cristo les dijo a ellos, el que esté libre de pecado, sea el primero en lanzar la primera piedra contra esa mujer que está ahí. Ellos no esperaban una respuesta así. Ellos fueron estorbados, perturbados. Óigame, hermano, ellos no sabían qué hacer. Yo me imagino que cuando Cristo habló, todos los ojos lo miraron a él y que por un espacio de segundos, quién sabe cuántos segundos, las miradas se posaron sobre Jesús de Nazaret. No lo podían dejar de mirar y en su mente decían, ¿pero qué fue lo que él dijo? ¿Qué fue lo que habló? Nosotros no esperábamos algo así. Y empezar a tirar las piedras al piso y a desaparecerse todo el mundo. Mira, coge por donde primero pueda, vete por ahí. Que con este hombre no hay quien se meta. Bendito sea el Señor en esta hora. Se desaparecieron todos, hermanos. Todos se desaparecieron. Porque ellos tenían que entender que Jesucristo, que ellos lo miraban con ojos humanos y carnales, y cuando lo miraban a él, ellos veían a un hombre igual que ellos. Ellos tenían que entender que dentro de ese hombre estaba la plenitud de la gloria del Jehová al que ellos decían adorar y servir. Y no podían con él. No podían con él. Los sacerdotes no pudieron con él. Los fariseos no pudieron con él. Los escribas no pudieron con él. Los saduceos no pudieron con él. Los romanos, menos. Nadie podía con él. Los demonios no pudieron con él. Satanás mismo en persona se le apareció, lo atacó, lo tentó, aleluya, pero Satanás mismo tuvo que reconocer que no podía con él, alabado a Dios. Ama santa, Satanás no pudo con él. Oh, gloria a Dios. A usted no le da deseo de alabar a Dios cuando usted escucha eso. Usted no siente cosquillita en el corazón cuando usted escucha eso. Que Satanás no pudo con él. Y usted se perturba aquí abajo. Ay, que Satanás me está haciendo la vida difícil. Que si los demonios, déjese de cosas. Si usted le sirve al mismo Dios que yo le sirvo. Y yo sé que es así. Entiéndalo, apréndalo, créalo. Aquí manda Dios. Y Satanás no puede con él. Alabado sea el Señor en esta hora. Haz aquí, hacienda, gloria a Dios. Bendecido sea el Señor en el día de hoy. La Biblia dice, se levantará el enemigo como un río, mas el ángel de Jehová levantará bandera en contra de él. Alabado sea el Señor. Eso es así. ¿Eh?
0: cuando él comenzó su ministerio y el poder de Dios comenzó a manifestarse en todo su esplendor y comenzó a echar fuera demonios y a sanar enfermos y a sanar al paralítico y a libertar al endemoniado y a sanar al leproso y a abrirle los ojos a los ciegos y a destapar el oído del sordo y a desatar la lengua del mudo y a perdonarle el pecado al pecador. Los escribas, los fariseos, comenzaron a enfurecerse. Pero había uno que ocupaba la posición de rey. Se llamaba Herodes. Y estaba temblando de miedo. Porque resulta ser que Herodes, antes de que Cristo se entregara por completo al ministerio que Dios lo había llamado, había aparecido en las regiones de Judea y de Jerusalén un hombre llamado Juan el Bautista, que se paraba frente al palacio de Herodes y le hablaba las verdades de una forma que temblaba Herodes, temblaba la mujer de Herodes, temblaban los siervos de Herodes y temblaban todos los que estaban dentro de la casa de Herodes, y hasta la casa de Herodes temblaba también. Y temblaban porque era que Juan hablaba con autoridad. Y yo vuelvo y me repito, cuando una persona habla con autoridad se sabe porque se siente. Y Juan hablaba con una autoridad tremenda y con un poder espiritual tremendo y con un fuego de Dios tremendo y con una unción de Dios que era tremenda. Era una cosa terrible, hermano, que sacudía a Herodes en el mismo trono. Y la mujer de Herodes le pedía a Herodes que lo matara. Y Herodes lo mandó a tomar preso, pero después que lo tomó preso no se atrevía a matarlo. Porque Herodes sabía que aquel Juan el Bautista, aunque él lo odiaba a la muerte y lo quería matar porque en su corazón había el deseo de matarlo, él no lo mataba porque él sabía que aquel era profeta de Dios, ungido de Dios, varón de Dios, saturado con el poder y la autoridad de Dios. Y había temor en él. Pero en una de esas borracheras que le daban, pues cayó y le mandó a cortar la cabeza a Juan. Pero después que le mandó a cortar la cabeza a Juan, no habían pasado muchos días que a Juan le habían cortado la cabeza y le dijeron a Herodes: mira, Herodes, tú mataste a Juan, pero ahora anda uno por ahí más poderoso que Juan. ¿Pero cómo va a ser? Mira, Herodes, lo que hace Juan no lo hacía. Juan bautizaba, también bautiza. Pero mira, echa fuera demonios. Levanta a los enfermos. Al paralítico, olvídate, mira, una parálisis, Herodes, una parálisis para eso no vale nada. Lo coge, puede llevar 50 años paralítico y lo pone a caminar. Y los endemoniados, Herodes, mira, los endemoniados se arrastran al lado de él cuando él llega. Le dicen que lo conocen, que saben quién es, y hasta los demonios inclinan su cabeza delante de él. Mire, Herodes, levanta muerto. Levanta muerto. Que te estaba hablando ahora, hay que tenerle más miedo que a Juan. Y Herodes dijo: no, tiene que ser Juan que está levantado entre los muertos. Estaba loco Herodes, man. Herodes dijo: yo lo maté. Y alguien lo levantó entre los muertos. Pero Herodes estaba, el hombre estaba, mira, hermano, con una encrucijada dentro de la mente, pensando quién le habrá puesto la cabeza al cuerpo, porque se la contó. Y no solamente se la cortó, él se la entregó también a la hija de Herodías. Porque ella dijo, yo quiero que me traigan aquí en una bandeja la cabeza de Juan. Así que la cabeza de Juan hubo que cortarla, separarla del cuerpo y llevarla para allá. La Biblia después nos dice qué hicieron con la cabeza de Juan. A Juan lo sepultaron. Si le echaron la cabeza en el mismo hoyo o no, eso yo no lo sé. Lo cierto es que ahora le dijeron a Herodes que por ahí andaba otro que estaba haciendo cosas más grandes, y Herodes se puso a temblar y dijo, este tiene que ser Juan, yo lo maté, y ahora se levantó entre los muertos con cabeza y todo, la cosa dijo que estaba. Pero Herodes no sabía, pero pronto lo iba a saber, que el que estaba allí no era Juan que se había levantado entre los muertos, el que estaba allí era más grande que Juan, el que estaba allí era más poderoso que Juan. Óigame, si Juan tenía autoridad, el que estaba allí tenía más autoridad de Juan. El que estaba allí fue aquel del cual Juan habló cuando estaba vivo y dijo, detrás de mí viene uno que es más poderoso que yo, al cual yo no le soy digno de desatar ni aún el calzado de sus pies. Alabado sea Dios en esta hora. Sacarraba aquí basenda. El que estaba allí era aquel del cual Juan había dicho, el que me envió a mí bautizando con agua me dijo, que el que viene detrás de mí viene bautizando con Espíritu Santo y con fuego. El que estaba allí era el cumplimiento de las profecías. El que estaba allí, aleluya, se cumplían en él las palabras que los profetas habían hablado. Y llegó el momento en que Herodes dijo, bueno, pues a este también hay que matarlo. Hay que matarlo también. Maté a Juan, mato a este. Le corté la cabeza a Juan, se la corto a este también. Y vinieron unos fariseos. Tal vez de los que creían en él, tal vez de los que sabían que en él había algo especial de parte de Dios. Y le dijeron, maestro, mira, sal y vete de aquí, porque Herodes te busca para matarte. Herodes se creía ser el campeón de los campeones. Parece que el haber matado a Juan, y como todavía no le había pasado nada, le dio a él como un poquito de valor. Y se atrevió a pensar que él también podía matar a Jesús y que no iba a pasar nada. Herodes se creía, porque él era el que gobernaba allí, él se creía que él realmente era el que mandaba allí. Y entonces él dijo, lo voy a matar también, porque aquí mando yo. Y como aquí mando yo no quiero este Jesús por todo esto. Y aquí mando yo maté a Juan. Y a Juan le corté la cabeza. Y si este Jesús no se va de todo esto, lo mato él también, porque aquí mando yo. Y le dejo a Jesús, este Jesús, corre, salte de todo esto, que Herodes te busca para matarte. Y Jesucristo abrió la boca y les contestó, vayan y díganle a aquella zorra. Vamos a ver quién es el que manda ahora. Dele la mano que está a su lado y dígale, vamos a ver quién es el que manda ahora.

Jesús Herodes, el gobernador, el que manda aquí, te va a matar. Vete de todo esto antes de que él te encuentre y te mate. Vayan y díganle a esa zorra que yo he hecho fuera demonio y hago milagros hoy y lo hago mañana, y que el tercer día yo voy a terminar mi obra. Alabado sea Dios en esta hora. En otras palabras, díganle a Herodes que aquí mando yo, que yo no me voy de aquí cuando él diga. Yo soy el que mando aquí y hago milagros hoy y hago milagros mañana, y yo hago milagros, aleluya, hasta que yo quiera. Díganselo a él que aquí mando yo. Alabado sea Dios en esta hora. A su nombre. Aquí manda Dios. Amasanda Kima Sata Laya Liba Sohama. Dije que aquí manda Dios. Aquí no manda Herodes. No. Ni ninguno de los secuaces de Herodes tampoco. Ni manda Satán, ni manda los demonios. Aquí manda Dios. Aquí manda Dios. Y Dios hace milagros hoy. Y hace milagros mañana. Y eso no es quien lo detenga, ni es quien lo pare, ni es quien lo aguante. Alabado sea Dios en esta hora. Aquí

0: ¿Quién puede parar el poder de Dios cuando está en manifestación? ¿Quién puede parar la unción de Dios cuando se mueve en un lugar? ¿Quién podía parar a Jesucristo? ¿Quién le podía decir a quién se cree que era Herodes para decirle a Jesús lo que tenía que hacer? ¿Ah? Porque tenía un trono y estaba sentadito en su trono. ¿O acaso no sabe él? Pero yo le digo una cosa, aunque él nunca lo hubiera sabido, lo va a saber. Si no se quiso dar por entendido, lo va a entender. Lo que no quiso comprender en vida, lo va a comprender después de muerto. Porque viene un día cuando todos los muertos se levantarán. Y dice la Biblia que será puesto un trono. Y aquel que es semejante al sol, cuando está en todo su resplandor, se sentará en el trono para juzgar. Y a Herodes se lo van a traer a él ahí al frente. Pasa aquí, machenda. ¿Ah? Y cuando paren Herodes ahí, lo vi, va a tener que bajar la cabeza. Y cada vez que le va, que abra los ojos y mire para allá. No lo va a poder mirar. ¿Ah? Y él le dice, ¿tú quién eres? Yo soy el que te dijo zorra. Alabado sea Dios en esta hora. Pero tú allá abajo no resplandecías tanto, pero aquí arriba sí, mijo. ¿Ah? Y le van a traer también a Pilato. Y Pilato fue el que un día le preguntó a él, ¿acaso eres tú rey? Y se lo van a parar de frente. Y Pilato no lo va a poder mirar tampoco. Y Pilato le va a preguntar, ¿y tú quién eres? Oh, yo soy aquel a quien tú le preguntaste en la tierra si era rey. Y yo te dije a ti que yo, mi reino no era de este mundo. Mira, aquí estoy yo para juzgarte a ti. Tú me juzgaste a mí, ahora te voy a juzgar yo a ti. Alabado sea Dios en esta hora. Pero Herodes todavía estando en vida, recibió por parte de la boca de Jesús una mínima parte de la autoridad que él como Dios tenía para hacer lo que él quisiera hacer. Vaya y díganle a aquella zorra que yo hago milagros hoy, que yo los hago mañana, y díganle, haciendo referencia a su muerte, porque le dijeron que Herodes lo buscaba para matarlo, pues él, haciendo referencia a su muerte, por si acaso es verdad que me va a matar, díganle que después de que me mate al tercer día, yo termino mi obra, alabado sea el Señor en esta hora. Porque cuando él dijo al tercer día termino mi obra, lo que estaba hablando era del momento de su resurrección. Él sabía que lo iban a matar. No Herodes, ni tampoco cuando Herodes quisiera, ni cuando quisiera nada, ni cuando dijera Caifás, ni Pilato tenía autoridad sobre eso. Porque bien claro le dijo él a Pilato, ningún poder o ninguna autoridad tendría sobre mí si no te fuese concedida de arriba. No, no era cuando ninguno de aquellos seres humanos quisiera. Él mismo le había dicho a sus discípulos, alabado sea el Señor para siempre. Y les había hablado con claridad, dándoles a entender que ningún hombre tenía poder para matarlo a él. Diciéndole, nadie me quita la vida, sino que yo de mí mismo la pongo. Tengo poder para ponerla y tengo poder para volverla a tomar. Alabado sea el Señor en esta hora. Llama y verás aquí. Así que ustedes me le dicen esta zorra.
1: Me gusta eso de zorra, por eso lo digo con fuerza, ¿ves?
0: Sí, eso es que mire, la zorra
1: es astuta, mala, traicionera. La zorra es un animal traicionero. Es un animal que se esconde para hacer lo que quiere hacer. La zorra es astuta. La zorra se esconde y con astucia va moviendo sus cosas, moviendo sus fichas, colocando cada cosa en el lugar donde la quiere tener para dar el cantazo. La zorra es un tipo de animal que se la juega toda para matar lo que busque y lo que quiere. Den un aplauso a Cristo, que se lo merece.

0: Y a Herodes le caía bien la palabra que Cristo había usado para él, zorra. Herodes era traicionero, con una mente que maquinaba el mal de día y de noche. Semejante a muchos impíos y a muchos pecadores que maquinan el mal de día y de noche. Y de día y de noche preparan aún la maldad que le harán a otros. Cuando Cristo usó hacia Herodes la palabra zorra, él sabía la palabra que estaba usando para describir el tipo de hombre y el tipo de personalidad que Herodes tenía y poseía. Y Cristo fue directamente al grano. No se andó con rodeos. Si Herodes me busca para matarle, díganle a esa zorra que con toda la astucia que tiene, y que con todo lo traicionero que es, y que con todo el tiempo que llevo maquinando y maquinando para destruirme, díganle a esa zorra que aquí mando yo y hago milagros hoy, hago milagros mañana, y al tercer día yo completo mi obra, alabado sea Dios en esta hora. Yo me imagino a Herodes sentado en el trono de él. Herodes, hablamos con Jesús. ¿Qué le dijeron? Le dijimos que se fuera de aquí porque tú lo buscabas para matarlo. Ah, se lo dijeron. ¿Y qué dijo? Pero dijo que le digamos esa cosa. ¿Cómo? Lo que oíste, Herodes, te llamó zorra. ¿Usted se imagina cómo se pondría Herodes, hermano?
1: Oh, gloria a Dios. Lo enojó que tenía que tener Herodes. La ira que tenía que tener Herodes. Pero, amados hermanos, la ira de Herodes no podía contra Jesucristo, de la misma forma que la ira de Satanás no puede contigo y conmigo, porque aquí manda Dios, alabado sea el Señor. Gracias.
0: Herodes puede estar todo lo enojado que estuviera, podía estar todo lo airado que estuviera, podía tener todos los planes que tuviera, pero Jesucristo le mandó un mensaje claro: tú no tienes poder para detenerme a mí. Díganle a Herodes que él no tiene poder para detenerme a mí. Que aunque él me busca para matarme, yo hago milagros hoy. Y aunque él me busca para matarme, yo hago milagros también mañana. Y aún si me mataren, al tercer día termino mi obra. Al tercer día. Si me matan, dígale a él que cuente 3 días desde el momento de mi muerte. 3. Que cuente el número 1. Que cuente el número 2. Y que esté atento al tercero, porque al tercer día la tierra tiembla, la tumba se abre y yo termino lo que comencé. Alabado sea Dios en esta hora. Denle un aplauso a Cristo, que Él se lo merece. El Rey de Reyes y el Señor de Señores, apláudelo con gas. ¡A su nombre! ¡Oh, gloria a Dios! ¡A su nombre! Así que, amado hermano, usted y yo no tenemos nada que temer, porque aquí manda Dios. ¿Quién es el que manda aquí? ¿Aquí manda quién? ¿Aquí manda quién? ¿Quién es el que manda aquí? Dígalo bien fuerte, aquí manda Dios. ¡Alabado sea Dios en esta hora! ¡Que lo escuche el diablo! ¡Que lo escuche el infierno! ¡Que tiemblen los demonios! ¡Aquí manda Dios! ¡Aquí manda Dios! ¡Aquí manda Dios! ¡Y hace milagros hoy! ¡Y hace milagros mañana! ¡Y el tercer día termina su obra! ¡Alabado sea Dios en esta hora! ¡Alabe la gloria de Jehová!

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Gloria a Dios. Gloria a Dios. Dios les bendiga, amados, amadas, en esta mañana, en el nombre poderoso de Jesús. Le damos gracias a Dios por la oportunidad que nos permite y nos concede una vez más de poder estar aquí en esta cabina radial de Radio Cántico Nuevo, aquí en los estudios de Brooklyn. En el nombre de Jesús, Dios les bendiga rica y abundantemente a todos ustedes, a la amada audiencia de Radio Cántico Nuevo, en las diferentes transmisiones de AM y FM, alabados al Señor en el aire estatal. Amén. Hasta Texas también, alabado sea Cristo. Y a través del Internet, amén, en Facebook podemos llegar a muchos lugares, alabado sea el Señor. Dios les bendiga a todos ustedes en esta mañana. Amén. La palabra de Dios dice que Dios renueva sus misericordias cada mañana. Así es que Dios ha renovado sus misericordias en esta mañana para bendecir la vida de ustedes, amados, amadas, los amigos, las amigas que están en sintonía, alabado sea el Señor. Tal vez la primera vez, segunda ocasión que están escuchando, viendo esta transmisión. Amén. Dios les bendiga a todos ustedes en este momento, en el nombre poderoso de Jesús de Nazaret. Así es que, amados, este es su servidor, el pastor Asunción Clamani, en este programa que es patrocinado por el Comité de Pro Radio de la Iglesia de Far Rockaway, de los Jóvenes Cristianos, en el 3005 de Brookhaven Avenida. Alabado sea el Señor en Queens. Amén. Es patrocinado este programa, Cristo Restaurando Vidas, por el programa de, por el grupo de Pro Radio. Dios bendiga a cada uno de ellos y de ellas. Alabado sea el Señor que, amén, están trabajando para que se lleve a cabo este programa al aire. Alabado sea el Señor. Así que Dios les bendiga a todos ustedes, amados, amadas, en esta hermosa mañana. Alabado sea el Señor a todos los que están en Facebook también. Gloria a Cristo. Dios bendiga a nuestro hermano programador aquí en Brooklyn, nuestro hermano Juan Núñez. Alabado sea el Señor. Dios le bendiga. Dios bendiga a la República Dominicana, amados, amadas. Dios les bendiga a todos ustedes hasta la República, a todo Puerto Rico. Alabado sea el Señor. Amén a cada uno de ellos. Y que Dios sea glorificándose sobre las cosas que pasan allá en Puerto Rico también. Amén. En El Salvador, en Guatemala, en Ecuador, en Honduras. Gloria al Señor. Amén. Y muchos países donde Dios nos permite estar ya, gloria al Señor, trabajando, el Concilio de Jóvenes Cristianos, alabado sea el Señor. Y Dios bendiga a México, alabado sea el Señor. Dios bendiga a mi padre, que está allá, el pastor Isaac Lamani. Gloria al Señor, Dios le bendiga. Y también a mis hijos que están allá, alabado sea Cristo. Amén. Dios les bendiga en esta hora. Así que, amados hermanos, Dios tiene una hermosa palabra para bendecir la vida de ustedes como nosotros. Gloria al Señor, una dicha de poder estar aquí con ustedes. Amén. Con el único propósito de ser los portadores de la palabra. Dios bendiga a todos los que están recluidos en las cárceles. Dios les bendiga. Adelante, ánimo, fortaleza. Amén. A los que están en sus hogares también, gloria a Dios, sus trabajos, rumbo al trabajo o regresando a casa después de una larga noche de trabajo. Dios les bendiga a todos ustedes en esta hora y vamos a ir al mensaje que Dios tiene para nosotros. Amén. Y Dios bendiga a la hermosa iglesia de Longwood, allá en el Bronx. Amén. La tercera iglesia de los Jóvenes Cristianos, 976 de la I-165 calle, allá en el Bronx. Alabado sea Cristo. Allá estamos los miércoles a las 8 de la noche y los domingos a las 2 de la tarde. Los domingos allá estamos en Longwood, el Bronx. Alabado sea Cristo. Amén. Así que los esperamos a todos ustedes en la casa del Señor, que nos visiten. Gloria a Cristo. Así que en esta hora, amados, vamos a ver el mensaje que se encuentra en el libro del patriarca Job. Alabados a Dios. Job, capítulo 19, versos 7 y 9. Y después vamos a ir al 23 al 27. Ahí es el texto base para el mensaje de este día que Dios tiene para todos ustedes y nosotros. Alabados al Señor. Dice así, en el nombre del Padre, del Hijo y del Espíritu Santo. Dice: he aquí yo clamaré agravio y no seré oído. Daré voces y no habrá juicio. Cerco de vallado mi camino y no pasaré. Y sobre mis veredas puso tinieblas. Me ha despojado de mi gloria y quitado la corona de mi cabeza. Verso 23. ¿Quién dice ahora que mis palabras fuesen escritas? ¿Quién dice que se escribiesen en un libro? Que con cincel de hierro y con plomo fuesen esculpidas en piedra para siempre.
Yo sé que mi Redentor vive y al fin se levantará sobre el polvo. Y después de deshecha esta mi piel, en mi carne he de ver a Dios, al cual veré por mí mismo, y mis ojos lo verán y no otro, aunque mi corazón desfallece dentro de mí. Gracias, Padre, por esta palabra en el nombre poderoso de Jesús. Señor, háblanos, ministranos, Padre, como solo tú lo sabes hacer, Dios de la gloria, en el nombre poderoso de Jesús. Te lo ruego, Señor, con todo mi corazón, Padre mío, en esta hora. Glorifica tu nombre sobre toda necesidad, sobre todo proceso, Señor, que esté pasando mi hermano, mi hermana en Cristo. Señor, los líderes, pastores, concilios, Padre, tu iglesia en el mundo entero, Señor. Glorifica tu nombre, perfecciona la obra que has empezado, Señor. Ayúdanos a ver lo que no podemos observar, Señor, con estos ojos terrenales, carnales. Ayúdanos, Padre. Te lo ruego, Señor, en este momento, que esta palabra sea como la luz que alumbra todo el entendimiento de aquel hombre y de aquella mujer que cree en tu palabra y que espera un milagro, Señor, en este día. Que sea, Padre Santo, como el ungüento, tu palabra, Señor, aquella herida que necesita ser sanada urgentemente, Jehová de la gloria. Que le des vida y vida en abundancia, Señor. Que tu palabra sea como el agua, Dios mío, que limpia, que purifica, Dios maravilloso. Señor mío, Padre, a toda tu creación. En el nombre de Jesús, Señor, quita toda incredulidad de la mente de tu pueblo, de nosotros. Dios mío, y más bien, Señor amado, Padre Santo, Dios mío, que tú, Señor mío, prosperes la fe de tu pueblo, de tu iglesia, de los hombres y mujeres que reciben tu palabra en esta hora. En el nombre de Jesús, te lo ruego, Padre. Amén. Amén. Gloria a Dios. Dios bendiga a nuestra hermana Yesenia. Hasta Maryland. Dios la bendiga, hermana Yesenia. Gloria al Señor. Y Dios bendiga a toda la iglesia de Maryland, de los jóvenes cristianos, su pastor también. Alabado sea Cristo. Hermanos, vamos a estar hablando bajo el tema palabras que atormentan y aplastan. Gloria al Señor. Muchas ocasiones, muchas veces, amados, alabado sea el Señor, uno saca conclusiones, da su punto de opinión, alabado sea Cristo, habla, se expresa, da su opinión, y sin darse cuenta uno, amados, puede esas palabras atormentar y aplastar a una gente, una persona que está pasando una prueba, que está pasando una dificultad, que está pasando por el desierto, que está siendo procesado de parte del Señor, alabado sea Cristo. Fíjense, amados, que aquí no, Dios no se equivoca, alabado sea el Señor. Dios no se equivoca, amados, gloria al Señor, en darnos un gran ejemplo en lo que el patriarca Job, alabado sea Cristo, pudo comprender, alabado sea el Señor, en ese proceso que Dios permitió. La palabra del Señor nos dice en San Juan capítulo 3, verso 27, nadie puede recibir nada a menos que Dios se lo conceda, bendito el Señor, nada, nada. Y aquí podemos ver, amados, alabado sea el Señor, una experiencia, un acontecimiento histórico que lo vivió un hombre, alabado sea el Señor, llamado Job, alabado sea Cristo. Y tal vez usted se puede identificar como Job, alabado sea el Señor, alabado sea Cristo, que está pasando un proceso fuerte, que está usted, alabado sea el Señor, amado o amada, gloria al Señor, pasando por una enfermedad, por un problema familiar, personal, legal, laboral, etcétera, ministerial. La iglesia misma podemos identificarnos tal vez con Job, alabado sea Cristo, bendito el Señor. Jesucristo nunca dijo que el camino del cristiano, de la iglesia, iba a ser fácil, alabado sea el Señor. En el mundo, dice la Escritura, que íbamos a tener aflicciones, pero tenemos que confiar en Jesús. Siga confiando en Él, amado, amada, a pesar de las palabras, gloria al Señor, que atormentan y que aplastan, aleluya, la moral de usted, la fe de usted, alabado sea Cristo. Amén. Así es que fíjense, no es casualidad que el Señor, amados, amadas, nos conceda esta palabra, alabado sea Cristo. Gloria al Señor. Fíjense,
cómo Dios entonces es el que está en control. Dios está en control de tu situación. Dios está en control de la vida de nosotros, alabado sea nuestro Dios. Fíjense, amados, que comenzamos en el verso 7 al 9 del capítulo 19 de Job, alabado sea Cristo. Él empieza a expresar, amado, lo que había en el corazón, lo que él razonaba, alabado sea el Señor, concerniente a Dios en la prueba, en la dificultad que estaba pasando el patriarca Job. Por eso dice, alabado sea el Señor, en el verso 7, he aquí yo clamaré agravio y no seré oído, daré voces y no habrá juicio, alabado sea el Señor. Pero mire, amados, en el verso 1 que omití, los primeros versos, dice de esta manera, ¿hasta cuándo angustiaréis mi alma y me moleréis con palabras y me habéis vituperado 10 veces? ¿No os avergonzáis de injuriarme? Alabado sea el Señor. Aquí podemos ver la defensa de Job ante sus amigos. Alabado sea Cristo, que lo habían y lo estaban cuestionando. Alabado sea el Señor. Y así de la misma manera hay gente que cuestiona, que señala, alabados al Señor, a la iglesia de Cristo. Usted, hermano, hermana en Cristo, que me escuche y que me puede ver de la misma manera, tal vez ha recibido palabras que atormentan, palabras que aplastan la moral, la fe de usted. Bendito el Señor, alabado sea el Señor. Y muchas veces, amados, gloria al que vive, es voluntad de Dios que estemos pasando por el desierto. Es voluntad de Dios, alabado sea Cristo, amados, que vengan pruebas, dificultades, para que así, amén, la verdadera fe del cristiano sea purificada como el oro a través del fuego, alabado sea Cristo. La integridad del hombre, de la mujer de Dios, amados, sea purificada a través de la prueba del fuego, alabado sea Cristo. El corazón, el amor de nosotros, amados, gloria al Señor, muchas veces es probado. La integridad de nosotros, alabados a Cristo. Y aquí podemos ver a Job, amados, alabado sea Cristo, amén, procurando, bendito el Señor, encontrar respuesta, alabado sea Cristo, a lo que le estaba pasando, alabado sea el Señor. Amados hermanos, al principio de su proceso, Job respondió, amados, con una fe firme, alabado sea el Señor, a su esposa que lo criticó, lo señaló con esas palabras, atormentándolo y aplastando la moral y la fe de el amor, gloria al Señor, de Job. Y le dijo su esposa, mira lo que te pasa, mira lo que ya nos aconteció, mírate. Mira cómo Dios te trata, mira. Y Job íntegramente respondió, ¿acaso recibiremos el bien y no el mal de parte del Señor? No era Dios que había enviado el mal, sino que simplemente, amados, alabado sea Cristo, el enemigo, alabado sea el Señor, veía que, gloria al Señor, Job, el patriarca, tenía una fe inquebrantable, era un hombre, alabado sea el Señor, intachable de su testimonio. Y así de la misma manera, alabado sea el Señor, amados, muchos hombres y mujeres en el mundo, alabado sea el Señor, que mantienen un testimonio íntegro, que son sinceros, que son sinceras, alabado sea el Señor, hermanos, amados, gloria al Señor. El diablo ha pedido, aleluya, también ante Dios, alabado sea Cristo, amados, pasarlos por la prueba, por la dificultad, alabado sea el Señor, igual la misma iglesia en general, en el mundo entero, alabado sea Cristo. Nosotros no servimos a Dios por los milagros, por los beneficios que nos pueda dar. Nosotros no servimos a Dios por eso, no amamos a Dios por eso, no, amamos a Dios porque Él nos amó primero, porque estábamos muertos en nuestros delitos y pecados, pero he aquí la luz del Evangelio alumbró nuestro entendimiento y nos dio una oportunidad, alabado sea Cristo, y por eso que vivimos una vida agradecida a nuestro Dios, alabado sea el que vive, a pesar de la prueba y de la dificultad, y sí, a nuestra vida. Gloria al Señor, vienen palabras, alabado sea el Señor, de segundas, terceras personas, de gente que no esperamos, alabado sea el Señor, amados, que puedan salir esas palabras de su boca, palabras que atormentan y palabras que aplastan la moral y la fe, alabado sea el Señor, del hombre de Dios y la mujer de Dios, de la iglesia de Cristo, pero a pesar de todo, amados, alabado sea el Señor,
Dios tiene algo que nosotros que aprendamos en este día. Alabado sea el Señor. Alabado sea Cristo. Bendito el Señor, amados. Como dijo el salmista y el profeta, bienaventurado el varón que su confianza es Jehová. Bienaventurado el varón, la mujer, que pone su confianza en Jehová. Bienaventurado, bienaventurada. La confianza en Él, la confianza en medio de la tormenta, en medio de la prueba, en medio del desierto, la confianza. Gloria al Señor. Dios bendiga a tu hermana Reyes hasta el Bronx. Dios te bendiga, Reyes. Gloria al Señor. No cuestiones tanto tu proceso. No presentes argumentos ante Dios. No los presentes. Más bien acepta la realidad y dale gracias a Dios que por ese proceso tú entonces oras, que por ese proceso tú cantas a Dios, que por ese proceso tú piensas en Él, tú meditas en Dios. Dale gracias a Dios que por ese proceso tú empezaste a leer la palabra del Señor. Dale gracias a Dios que por ese proceso tú estás escuchando esta palabra para tu vida. Alabado sea el Señor. No te creas sabio, sabia en tus propias prudencias, en tus propias palabras. No te creas sabio ni sabia. No, Dios sabe lo que sucede, Dios sabe lo que acontece. Dios no se ha equivocado. Alabado sea el Señor que Dios hubiera permitido eso en tu vida. Tal vez es una enfermedad, tal vez es un problema legal, tal vez es un problema en la familia, en el hogar, en el matrimonio, en el ministerio. Tal vez. En muchas áreas se aplica el proceso. En muchas áreas, alabados al Señor, amados, Dios va a perfeccionar la obra que ha empezado en ti, en nosotros, en tu iglesia. Nosotros no ha sido casualidad, alabados al que vive, amados, amadas, que en esta última generación nosotros, aleluya, Dios nos haya llamado para representar al cuerpo de Cristo en el mundo entero, alabados al Señor. Aquí estamos, alabados al que vive, en pruebas, en dificultades, en luchas, pero también en gloria, en victorias, en glorias, hermano, y Dios nos ha ayudado, alabados al Cristo. Así como el Señor, amado, tenía algo ese día, Dios tiene algo para tu vida en este día. ¿Sabes por qué? Porque Él sabe que esas palabras, alabados al Señor, que has recibido, que han dirigido hacia ti, han sido como tormenta, te atormentan y te aplastan. Pero el Señor dijo: aprended de mí, que soy manso y humilde de corazón, y llevad mi yugo sobre vosotros, porque mi yugo es ligero. Bendito el Señor, no estás solo, no estás sola, amado, amada, en esta mañana, alabado sea el Señor. La gente no está sola. Usted tal vez no le ha entregado su vida a Cristo, no es cristiano ni cristiana, no se preocupe. Dios permitió ese proceso en tu vida para que medites en Él, pienses en Dios. Porque Dios te ama, porque Dios te ha esperado con cuerdas de amor, te llama con cuerdas de amor. Ya no busques culpables. Ya no busques argumentos. Abre la puerta de tu corazón. Abre la puerta de tu corazón. Sincérate con Dios. Y dile: gracias, Señor. Gracias, Dios. Gracias, Cristo. Porque a través de esto, entonces, tú me estás atrayendo a ti. Porque a través de esto puedo ver tu gloria, puedo ver tu poder, puedo ver tu amor, puedo ver tu gracia, puedo ver tu bondad, tu misericordia. Oh, gloria al que vive. Ahora, fíjense, amados, vamos a empezar a describir, a ver lo que padeció Job. Alabado sea Cristo. Mire, en el verso 10 dice de esta manera, lo que pasó y lo que vivió Job, dice en el verso 10:
me arruinó por todos lados y perezco, y ha hecho pasar mi esperanza como árbol arrancado. Estaba concluyendo que ese proceso Dios lo hizo. Dios permitió eso, pero todo eso lo provocó el diablo. El enemigo Jehová lo reprenda. Gloria al Señor. Dios bendice. El enemigo, el diablo, nuestro adversario, roba, mata, destruye. Jehová lo reprenda. Escuche esto. El enemigo hace eso. Dios no hace eso. Dios te bendice, Dios te prospera, Dios te da vida y vida en abundancia. Pero el ladrón te roba, mata y destruye. Gloria al Señor. Entonces dice, me arruinó por todos lados y perezco, y ha hecho pasar mi esperanza como árbol arrancado. Voy a seguir leyendo. Hizo arder contra mí su furor y me contó para sí entre sus enemigos. Vinieron sus ejércitos a una y se atrincheraron en mí y acamparon alrededor de mi tienda. Yo pensaba que Dios estaba provocando eso, y no fue así. Dios estaba perfeccionando la obra en Job. Porque Dios quería demostrarle su gloria. Dios quería demostrarle, amados, gloria al Señor. Lo que Job pensaba y razonaba antes de la prueba no se comparaba con lo que Dios verdaderamente es. Alabado sea el que vive. Y Dios le iba a revelar algo maravilloso, como nos va a revelar algo a nosotros, amados, amadas, alabados sea Cristo. Verso 13 dice, hizo alejar de mí a mis hermanos, y mis conocidos como extraños se apartaron de mí. Toda la familia de Job lo abandonó, lo dejó. En la prueba, en el proceso, en el desierto, a veces, amado, mucha gente te va a dejar, nos va a dejar. Que eso no te sorprenda, que eso no te entristezca, todo lo contrario. Dios bendijo a Job, Dios prosperó a Job, Dios nunca dejó a Job, y de la misma manera, Dios no deja a sus hijos, a sus hijas, a su iglesia. Dios, alabado sea el que vive, está con este mundo. Con este mundo, amados. Dios está con este mundo, en esta tierra. Le pertenece a Él, es de Él. Porque el salmista dice, de Jehová es la tierra y su plenitud, y la que en Él habita. Gloria al Señor. Alabado sea el que vive. Amén. Así que fíjense, la calamidad y el proceso que Job vivió. Y cuando llegó la prueba, la dificultad, su familia lo abandonó. Tal vez tú, por causa de Cristo, tu familia te ha abandonado. Tu fidelidad a Cristo, tu integridad a Dios, te ha causado que tu familia te abandone. No te preocupes. No te preocupes, resiste, aguanta. Dios sabe lo que está haciendo. Dios estaba trabajando con Job. Y Dios puede trabajar con el resto de tu familia que te abandonó, que te dejó. No te preocupes, confía en el Señor. No le hagas caso a esas palabras que te atormentan y que te aplastan la fe, el amor que tú tienes para tu Señor, para Dios. Más bien, repite estas palabras: todo lo puede en Cristo que me fortalece. Oh, gloria al Señor. Y a Job, sus hermanos lo abandonaron. Verso 14 dice, mis parientes se detuvieron y mis conocidos se olvidaron de mí. Lamentablemente, amados, que la palabra de Dios dice que perverso es el corazón. ¿Quién lo puede conocer?
Cuando todo está bien, amado, mire, y esto sucede secularmente en mucha gente. Cuando todo está bien, cuando tú tienes dinero, tú tienes muchas amistades, muchos conocidos, pero cuando no tienes nada, ahí se ve quién de verdad está contigo.

y la gente se olvida de todo lo bueno que uno hace. Job era un hombre noble, era un hombre que ayudaba mucho en su comunidad, y todo mundo olvidó eso. Y la gente se empezó a olvidar de las buenas cosas que hizo Job a favor de ellos. Y eso no nos toma por sorpresa a nosotros, amados. Yo siempre he amado, he compartido esto a la iglesia, a mis conocidos también, usualmente la tendencia del ser humano, aquí vamos todos, cristianos y no cristianos, pero el razonamiento de las personas es así, que siempre van a resaltar lo malo, un error en ti, y te van a tildar de mala persona, y se olvidan de todo lo bueno. Pudiste hacer muchísimas cosas buenas, pero que hubieras hecho uno malo, algo malo. El buen testimonio, las buenas obras quedan por los suelos. Y lamentablemente y tristemente así es el proceder de la persona, el razonamiento. ¿Lo vivió Job? Tal vez tú lo estás viviendo, amado, amada, lo está viviendo usted, hermano, hermana en Cristo. No te preocupes. Porque nosotros no trabajamos para el hombre. Y la obra de Cristo nunca, nunca lo hacemos para el hombre. Sí, nos sometemos a nuestros líderes, obedecemos a nuestros líderes, pero las cosas que hacemos, las hacemos para Dios. Para Dios. Dios bendiga a tu hermana Sandra. Dios la bendiga. Se empezaron a olvidar de Job. Verso 15. Los moradores de mi casa y mis criadas me tuvieron por extraño, forastero fui yo a sus ojos. Sus criados, sus criadas de Job, que le daban respeto, pero cuando llegó la prueba, la dificultad, fue otra cosa. Mire, hasta los criados fueron ingratos, ingratas. Se olvidaron de Job. Verso 16. Llamé a mi siervo y no respondió. De mi propia boca le suplicaba. Ay, Padre. Ay, Señor. Mire, amado. Es que a veces cuando uno saca conclusiones erróneas, amado, hasta... Amado, el criado, el que estaba bajo, gloria al Señor, sujeción, sacó pecho, interpretó malas cosas, tremendo. Y Job suplicaba a los criados que él tenía antes. Y fueron ingratos e ingratas. Decían palabras, expresaban. Eran indiferentes hacia Job ahora. Antes obedecían. Sí, mi Señor, diga. ¿Qué necesita, mi Señor? Y ahora ingratos. Ay, Padre. Así la actitud de mucha gente. Gloria al Señor. Verso 17. Mi aliento vino a ser extraño a mi mujer, aunque por los hijos de mis entrañas le rogaba. Hasta su esposa lo despreciaba. Su esposa. A veces, amado, por eso le digo, uno no espera palabras que atormentan y que aplastan de la gente que más ama, de la gente que está más cerca de ti. Alabado sea el Señor. Job lo vivió, lo experimentó.
Tal vez tú lo estás pasando, no te preocupes. Dios estaba trabajando con Job, Dios está trabajando contigo. Ya no busques argumentos, ya no le eches la culpa a alguien más, no. No reniegues contra Dios, no. El Señor tiene algo para ti, confía en Él. Confiemos en Él, amados. Hay que confiar en Dios. Y su palabra dice que no te dejaré ni te desampararé. El Señor no te ha dejado. Él no nos va a dejar. Cristo no ha dejado su iglesia. No ha dejado su iglesia. Uno es a veces el que lo deja. Se aleja de Él. Pero Él no ha dejado su iglesia, Él está con su iglesia. Yo estaré con vosotros, ha dicho el Señor en su palabra. Yo estaré con vosotros todos los días de vuestra vida hasta el fin del mundo. Él está contigo. En este proceso, ¿piensas que tú estás solo, que estás sola? No. Dios está contigo. Dios está contigo. Ya no permitas y no dejes que esas palabras que te han venido atormentando, que han venido aplastándote, lo sigan haciendo. No, reprende todo pensamiento y conoceréis la verdad, y la verdad os hará verdaderamente libres. Dios está perfeccionando la obra en ti. Ahora, verso 18: aún los muchachos me menospreciaron al levantarme. Hablaban contra mí. Todos mis íntimos amigos me aborrecieron y los que yo amaba se volvieron contra mí. ¡Ay, Padre maravilloso! No eran sinceros con Job. Su amistad no era sincera. Lo abandonaron. Lo abandonaron. No te sientas mal si alguien te dejó de hablar. No te sientas mal si estás solo o sola por causa del Señor. No te sientas mal. Sabes que la relación es personal, el llamado es personal. Dios te lo ha hecho. Oh, gloria a Dios. Verso 20, mi piel y mi carne se pegaron a mis huesos y he escapado con solo la piel de mis dientes. Verso 21, oh vosotros, mis amigos, tened compasión de mí, porque la mano de Dios me ha tocado. ¿Por qué me perseguís como Dios y ni aun de mi carne os saciáis? Verso 23, ¿quién diese ahora que mis palabras fuesen escritas? ¡Ay, Padre! Gloria al Señor, amados. Cuando uno se humilla, cuando uno confía en el Señor, amado, algo grande pasa. Si tú confías en el Señor, algo grande, favorable, a tu favor va a pasar. Job estaba hablando de lo más profundo de su corazón. Job habló de lo más profundo de su corazón. Habla tú. De la misma manera, exprésate de lo más profundo de tu corazón con Dios, donde estás en este momento, en este instante, donde quiera que estés tú en esta hora. Sincérate con Dios. Habla con Él, como lo hizo Job. Empezó a profetizar, empezó, amado, a moverse en la fe que mueve al mundo. En la fe, amados, que toca el corazón de Dios. Verso 23. ¿Quién diese ahora que mis palabras fuesen escritas? ¿Quién diese que se escribiesen en un libro? Y Dios atendió la petición de Job. Estamos hablando, estamos predicando de él, su experiencia. Y Dios conoce tu oración sincera y genuina.
Dios la sabe, Dios la escucha, como lo hizo con Job. Él por fe anheló que su testimonio fuera escrito, registrado. Y Dios fue fiel a eso, para nosotros aprender, para nosotros, alabados al Señor, ser bendecidos y prosperados a través de la experiencia que pasó Job, alabado sea Cristo. Verso 24, que con cincel de hierro y con plomo fuesen esculpidas en piedra para siempre. Hoy Dios hizo algo más que eso, alabados al Señor. Dios le escribió en su palabra, esas palabras de Job, que nacieron de lo más profundo del corazón quebrantado. ¡Aleluya! En prueba, en dificultad. Y no era un corazón perfecto, no era un hombre perfecto. Estaba, aleluya, sacando sus conclusiones, que Dios mismo había hecho eso. No, era el enemigo, pero por voluntad de Dios que había permitido eso. Y no solamente fueron escritas en piedra, en mármol, no. Están escritas en la palabra del Señor, que nunca dejará de ser, alabado sea Cristo, la palabra de Dios. ¿Y qué palabras iban a ser escritas? Mire, esta es la palabra que el Señor, alabado sea Cristo, comparte con nosotros. Sí, ha habido palabras que te han atormentado, que te están atormentando y que te están aplastando. Hay palabras, sí, de primera, segunda, tercera personas, alabado sea el Señor. Pero mira, mire lo que pasó, amado, amada, en esta hora. En el verso 25, entonces, alabado sea Cristo, Job empieza a recibir iluminación de parte del Señor. Job empieza a sincerarse, alabado sea Cristo. Job empieza a ver la mano del Señor a favor de él, alabado sea el que vive, hermanos. Y le revela algo poderoso y maravilloso. Yo sé que mi Redentor vive y al fin se levantará sobre el polvo, alabado sea Cristo. Dios le estaba dando la convicción, amados, a Job, que Dios tiene el control sobre la muerte. Alabados al Señor, que Dios tiene el control sobre la muerte. Escuchó esto, amado, amada. No tengas miedo a la muerte, alabados al Señor. Si Dios dice que vas a vivir, alabados a Cristo, gloria al que vive, vas a vivir, alabados al Señor. Pero no tengas miedo a la muerte, alabados al que vive. Jehová, el Señor le estaba revelando algo grande y maravilloso. Yo sé que mi Redentor vive, tu Dios vive, tu Padre Celestial, tu Señor vive, alabado sea Dios. Cristo vive, Cristo vive. Él vive. El Dios de nosotros, amados, no está colgado en un cuadro, en una pared o en un madero. No, no, no, no, sí. Dio su vida en la cruz, fue necesario ir a la cruz, el Cristo glorificado, pero también el Cristo resucitado, alabado sea Dios, Él está vivo. Esta leve tribulación pasará. La tribulación que está pasando, que tienes, va a pasar, pero Dios está obrando, Dios está trabajando en ti. Y eso es lo maravilloso, que Job pudo decir esto. Yo sé que mi Redentor vive y al fin se levantará sobre el polvo. Y si Dios le placiera y permitiera que la muerte llegara. Nosotros no, la muerte no puede con nosotros. La muerte no puede con los hijos de Dios. ¿Sabe? La Biblia dice que cuando un cristiano, una cristiana muere, un hijo de Dios muere, dormimos, no morimos, dormimos. Nosotros no vamos a morir. A lo contrario, amado. Yo recuerdo cuando nos congregábamos en la iglesia allá en Brighton, el que era nuestro pastor, alabado sea Cristo, hablaba de la muerte y en esos tiempos, amado, no comprendíamos mucho la palabra del Señor y reprendíamos. No, pastor, no diga eso. La muerte no, estamos muy jóvenes. Yo no quiero morirme. Pero, amado, después que uno comprende, cuando uno comprende, amado, verdaderamente que como dijo Pablo,
para mí el vivir es Cristo y el morir es ganancia. Él no sabía escoger si quedarse o irse. Y así nosotros, no tenga miedo de la muerte, porque nos vamos con Cristo. Verso 26, y después de deshecha esta mi piel, en mi carne he de ver a Dios. Oh, gloria. Esa era la convicción que el Señor le estaba enseñando a él. Has de ver a Dios. Usted va a ver a Dios, nosotros veremos a Dios. Así que ya no le hagas caso a las palabras que te atormentan y que te apalancan. No le hagas caso. No le pongas atención. Aférrate a las promesas y a la palabra de Dios. Eso es lo mejor que podemos hacer. Y la luz del Evangelio de Cristo nos alumbrará siempre. Te alumbrará a ti en esta hora. Dios bendijo a Job y Dios te bendice a ti. Dios prosperó a Job y Dios te prosperará. Y Dios le dio la victoria en ese proceso a Job y Dios te la da a ti. Amén. Así que este ha sido el mensaje en esta hora que Dios nos ha permitido traer. Amén. Que sea de bendición y que Dios añada bendición a su palabra en cada uno de ustedes. Amén. Dios bendiga a los que han estado en la transmisión en Facebook. Alabados al Señor. Dios los bendiga rica y abundantemente a todos ustedes en el nombre del Señor. A los que me aparecieron su nombre aquí en la pantalla de Facebook y a los que no, pues también Dios les bendiga rica y abundantemente a todos ustedes en esta hora. Así que amados, amadas, sigamos adelante. Lo animo a que me llame, termina este programa al aire, 347-742-9641. Repito, 347-742-9641. Dios les bendiga, amados, amadas, en el nombre de Jesús. Amén.

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0: Padre, en el nombre de Jesús, te damos gracias en esta gloriosa mañana que nos permites una vez más, Señor, de poder llegar con bien a este altar, Señor, de sacrificio, en este altar de alabanza, de prédicas, Señor, donde llevamos vida a todos los corazones necesitados. A través de esta poderosa radio, Señor, el mensaje de la palabra que transforma, la palabra bendita transformadora que llega a todos los corazones y rompe toda cadena del enemigo, porque cuando la palabra del Dios Todopoderoso llega a un corazón, ese corazón es transformado. Amén. Es hecho una nueva criatura por el poder de tu santa y bendita palabra transformadora, que no hay otra como ella, a tal grado que es más cortante que toda espada de dos filos, que penetra hasta partir el alma, el espíritu, las coyunturas, los tuétanos, y discierne todos los pensamientos del hombre. Así de tan buena es tu palabra, Señor, así de tan poderosa, que hace operaciones divinas en cada corazón. En esta mañana te pedimos, oh Dios, que nos uses como canal de bendición para poder, Señor, traer tu palabra, Dios amado, a los corazones, a los pensamientos, Padre mío, para que el hombre pueda entender la razón por la que está en esta tierra con un propósito. Antes que te formases en el vientre de tu madre, yo ya te di por profeta, ya te santifiqué, ya te conocía. Dios ya nos conocía, y aquí, amén, una vez más, se hace mención de lo que hace mucho tiempo fue revelado. Amén. Dios es el Dios que revela. Dios es el Dios maravilloso, el que cambia. Cambia, cambia para bien. Así es, qué lindo. Te bendecimos, oh Dios, te exaltamos. Te glorificamos, oh Dios. ¿Quién como tú, gran Señor? ¿Quién como tú, Jesús? ¿Quién como tú? No hay nadie, solo tú. Espíritu Santo de Dios, en esta mañana queremos, Señor, tu presencia. Queremos, Señor, tu gloria. Un minuto en tu presencia, un solo minuto, puede ser más que suficiente. Un segundo en tu presencia, todas las cosas pueden cambiar. Solamente un minutito en tu presencia, Señor. Un momento en tu altar, Señor. Un momento en tu altar, Señor. Pudiese ser de gloria, de bendición para los corazones. Mis hermanos, muy buenos días a cada uno de ustedes en esta preciosa mañana. Gloriosa y maravillosa. Esperamos en Dios que usted se encuentre bien. Amén, con su familia, con sus hijos. Amén. Este es el día glorioso que ha hecho Dios. Nos alegraremos y nos gozaremos en su presencia. Qué lindo. Disfruta su presencia. Habla con Él. Entrégate para Él. Viva para Él. Camina para Él. habla para él. Inspírate en él. Inspírese. Inspírese en él. En él. En él. Esta es, mis amados hermanos, el programa de la Iglesia de Jesucristo, la Iglesia del 871 de Castleton Avenue, en la isla de Staten Island, la isla de la cosecha. Ahí el Señor llevó la obra hace unos años y plantó la semilla. Y después de muchos años, nadie puede arrancar lo que Él sembró en ese lugar. Eso es lo bueno, lo lindo de Dios. Amén. Nadie puede arrancar lo que Dios sembró hace muchos años atrás, donde el avivamiento glorioso de Dios surgió en algunos hermanos, en una casa de algunos hermanos que dieron su cuartito, la sala para hacer una célula. Y hoy en día, ahí está la obra de Dios, creciendo como un árbol, creciendo como un árbol. Estamos en el 871 de Castleton Avenue con nuestro pastor Rafael García y nuestra hermana pastora María García, trabajando. Si usted vive por el área, amén, y no tiene un lugarcito donde congregarse, amén, y desea adorar y buscar de Dios, usted es invitada. Usted es invitada. Amén. Si usted no tiene un lugarcito, usted no tiene una casa de adoración, amén, entonces este templo, amén, pudiese ser la casa que usted anda buscando, donde usted llega a adorar a Dios, donde usted llega a hablar con Dios, si usted anda buscando, amén, servirle a Dios, escuchar a Dios. Le invitamos, amén, a que tome una bonita decisión, una decisión bonita. Dios bendiga a mi amada esposita ahí, despierta, ya, duérmese un momentito más. Ay, bendito Dios. Ya despertó la sierva del Señor ahí. Bueno, póngase a hacer ejercicio entonces. Dios bendiga a todas las esposas, amén, todas las hermanas valientes y fuertes que siempre están batallando, peleando la buena batalla. Decíamos, mis hermanos, que estamos los días lunes en culto de oración. Amén. Los días lunes a las 8 de la noche, ahí siempre hay un grupito, gloria al Señor, que se reúne para orar por todas las necesidades y peticiones que ustedes tienen. Hemos escuchado cómo Dios se ha glorificado a favor de su pueblo, hermanas y hermanos que han sido bendecidos, amén, a través de la oración. La oración tiene tanto poder. La Biblia dice, gloria al Señor, que Elías oró por segunda vez para que lloviese. Amén. Y la lluvia cayó. Qué lindo. Sabemos que la oración, hermanos, la oración. Es más, Jesucristo dijo, orad siempre. orar siempre. Esa es una bendición. ¿Por qué orar después cuando ya tenemos tantas maletas pesadas sobre nosotros? ¿Por qué? ¿Por qué? ¿Por qué nos desconectamos de Él? Le dimos más prioridad al trabajo. Le dimos más prioridad a nuestros quehaceres. ¿Por qué dejamos la iglesia? Ya cuando estamos, como dije la semana pasada, ¿por qué después de que el doctor haya dicho, mira, tienes esta enfermedad, tienes esto, hígado graso, diabetes, alta presión, tienes tumores, tienes esto? Y usted entonces siente morirse. ¿Por qué esperó tanto tiempo? ¿Por qué? ¿Por qué? Porque pensó que las cosas materiales iban primero. No, no es así. Debe ser todo lo contrario. La Biblia dice, Mateo, mas buscad primeramente el reino de Dios y su justicia, y las demás cosas vendrán por añadidura. Amén. Después de que ya tenemos una gran lista del doctor, después de que ya, entonces ahora sí hay que hacer ejercicio, ahora sí hay que correr, ahora sí hay que bajar un poco de peso, ahora sí ya no hay que comer mucho pan, mucha tortilla. No nos cuidamos. ¿Y cuánto no más en lo espiritual, mis amados hermanos? Imagínese usted, qué lindo. Cuídese. Viva para agradar a Dios. Sirva al Señor. Venga a la iglesia. Congréguese. Pablo dice a los Efesios 5:16, aprovechando bien el tiempo. Un minutito, aprovéchelo bien. Amén. Aprovechando bien el tiempo, porque los días son malos. Es días malos que llegan. Amén. ¿Cuántas personas quisieran volver 2-3 años atrás y quizás hacer las cosas diferentes? No, es ahora. Ahora hay vida. Si usted todavía tiene vida y todavía se mueve, aunque el doctor, el médico haya dicho cuántas cosas, todavía hay vida. Amén. Bendito sea el nombre del Señor. Amén. Gloria al Señor. Estaremos orando por ustedes. Amén. Claro que sí. Amén. Tenga fe. Jesús puede sanarla. Sí, estaremos orando por todos ustedes. Yo también estuve enfermo. Me enfermé. Amén. Hace muchos añitos atrás. Y los que están ahí saben de esto. Amén. Hoy estoy aquí predicando de un Cristo poderoso. Amén. Y confiese con sus labios, porque ya por su llaga usted ha sido sanado. Sanado, usted ha sido sanado por su llaga. Créalo. Bendito, y para esto Dios me ha llamado, para predicar primeramente el Evangelio de salvación. Si usted no ha aceptado a Cristo, acéptelo primeramente. Primero entregue su vida al Señor. Usted quiere el milagro. Usted quiere sanidad. Amén. Si usted ya le sirve al Señor, gloria a Dios. Pero si usted no se ha entregado a Dios, entréguese para que vea lo que Él puede hacer. Amén. Y yo estoy aquí, hermanos,
1: mire, bebiendo tanta medicina.
0: Y ahora estoy aquí, predicando de un Cristo glorioso que por la gracia y la misericordia de Dios, amén, como dice Efesios 2, por gracia soy salvo, por gracia de Dios, ahora estamos aquí libres. No ingerimos ninguna clase de medicina, eso lo hizo mi papá, eso lo hizo el poder de Dios. Hable con Dios. Amén. Hable con Él. Hague nuevos votos. Dígale, Jesús, quiero vivir para ti. Dame una oportunidad. Y mire, cuando usted comienza a hablar con Dios de esa forma, ahí todas las mañanitas, usted va a ver lo que Él es capaz de hacer. Amén. Toda enfermedad se va. Porque por su llaga ya hemos sido nosotros sanados y curados. No olvide, 2 Corintios 10:4 dice, porque las armas de nuestras milicias no son carnales. Con lo carnal, con lo que tenemos, es decir, toda esta fuerza de esta carne, los pensamientos humanos, las ayudas humanas, no casi funcionan. Las armas de nuestra milicia, el poder de Dios, es poderosísimo, mi hermana, poderosísimo, mi hermano. No son carnales, es decir, que no es de esta tierra, sino que nuestras armas son de allá arriba. Nos ponemos de rodillas y esa arma sí funciona, gloria a Dios. Nos agarramos toditos de la mano y oramos, esa arma sí penetra. ¡Aleluya! Precioso Jesús, no hay cosa más linda, maravillosa que creerle a un Cristo poderoso. Esa clase de arma, amén. Las armas de nuestra milicia no son carnales, sino que son poderosas en Dios para la destrucción. Destruye, no nada más medio que tumba, no, destruye, es decir, lo elimina completamente, destruye fortalezas. Amén. Lucas capítulo 10, verso 19 también nos dice, amén, Jesucristo dijo, y os doy potestad para degollar serpientes y escorpiones y sobre toda fuerza del enemigo y nada os hará daño. Usted hable ahí su victoria, hable con él, dígale, Jesús, estoy sano, ponga su mano ahí donde usted está afectadita, amén. Haga como yo hacía, todas las mañanas oraba por mí, ponía mis manos sobre mi cabeza y me quedaba ahí diciéndole, Jesús, gracias por un cerebro nuevo, gracias, Padre, por un pensamiento nuevo, gracias por la fuerza nueva, gracias, Espíritu de Dios, gracias te doy, y gracias te doy, estoy sano, Padre, por tu palabra, y meditaba en la palabra, y meditaba en la palabra, y meditaba en la palabra, y meditaba en la palabra, y en la noche en la palabra, y en el día en la palabra, y en medio del tormento en la palabra, y allí se hizo poderoso y poderosísimo la palabra de Dios, la palabra de Dios, la palabra de Dios, porque palabra fiel y digna es esta, dice 1 Timoteo capítulo 1 verso 15. Amén, de ser recibida por todos, ahí Padre, gracias por tu palabra, y estoy sano por tu palabra, y sano por tu unción, Espíritu Santo, Espíritu Santo, Espíritu Santo de Dios, a tal grado, hermanos, que veíamos cómo Dios se manifestaba, y Dios envía ángeles alrededor nuestro para fortalecer nuestra fe, nuestros pensamientos, y ahí son controlados, y el Espíritu de Dios se mueve de una forma gloriosa y maravillosa. Bendito sea tu nombre, Jesús. Bendito sea tu nombre, Jesús. Hay poder en ti, Jesús. Reprendemos toda clase de enfermedad ahora sobre su cuerpo, por la palabra de Jesucristo, por la palabra del Cristo glorioso que predicamos. Padre mío, tú nos has dado, Padre amado, señales tan claras, Padre, por el poder, la sangre de Jesucristo que murió, amén, hace más de 2000 años. Reprendemos toda clase de enfermedad,
1: Toda enfermedad se va fuera por la palabra de Jesús. Créalo, mi hermana. Créalo, mi hermana. Créalo en el nombre de Jesús. Créalo. Usted diga, yo creo. Y celebre con tanta alegría. Amén. Y diga, gracias, Jesús. Y constante todo segundito, el tiempo es para Jesús. Siempre y hablando. Porque así viene la fe. Romanos 10:17 dice, amén, la fe viene por el oír de la palabra de Dios. Ahí siempre, aliméntese con la palabra, ahí todos los días con la palabra, y su fe va a crecer en la palabra, y el diablo tiene que turbarse, dice, este tiene tanta fe que cree, amén, cree que Dios puede abrir un mar. Eso, hermano, hay gente que no cree en eso. Dice que, ¿quién va a creer que Dios puede abrir un mar? Pero la iglesia sí cree. Amén. ¿Quién cree que Dios puede detener ahí la luna y el sol? ¿Ah? No, eso no se puede. Sí. La Biblia habla de eso, hermanos. Que el profeta oró para que la batalla, la guerra, para que Dios extendiese un poco más el día. Y Dios lo hizo. No sé si la luna, el sol se detuvo, la tierra, pero Dios tiene su forma de cómo obrar. Amén, Dios tiene su forma de cómo obrar. Su Hijo, decláralo para Cristo, amén. Su Hijo, decláralo para Jesucristo. Habrá algo imposible para Dios, no hay nada. Lucas 1:37 dice, porque para Dios no hay nada imposible. Nada es imposible, no más que hay veces sentimos que ya no se puede hacer nada, porque llega la debilidad. Llega la debilidad. Amén. Entienda eso. Entienda eso. Vamos a lecturar una porción de la palabra de Dios en esta mañana que Dios nos ha dado. Estamos los lunes orando, mis amados, en la iglesia, los días miércoles, amén, estamos allí también trayendo la enseñanza, los estudios bíblicos, estudios, amén, que traen grande crecimiento para el pueblo del Señor. Felicitamos a la iglesia, a los padres de familia que llegan a escuchar la palabra de Dios. Como más de 50 hermanos se congregan a escuchar la buena palabra de Dios. Qué lindo. La palabra de Dios. Estamos los días viernes, como el día de hoy, a las 8 de la noche también. Amén. Y mañana estaremos a las 8 de la noche también, cantando, orando. Ese día tan especial, hermano, es un clamor por todas las necesidades. Amén. Si usted tiene alguna necesidad, algún enfermo, algún problema, usted conoce de una familia, de algún joven con problemas de adicción de drogas, problemas, amén, con caracteres, mire, ore por él, envíenos un mensaje, estaremos nosotros orando por él. Problema de matrimonio, oh Dios mío, cuánto problema de matrimonio hay, amén, cuántos problemas de hogares, familias, bastantes problemas, pero hay una salida. Amén. Hay una salida. Jesucristo dice, venid a mí. Mire, venid a mí. Qué invitación tan bella y gloriosa. Venid a mí. Usted no se va a levantar corriendo para decir, sí, aquí estoy, mira. ¿Para qué me llamaste? Venid a mí, dice, todos los que estéis trabajados y cargados, que yo os haré descansar. Note esto. Él no está diciendo, venid a mí todos los ricos, todos los que tengan dinero, los que tengan carro, los que tengan riquezas y tráigame. Él no dice eso. Él no dice eso. Por ahí predican un evangelio falso, laico. Amén. Un evangelio de entretenimiento, un evangelio barato. Y ahí va toda la gente. Él dice, Él está llamando específicamente a los necesitados. Porque para eso vino Él. Lucas 19, 10 dice, porque el Hijo del Hombre vino a buscar. Aleluya, dice amén la iglesia de Cristo se goza, porque el Hijo del Hombre vino a buscar y a salvar lo que se había perdido, y se metió por esos lugares donde nadie se metía. Allí vino a buscarlo a usted también. Usted es propiedad de Él, amén. Porque el Hijo de Dios, el Hijo del Hombre, habla de Jesucristo, vino a buscar y a salvar, y allí lo buscó. Cuando estábamos muertos en vuestros delitos y pecados, y Él os dio vida a vosotros, dice Efesios capítulo 2. Cuando estabas muerto en vuestros delitos y en vuestros pecados. Amén. Gloria al Señor. Allí, Él vino a buscar y a salvar lo que se había perdido. Amén. Gloria al Señor. Venid a mí todo lo que estéis trabajados y cargados, que yo os haré descansar. Qué lindo. Usted quiere descansar. Tanto problema. Y ve si uno quisiera. La gente dice, yo quisiera irme a mi país para ir a descansar. Ah, quién sabe, ¿verdad? Dígame usted, ¿cómo una persona puede descansar sin Dios? Dígame usted. Yo ya tengo mi casa allá en mi país, dicen. Allá tengo ya. Para mi retiro. ¿Será que allá no se necesita de Dios? Miren, póngase a cuenta. Amén. Venid luego, dice Jehová, y estemos a cuentas con Él. Mire, sea donde usted vaya, entienda eso, por favor. La felicidad no depende de la casa, del carro, del trabajo. Esos son añadiduras. La felicidad depende de tener a Dios en el corazón. Aleluya. En el corazón. Alegres. Comiendo tomatitos con tortillitas. Un poquito de sal. Cocinado con unas dos rajitas de leña. Poco de chile, pero tan contentos. ¿De qué sirve tener una vaca entera en la nevera? Pero hay problemas, hay dificultades. ¿De qué sirve tener en el banco? ¿Ah, ¿De qué sirve? ¿Ah? ¿De qué sirve? Hay que tomar, hermanos, una decisión. Antes que vengan los días malos, dice la palabra del Señor. Acuérdate de tu Creador. Antes que vengan los días malos, en donde digas, no tengo contentamiento en ella. Quiero alegrarme, no puedo. Quiero ser feliz con mi familia, no puedo. Quiero volver a ser la misma, el mismo, no puedo. Antes que vengan los días malos, que cuando vengan esos días de prueba, usted pueda soportar y estar fuerte en el Señor. Pero ¿cómo va a estar fuerte usted si ha dejado la leche espiritual? Primera de Timoteo capítulo 2, verso 2 dice, desead como niños recién nacidos.

0: como un niño recién nacido. Quiero ser como un niño. ¿Se acuerda usted de esos años gloriosos cuando teníamos 5 o 6 añitos? Con un pensamiento de querer crecer rápido. Y ahora que estamos grandes, ahora quisiéramos tener esos añitos de 5 o 6 años para volver a correr con nuestros hermanitos detrás de la casa, jugando en la milpa, jugando. ¿Se acuerdan? ¿Se acuerdan? Pues Dios usa esa palabra, esa ilustración. Decía como niño recién nacido, un niño cuando tiene hambre. Niño recién nacido, mire, no se le puede dar arroz, no se le puede dar frijoles, no se le puede dar sopita de pollo, no se le puede dar una carne asada, porque le va a hacer daño su interior. Todavía no está fuerte, necesita la leche para fortalecerse. ¿Cuántos ahí están que necesitan la leche espiritual? ¿Ah? ¿Cuántos están ahí? Desead como niño recién nacido. A ver, los padres, yo, padre de 6 hijos, y tuve uno que era muy chillón. Ese quería andar pegado siempre ahí, alimentándose de su mamá, alimentándose de la jefa ahí siempre. Y comida, y 2 minutos luego. Y digo, mija, me está dando miedo, porque este come, come, come, pero... ¡Y flaco! ¡Jesús bendito! ¡Ay, Dios mío! Fíjese, hermanos. La leche espiritual no adulterada tiene un propósito. Y el propósito es que por medio de ella crezcáis. El consejo para la iglesia de Cristo. Amén. Estaban pasando un momento de dificultad, tragedia. Dios bendiga a nuestros hermanos, hermano Miguel. Bendiciones. Amén. Había dificultad. Había tristeza. Escuche bien. ¿Cómo yo puedo prevalecer? Desear como niño recién nacido la leche espiritual no adulterada para que por medio de ella crezcáis para salvación. Número 1. Amén. Que crezcáis para salvación, que usted esté seguro y segura. Que si el día de hoy, al ratito, como decimos nosotros en nuestro idioma, amén, decimos, chanum guachalar. Si la trompeta suena ahora, que chanum, coger, y todos volaremos, que estemos listos. Para que por ella crezcáis para salvación. Que crezca usted para Dios, para salvación. Amén. Dios no quiere cristianos estancados. Quiere hijos que crezcan. Pero que la gloria se la den a Él. Y el crecimiento no es automático. Viene por un apetito intencional, por su palabra. Un apetito. Que usted tenga hambre. Diga, hoy ahí hay día de culto. Yo conozco personas que dicen... Yo voy el domingo, voy el domingo. ¿Qué hambre tiene? ¿La iglesia de Cristo se goza o no se goza? Si se goza la iglesia de Cristo, dígame amén. Diga un amén. Ah, quieren crecer. Amén. Tienen apetito. Pero cuando hay culto no van. No van. Cuando hay oraciones, no llegan. Cuando hay ayuno, no llegan. Amén. Pero cuando ya el diablo se ha metido en la casa, en el trabajo, y entonces ahí sí está.
1: Ahora fíjese.
0: Es por su palabra. Pedro les escribe a los hermanos, a los creyentes perseguidos, dispersos. En el capítulo 1 les recuerda que han nacido de nuevo. No de sí mismo, no, o sea, es decir, han nacido de nuevo, no en esta carne, no como Nicodemo, que pensaba que para nacer de nuevo había que nuevamente volver al vientre de su mamá. Y no habla de ese nacimiento, habla de un nacimiento espiritual. Amén. De un nacimiento incorruptible. Amén. Que no se corrompe, sino que por la palabra que permanece para siempre. Y ahora en el capítulo 1 dice estas palabras. Si de verdad nacieron de nuevo, tienen que vivir como recién nacidos, como un bebé. Ya con bigote, pero como un bebé. Ya con canas, pero como un bebé. Si me insultan, perdona rápido. Aleluya. Aleluya. Hay recién nacidos que dicen, yo no soporto lo que ella me hizo. Yo no. Conmigo se metió con uno de sangre roja. Recién nacido, mire. Yo hasta ahora no he visto un bebé, amén, recién nacido, ya echando puños y pegando. Un recién nacido hablando mal de su hermanito, ¿no? El recién nacido piensa en comer, soñar, y cuando tiene hambre a llorar. ¿Estoy llorando como un niño o no? Yo creo que me salió más como que si tuviese yo como un gatito, ¿verdad? Amén. Gloria al Señor. Como recién nacidos. Amén. ¿Cuántos recién nacidos ya hay? Recién nacido ya con arruguitas. Ya un poco encorvados. Pero para Dios es un recién nacido. No importa cuántos años usted tenga. Si usted ha tomado una mala decisión durante toda su juventud, haciendo y deshaciendo, mire, Dios lo ve como un recién nacido. Acepte a Cristo, aunque ya sea viejito, aunque ya sea abuelito, todavía necesita aceptar a Jesucristo como un recién nacido, sin diente, pero Dios lo ve como un recién nacido, está bien. Aleluya, recién nacido. El recién nacido tiene un deseo intenso. Desea la palabra de Dios siempre. Es un deseo fuerte. Casi desesperado como el novio que quiere ir a ver a la novia. ¡Ay, Dios mío! Estoy desesperado. Y hacen todo lo posible de llegar y de estar allí a tiempo. Y se forman citas. Ya las cartas bonitas que antes se hacían, se escribían por cartas. Y duraba un mes para que esa carta llegase. Desesperados. Como un bebé que llora por leche. No es un deseo casual de domingo. El bebé no negocia, no se distrae. No dice mañana. El bebé no dice mañana voy a comer. Hay personas que, miren, si no se toma su cafecito en la mañana y no come su bello y los huevitos con los palitos y cebollita, ¡ay! Se siente morir. Pero la iglesia sí pueden dejarlo 2 y 3 días, 1 mes, 2 meses, 2 años, 3 años. ¡No les hace daño! Y todavía estamos preguntando por qué me está pasando esto. Y todavía estamos cuestionando por qué. La respuesta es bien sencillo. Es bien sencillo. Es bien sencillo. El bebé no dice, dejo la comida para mañana. Hay personas que dejan la comida. Hoy viernes hay culto y todo para la iglesia. Amén. Si usted está en su casita, está enferma, allí ore al Señor. Y hoy, gloria al Señor, tenemos muchas facilidades, hermano. Si está enfermita, Dios entiende, allí ore, te clame al Señor. Pero el bebé dice, no, yo quiero comer ahorita. Y grita, y se pone morado. Así como hacen los hermanos cuando llegan a la iglesia. Tanta hambre tienen, que están pendientes al predicador. Mientras el pastor predica, están pendientes. Ni usted lo cree. Ni usted lo cree mismo. Están pendientes más en el teléfono. Están pendientes más en cómo va su novela. Mire, que Dios reprenda al diablo. Tanta hambre tienen que cuando estamos cantando y cuando estamos adorando al Señor, están mirando por otro lado. Mirando cuánto tiempo. Si el avivamiento se pasó media hora, una hora, dicen, aquí hay horario, aquí hay tiempo. Mire, reprende al diablo. Usted todavía no ha nacido, usted está en la carne. Amén. Usted todavía no ha nacido de nuevo. Debe de nacer de nuevo. Un recién nacido está contento. Está alegre. Amén. No deja las cosas para mañana. ¿Tenemos ese nivel de hambre por Dios o solo tenemos hambre cuando nos conviene? Hay gente que tiene hambre nomás cuando hay un cumpleaños, cuando hay... Y es tan bueno porque se invitan y se hacen culto de campañas y se trabajan cultos de acción de gracia. Pero hay personas que van nomás cuando... Pero un recién nacido sabe que su compromiso está con Dios. Haya campaña o no haya campaña, haya invitado o no haya invitado, siempre está allí. Dice amén la iglesia. Un alimento puro, leche espiritual, no adulterada. La adulterada, mira, la leche adulterada, ya que la leche que le pongan un poquito de agua, ya perdió todos sus nutrientes. Perdió todos sus nutrientes. Ya no es lo mismo, es leche adulterada, así es. En la iglesia tantito hay algo que ya, nada, adulterada. El que preside está doble casado, adulterada, leche adulterada está comiendo. El que predica tiene dos esposas, adulterada. Y eso no nos gusta a nosotros, mis amados. Leche adulterada está comiendo y está bebiendo. Amén. Está peleado con su hermano, adulterada leche le está dando, aunque dé los privilegios y presida. Y cante bonito, pero si no está consagrado, adulterada. Leche adulterada está bebiendo. Jesús bendito. Amén. En esa época adulteraban la leche con agua para ganar más. Amén. Por eso que en el Evangelio no hay trampa. Aquí no se le puede echar un poquito agüita, un poquito aquí, un poquito allá. Hay personas que por llevarla bien no corrigen el pecado y no dicen nada. Claro, se corrige con amor. Porque el que cree estar firme o que cree estar santo, santifíquese, o nosotros los fuertes tenemos que ayudar a los débiles en la fe, pero no podemos cubrir eso. Pedro dice, hay muchas cosas que parecen alimento espiritual, pero están diluidas, filosofías, motivaciones, entretenimientos cristianos, chisme disfrazado de consejos. La leche pura es la palabra de Dios sin añadidos. La Biblia dice, el que le quitare o le añadiere, dice el libro de Apocalipsis, a las escrituras, su nombre será borrado del libro de la vida. Ese es el premio, esa es la corona para aquellos. Ay, bendito, mis amados. Amén. La leche pura es la palabra de Dios sin añadidos, hermanos, sin añadirle nada. Para que por ella crezcáis, tiene un propósito la leche, y por eso que se les enseña a los hermanos, se les doctrina, se les da palabra. El que no se ha bautizado, se bautiza. El que todavía no se ha casado, se le apoya para que se case. Amén. Y se hace una fiestecita y todos ahí, porque son niños espirituales, se les está enseñando. Amén. Hay un propósito en esta leche, para que por ella crezcáis para salvación. La leche no es para gustar, es para crecer. No leemos la Biblia solo para saber si para nomás saber qué es lo que hay en el cielo, no, hermano. Nosotros leemos la Biblia para conocer y para ser más como Cristo. Amén. Hay unos que se parecen tanto a Cristo como Pedro, que la gente decía, este camina como el nada, es igualito. Y tú dices, no, si este es igualito que Cristo. Un bebé no crece preocupado. Un cristiano que lleva años y sigue con celos, rencores, mentiras, que son los pecados que Pedro menciona en el verso 1. Pedro 2:1 dice, es un cristiano que no se está alimentando bien. Está empachado, está esquelético, le hace falta escuchar la palabra de su Creador. Padre, gracias te damos, Señor, por tu santa y bella palabra. Mis amados, si usted en esta mañana quiere reconciliarse con Dios, hágalo. Cuénteme, quisiera saber un poco, ¿cómo le ha ido durante estos días? ¿Usted ha crecido para la gloria de Dios? ¿Nutrido bien? ¿O está flaquito? ¿Qué es lo que come usted donde se congrega? ¿Mucho entretenimiento? ¿Mucha risa? ¿Mucho chistes? Mire, guachalal. Sacúdese y comience en el nombre de Jesús. Usted va a ver nomás como canta, coma. Usted va porque quiere nutrirse. Que tenga celo, que te diga, yo quiero escuchar la palabra de Dios. Si alguien de ustedes, mis amados, necesita la oración, estaremos orando, queremos dedicarle este tiempo. Sería un placer orar por ustedes. ¿Usted quiere aceptar a Jesucristo? Puede llamarnos al 718-748-9751. 718-748-9751. Padre, estas vidas que han llamado, nos han escribido, Dios, por el milagro grande, Padre. Yo te ruego, Padre Dios de amor, que por medio de esta palabra, que es nuestra leche espiritual, gemimos por esa leche, Padre. Te ruego, en el nombre de Jesús, por tu palabra y porque me has llamado para predicarla, Señor, sana al Espíritu Santo. Que ella puede llamar y dar testimonio de un Dios de poder. Para la gloria y la honra de tu nombre, Jesús amado, rompemos toda atadura del diablo. Fuera por la palabra, fuera por la palabra, fuera por la palabra, fuera por la palabra, fuera por la palabra. Rompa, corta, Padre mío, por el poder de Jesucristo, Espíritu Santo de Dios, sana por la palabra. Declaramos un milagro. Que los huesos se unen con su hueso. El paralítico se levanta por la palabra. Por la fe en Cristo Jesús. Por la fe en Jesús. Amén. Estaremos esperando su llamadita. Si usted quiere hablar con nosotros. Amén. Dios les bendiga. Les amamos mucho. En el amor de Cristo. Si este mensaje le es de bendición. Le pedimos que comparta también usted. Para que alguien más. Pueda ser bendecido o bendecido.

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Ahora sí.

Una vez más, quiero expresar mi respeto y mi saludo a cada uno de los convencionistas aquí presentes, al señor obispo emérito, consejero, doctor Domingo Rodríguez Díaz, su distinguida esposa, la reverenda Betsy Rodríguez, a todos los miembros del Comité Ejecutivo Central, la Junta de Directores, los miembros del Comité de Credencial de Conducta Ministerial, cada uno de los señores supervisores aquí presentes, señores representantes de campos misioneros, cada uno de los líderes, en fin, a cada hermano aquí congregado y a la visita que se encuentra en nuestro medio. Dios les continúe bendiciendo a todos. Vale la pena aclarar que la persona central en esta convención es Dios en la persona del Padre, del Hijo y del Espíritu Santo. Aunque Asamblea de Iglesia Cristiana en sus convenciones reconoce personas, líderes, en esta ocasión a un gran hombre, como lo es el reverendo Federico Sobán, pero nuestro reconocimiento principal, nuestra adoración y nuestra alabanza es para el Señor Jesucristo, a quien damos la gloria y la honra. En esta ocasión no puedo pasar por alto mencionar, amén, a unas personas que nos visitan, son amigos de la Asamblea y aún en las convenciones de jóvenes siempre estaban presentes. Esa es nuestra hermana Martita Reynoso, nuestra hermana Vitalia Vega. Les voy a pedir que donde ella estén se pongan de pie. Martita, Vitalia. Amén. Vinieron a participar de esta convención. Tengo que decir con tristeza que hay personas de la Asamblea Cristiana que sacan pasajes, vienen uno o dos días a la convención y se van de paseo. Ellas vinieron a estar con nosotros en esta convención. Y no son de nuestro concilio. Yo creo que eso merece un fuerte aplauso. Dios te bendiga, Martita. Dios te bendiga, Vitalia. Quiero hacer mención de la licenciada Josephine Hernández, quien es también una de las mujeres que por muchos años ha estado en este concilio trabajando, esposa de uno de nuestros obispos, reverendo Antonio Hernández. Yo quiero que le demos un fuerte aplauso a ella. Dios te bendiga, Josephine. Después de esta convención ella va a ser sometida a una operación, pero confiamos en el Dios Todopoderoso que Él se va a glorificar en usted. También tenemos a la hermana Sonia, amén, la mamá de nuestra hermana Josefina Pérez, y a su esposo, quienes son pastores, reverendo Mario Díaz, nos visitan en este día. Yo le voy a pedir que ellos se pongan de pie. Gracias por estar con nosotros. Y hay una persona que a mí siempre me motivó mucho, fue de bendición para mí, y ya no está con nosotros en el Comité Ejecutivo. Sirvió al Comité Ejecutivo por muchas décadas, 30 años, tal vez un poco más, la función de secretario ejecutivo, tal vez por unos 18, 20 años, asistente obispo y finalmente director del Departamento de Misiones. Nosotros lo extrañamos en el Comité, es una realidad. Y especialmente yo, ya lo sabe. Yo voy a pedir que el reverendo Mario Calderón le pase por aquí. Y él nos dé un saludo. Nosotros tenemos algunas instituciones dentro de la organización. Y el reverendo Mario Calderón es una institución de Asamblea de Iglesia Cristiana. Le bendiga mucho, hermanos. Agradezco mucho la decisión que me hace el señor obispo y sinceramente me emociono de poder participar en esta convención. Alguien me dijo que si yo venía para la convención, yo soy la convención, yo soy asamblea. Y aunque esté caminando con un bastoncito y oxígeno, vendré a la convención sin dudarlo, que Dios me dé la fuerza. Me siento soldado. Que la gente hable que yo me retiré. Yo no me he retirado, eso es una palabra. Y si me quedo retirado,

0: Así que las funciones para no coger moho. Así que el que me necesite, aquí estoy. Dios le bendiga y muchas gracias.
1: Gracias. Te amamos mucho. Y de verdad que todavía sigue siendo de bendición para nosotros. Para mí es un privilegio presentar a la mujer que Dios puso a mi lado hace 37 años. Y de esa unión Dios nos dio dos hijas, y de esas dos hijas, el otro hijo, que es el coordinador de esta convención, a quien tengo que felicitar, junto al coordinador nacional también, Reverendo César de los Santos. Y doy gracias a Dios por los nietos también que compartimos con la familia Rodríguez, que la gloria y la honra del Señor. Cuando Kevin tenía 12 años, él fue a la iglesia de pastorear en Puerto Rico y le dijo, te voy a casar con mi hija. Jugando, pasaba el tiempo, se identificaron en los negocios de la convención, identifique a sus hijos en las convenciones, para que se casen con impíos y gente que le vaya a hacer daño, que se case con gente de la iglesia, gloria a Dios, que teman y honren a Dios. Y compartimos los tres nietos. Kevin Manuel, póngase de pie. Joel Díaz, está un poco tímido, y Yanira Elisa. Dios te bendiga, Yanira Elisa. Hermana Marina, yo no sé si ella quiere hablar para ahorita, ¿verdad que sí? Ella me dio el teléfono, por favor. Es que es tímida.
2: Hermanos, que el Señor les continúe bendiciendo en esta preciosa tarde. Que Dios les bendiga más. Me gozo de una manera especial de estar aquí compartiendo con ustedes de las ricas bendiciones del Señor. Mis saludos para el Comité Ejecutivo, para los oficiales en el altar y para toda la congregación. Y en esta convención hemos venido con un propósito y es de buscar la presencia del Señor. Y que podamos salir llenos de una bendición grande y gloriosa y que podamos llevarla y compartirla con otras personas. Esperamos que el Señor se glorifique de una manera especial en nuestras vidas y que el Espíritu Santo tome las riendas de esta convención y que cada uno de nosotros salgamos edificados de una manera grande. Que el Señor les bendiga a todos y en lo que les pueda ser útil, aquí estoy. Dios les bendiga.
1: Muchas gracias, hermana Marina. Quiero presentar a mi hija mayor, quien es miembro de la Junta de Directores. Hoy es pastora de la Iglesia Casa de Dios, iglesia que me honré pastorear por 19 años. Hermana licenciada Madeline Batista, ella es como su mamá también. Y de igual forma, la licenciada Brenda Rodríguez, esposa del licenciado Kevin Omar Rodríguez, que juntamente y muy hábilmente pastorean la iglesia El Nazareno. Licenciada Brenda Rodríguez. Dios bendiga al exhortador Jason Omar Rodríguez. Jason, ponte de pie. Fundador del ministerio J-Rod. Amén. Ya lo presentaron, pero eres parte de la familia Rodríguez. Y como por la gloria de Dios no comprometemos lo que es la organización, ni mezclamos los negocios de Dios en esta organización con la familia. Pero tengo que decir que Dios nos ha unido de una manera bonita y como familia, imagínense, los nietos, los hijos. Y ahora yo quiero aprovechar para excusar al reverendo Marcial Reyes Sobanos de llegar. Este hombre, junto con todo el equipo de trabajo, han hecho un trabajo de excelencia magistral. Porque para lo que estamos hoy realizando y todo lo que ellos han hecho más de lo que ellos podían haber hecho. Mas, sin embargo, él tuvo que salir a cambiarse, buscar su familia para estar aquí. Por favor, yo le pido disculpas y lo excusamos por ese momento. Pero yo espero que él llegue antes de que se termine la actividad. También quiero felicitar al reverendo César de los Santos, que es el coordinador nacional. César, pasa por aquí, por favor. No puedo pasar por alto su persona. César, ahí viene César. Anoche no, alguien me dijo, o Marcial, que hasta un mareito me le dio. Pero no es fácil. La calor, el correr, buscar entrar al aeropuerto. Yo quiero decirle a todos los convencionistas, especialmente a los que venimos de afuera, no miren las cosas negativas, vamos a mirar las cosas positivas. Del 11 al 19, el departamento de Higiene está cerrado. Y para cualquier necesidad o algo que usted necesite, véase al reverendo doctor Gregorio Alfiles. Si usted quiere hablar con mi persona, algo que usted tenga alguna situación, véase al doctor Gregorio Alfiles. César, a nombre del Comité Ejecutivo Nacional, de su persona, de todo el Comité Nacional del Distrito, queremos agradecer todo el esfuerzo que usted ha hecho, el trabajo, que doy fe que desde que vine aquí en el mes de noviembre y he regresado, ustedes no se han cansado de trabajo. Dios les bendiga, mis hermanos. Para nosotros es un honor poder servirle. Nosotros nos sentimos orgullosos. El Distrito de República Dominicana se siente orgulloso porque el Comité Ejecutivo Central y toda la Asamblea decidieron traer la Convención Internacional acá a nuestro distrito, y estamos haciendo todo el esfuerzo por brindarle lo mejor. De manera que esperamos que se sientan bien y que podamos seguir en esta unidad que tenemos todos, y estamos a la disposición, estamos a su servicio. Cualquier cosa, no tenga temor a acercarse a nosotros y estaremos dispuestos a servirle. Así que Dios me bendiga y muchas gracias. Gracias, señor obispo. Preparar una convención no es nada fácil. Hay personas que llegan el sábado, el domingo, y ya usted sabe. Pero para este comité ejecutivo, la convención del año 2011 comienza cuando se termina esta convención, la organización. Bien, mi primera convención como obispo, le dije al Señor, ¿a quién pondré de coordinador? Wow, una decisión bien difícil. ¿A quién nombraré o a quién le presentaré al comité? Porque así Dios puso en mi corazón la persona de este joven, no porque sea un yerno, sino porque Dios lo puso en mi corazón. Tiene unos recursos tremendos, tiene unas ideas tremendas y sobre todo es temeroso de Dios. Recto como él mismo, exigente como él mismo. Y para mí es un privilegio presentar al coordinador de la Convención Internacional, respondiendo al llamado de la presente década, el licenciado Kevin Omar Rodríguez. Te felicito, Kevin.
3: Dios le bendiga a mis hermanos. Dios le bendiga más. Bienvenido a Dios a la 72ª Convención Internacional. Todo esto, amado hermano, damos las gracias al Señor, pero también damos las gracias al equipo de trabajo, porque no es una persona, es muchas personas, un gran equipo. Gracias, gloria a Dios, de antemano a todos los que han trabajado. Y esta no fuera una convención gloriosa después de Dios sin cada uno de vosotros. Amén. Les felicito. Hacia adelante. Dios le bendiga.
1: Gracias, Kevin. Dios te bendiga. Te amamos mucho. Bien, como dijo el licenciado Kevin Omar Rodríguez, a todos los colaboradores, a todas las personas, amén, que están poniendo un grano de arena, un grano de piedra, lo que sea, un peñón, muchas gracias. Les invito a estar puestos en pie para que juntos le demos lectura al verso número 1 del capítulo número 3 de la segunda epístola del apóstol San Pablo a su hijo Timoteo. Segunda de Timoteo, capítulo 3, verso 1.

0: dice la Escritura, en el nombre del Padre, del Hijo y del Espíritu Santo. También debes saber esto, que en los postreros días vendrán tiempos peligrosos. Te voy a pedir al reverendo Luis Aliceo que nos lleve en oración.
1: Dios y Padre de misericordia, estamos delante de ti en esta hora, Señor, para escuchar la palabra que tú tienes para cada uno de nosotros. Te suplicamos, Dios mío, que tú desciendas con poder y gloria y pongas en la boca de tu siervo, Señor, nuestro obispo, las palabras y el mensaje que necesitamos en esta convención. Que la gloria tuya descienda de manera especial, oh Dios mío, y nos inunde a cada uno de nosotros en este día, Señor. Hemos venido, Señor, para glorificarte, bendecirte y que tú también nos des la bendición gloriosa. Habla a nuestras vidas y a nuestros corazones. Reprende todo aquello que no sea de tu agrado, Señor, y que la bendición tuya fluya en los labios de tu siervo. Por Jesucristo nuestro Señor. Amén.
0: Pueden tomar sus asientos, hermanos, si son muy amables. El tema de este mensaje es el mismo tema de la convención, respondiendo al desafío de la presente década. Describió el venerable apóstol Pablo al joven Timoteo estas palabras.
2: A veces se me va y un día yo voy con mi hermano en un vehículo público y hay una persona que se monta en el vehículo. Estaba así medio, yo no sé. Entonces se me refiere a mi persona y me dice, usted es pastor, ¿verdad? Y yo, no, yo no soy pastor. Sí, usted es pastor, insistió tanto. Y finalmente sabe lo que me dijo, pero van a ser pastor. Y así son las cosas de Dios. Porque hay gente que no te conoce y muchas veces Dios te habla a través de personas que tú no conoces. Porque si te habla a través de alguien de tu iglesia, tal vez tú vas a poner duda o vas a tener duda. Oh, fulano me lo dijo porque me conoce. O ya hablamos de este tema, o alguien le hizo comentario de este tema, porque a veces hay gente que se llaman profetas, pero siempre están investigando cosas para hablarle a las personas. Entonces, lo importante es que es Dios quien nos llama, es Dios quien nos prepara, y la pregunta es, ¿dónde nos preparamos o dónde nos adiestramos? Pues, por supuesto, en la iglesia. Cuando Dios te lleva a un seminario, a un taller. Entonces, la pregunta en este día para nosotros es adiestrar a los hermanos y hermanas para que sean líderes capacitados, confiables, conforme a la perspectiva de Dios. Esa palabra adiestrar sigue resaltando su función y su importancia en el cuerpo de Cristo de la iglesia de hoy. Porque la iglesia debe considerar la gran responsabilidad de cómo desarrollar aquellas personas que se preparan o se prepararán para el ministerio. Ese es el trabajo principal de la iglesia, porque muchas personas se concentran en levantar grandes catedrales, ahorrar mucha plata, pero el trabajo de la iglesia es preparar a su gente, educar a su gente. Hay gente que canta más de lo que predica, canta más de lo que enseña. Y para mí la prédica, la enseñanza, es más importante que las canciones o que la música. ¿Amén? Entonces, Dios quiere que nosotros como líderes, pastores, amén, podamos reproducir a otros líderes conforme al corazón de Dios. Por eso Pablo escribe a Timoteo y dice, lo que has aprendido de mí, esto manda y enseña. ¿Por qué están hoy los seminarios? Pues para enseñar a la gente, conocer la palabra. Y no solamente en la Biblia, hay muchas clases que tienen que ver con la formación del cristiano, la iglesia, etc. Y el apóstol Pablo le escribe diciendo, lo que aprendiste de mí, esto manda y enseña a hombres que sean idóneos y fieles para enseñar también a otros. O sea, Dios nos ha llamado a empoderar hombres y mujeres que sean fieles para el liderazgo cristiano. distinta. Cristo viene por su iglesia, nosotros seguimos predicando el Evangelio. Hay organizaciones que no se cansan de predicar y muchas veces enseñar la falsa doctrina. Y nosotros que tenemos la sana doctrina, gloria a Dios, no hacemos lo que es propio. Entonces, ese es el fundamento olvidado por todo líder que desea llevar a cabo los propósitos de Dios dentro del marco de la iglesia. Tenemos que educar, enseñar y preparar. Entrenar hombres y mujeres fieles. Amén. Es el mandato de Cristo. Por eso Jesús dijo en Mateo 28. Por tanto, ir y hacer discípulos. Entrenar hombres y mujeres fieles. Ese fue el método de Pablo. Esto encarga a hombres fieles. Entrenar hombres y mujeres fieles produce la iglesia modelo y saludable. No la iglesia perfecta, porque no hay una iglesia perfecta. Pero sí son congregaciones modelo. De tal modo que seamos buenos ejemplos. Al considerar la filosofía de Cristo y del apóstol Pablo, tenemos que darnos cuenta de la sencillez de trabajar con unas personas, hombre y mujer, entrenarlos de tal manera que entrenes a otro y lo pone en marcha el proceso de liderazgo y la multiplicación. Cuando en mi experiencia he visto llegar personas a la iglesia, hombres y mujeres, que no conocen ni la Biblia, que no saben orar, que no tienen conocimiento literalmente de nada, pero van siendo educados, preparados y formados. Y yo me gozo cuando voy a una congregación que Dios me dio el privilegio de pastorear y ver hermanos y hermanas enseñando, dando clases profundas, predicando, a otros evangelizando. Porque el que no predica o el que no enseña, Dios lo usa buscando almas para el Evangelio. Y hay otros que Dios los usa de una manera especial. Hay gente que fueron conmigo una vez al campo misionero y pues ya van solos. Dios los usa. Tremendo. Pero eso es lo bonito. O sea, que no dependan de nosotros, sino que dependan directamente de Dios. Entonces nosotros no podemos descuidar a estas personas que tienen un potencial de liderazgo, y mucho menos a la próxima generación de líderes que estarán preparados para ocupar puestos importantes de liderazgo en la iglesia de Cristo, incluyendo los nuestros. En nuestra pasada convención en la Florida, pusimos a predicar tres jovencitos y fueron una explosión. Dios los usó. Lo grande es cómo se manifestó el Espíritu Santo en esa convención. Qué lindo es poder, amén, ver cómo se desarrollan nuestra juventud, nuestros líderes. El tiempo y los recursos que invertimos preparándolos a ellos, preparando nuevos líderes, tienen que hacerse con esfuerzo, amén. Uno no puede estar pensando que yo soy el mejor, que yo predico mejor, que yo enseño mejor. No, hermano. Mientras más gente haya en la iglesia que sirvan a Dios de corazón y que Dios los use, mejor satisfacción tiene que tener el líder, gloria a Dios. Porque nosotros no trabajamos para nosotros, trabajamos para el Señor. Y esto añade valor a la iglesia, que es el cuerpo de Cristo. Amén. El proceso de formación. La manera más fácil de aprender algo es practicando. Cuando yo era jovencito, yo me paraba frente a un espejo a predicar. Qué tremendo ustedes aceptarían. No, es que Dios te va preparando, gloria a Dios. Entonces, ¿ha visto usted a los alpinistas, los grandes atletas, para llegar a ser lo que son? Han ido practicando su disciplina. Partiendo de la declaración de que el líder no nace, sino que se hace, se puede afirmar entonces que podemos llegar a ser buenos creyentes si nos sometemos y estamos dispuestos a pagar el precio de lo que es la obediencia y la voluntad de Dios. Entonces, hay un proceso de formación, porque nadie nace sabiendo. Y nosotros vamos formándonos a medida que vamos mirando a otros líderes ya de experiencia. Entonces la pregunta es, ¿qué se necesita para ser un líder según la perspectiva divina? Bueno, número uno, debe haber una conversión o un nuevo nacimiento, o sea, el arrepentimiento. Perdóneme, pero un pastor no debe predicar, preparar, amén, mejor dicho, bautizar a una persona no convertida. Para bautizar a una persona, la Biblia dice, el que creyere y fuere bautizado. Comienza en el momento en que recibimos a Cristo como nuestro Salvador personal. Entonces, ahí es que comienzan las clases preparatorias. Clases de bautismo o clases de capacitación. O sea, la persona después que se convierte a Cristo, que no tiene conocimiento de casi nada, amén, entonces entra en el proceso de lo que muchos le llaman catecúmeno o el proceso de preparación. Cuando usted entiende que una persona está preparada, entonces ya usted procede a lo que es el bautismo. La persona se bautiza, se presenta y se recibe como un miembro de la iglesia activo, y es donde empieza a envolverse con los hermanos, amén, en los ministerios básicos de la iglesia. Hay que asistir a la iglesia. Amén. David dijo, una cosa más nadie está buscando es que esté todos los días de mi vida en la casa de Jehová para contemplar su hermosura, para estudiar la palabra de Dios. O sea, antes de llegar a tener un ministerio o una responsabilidad, la persona tiene que estar preparada. Entonces, a eso le llamamos discipulado o preparación. ¿Cómo podemos llegar a ser líderes íntegros para el Señor? Entonces, para ser líderes efectivos, tenemos que aprender a ser buenos discípulos. Y cuando tú eres un buen discípulo, entonces te conviertes en un buen mentor. Porque ese es el propósito de Dios. Así que, en el inicio del liderazgo, el nuevo creyente, aunque ya se está preparando, lo más importante es que se envuelva en las actividades de la iglesia, donde puede ver, oír y aprender de los que ya son líderes. Entonces, ya ahí viene otra vez y la persona se convierte en un líder. Yo entiendo que todos pasamos por este proceso. O sea, en la iglesia y para el ministerio es Dios quien nos capacita para ejercer los mismos. Mientras Dios nos va entrenando sobre la tierra, siempre se

necesitamos un título ni una tarjeta para hacer la voluntad de Dios. Lo que necesitamos es hacer la voluntad de Dios. Y cuando Dios nos llama a ser líderes, debemos ubicarnos en el lugar y en la esfera que Dios quiere que estemos y en la esfera que Dios quiere usarnos. Como Dios, amén, así lo desee. Recuerda, si tú quieres predicar, pero no eres un predicador, pues no forces lo que Dios quiere hacer en ti. Tal vez Dios quiera hacer de ti un maestro. Amén. Y para Dios no hay nada importante, imposible. Dios todo lo puede en nuestra vida. Entonces, en la iglesia hay muchos ministerios donde todos los cristianos somos importantes y necesarios para realizarlo. No crea que somos, amén, tan importantes que nadie lo puede hacer como nosotros. Dios se vale hasta el más sencillo y el más humilde, amén, para avergonzar a los que se creen grandes y poderosos. Dios no busca tanto en nosotros las capacidades, sino la fe, la credibilidad, la confiabilidad y la disponibilidad. Tal usted diga, yo no tengo los dones, yo no tengo estudio, no tengo talento, mi intelecto no es suficiente. Sin embargo, no es esa la pregunta que Dios te hace en este día. Wow. Cuando Dios quiere tratar con nosotros, lo importante es si somos dignos de confianza. Si Dios puede confiar en nosotros. Si tenemos carácter, porque a veces hay cristianos que no tienen carácter. Si eres sensible a la gente, o sea, si tienes don de gente, porque Dios ama a la gente. O sea, el sentimiento de Jesús fue tan grande que dice que vio a multitudes como ovejas que no tenían pastor. Él no lloró sobre los bloques de Jerusalén, él lloró delante de las multitudes. Y la pregunta más importante es si estamos dispuestos a hacer la voluntad de Dios. Porque hay gente que le pide a Dios y después que Dios los bendice y los prospera, se creen que son los más grandes y se olvidan de Dios. Entonces, la otra pregunta es, si tú estás dispuesto, dispuesta a dejar que Dios te use, y si estás listo para iniciar el liderazgo. Recuerda, es necesario que conozca los dones espirituales que Dios nos otorga, y cuál de estos puede tener por la gracia de Dios, según Dios, darlo a nosotros. Pastor, maestro, evangelista, ¿ven? Son cinco. Efesios 4:11 dice, asegura que los dones espirituales son un recurso divino para el desarrollo de la iglesia. Y este pasaje enseña que los dones son, oiga bien, para el servicio, para la edificación de los santos, para la edificación, por supuesto, de la iglesia y la madurez espiritual de cada uno de nosotros. Vamos a escuchar una alabanza. Entre tanto, nos preparamos para hablar de este mismo tema, gloria a Dios, pero basado en los mentores cristianos.

escrito, no podemos hacer nada. Él lo dijo, sin mí nada podéis hacer. Y cuando hablamos de mentores cristianos, nuestro mejor ejemplo se llama Jesucristo. Y nos dice en Mateo 11:29, aprended de mí, soy manso y humilde de corazón. Créame, Jesucristo escogió a 12 hombres y los preparó durante 3 años. ¿Para qué? Para que ellos transformaran el mundo, para que ellos cambiaran el mundo. Amén. Y él dice, aprended de mí, o sea, nos reta a nosotros a ser discípulos a su semejanza, mayormente en el área de la mansedumbre y la humildad. Y en la tierra, nuestros mentores, hablando en el término material, son nuestros padres. Amén. Nuestros maestros de escuela elemental, secundaria, hasta la universidad. Pero en la iglesia, nuestros mentores son los pastores, los maestros, los asesores, aún los ancianos de la iglesia. Existe una gran diferencia entre un alumno y un discípulo. El alumno aprende la teoría y no necesariamente observa al maestro como el modelo a seguir. Amén. En cambio, el discípulo aprende de su maestro, no solamente de sus enseñanzas, sino de su ejemplo de vida, procurando seguirle hasta conseguir ser como él, gloria a Dios. Por ejemplo, Juan 13:15 dice, porque ejemplo os he dado, para que como yo os he hecho, vosotros también hagáis. Entonces, ese líder, bajo la perspectiva divina, que yo puedo llamar el líder validado por Dios, tiene que ser marcado por el crecimiento, por el cambio interior y exterior, por la madurez espiritual y material, y en ocasiones por el dolor y el sufrimiento. Entonces, todas estas marcas, entre otras, tienen que estar asociadas al proceso de aprendizaje que el líder cristiano debe de experimentar, teniendo como referencia al maestro de los maestros, al Señor Jesucristo. Como les dije antes, Jesús invirtió un máximo de tiempo en sus discípulos, que cargarían con un máximo de responsabilidades. Dice la Biblia que él alimentó a multitudes, pero se pasó la mayor parte de su tiempo dedicada a preparar, a enseñar y a adiestrar a sus discípulos. Inclusive, siento que también los preparó para ser mártires. ¡Wow! ¡Qué tremendo! ¿Verdad que sí? Los mentores que necesita un líder en el proceso de formación, les dije que son pastores, maestros, asesores, diáconos, ancianos. Porque lo bueno es que nuestros líderes, amén, que acabo de mencionar, siempre tienen un mensaje digno para absorber y recordar. Por eso dice, recordad a vuestros guías, los que os comunicaron la palabra de Dios, considerar atentamente cuáles hayan sido los resultados de su conducta hasta su muerte e imitar su fe. Ese es el secreto. Aprendamos, imitemos, amén, para ser buenos líderes. Entonces, como dice, tenemos que reconocer a los que nos precedieron, los gigantes del pasado. Hoy estamos cosechando lo que ellos sembraron y lo que hoy somos se lo debemos a Dios y a nuestros ancestros. Oír predicadores como el reverendo Carlos Sepúlveda, oír predicadores y enseñanzas como la del reverendo Felipe G. Sabatel, entre otros. ¡Wow! Mi pastora, una anciana, ¿ven? Que me enseñó tanto, y yo estoy agradecido de Dios y de ella. Piensa en un líder que conozcas, que tú conoces, que haya sido un ejemplo. Piensa cómo esta persona influenció en tu decisión de ser un líder como él o como ella. Dale gracias a Dios, ya no está con nosotros, pero fue el hombre o la mujer que ellos usaron para darte forma. Porque cuando ellos hablan, la gente los escucha. Hablan de tal manera que dejan huellas en el corazón de las personas. Tienen un estilo de vida digno de imitar, porque hay gente que habla mucho pero enseña poco. Hay gente que quiere enseñar mucho, pero no viven lo que ellos enseñan o predican. Consideremos atentamente cuáles han sido los resultados de su conducta
porque es muy importante saber que los mentores juegan un papel demasiado importante en la formación de los líderes. Le dije al inicio de la enseñanza que aprendemos a través de la observación de los líderes. Esta parte sigue el consejo del apóstol Pablo: lo que has oído de mí ante muchos testigos, esto manda y enseña a hombres fieles que sean idóneos para enseñar también a otros. Y no solamente, sino que lo apliquemos. Por tanto, dice Pablo, os ruego que me imitéis. Amén. Él mismo lo dice, que lo imitemos a él, así como él es imitador de Cristo. Y en Filipenses capítulo 3 y verso 17, al hablar de la necesidad de imitar a los líderes y aprender de los que se conducen correctamente, podemos verlo. O sea, el énfasis de todo esto es mirar, observar y aprender de quienes ya ejercen el liderazgo. El nuevo creyente, amén, o candidato al liderazgo, debe observar a los líderes, no como si fueran perfectos, porque a veces hacemos a la gente perfecta. No hay nadie perfecto, sino tenemos que mirarlo como seres humanos, expuestos al pecado, a toda debilidad. Pero lo que el hacha va y viene, tenemos que anhelar ser siervos de Dios, amén, aprendiendo a imitar no lo malo, sino lo bueno, y sacar las lecciones, amén, de estas personas que son nuestros mentores. Ninguno de nosotros es el primero en andar tal trayecto. Todos tenemos a alguien a quien seguir. En nuestra fe dejamos huellas para guiar a otros. Amén. A un niño, a un recién nacido. A nadie se le debe dejar andar solo en el camino. Este es el principio del liderazgo. Una cosa se habla porque hay muchas actividades en las iglesias, pero el pastor no puede atender, imagínense, un pastor con 500, 600 personas, no puede atenderlo a todos. Pero sí puede delegar a una persona de confianza para que le brinde enseñanza y liderazgo a esa persona. Especialmente los líderes efectivos logran cosas extraordinarias al motivar a los demás en la dirección adecuada. Al poner en práctica el buen ejemplo, el arte de la exhortación y el consejo sabio con toda cautela, le dan a otros la capacidad de liderar adecuadamente. Cuando usted analiza en 2 Timoteo capítulo 2, verso 15, el apóstol Pablo demostró esta capacidad. Procura con diligencia presentarte a Dios aprobado, como obrero que no tiene de qué avergonzarse, que usa bien la palabra de la verdad. Cuando somos líderes aprobados por Dios, validados por Dios, formados por otros líderes de experiencia y que tienen temor de Dios, porque el que tiene temor de Dios nos enseña a tener temor de Dios, entonces no hay de qué avergonzarse, sino que predicamos la palabra, amén, con autoridad. Quisiera compartir con ustedes algunas características de ese líder cristiano desde la perspectiva divina. Amén. Tiene que ser una persona espiritual. Pablo vivió una vida entregada a Dios. Y es la cualidad de un o de una verdadera cristiana. Esto es un estilo de vida, gloria a Dios. Desde que te levantas eres el mismo, te acuestas sigue siendo el mismo. Domingo eres el mismo, hasta el sábado eres el mismo, no hay cambio en nosotros, porque hay gente que el domingo son únicos, pero ya el lunes se le olvida todo, ya durante la semana son tan diferentes que usted ni los conoce. Entonces esto es un estilo de vida y, amén, debemos ser cristianos espirituales hasta los poetas. Nuestra consagración tiene que ser genuina, incondicional. Dice que tenemos que servir al Señor con toda humildad y aún con muchas lágrimas y pruebas. Amén. Esa es la vida del venerable apóstol Pablo. No es que tú siempre vas a estar llorando, no es que tú siempre vas a estar en prueba. Pero de que llegan, llegan. Lo importante es que seamos fieles al Señor. Somos siervos del Señor. Somos siervos en la iglesia.
No llegamos para que nos sirvan, llegamos para servir. Jesús dijo a sus discípulos en Mateo 10, 43-45, sabéis que los que son tenidos por gobernantes de las naciones se enseñorean de ellas y sus grandes, amén, ejercen sobre ellas potestad. Pero no será así entre vosotros, sino que el que quiera hacerse grande entre vosotros será vuestro servidor, y el que de vosotros quiera ser el primero será siervo de todos. Y ahí especifica directamente, porque el Hijo del Hombre no vino para ser servido, sino para servir y para dar su vida en rescate por muchos. O sea que el liderazgo no debe ejercerse desde el plano del protagonismo o el yoísmo, sino desde el servicio que agrada a Dios. ¿No? Entonces es ahí donde entra otra de las cualidades, que es la humildad. Nada hagáis por contienda o por vanagloria, dice Pablo. Antes bien, con humildad, estimando a cada uno a los demás como superiores a él mismo. No mirando cada uno por lo suyo propio, sino cada cual también por lo de los otros. O sea, esta no es una vida egocéntrica. El líder no es líder para que la gente, amén, lo adule, porque es un problema grande. La gente quiere adular a los líderes, entonces los líderes se crecen y creen que hay que servirles, ellos son los primeros. Pero esta no es una vida egocéntrica, esta es una vida de servicio. Y el valor de la humildad lo hallamos bien definido en nuestro ejemplo cumbre. Jesús, aprended de mí, que soy manso y humilde de corazón. Recuerde, la humildad no es sinónimo de pobreza. Humildad es sinónimo de calidad de persona, de estilo de vida. Y no importa qué tan grande sea nuestra casa, qué modelo sea nuestro auto, cuánto dinero podamos tener en una cuenta bancaria, nuestra tumba va a ser del mismo tamaño. A la gente le pueden comprar cajas o ataúdes hermosos, jugosos, pueden tener bellas sepulturas, pero todos vamos para el mismo lugar. Hay que aprender a ser humilde. Y la humildad es el valor más hermoso del ser humano. La Biblia dice en el Salmo 47, verso 6, que Jehová exalta a los humildes, o sea, Jehová le da honra a los humildes, y humilla a los altivos, o sea, humilla a los impíos hasta la tierra. Y dice la Biblia en Proverbios 16:19, que mejor es humillar el espíritu con los humildes que repartir despojo con los soberbios. Entonces, Dios nos llama a ser líderes humildes, gloria a Dios. Santiago nos habla de la humildad y dice, pero él da mayor gracia. Por eso dice, Dios resiste a los soberbios y da gracia a los humildes. Cada líder y seguidor de Cristo tiene que vivir en humildad para identificarse como un verdadero cristiano, como un líder bajo la perspectiva divina, gloria a Dios. En ocasiones recibimos cantazos de la gente que menos tú esperas. Ese fue el modelo de nuestro Señor Jesucristo. Esa es la parte de la formación del liderazgo. Yo no sé si tú has llorado, porque yo he tenido que llorar. Pero hay que agradar a Dios, hay que servir a Dios, hay que ser sensible, hay que ser perseverante. Dice que toda la ley en esta sola palabra se cumple. Amarás a tu prójimo como a ti mismo. Otra característica es el temor de Dios. El temor de Dios es un asunto personal y es un asunto espiritual. El temor de Dios, amén, es temor a no ofender a Dios, a no desagradar a Dios, a no pecar contra Dios. El temor de Dios es una reverencia profunda, respeto y admiración a Dios. Y tenemos que hacerlo como estilo de vida. No es que yo soy en la iglesia de una forma y en la casa soy de otra. No es que yo soy con la gente de una forma y cuando estoy solo soy de otra forma. Ten
tengo que ser el mismo, solo o acompañado, en la iglesia y fuera de la iglesia. Entonces debemos de tener una conciencia, amén, limpia de agradar a Dios en todo lo que hacemos, porque así honraremos su santidad. Dios le dijo a Moisés que le recordara al pueblo y le dice: ahora pues Israel, ¿qué pide Jehová tu Dios de ti? Sino que temas a Jehová tu Dios y que ande en todos sus caminos y que lo ames y sirvas a Jehová tu Dios con todo tu corazón y con toda tu alma. Que guarde los mandamientos de Jehová y sus estatutos que yo te prescribo hoy para que tengas prosperidad. Amén. No solamente prosperidad material, sino también prosperidad espiritual. Y este es el temor que nosotros tenemos que expresar en nuestra conducta diaria. Porque esto acompañado del comportamiento, o sea, del testimonio. Tenemos que tener testimonios limpios, intachables. Mire que la Biblia dice que cuando vinieron a él, o sea, al apóstol Pablo le dijo: vosotros sabéis cómo me he comportado entre vosotros todo el tiempo, desde el primer día que entré en Asia. ¡Wow! Porque el líder enseña y guía con su propio ejemplo. Nosotros somos ejemplos vivos, cartas abiertas. Por eso dice Pablo: vosotros sois testigos, y yo también, de cuán santa y justa y reprensiblemente nos comportamos con vosotros los creyentes, así como también sabéis de qué modo, como el Padre a sus hijos, exhortábamos y consolábamos a cada uno de vosotros. Amén. Qué palabra linda. Dios nos llama al ministerio para que compartamos con los débiles. Dios nos llama al ministerio no para ser arrogantes, sino para ser consoladores, gloria a Dios. El buen pastor va delante de su rebaño. David lo dijo: no me eches delante de ti. Y Pedro nos advierte que apacentemos la grey de Dios que está entre vosotros, cuidando de ella, no por fuerza, sino voluntariamente, mire bien, no por ganancia deshonesta, sino con ánimo pronto, no como teniendo señorío sobre los que están a vuestro cuidado, sino siendo ejemplos de la fe. Primera de Pedro, capítulo 5, verso 2 y 3. Hay una palabra bella que me agrada, y cuando aparezca el príncipe de los pastores, dará la corona de vida contigo. Hermano, tenemos que ser buenos mentores, amén, y crear buenos discípulos para que ellos también se conviertan en líderes conforme al corazón de Dios, porque esto es transmisión. Nosotros transmitimos todo lo que es útil, amén, en público, en privado. Hacemos constancia, amén, de lo que Dios hace a través de nosotros, nuestra imparcialidad, amén. Tenemos que tener una convicción inquebrantable. Pablo tenía claras sus prioridades, así que ellos tenemos que tener claras nuestras prioridades. Había que cumplir el ministerio, costara lo que costara, incluyendo la muerte. No quiso escalar puestos o posiciones para destacar ni buscar su propio

0: quebrantablemente, gloria a Dios. Tenemos que tener una conciencia limpia. Pablo cumplió la misión. Por tanto, yo protesto en el día de hoy que estoy, amén, limpio de sangre de todo, porque no he rehuido anunciar todo el consejo de Dios. Wow. O sea, Pablo era una persona con una conciencia irreprochable.
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1: Muy buenos días, hermanos y hermanas de Radio Escucha. Muchas gracias por sintonizar una vez más este su programa Nutra Natural. Con su salud en mente. Quiero comenzar con una historia muy bonita. Seguro les va a apretar el corazón igual que me lo apretó a mí. Y la historia se llama Las huellas en la arena. Una noche un muchacho tuvo un sueño muy vivido. En ese sueño él caminaba por una playa tranquila junto a Dios. El cielo estaba hermoso y mientras caminaba, escenas de su vida empezaron a aparecer una tras otra, como si fueran recuerdos proyectados en el horizonte. En cada escena de su vida, las alegres, las dolorosas, las simples y las profundas, él miraba hacia atrás y veía dos huellas marcadas en la arena, las suyas y las de Dios que caminaba a su lado. Al muchacho eso le daba paz, saber que Dios había estado presente siempre, le calentaba el corazón. Pero mientras continuaba observando, notó algo que lo hizo fundir el sello. En los momentos más tristes de la vida, cuando había tenido pérdidas, sintió que estaba traicionado, cuando lloró, cuando sintió miedo, cuando se enfermó. En esos momentos en la arena solo aparecía unas solas huellas. Su corazón se apretó, sintió enojo, una mezcla de tristeza, confusión. Cuando terminó la última escena, el muchacho no pudo contenerse más y se volvió hacia Dios y le dijo, Señor, tú siempre me prometiste que estarías conmigo y dijiste que nunca me abandonarías. Entonces, ¿por qué en los momentos más difíciles de mi vida solo aparece un par de huellas?

son las mías, porque en esos momentos de dolor yo no caminaba a tu lado. En esos momentos de dolor era yo quien te llevaba en mis brazos. Y esas huellas que tuviste eran las mías. El muchacho sintió como que algo dentro de él se rompía y se restauraba al mismo tiempo. Comprendió que incluso cuando él creyó que estaba solo, había sido sostenido, cargado y protegido. Y en ese instante supo que nunca había estado abandonado, ni lo estaría jamás. ¿Qué oración tan bonita? Esto nos invita a saber que Dios siempre nos lleva de la mano. Que en los momentos de dolor, cuando usted no lo sienta, piense que Dios lo está cobijando. Gracias por compartir esta reflexión con nosotros. Espero les sirva a que tengan un día más bonito. Vamos a hablar de la próstata. Vamos a hablar de los síntomas cuando hay cáncer en la próstata. También quiero hablar de los tratamientos de limpieza en la sangre. ¿Cuándo es importante que una persona comience a hacerlas? También quiero hablar de la pareja, de que usted aprenda a escoger su pareja. Ojalá que nos dé el tiempo, ¿no? Entonces, un señor me decía, hermana, ¿cómo yo sé si tengo cáncer en la próstata? Hermanos, la verdad es que no hay forma. Ni siquiera en un examen del PCA, ni siquiera en un examen anal, ni siquiera en un examen de sangre. Hay casos de cáncer prostático que el agrandamiento ha venido en la parte posterior de la glándula prostática que ni con la prueba del tacto se la ha podido sentir. Hay veces en exámenes de sangre que tampoco se ven células cancerígenas y 2 meses después ya sale el cáncer diagnosticado. Lo único por lo cual usted tiene que enfocarse es por los síntomas, porque a veces en ningún examen nos aparece absolutamente nada. Yo quiero que usted aprenda a conocer su cuerpo y lo más importante es que usted aprenda a respetar su cuerpo y entender que todo síntoma que usted tiene no es inventado. No importa lo que le diga el doctor, no importa lo que le digan los exámenes, cuando usted está sintiendo algo en su cuerpo que no sentía anteriormente, es el momento de ponerse en tratamiento. Y es el momento de, por su propia cuenta, usted buscar ayuda, investigar, para que se pueda poner en un buen tratamiento que le ayude y le garantice la eliminación del agrandamiento de la próstata, pero lo más importante, hermanos, poder hacerlo a tiempo. 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Porque hablamos de cáncer. Este año se han sumado casi 260.000 casos adicionales de cáncer prostático, adicionales del año pasado. Cuando usted habla que la cifra ha aumentado cientos de miles de casos de pacientes que le han perdido la batalla al cáncer prostático, es importante que usted entienda qué es lo que está pasando. ¿Qué está pasando? Que el cáncer no es detectado a tiempo. Que el cáncer en muchos casos ya es asintomático. Cuando es asintomático, en muchos casos usted no tiene ni un solo síntoma. Ni uno solo. A veces hay un poco de incontinencia, que de pronto uno se levante 1 o 2 veces a orinar. Y un poco de dolor en la parte baja de la espalda. Nada más. Uno dice, ah, no pasa nada, estoy trabajando, paso mucho tiempo sentado, tomo mucha agua. Uno le quiere buscar las excusas que más a uno le convenga con tal de no buscar ayuda, de no hacerse un examen, de no hacerse un tratamiento. Uno, la salud, nosotros con nuestra salud, hermanos, nos volvemos las personas más irresponsables. Más cuidado le damos al carro. Y cuando hace el cambio de aceite, mira, eso es rápido.

0: piloto, no se me pasan las millas. Me encantaría que así como usted le cambie el aceite a su carro cada 5.000 millas, usted le cambie las millas a su carro. Que es cuando usted vea que ya tiene síntomas, usted ya tiene más de 45 años, que ya es tiempo de limpiar la sangre. La sangre es su aceite. Es que ese mismo amor que usted le tiene a su carro lo tenga con su sangre. Tiene que limpiar la sangre, lo he dicho en todos los programas, una vez anualmente. En una sangre limpia usted recupera la oxigenación, recupera la alcalinidad. En una sangre alcalina no llega el cáncer. Cuando usted limpia la sangre, elimina azúcar, grasa, triglicéridos, sangre coagulada, riesgo de cáncer, de un ataque al corazón o de un derrame cerebral o de una enfermedad renal. Porque al limpiar la sangre usted elimina la nefritis, elimina la insuficiencia renal y ayuda a prevenir llegar a dializarse. Porque le quita esa carga a los riñones limpiando el torrente sanguíneo. Aquí en los Estados Unidos hay solamente 3 laboratorios que hacemos tratamientos de limpieza en la sangre. En habla hispana nuestro tratamiento es el único en habla hispana que hace un tratamiento de limpieza en la sangre. Usted no se va a arrepentir y no sabe la maravilla que es limpiar la sangre. Todo el cuerpo cambia, tanto para hombre como para mujer. Duerme mejor, elimina los dolores de cabeza, elimina el proceso de inflamación, controla el azúcar, el colesterol, elimina los triglicéridos, limpia las vías urinarias, previene el cáncer, mejora si hay adormecimiento, si hay calambre, una limpieza en la sangre. Toda persona mayor de 45 años tiene que hacerla, principalmente si se está medicando. Ojo con medicamentos como Metformin, ¿cuáles son los que producen más daños al cuerpo? Como ataque al corazón, derrame cerebral, daño renal, impotencia sexual, metformin, insulina, losartán que la dan para la presión arterial, atorvastatin que la dan para el colesterol. Cuídese de esos medicamentos, tiene que hacer un tratamiento de limpieza en la sangre. 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Entonces, ¿ves que vamos a hablar de los síntomas? Que puede de pronto aparecer en ciertos casos que ya puede haber un problema de cáncer en la próstata. A menudo, como les expliqué, no presenta síntomas. Pero cuando aparecen los síntomas, vienen dificultades en las vías urinarias, como dificultad para comenzar a orinar. El flujo de la orina se pone débil. También aumentamos la frecuencia principalmente en la noche. Hay mucha dificultad para poder vaciar la vejiga. También en ocasiones puede haber sangrado en la orina o sangrado en el semen. Dolor en la parte baja de la espalda, dolor en las caderas o en la parte pélvica, disfunción eréctil, que es la pérdida de la erección. ¿Por qué? Porque dañamos la circulación, comenzamos a experimentar erección blanda o eyaculación precoz. Entonces, si usted tiene alguno de estos síntomas, y usted se ve como, me está tocando esto a mí porque algo tengo, vamos a comenzar con la incontinencia urinaria. La incontinencia urinaria no es normal. La vejiga tiene una capacidad de cerca de 2 litros de líquido. Usted no tiene ni siquiera que levantarse una sola vez a orinar. Hágame caso de lo que le estoy diciendo. Si usted tiene que levantarse a orinar, hay agrandamiento prostático. El problema no es el agrandamiento, porque todos los hombres después de los 45 años van a agrandar la glándula prostática. El problema es que usted la tenga grande y que no se ponga en tratamiento para recogerla. Ella tiene que volver a su estado normal, a su tamaño normal, porque la próstata cuando se estira es donde viene el cáncer. Viene la prostatitis, viene la infección y viene la hiperplasia prostática o la prostatitis que eso trae como consecuencia el cáncer. Usted no quiere pasar por cáncer, créame, no quiere. Si le hacen el raspado, lo dejan impotente sexualmente. Si lo tienen, si se la quitan no soluciona usted nada, porque al quitársela, no le arreglaron el daño metabólico que hay en su cuerpo, porque usted está formando células cancerígenas. El cáncer, después que le quitan la próstata, le aparece en la vejiga, después en los riñones, después en el hígado. Si usted le han quitado la próstata porque ha padecido de cáncer, haga la llamada en este momento, porque tiene que hacer un tratamiento regenerativo para que usted no vuelva a formar células cancerígenas, un tratamiento de reparación celular. Es como se llama el tratamiento, que le ayuda a evitar que no vuelva a formar cáncer. Y ahora, porque estamos hablando de la próstata, pero usted ha sido víctima de cualquier tipo de cáncer, tiene que hacer un tratamiento de regeneración y de reparación celular. Primero limpiamos la sangre y en el segundo mes reparamos el daño y la reestructura celular. vamos a llamar en este momento, aprovecha a nuestros especialistas. Vamos al día de que hoy sea el día en que usted elimine el agrandamiento prostático, pero principalmente el riesgo de que usted desarrolle cáncer. 1-800-688-7220. 1-800-688-7220. Pero quiero que usted se haga el favor el día de hoy. No me timbre. Mucha gente dice, ay, no, yo timbré para yo llamar después. No timbre. Demuestre que su salud lo vale. ¿Sabe qué pasa cuando usted timbra? Cuando usted timbra, le entran tantas llamadas en el transcurso del día y habla con tanta gente que usted pierde ese número telefónico. Y algo que usted creyó, ah, no, llegué en la noche que me desocupe, llama, no llama. Y al día siguiente se le olvidó. Pasaron 3 días, ay, que me olvidé del tema, porque así somos con nuestra salud. Con nuestra salud nos volvemos sumamente irresponsables. Entonces, se le olvida. Por eso es importante de que usted, sea lo que sea que esté haciendo, yo le invito a que en este momento, si está trabajando, si está en la casa, si está manejando, que se parquea y llama. Si está trabajando, va un segundito al baño y llama. Si está en mi lugar de trabajo, puede parar y no hay esa presión, haga la llamada 2 minutitos, que es lo que yo necesito. Usted me diga cuál es su nombre, qué síntomas tiene, por qué condición de salud me está llamando. Y yo voy a respetar su tiempo. Si usted me dice, hermana, yo estoy trabajando ahora, llámeme más tarde, yo me comprometo el día de hoy a llamarlo a la hora que usted se desocupe. Nosotros estamos abiertos hasta las 10:30 de la noche para servirle a usted en esta batalla, en este camino duro de lo que nosotros queremos lograr en estos últimos 2 meses que estamos en campaña para la prevención del cáncer en la próstata. Mi batalla principal, mi compromiso principal es ayudar a que más hombres no mueran por cáncer en la próstata. Ese es mi compromiso, porque es el cáncer más terrible que yo he visto que le puede pasar al hombre. Terrible, como acaba el cuerpo, es terrible. Mi compromiso, concientizar, y voy a hablarle, y voy a hincarle, voy a hablar a su conciencia hasta que usted tome conciencia y que usted diga, hoy es el día de yo atender mi salud. Yo me comprometo con usted, si usted está ocupadito ahora, mire, llámeme 2 minutitos, dígame su nombre, su número telefónico y la hora que usted dispone del tiempito disponible. Yo me comprometo con nuestro equipo de especialistas, llamarlo a la hora que usted esté disponible. Me dice, hermana a las 5, hermana a las 7, hermana a las 9 que salgo del trabajo. El otro día yo era a las 10:30 de la noche y yo salía del laboratorio yendo a mi casa. Yo era la última persona que me fui del laboratorio ese día en el departamento de especialistas y me fui con el señor hablando por teléfono. Comencé a hablar aquí en el centro, transferí la llamada a mi celular y le dije, hermano, voy a subirme al carro porque ya es tarde, mi esposo me va a botar de la casa. Así que en todo el camino a mi casa yo me dediqué a hablar con el señor, pero no me fui con mi conciencia tranquila de que yo estuve aquí ayudándolos a que cada persona que quiso tratarse, le dimos a todo el mundo ese servicio, ese espacio, ese tiempo, porque no es solamente a cuál es el tratamiento, mándemelo, esto es el costo. No, hay que hacerle una evaluación. Hay que saber todos los síntomas que usted tiene. Si hay incontinencia, cuántas veces se levanta, si le han dado medicamentos. Es importante saberlo todo. Por eso que a mí me gusta tomarme mi tiempo, a veces 15 minutos, a veces 20, a veces media hora, dependiendo. Por eso es que cuando usted habla con nosotros, me gusta que no haya afán. Usted realmente se dedique su tiempo a hablar de su salud, porque la única persona beneficiada va a ser usted, porque su vida, desde el momento que usted hace el tratamiento, hermanos, realmente le va a cambiar en todos los sentidos. El tratamiento va a ayudar a que usted elimine la incontinencia, la urgencia, si ya hay ardor, el malestar cuando orina. Van nutrientes de base de dilatación para reparar el daño en los senos cavernosos del pene, para que usted pueda fortalecer las erecciones. Nuestro tratamiento es el único, más de 26 años estudiándolo e investigándolo, que tiene nutrientes para la reparación del daño de los senos cavernosos del pene. Es la única forma que usted va a lograr de nuevo la erección, que va a tener erección fuerte, erección prolongada, sin problema de eyaculación precoz. Obviamente esto no es algo que usted lo resuelve de un día para otro, pero si usted me da 2 semanas, 3 semanas de tratamiento, ya usted va a darse cuenta del cambio. El cambio realmente vale la pena. Pero usted tiene que llamar, no me timbre. demuestre que su salud lo vale, que usted vale por lo menos 2 minutitos de su tiempo para rápidamente darme su información. Y si hoy es el día en que usted quiere ir del todo por el todo, ya me salga hacer el trabajo, parquéese y deme 15 o 20 minutos para hablar de su salud y buscar un buen tratamiento y saber todo lo que usted necesita para que usted pueda recuperar su salud. Pero si ya hay algún tipo de síntoma o si lo quiere hacer por prevención, que hoy sea el día que usted recupere su salud. Haga la llamada en este momento. Lo que sea que esté haciendo, déjelo y enfóquese en su salud. Porque si usted no se enfoca en su salud como cosa prioritaria, más nadie lo va a hacer por usted. Absolutamente nadie. Que lo más importante es atender su salud. El señor me decía el otro día, no, porque tengo que pagar mis biles, tengo que pagar el carro, ya tengo el pago de la renta. No, no, el otro mes que me organice, yo lo hago. Qué inconsciencia tan grande tiene tanta gente. Cuando uno tiene ya incontinencia, cuando ya el señor estaba con dolor en la parte pélvica, cuando ya era un señor impotente hace 5 años que no podría tener intimidad con la esposa, y que él me diga, no, es que yo quiero esperar, cuando me organice vuelvo y llamo. La gente es muy inconsciente. Usted cuando está enfermo, usted quiere buscar una solución, y aquí en el laboratorio le buscamos la forma de que usted pueda ponerse en tratamiento. Yo me comprometo a ayudarlo, pero usted tiene que hacerme notar que usted tiene conciencia, que usted quiere curarse, que usted quiere eliminar ese agrandamiento prostático, que su doctor no está haciendo nada, que usted confíe en nosotros, que ponga su salud en nuestras manos y que elimine ese daño en las vías urinarias y que elimine el agrandamiento prostático, que reduzca el PSA, que elimine cualquier riesgo de cáncer en la próstata, que recupere su vida sexual, que elimine la eyaculación precoz, que limpie su sangre. 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También quiero hablar, aparte de la próstata, aparte del cáncer prostático, aparte de que no se deje llevar de lo que el doctor le diga. Si el doctor le dice, aquí no hay nada, no hay cáncer, ándate a la casa, no estás asustado, que aquí no sale nada, no hay, no pasa nada, y usted está yendo con una incontinencia, busque su propia ayuda. Como lo he explicado en otros programas, a nadie le importa cuando usted coma cáncer. A nadie. Usted puede hacerse sus manuales el día de hoy. El día de hoy ver que su próstata está bien. 2 meses después, salirle que hay cáncer. ¿Qué es lo que le toca hacer a usted? 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Una vez al año que usted hace el tratamiento de limpieza en la sangre para regenerar la glándula prostática, tenga la seguridad que con la bendición de Dios, siempre de la mano de Dios, con fe en nuestro tratamiento, usted nunca va a agarrar cáncer. Y la sangre usted la va a mantener limpia y va a recuperar su función sexual. Va a lograr erecciones fuertes y erecciones prolongadas, va a aumentar el líbido, va a aumentar la producción de la testosterona, va a mejorar la producción de la eyaculación, va a ayudar a mejorar la producción de sus espermatozoides para los hombres que tienen problemas de infertilidad. 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Vamos a hablar de la prediabetes y la diabetes, que también es algo en lo cual el laboratorio se especializa. La prediabetes y la diabetes. La prediabetes es curable, por supuesto que sí. La prediabetes es curable. En menos de 6 semanas de tratamiento se elimina la prediabetes. La diabetes es curable, no es curable. Cualquier persona que le diga que le va a vender algo para curarle la diabetes lo está engañando o le está robando su dinero. Eso no tiene cura, hermanos. Solamente Dios, que para él no hay nada imposible. Pero médicamente la diabetes no se cura. ¿Qué significa esto? Que si usted es prediabético, está a tiempo. El prediabético, la estadística dice que del 100% de los prediabéticos, el 90% va a desarrollar diabetes. Entonces, si usted es diabético, ¿qué está esperando? ¿Qué está usted esperando para evitar que esa prediabetes no se le convierta en diabetes? ¿Usted no quiere coger diabetes? Yo le voy a decir lo que pasa cuando usted coge diabetes. Y coger prediabetes también, porque hay azúcar en la sangre. No tanta como el diabético, pero hay azúcar en la sangre. Si usted sigue con la prediabetes, se le va a convertir en diabetes. ¿Qué es lo que pasa con una persona que tiene azúcar en la sangre? Primero, daña el cerebro. Aumenta el riesgo de un derrame cerebral. Nos comenzamos a olvidar de las cosas. Pérdida de la memoria. Cosas pequeñas, como él tenía las llaves, tenía que irme en el carro, ¿dónde dejé las llaves? Ah, me las metí al bolsillo, no me di cuenta. O tenemos que ir al segundo piso a buscar la cartera. Llegué al segundo piso, ay, ¿qué vine al segundo piso a buscar? Ay, me olvidé de qué vine. ay, bendito Dios, ¿para qué yo vine al segundo piso? ¿Para qué subí? Se le comienzan a olvidar pequeñas cosas, unas lagunas mentales. Ese es el principio para el Alzheimer. Del 100% de la gente con Alzheimer, casi el 70% han sido diabéticos. La diabetes daña el cerebro, daña la estructura neuronal, daña la oxigenación, pierde la vista. La diabetes daña los riñones, daña el corazón, daña la circulación. ¿Cuánta gente usted diabética no conoce que están amputados con un dedo menos, con un pie menos? La diabetes daña los riñones. ¿Cuántas personas usted no conoce que están con insuficiencia renal? Ya hay nefritis, ya el riñón no funciona, está botando proteína o están dializándose. La diabetes daña el hígado. La diabetes daña la parte sexual. En el hombre los deja impotentes. Del 100% de diabéticos, el 90%, casi el 88%, casi el 90% va a desarrollar impotencia. Quiere decir que se van a quedar impotentes. Nunca más se va a lograr una erección. Y es triste, porque hay hombres que con tan solo 50 años son diabéticos y están muertos sexualmente. Por esa razón usted no quiere ser diabético. No la quiere. Pero si ya la tiene, igualmente no puede llorar sobre mojado. Pues como yo me cuido, tenemos el tratamiento de regeneración para el diabético. Es un tratamiento que se encarga de proteger y regenerar todos los órganos que la diabetes va dañando. Quiere decir que limpiamos la sangre, le mandamos nutrientes para el páncreas, para que el páncreas comience a producir insulina en una forma completamente natural y le ponemos una capa de protección a cada uno de los órganos que la diabetes daña. Desde el cerebro hasta la planta de los pies, van nutrientes para el corazón, para mejorar la vista, para los riñones, para mejorar la parte sexual, para prevenir gangrena, para evitar el pudrimiento del tejido. Van nutrientes completitos de protección desde el cerebro hasta la planta de los pies. Eso hace el tratamiento de la diabetes. Haga la llamada en este momento si usted es prediabético, si es diabético, si ya está afectado sexualmente, si ya hay erección blanda, si usted ha intentado de todo y nada le ha servido. Deme la oportunidad el día de ayudarle para que usted vea en qué consiste nuestro tratamiento. Como en menos de 2 semanas de tratamiento se va a lograr una erección. Yo no le estoy diciendo vamos a ver, le estoy garantizando con la devolución de su dinero que usted va a lograr la erección desde las primeras 2, máximo 3 semanas de tratamiento. No importa el tiempo inactivo que usted ha estado, ya sea si es diabético, ya sea si es por la próstata, ya sea si es por la edad. 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Que el Señor me los bendiga grandemente. Que tengan un hermoso resto de día. Muchísimas gracias por la sintonía y gracias por llamar con fe. Porque usted cree en nuestro tratamiento, usted cree que arriba hay un Dios que va a ayudarnos a que usted se sane. Que el Señor los bendiga.
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0: 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Las guerras han cambiado. Hoy ya no se libran únicamente con tanques, aviones o misiles. Los expertos hablan cada vez más de las llamadas guerras híbridas, una forma de conflicto que combina ataques militares con ciberataques, campañas de desinformación, presión económica e intentos de influir en la opinión pública. En cuestión de segundos, un ataque informático puede paralizar hospitales, interrumpir servicios esenciales, afectar la economía de un país o comprometer la seguridad de millones de personas. Al mismo tiempo, las redes sociales pueden convertirse en un escenario donde la información y la desinformación compiten por influir en la manera en que pensamos y actuamos. Vivimos tiempos en los que las armas han evolucionado. Sin embargo, hay una batalla que permanece desde el principio de la humanidad, la batalla entre la verdad y el engaño, entre la luz y las tinieblas. Y eso nos lleva a una pregunta fundamental. ¿Con qué armas debe enfrentar el cristiano las batallas del siglo XXI? Acompáñenme, vamos a orar. Padre mío, ponemos en tus manos este programa y entendemos, Señor, que estamos en medio de una lucha espiritual. Por eso, Señor, necesitamos de ti en cada instante de nuestra vida. Que sea tú y tu Santo Espíritu, Señor, llevando este mensaje, llevando este programa hacia donde tú quieres que llegue. Y Padre amado, que seamos conscientes cada uno de que vivimos una lucha espiritual, pero no para atemorizarnos, sino para confiar más en ti. Que podamos usar las armas que tú nos das, la oración, tu palabra, sobre todo tu palabra, Padre amado, para que podamos enfrentar las artimañas del enemigo. Ayúdanos a discernir, Señor, entre lo bueno y lo malo, y que cada cosa que hagamos, Señor, seamos conscientes de que tú estás con nosotros y que nunca nos dejarás, jamás nos abandonarás. Quedamos en tus manos, Señor, y que este programa sea de acuerdo a tu voluntad. Bendice a cada participante, Señor, y a cada persona que va a escucharlo, Señor, revélales tu verdad. Te lo pedimos, Señor, en el nombre de Jesús. Amén. Bien, comenzamos con lo más importante del día. Colombia se prepara para vivir un momento histórico. Hoy, 7 de agosto, el abogado Abelardo de la Espriella asumirá la presidencia de la República en una ceremonia que, por primera vez en la historia reciente del país, no se realizará en Bogotá, sino en la ciudad de Cali, capital del departamento de Valle del Cauca. La posesión contará con la presencia de una importante delegación internacional. Han confirmado su asistencia al menos 8 jefes de Estado y de Gobierno, además del rey Felipe VI de España, vicepresidentes, cancilleres y representantes de más de una decena de países. Para garantizar la seguridad del evento, las autoridades desplegarán alrededor de 11.000 efectivos de policía y fuerzas militares. Con motivo de esta ceremonia, las autoridades locales han adoptado medidas especiales de movilidad. En Cali se realizará una jornada de día sin carro y sin motor. En este momento no hay carros ni hay motos circulando por la ciudad, con el objetivo de facilitar los desplazamientos oficiales y reforzar la seguridad durante la transmisión del mando presidencial. Mientras tanto, el país permanece atento al discurso del nuevo mandatario que se realizará en unos momentos, quien asumirá el gobierno en un escenario marcado por importantes desafíos en materia de seguridad, economía y gobernabilidad, iniciando así un nuevo capítulo en la vida política de Colombia. Y bien, ahora nos vamos hacia el Perú, donde está nuestro corresponsal Ismael Tasaico, quien nos va a contar qué es lo que ha sucedido en estas primeras semanas al asumir el mando la presidenta del Perú, Keiko Sofía Fujimori. Ismael, ¿cómo estás? Dios te bendiga.
1: Claro que sí, Marilena, muchas gracias. Para contarte que en sus primeros días como mandataria tras asumir el cargo, Keiko Fujimori ha desplegado una agenda un poco intensa, centrada básicamente en la respuesta a las emergencias climáticas, la seguridad ciudadana y articular su reciente nombrado gabinete ministerial. Que ha hecho viajes de supervisión al interior del país, ha estado en Junín, donde ha visitado una zona afectada por un sismo de 5.1, ha llevado ayuda, también se fue rápidamente a Piura, donde ha realizado aquí su tercer viaje oficial para supervisar trabajos de prevención y de colmatación de los ríos Piura y Chía, pero también ha estado ocupada en temas de seguridad. ciudadana. Y en la misma ciudad en Piura, te comento que ha visitado comisarías realizando inspecciones sorpresa en diferentes dependencias policiales. Asimismo, ha generado debate el anuncio, que ya se sabía además, pero ahora ya se va a poner en práctica, que las Fuerzas Armadas trabajarán de manera conjunta con la Policía Nacional. Esto implica que harán labores de seguridad pública, que incluso se ha anunciado que estarán presentes en el transporte público para ayudar así a combatir el crimen organizado. Ha sostenido dos reuniones ya del Consejo de Ministros, ha encabezado en Lima la recepción de un grupo de ciudadanos peruanos que fueron repatriados desde Venezuela y ha ido avanzando. La presidenta Fujimori ha utilizado en realidad canales directos de comunicación y con la prensa para desmentir algunos temas, como por ejemplo se decía que se iban a recortar algunos feriados o que se iban a recortar los CTS de los trabajadores. Un dinerito extra que les corresponde a cada trabajador peruano. Sin embargo, ha salido rápidamente a desmentir estos temas. En este momento se están preparando para recibir al Papa León XIV, que estará visitando nuestro país en los próximos meses. Es todo cuanto hay que informar respecto a las actividades de la presidenta Keiko Sofía Fujimori.
0: Israel, muchísimas gracias por ese reporte y definitivamente estaremos en contacto porque estamos viendo que hay una agenda bien activa, la de la presidenta y sus ministros, por cierto.
1: Hasta cada momento, Marilena, gracias.
0: Dios te bendiga. Estados Unidos continúa investigando una serie de ciberataques contra sistemas de agua potable y aguas residuales que han sido reportados en al menos 12 estados. Los primeros ataques de gran escala se conocieron en Minnesota, donde más de 30 sistemas municipales fueron atacados. Posteriormente, se reportaron incidentes en otros estados, entre ellos Michigan y Georgia, ampliando considerablemente el alcance de la investigación. Los atacantes lograron acceder a equipos utilizados para controlar remotamente algunos sistemas. En determinadas comunidades, esto provocó problemas de presión, interrupciones temporales y obligó a los operadores a trabajar manualmente. Sin embargo, hasta el momento no se ha informado de contaminación del agua ni de consecuencias graves para la salud. El FBI, junto a otras agencias federales, continúa investigando quién está detrás de estos ataques. Las autoridades estadounidenses han señalado que existen indicios que podrían apuntar hacia hackers vinculados con Irán. Pero es importante precisar que todavía no existe una atribución oficial definitiva. Mientras avanzan las investigaciones, las autoridades han pedido a los operadores de infraestructura crítica reforzar su sistema de seguridad. Y al referirse a este tema, los analistas hablan de una guerra híbrida. ¿Qué es una guerra híbrida?
2: La guerra híbrida es un conflicto en el que se combinan tácticas militares convencionales, como un bombardeo o un asalto, junto con tácticas no militares, pero que persiguen la desestabilización del enemigo, la desinformación, un ciberataque, el bloqueo económico o el sabotaje de infraestructuras constituyen acciones de guerra híbrida.
0: Si bien las guerras híbridas que usan como armas los ataques cibernéticos afectan a organizaciones de gobierno o grandes organizaciones, nosotros no estamos exentos de un ataque cibernético. Y de eso es lo que vamos a hablar con nuestro invitado, un especialista en diseño de página web y miembro del board del condado de Alachua, con quien vamos a conversar acerca de esto, y él es también fundador de Notas con Propósito, una revista digital cristiana. Así que vamos a darle la bienvenida a Reinaldo Aponte. Reinaldo, ¿cómo estás? Dios te bendiga.
3: Bien, gracias por invitarnos a la Cruz, y sabes que siempre hay que estar invitada también a Notas con Propósito, porque no es porque...
0: Claro que sí. Bueno, debo decir que Notas con Propósito es una página en internet que usted puede entrar, encontrar muchísima información cristiana, por supuesto, porque mi hermano en Cristo, Reinaldo Aponte, pues la produce, y la produce muy bien. Pero hoy día estamos aquí para hablar de tu especialidad y de saber cómo nuestros amigos oyentes, el común de la gente, puede hacer para prevenirse de un ataque cibernético, de que alguien pueda entrar a su sistema.
3: Bueno, escuchar el típico, usar la misma contraseña para todos. Usualmente yo te lo puedo organizar de esta manera. Podemos utilizar diferentes niveles de contraseñas para cuentas que a lo mejor no sean importantes para ti. Puedes usar una contraseña de un nivel bajito. Tener una variación de 4 a 5 contraseñas. Si puedes tener más, o puedes tener algo como un manejador de password, password que hay de ti, porque puede generar muchos passwords diferentes, lo cual hace bien difícil, no a los atacadores, sino ahora mismo están usando inteligencia artificial para atacar. Pero ahora, por esta ola gigantesca que hay, que lo que le llaman son Shadow AIs, o Shadow IT, es el término antiguo, te imagínate muchos ChatGPTs, pero diseñados para irrumpir en infraestructura TIPE. O sea que lo que está pasando es que no es que está aumentando la cantidad de hackers, sino que está aumentando la cantidad de herramientas automatizadas que hacen esto posible.
0: Bueno, y hablábamos al inicio del programa de las guerras cibernéticas, y obviamente el común del ciudadano a veces ni se entera, pero puede ser afectado. Si hay un ciberataque, por ejemplo, a un banco, se va a ver afectado, porque si tiene cuenta en un banco se va a afectar. Ya me explicaste lo de las contraseñas. ¿Hay alguna otra alternativa que tenga para mantener mi seguridad?
3: Hay diferentes alternativas. Pues, obviamente la más efectiva es no conectar, no conectar nada del sistema, pero es imposible porque no está conectado.
0: Claro.
3: Pero si existe túneles privados virtuales, lo más común que se utilizan son cuando uno entra a estos Wi-Fi que son de Starbucks o de Wi-Fi públicos. Una vez tú conectas esta herramienta de VPN, usualmente hay muchos servicios, varían desde un costo parecido a Netflix hasta un costo parecido a $5 o menos. Hay maneras de hacerlo gratuitamente que conectan directamente al túnel que tú quieras. En este caso, varias personas han diseñado uno que lo hacen que conectan directamente a la casa. ¿Qué hace esto? Imagínate que antes de tú tener el VPN, tú tenías una carta, como una carta de correo. Una carta normal, ¿verdad? O sea, que la carta normal, tú si la pones tras la luz translucida, o sea, o una luz a través, tú puedes ver la carta. Imagínate que el VPN, esa carta está dentro de una caja fuerte metálica. Wow. Algo así como yo puedo decir que el VPN es, no importa cuánto lo traten, con cuánta luz o cuánto martillo o todo lo que le puedan hacer, esa caja fuerte no la va a abrir. Wow. Hasta que llegue a su destino. Que en este caso, tú decides cuál es el destino. Hay un VPN bien famoso que se llama Tor. DARPA creó a Tor. Tor, literalmente, es un tipo de VPN que utilizan muchas veces para entrar al dark web.
0: Okay.
3: Así de fuerte es Tor, pero Tor, pues, los que no tengan recursos, pueden utilizarlo para usarlo como tipo de VPN. Lo único negativo que tiene es la velocidad. Te va a bajar un poquito la velocidad o depende del VPN que tú tengas. Si tú pagas o pagas menos, vas a tener más velocidad.
0: Okay. O sea, lo más práctico es contactar a alguien que conoce estos sistemas, como tú, por ejemplo, para que nos indique qué es lo más adecuado para cada una de nuestras actividades, porque hay quienes solamente usan la computadora para escribir algo, pero hay quienes la usamos para trabajar. Entonces, danos tu teléfono o alguna página web donde podamos encontrar tus servicios y nos puedas ayudar.
3: Mira, en nota con propósito, yo tengo un show que ahora mismo voy a implementar más seguido, se va a llamar Tecnocristiano. El Tecnocristiano, sí, voy a implementar todas estas herramientas y muchas más. Pueden verlo a través de notasconpropósito.com y esto es para ayudarle a misioneros, a pastores y a todo el mundo. Lo más que siempre recomiendo, sé que es una única y hay más herramientas, pero la más efectiva es el VPN.
0: Genial, entonces entramos a notasconpropósito.com. Muchísimas gracias, Reinaldo, por haber estado con nosotros y Dios te bendiga. A lo largo de este programa hemos visto cómo las guerras del siglo XXI ya no se libran únicamente con armas tradicionales. Hoy escuchamos hablar de ciberataques, campañas de desinformación y nuevas formas de conflictos que afectan a naciones enteras. Pero la Biblia nos recuerda que existe una batalla aún más importante. Una batalla espiritual que todo creyente enfrenta cada día. Y para reflexionar sobre este tema nos acompaña el pastor Ronald Paz, pastor de la Iglesia Bautista College Road en español, mi pastor, a quien le doy la bienvenida. Pastor, Dios lo bendiga.
4: Muchas gracias, mi hermana Marilena. Como siempre, es un placer estar en tu programa. Gracias nuevamente por la invitación.
0: No, gracias a usted por ayudarnos a entender un poco más el análisis que hacemos a la luz de la palabra de las situaciones que hay en la actualidad. Y estábamos hablando al inicio del programa de todas estas guerras de desinformación, ciberataques, lo que se le llama guerras híbridas. Sabemos, sin embargo, que la Biblia nos afirma que tenemos una lucha diferente. ¿Nos puede explicar un poquito de esto? ¿Qué tipo de lucha es la que tenemos nosotros, los cristianos?
4: Eso es así, mi hermana. Encima de todas estas otras cosas que el mundo está incursando, funcionando ahora por medio de la tecnología y otro tipo de guerras. El cristiano, encima de eso, continúa sus batallas, que la Biblia nos habla acerca de ello, por supuesto. Así que encima de todo eso, nosotros continuamos con la batalla que hemos tenido desde un mismo principio. Y que el apóstol Pablo le dice allí a la iglesia en Éfeso, que creo que la mayoría de su audiencia creyente tenga un poco de conocimiento, sabe de esto, y es la guerra espiritual, que en cierta medida, no voy a decir que sea exactamente igual, porque no es que sea un paralelo, pero se asemeja a la guerra moderna de hoy, porque no sabes cómo vendrá disfrazado el enemigo. Entonces hoy en día puede venir disfrazado en un ciberataque, puede venir disfrazado en robo de identidad, puede venir disfrazado en hackeo de como usted ha abordado en su programa. Sí, entonces realmente no sabe por dónde va a venir. Y la guerra espiritual que el creyente afronta también es así. No sabemos que está en pie de lucha constante, pero no sabemos. Y eso es lo que el apóstol Pablo le dice a la iglesia de Éfeso en el libro de los Efesios, al capítulo 6, versículo 12, donde dice que no tenemos lucha contra sangre y carne. O sea, no la vemos como esas luchas tradicionales que se hicieron montones de años atrás, sino contra principado, contra potestades, contra los gobernadores de las tinieblas de este siglo, contra huestes espirituales de maldad en las regiones. Entonces, esta es una lucha invisible, pero real, tenaz, que está ahí todo el tiempo. Él está haciendo frente al cristiano. Y si el cristiano no toma conciencia de esto y se prepara, pues entonces va a quedar muy vulnerable para ser presa fácil de los ataques, ¿verdad? Entonces, sí, y ahí es donde entra en juego la importancia del crecimiento espiritual en la vida de los nuevos creyentes, que crecer para poder seguirse fortaleciendo para afrontar todo esto.
0: Ese es un punto importantísimo, porque el ser cristiano es conocer la palabra del Señor, y muchas veces pues no leemos la Biblia y no estamos preparados para esa guerra espiritual que se menciona en la Biblia, porque no tenemos, como dice la palabra, lucha contra sangre ni carne, sino contra huestes espirituales de maldad. Pero ¿cómo podemos explicar eso si no entendemos bien la palabra, si no la hemos leído, verdad? Si alguien que recién nos está escuchando, pastor, alguien que no conoce la palabra del Señor, ¿cómo le explicamos esto? ¿A qué nos estamos refiriendo cuando decimos que tenemos una lucha espiritual, que no es contra sangre ni carne, sino contra huestes espirituales de maldad?
4: Es una lucha contra el enemigo de las almas. Satanás es alguien real. No es una leyenda, no es un mito, no es ficticio, no es algo que se han inventado los cristianos. Satanás es alguien real. Y Satanás no opera solo. Satanás tiene un ejército de ángeles caídos, demonios, que trabajan en conjunto. Y por decirlo en palabras modernas o de hoy en día, ellos tienen un network, pero es un network espiritual. Porque Satanás no es omnipresente, él no puede estar presente aquí en Estados Unidos, en el Perú, en Europa al mismo tiempo, pero sí tiene un network de ángeles caídos, demonios, que se sincronizan en ellos, y su sincronización es para maldad, para mal. ¿Y a quiénes van a ellos a atacar? Por supuesto que al creyente, al nuevo convertido, sobre todo para que no prospere en la fe. Entonces, si hay una persona nueva que nos está escuchando y se ha entregado a Cristo y todavía no ha entendido, si hay una lucha espiritual alrededor de su vida para que usted no madure en la fe, para que usted no crezca. Y eso se va a manifestar en su vida de diferentes formas. Muchas veces va a haber trabas.

0: tiempo para orar, ¿verdad? Para hablar con Dios, que es lo que significa. Pues suena el teléfono, la llamada que usted está esperando, cosas así que usted la ve del diario de vivir normal, pero que detrás de ello muchas veces, no voy a decir siempre, pero muchas veces está la mano del enemigo para desviar su atención, para que usted no prospere en su vida espiritual, que no se fortalezca. Porque así como a usted le gusta que nuestros hijos, que ellos nacen pequeños y van creciendo, y nosotros nos da gusto cuando van creciendo y se van fortaleciendo, así nuestro Padre Celestial se da gusto ver a sus hijos que van creciendo también para la parte espiritual, madurando.
1: Así es. Y lo que acaba de decir es tan cierto, porque a veces nosotros no entendemos que las distracciones que nos da el mundo nos apartan de la lectura bíblica, nos aparta de ir a un grupo de estudio bíblico o de adoración al Señor. Y tan simple como escuchar una música que nada tiene que ver con Dios. Pero esos son los ataques que recibimos. Pero hay armas con las que nos podemos defender, pastor. ¿Qué nos dice la Biblia? ¿Qué nos dice la Biblia?
0: Sí, bueno, la Biblia dice allí, en esta misma porción de la Escritura de Efesios 6, en el versículo 10, dice: por lo demás, hermanos míos, fortaleceos en el Señor y en el poder de su fuerza. O sea, en Cristo, en el Señor, está toda nuestra fuerza, no es por nosotras. Nuestra fuerza, nuestras habilidades, nuestro conocimiento, no, es descansando en Él, es acudiendo en Él, es haciéndonos de lo que Él nos ha provisto. Y tal vez la pregunta entonces ahí es: ¿qué es lo que Él nos ha provisto? Bueno, Él nos ha invitado en su palabra, a que dice la palabra de Dios en 1 Tesalonicenses, capítulo 5, a mediados del capítulo, versículo 16 en adelante, dice: orad sin cesar. ¿Para qué lo quiere decir esto? ¿Que voy a estar todo el tiempo orando por ahí? No, es realmente tener un espíritu de oración, de que te levanta, darle gracias a Dios, dice el mismo esa porción, en todo y por todo, ¿verdad? Entonces, yo creo que una de las armas que nos ha dejado el Señor más importante es la oración. Por supuesto, en el espíritu, no vamos a estar cerrando los ojos cuando conducimos, estamos trabajando, ¿no? Pero hay oraciones expresas, oraciones cortas, oraciones más largas, oraciones en público, oraciones en privado, o sea, hay diferentes, pero la oración es realmente el oxígeno en la sangre. Si lo vamos a comparar con algo literal, es el oxígeno en la sangre que lleva al cerebro. Y nosotros funcionamos, bueno, la oración es el oxígeno en el espíritu. Esa es una otra, es la lectura de la palabra. Debemos de leer y tratar de memorizar. ¿Por qué memorizar? Porque al memorizar la palabra de Dios, esa es la que usted va a usar para defendernos. Para cuando vengan ataques, memorizamos, guardamos allí en el corazón, porque la palabra dice que de la abundancia del corazón abre la boca. Entonces, cuando vengan ataques, cuando estemos ahí en situaciones difíciles, nosotros vamos a sacar del corazón, vamos a recordar lo que la palabra de Dios nos dice, que es verdad que todo lo puedo en Cristo que me fortalece, que el Señor es mi amparo, mi fortaleza, que es castillo, que es mi roca, que es verdad que no me dejará ser tentado mucho más allá de lo que yo pueda resistir.
1: Porque por nada somos atornosos.
0: Exacto. Ese tipo de promesas, cuando usted las memoriza, usted tiene otra herramienta, tiene la primera, la oración, tiene la lectura y memorización de la palabra. Dice que también tenemos, bueno, la armadura de Dios, creo que es como habla aquí el apóstol Pablo a los Efesios, ¿verdad? Por tanto, toma la armadura de Dios para que podáis resistir en el día malo, y habiendo acabado todo, está firme. Y por eso es que el versículo 14 dice: está firme, ceñidos vuestros lomos con qué? Con la verdad. Vestidos con la coraza de la justicia, calzados los pies con el apresto del evangelio de la paz. Y ahí sigue dando una serie, pero yo lo resumí, esto que él dice, ¿verdad? En lectura, memorización de la palabra. Otra cosa es que eso viene por la lectura de la palabra, que él renova los pensamientos. Renovar los pensamientos, el apóstol Pablo se lo dice a los Romanos en el capítulo 12. ¿Verdad? No os conforméis a este siglo, sino renovaos vuestro entendimiento de cuál es la voluntad de Dios agradable y perfecta. A veces tenemos pensamientos de desánimo, tenemos pensamiento que ay, yo no puedo, ay, ya este es el final, ay, ya no se puede hacer más nada. Y entonces estamos ahí abrumados, bien angustiados, caídos, pero no, renueva ese pensamiento con pensamiento positivo de la palabra de Dios, promesas que Dios trae, como usted conoce la lectura, la ley, ha memorizado, pues usted va a renovar. Eso es un plan, eso es desarrollar un plan. No, no siempre es confesión positiva, pero es renovar el pensamiento, decir, no, Dios no me creó para esto, Dios no me va a dejar a mí aquí estirado, Dios me va a dar una salida.
1: Y creo que lo que nos está diciendo, pastor, es básicamente que es la palabra la que va a renovar nuestro entendimiento. Porque si yo memorizo, textos bíblicos, mis pensamientos cambian. O sea, no va a ser simplemente algo que por ahí lo escuché, ¿verdad? Sino que lo voy a aprender nuevamente, voy a desaprender, mejor dicho, todo lo que el mundo me enseñó hasta antes de llegar a Cristo y poner en su lugar la palabra del Señor que me va a traer paz, guía, consuelo y esperanza. Y creo que esas son las armas que Dios nos da. Usted lo ha descrito muy bien, que es la palabra del Señor, la oración, estar siempre conectados al Señor para que podamos recibir sus enseñanzas.
0: Y así es.
1: Eso creo que es básico. Y bueno, tengo que decirlo por experiencia, ¿verdad?
0: Sí, eso es básico, hermano. Yo creo que todo lo hacemos. Una de las cosas que Dios le dio instrucción a Israel y que los judíos hacen es que escriben, escriben la palabra. Porque donde quiera que van en su casa, hay un versículo que le está recordando algo. Entonces, porque nosotros pues tendemos a olvidar.
1: Sí.
0: Esa es la verdad. Entonces, si nosotros lo escribimos y lo mantenemos en el carro o algo por allí, en el espejo del baño, una notica, en el refrigerador, en todos los lugares que uno frecuenta constante, pues entonces esa palabra viene. ¿Por qué? Porque el Espíritu Santo te la recuerda.
1: Definitivamente.
0: Entonces debemos ser intencionales en tener nuestras armas a la mano, como estaba Nehemías cuando estaba construyendo.

0: espiritual que no la vemos, pero que es real y que todo el tiempo está al acecho. Entonces tenemos que andar siempre ceñidos. Por eso es que dice el apóstol Pablo, y ceñido vuestro lomo con la verdad, siempre tenemos que estar listos, preparados para eso. Y al mismo tiempo continuar la vida normal que nosotros tenemos aquí, pero siempre preparados con eso.
1: Muchas gracias, Pastor Ronnie Paz, por haber estado con nosotros y acompañarnos aquí en Rayando Fe y recordarnos que aunque las guerras cambian, las amenazas evolucionan, Dios sigue fortaleciendo a su pueblo con armas espirituales que permanecen vigentes ayer, hoy y siempre. Que el Señor lo bendiga, Pastor.
0: Amén. Muchas gracias, mi hermana, por la invitación. Que el Señor bendiga a su audiencia también. Y aquí estamos para servirle. Bendiciones.
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1: Bendiciones, amados, en esta hermosa tarde. Agradecemos a Dios que nos da el privilegio y la gran oportunidad una vez más de estar con todos ustedes a través de estos medios, Radio Cántico Nuevo. Este que les habla, el pastor Otero. Estamos aquí en el 185 de la Jola Avenue, en el bello y hermoso pueblo de Port Amboy, en el estado de New Jersey. Si usted está por aquí en el área de Mirce, le invitamos para que usted no tiene un lugar donde adorar. Venga y se goce con nosotros. Todos los martes estamos a las 7:30 adorando y glorificando al Señor. Los jueves tenemos un estudio vía Zoom. Y el domingo, 10 de la mañana, nuestra escuela bíblica,

atrás vacía, sino que va a ser aquello por el cual Dios le envía. Y esperamos que en este día la palabra que se ha de hablar sea de bendición y provecho para cada una de nuestras vidas. Gloria al nombre del Señor. Empezando por el predicador. Gloria al nombre del Señor. Amén. Vamos a buscar la palabra en Romanos capítulo 8. Estaremos utilizando el versículo 18 de Romanos 8 y dice la palabra: en nombre del Padre, del Hijo y de su Santo Espíritu. Pues tengo por cierto que las aflicciones del tiempo presente no son comparables con la gloria venidera que en nosotros ha de manifestarse. ¡Wow! Las aflicciones que estamos pasando ahora, esas tribulaciones, ese dolor, esa enfermedad, gloria al nombre del Señor, toda esa necesidad que estamos pasando, amado, no es nada comparable con la gloria que viene sobre nosotros en el nombre del Señor. Hoy yo te quiero predicar bajo el tema: diseñados para vencer. Diseñados para vencer. Cuando nosotros hablamos de diseñados para vencer y utilizamos la palabra diseñado, la palabra diseñar o diseñado es un proceso de creación y desarrollo para producir un nuevo objeto. En este caso es para producir una victoria en nuestras vidas, gloria al nombre del Señor. Es interesante, es importante que tú entiendas algo, amado. Porque es lamentable que hay veces que la gente cree que porque nosotros somos cristianos vamos a vivir una vida sin complicación, una vida sin problemas, una vida tranquila, una vida simple, una vida donde los problemas no se instalan para nosotros, y no es así, no es el nombre del Señor. Vamos a tener sin número de dificultades, sin número de problemas, vamos a tener los mismos problemas, las mismas vicisitudes, las mismas situaciones que todo y cada uno ser humano tiene. Eso no nos hace acento a nosotros de que porque yo soy cristiano, yo estoy libre de todas esas cosas. No, jamás ni nunca. Jesús fue claro. Lo que pasa es que hay gente que predica un evangelio que no es realidad, un evangelio que no es verdad, un evangelio de donde el cristiano, por ser hijo de Dios, tiene que estar prosperado en todo, tiene que ser próspero, tiene que las cosas abundarle, amén, no se puede enfermar, y tantas cosas, amén, tienen que dejar de sufrir, y no es así, gloria al nombre del Señor. Jesús fue bien claro. Y en el libro de Mateo, capítulo 16, versículo 33, Jesús ahí habla las palabras y dice: estas cosas las he hablado para que en mí, ¿en quién? En Jesús, tengáis paz. En el mundo tendréis aflicción, pero confiad, yo he vencido al mundo. Cristo fue claro, amado. Cristo no vivió engañando a nadie, ofreciendo villas y castillas, como hay mucha gente con un evangelio por ahí, donde todo te va a ir bien, donde todo te va a funcionar a las mil maravillas, donde todo va a ser piches a Cristo, y no es así, gloria al nombre del Señor. Y Cristo, el Hijo de Dios, amén, dijo la verdad, la realidad. Mire, le estoy hablando esto para que ustedes estén tranquilos, para que ustedes se calmen, para que ustedes entiendan que en el mundo va a haber problemas, en el mundo va a haber dificultades, van a haber circunstancias adversas, van a haber días nublados, días de lloro, días de gemir, días de dolor, días de tristeza, de angustia, tantas cosas, esto va a venir. Pero yo quiero que ustedes entiendan, para que tengan paz, les digo estas palabras, que yo, a ver, voy a estar con ustedes, pero yo no los voy a dejar, confiar. Yo he vencido al mundo. Si yo lo he vencido y yo estoy en vosotros, el Espíritu Santo está en vosotros, ustedes también van a vencer al mundo. Y tenemos que entender y que se nos quede bien claro que Dios tiene un propósito para cada uno de nosotros. Y Él no, cuando Él nos ha llamado las tinieblas, amén, cuando venimos al Señor, que el Señor nos ha llamado, las tinieblas conspiran para que nada de lo que Dios quiere para nosotros se cumpla. Este es trabajo del enemigo. Dios te llama, tiene un propósito para tu vida, estás trabajando, estás luchando, estás batallando, no entiendes, no comprendes, te sientes perdido, como decimos nosotros allá en el campo, te sientes como cucaracha en baile de gallina, angustiado, desesperado, asustado, amén. Gloria al nombre del Señor, que la prueba, que las circunstancias no te vayan a comer, no te vayan a devorar como los leones que se prepararon para que devoraran a Daniel, pero no, Dios le cerró la boca,

0: ¿Qué? Porque el enemigo va a conspirar para que lo que Dios tiene planeado, trazado para tu vida, no se cumpla, no se lleve a cabo, gloria al nombre del Señor. Entonces el enemigo va a poner pruebas, luchas, batallas, porque él quiere intimidarte. Él va a tener en tu vida momentos donde vas a fallar, porque él quiere condenarte, él quiere afligirte, hasta que tú te desanimes y abandone todo. ¿Y cuántos cristianos hoy andan por el mundo vagando, tristes, angustiados, porque dejaron a Cristo? Porque el enemigo trató con ellos de una manera tremenda. El enemigo, gloria al nombre del Señor, los afligió de una manera terrible. Y hoy ellos, gloria al nombre del Señor, están caminando sin Dios y sin esperanza. Porque recuérdate que el enemigo vino a matar, robar y destruir. Ese es el trabajo de él. Y él no los va a matar físicamente, pero espiritualmente. Cada día mueren muchos cristianos, gloria al nombre del Señor. Y oficialmente, cada día hay muchos que están en nuestras bancas de las iglesias muertos espiritualmente, creyendo las mentiras del enemigo, creyendo todo lo que el enemigo le ha hablado, gloria al nombre del Señor. Amén. Pero Dios viene en esta tarde para traerte una palabra, para indicarte, para decirte que tú estás diseñado, amén, para vencer, gloria al nombre del Señor. Amén. Y no importa lo que venga a tu vida, lo que el enemigo trate para desanimarte y para que tú abandones todo, mantente firme, gloria al nombre del Señor. Amén. Hay cosas que el Señor las permite, amado, en nuestras vidas, porque Dios quiere tratar unas áreas específicas en nosotros. Porque hay muchas cosas que Dios quiere arrancar y romper para bien nuestro. Y vienen aflicciones y vienen situaciones, amén, que creemos que es el diablo, que creemos no, amado, que somos nosotros, que lo hemos propiciado. No, Dios está obrando. Nada obra para bien, todo obra para bien, perdón, a los que aman a Dios, los que conforme a su propósito son llamados. Dios está tratando, Dios desea muchas veces que tú y yo seamos más fuertes, gloria al nombre del Señor. Dios desea que nuestra fe aumente, gloria al nombre del Señor. Por lo tanto, no debemos temer. Él nos creó, Él nos conoce y Él sabe que todo, o que de todo lo que venga a nuestras vidas, saldremos siendo más que vencedores, porque eso es lo que somos. Como te acabo de repetir, gloria al nombre del Señor en Romanos 8:28, que sabemos que a los que aman a Dios, todas las cosas le obran para bien. Esto es a lo que conforme a su propósito son llamados, amados. Fuimos diseñados para vencer, amado. Tú fuiste preparado y estamos no solamente diseñados, sino que estamos, gloria al nombre del Señor, equipados para vencer toda trama del maligno. Jesús venció a la muerte y los que creemos en Él somos llamados sus hijos y hemos resucitado justamente también con Él. Entonces no hay nada que nos pueda detener. Si estamos en Cristo, somos más que vencedores. Dios es con nosotros, porque la Biblia es clara, amado. La Biblia es clara. ¿Qué dice la Biblia, amado? La Biblia dice, amén, claramente, gloria al nombre del Señor, que lo que es nacido de Dios vence al mundo. Aleluya. Y si ya nacimos en Cristo, si ya somos una nueva criatura, si ya hemos aceptado a Jesús como nuestro Salvador, hemos nacido de agua y de Espíritu, como dice la palabra, pues todo lo que es nacido de Dios vence al mundo. ¿Y qué es el mundo? Las tentaciones, las enfermedades, los problemas, las aflicciones, todo lo que pueda venir contra nosotros, lo vamos a vencer en el nombre poderoso de Jesús, porque es nuestra fe, como dice aquí la palabra en Juan 5:3, gloria al nombre del Señor, que esta es la victoria que ha vencido al mundo, que es nuestra fe. ¿Nuestra fe en qué? En Cristo Jesús, que debe estar, amado, sólida, firme, sobre la roca incomovible de los siglos, que es Cristo Jesús. Cristo es la roca incomovible, no como los otros que dicen que es Pedro, la roca donde Dios fundamentó la iglesia. Eso es la de ellos, pero la iglesia nuestra, la iglesia de Jesucristo, la iglesia que espera a Cristo, la iglesia que se va en el rato. rapto, gloria al nombre del Señor, o en el arrebatamiento, es la iglesia que está fundada, firme, sobre la roca inconmovible de los siglos, que es Cristo Jesús, y por lo tanto, como ha nacido de nuevo esa iglesia, y está firme en la roca, esa iglesia puede vencer al mundo y todo lo que venga contra nosotros, porque nosotros tenemos nuestra fe en el Señor. Ahora tú y yo no somos gente común y corriente. Pero pastor, somos de carne y hueso. Obviamente, somos de carne y hueso, sentimos, padecemos, nos atribulamos, nos enfermamos, pero tú y yo ahora tenemos una naturaleza divina y el poder de su Espíritu habita en nosotros. Aleluya. Si Jesús venció al mundo y al pecado, nosotros también. Amén. Aleluya. La palabra de Dios es clara. La palabra de Dios es firme, amado. La palabra de Dios nos enseña. ¿Qué dice Efesios 1:13? En él también vosotros, habiendo oído la palabra de verdad, el evangelio de nuestra salvación, y habiendo creído en él, fuisteis sellados con el Espíritu Santo de la promesa, gloria al nombre del Señor. Qué lindo, qué tremendo, gloria al nombre del Señor. Qué maravilloso, gloria al nombre del Señor. Fuimos sellados con el Espíritu Santo de la promesa. Ahora en nosotros, amados, hay una naturaleza divina y tenemos un poder, el Espíritu Santo, que dice la palabra de Dios. Ahora tenemos dinamita, que dice la palabra de Dios. Amén. En Hechos capítulo 8, versículo, perdón, Hechos 1:8, y recibiréis poder cuando haya venido sobre vosotros el Espíritu Santo. ¡Wow! Ahora tenemos al Espíritu Santo. Si ya tú recibiste a Cristo, si Cristo está en tu corazón, ya el Espíritu Santo es parte de ti. Esa naturaleza divina ha venido a ti. Y esa naturaleza divina ha venido para impartirte poder, para combatir todas las acechanzas del enemigo contra el pecado, las aflicciones, con lo que venga. Amén. Porque va a venir todo esto, gloria al nombre del Señor. Pero ahora nosotros no estamos solos. Ahora nosotros no tenemos que preocuparnos, porque ahora tenemos a Dios de nuestro lado y tenemos el poder del Espíritu Santo. Amén, gloria al nombre del Señor, para nosotros poder seguir peleando la buena batalla de la fe. Que nada ni nadie nos detenga, que podamos nosotros entender, amados, amén, que hemos sido diseñados, preparados ya de antemano para ser vencedores. Eso es lo que la palabra nos indica, amados. Porque Cristo lo dijo claramente. Amén. Dice Pablo hablando en Romanos, ¿quién nos separará del amor de Dios? Preguntaba el apóstol Pablo. Amén. ¿Quién nos va a separar? Amén. Pablo, que ya habían tenido tantas situaciones difíciles, ¿verdad? Imagínense, igual nosotros, ¿quién nos va a separar del amor de Cristo si ya nosotros hemos superado tantas pruebas, tribulaciones, angustias, persecución, desnudez, peligro, espada? Estaba seguro Pablo en Cristo, que Cristo estaba con él y Cristo le iba a dar todo. Por eso Pablo escribe en Filipenses, Pablo 13, todo, wow, todo, amado, no algunas cosas, todo lo podemos en Cristo, que nos fortalece, gloria al nombre del Señor. Amén. Y ese es el nivel de fe al que todo creyente debería de llegar, amado, para poder lograr experimentar la manifestación de Dios a través de señales y prodigios. No hay de otra. Sea Dios bendito, sea Dios glorificado. Ese es el nivel que tú debes entender. Ese es el nivel que debemos de llegar, amado. Entender que no importa lo que estemos pasando, nada nos va a separar del amor de Dios. Eso es lo que dice Romanos 8, 38 y 34, amado. Pablo diciendo ahí que por lo cual yo estoy seguro que ni la muerte, ni la vida, ni ángeles, ni principados, ni potestades, ni lo presente, ni lo porvenir, ni lo alto, ni lo profundo, ni ninguna otra cosa creada nos podrá separar del amor de Dios, que es en Cristo Jesús, Señor nuestro. Aleluya. Amado, estás preparado para vencer, estás diseñado para ser un vencedor. Hoy es el día que Dios quiere que tú te levantes de ese silicio que estás metido, gloria al nombre del Señor, que levante en esta tarde, gloria al nombre del Señor, firme a seguir peleando la buena batalla de la fe, porque la victoria es tuya. La victoria ya Cristo nos la concedió en la cruz del Calvario. Y cuando nosotros lo recibimos, ya somos más que vencedores. Así que, amados, tenemos que entender esto claramente. Amén. Necesitamos nosotros, para poder experimentar señales y prodigios y manifestaciones de parte de Dios, tener este nivel de fe, gloria al nombre del Señor. Amemos al Señor, amados, más allá de cualquier limitación y de adversidad. No importa lo que te esté limitando, no importa lo que te esté tratando de detener. Así el mundo se esté cayendo en pedazos, amado. Nunca debemos de nosotros olvidarnos, jamás se nos debe de olvidar que Él nos amó a nosotros primero, sin condición alguna. Porque muchas veces nosotros, el ser humano, amamos bajo algunas condiciones, ¿verdad? Que se porta bien con nosotros, pues nosotros nos portamos bien con Él. Y que nos da amor, nosotros le amamos. Como dice la Biblia, ¿de qué vale que amemos los que nos aman? No hay ningún beneficio. Pero cuando amamos los que nos aborrecen y nos hacen la vida de cuadrito, ahí es. Entonces Cristo nos amó a nosotros incondicionalmente. Antes de nada, de todo, de antes de ser todo hecho, ya Dios nos amaba a nosotros. Él nos amó a nosotros primero. Ni siquiera nosotros muchas veces vivimos una vida lejos de Dios, apartado de Dios, sumergido en el pecado, haciendo barbaridades. Pero aún así, Él nos amó. Amén. Sin ninguna condición, porque Él entregó a su Hijo Jesús para darnos a nosotros salvación. Si Jesús le obedeció, si Jesús se humilló, si Jesús soportó el dolor, ¿por qué tú y yo no también lo podemos soportar nosotros? ¿Por qué no cargamos nosotros con nuestra cruz, como dice la palabra? ¿Amén? ¿Qué dice la palabra del Señor? La palabra del Señor es clara, hermano. La palabra del Señor está firme. Dios nos dice a nosotros que tomemos nuestra cruz y le sigamos. No es fácil el Evangelio, amado. No es fácil las batallas que estamos teniendo, las luchas que estamos enfrentando. Cada día se levanta gigantes contra nosotros, gloria al nombre del Señor, y derrotamos uno y viene otro detrás, y esto como que parece nunca parar, y hay gente que dice, pero ¿qué está pasando? Que no termino de una prueba, y no me he sentado a disfrutar la victoria, y un poquito de tranquilidad, un poquito de paz, cuando ya las otras están tocando bocina. Amén, así es. Pero lo importante es que Cristo está con nosotros, que Cristo nos va a dar la victoria. ¿Por qué? Porque estamos diseñados para vencer. ¿Por qué? Porque somos más que vencedores. Esto no se trata de ti, esto no se trata de mí. Esto se trata de Dios en nosotros. Y si Dios con nosotros, ¿quién contra nosotros, hermanos? Posiblemente en este día tú estás atravesando por una situación difícil. Tú estás creyendo que todo se terminó, que ya no hay oportunidad, que ya Dios se olvidó de ti, que la mano de Jehová no está trabajando en tu favor. Yo quiero decirte que no es así. Por eso Dios en esta tarde mandó esta palabra, para que tú la escucharas y tu fe se levantara y tu fe llegara a otro nivel. Jesús oró por los apóstoles para que su fe no fallara, para que su fe no escaseara, para que su fe se mantuviera firme. Y hoy esta palabra llega para que tu fe no escasee, para que tu fe se mantenga firme, gloria al nombre del Señor, creyendo y sabiendo que en Cristo somos más que vencedores, que en Cristo obtendremos nuestra victoria, que no importa lo que el enemigo diga, no importa lo que la circunstancia diga, no importa cómo se vea la situación, en Cristo yo soy un vencedor. Todo yo lo puedo en Cristo, porque Él me va a fortalecer. Él está conmigo. Su vara y su callado me van a infundir aliento. Y Él va a aderezar mesa delante de mí en presencia de mis angustiadores. Y ungirá mi cabeza con aceite. Y mi copa va a estar rebosando. Y ciertamente el bien y la misericordia me seguirán todos los días de mi vida. Y en la casa de Jehová moraré por largos días. Así que hoy el enemigo va a ser detenido. Hoy el enemigo, a través de esta palabra que llega a tu corazón, que llega a tu vida, para impartir en ti nueva fuerza, para impartir en ti, amén, nueva aumento de fe. Esta palabra va a ser la diferencia para que tú te pares hoy firme y tú entiendas que no importa que estés tirado en el suelo, que no importa que te sientas sin fuerza, que no importa que estés desanimado, que no importa que te sientas derribado, pero recuérdate, estás derribado pero no destruido. Gloria al nombre del Señor. Y en este día llega esta palabra para decirte que eres un vencedor, que estás preparado, que están diseñados. el nombre del Señor. Aleluya. Así que, hermano, como dice la palabra en Mateo 16:24, Jesús le dijo a sus discípulos: si alguno quiere venir en pos de mí, niéguese a sí mismo, tome su cruz y sígame. Así que siga a Jesús, no importa la prueba, sigue para adelante, no importa, agarra tu cruz, sigue luchando, sigue batallando, porque Dios te va a dar la victoria. Porque a veces nosotros solo pensamos en lo que vamos a recibir, amado, en los beneficios para nuestra vida, y no estamos conscientes de las responsabilidades que nosotros como hijos de Dios debemos de asumir, o de la parte que nos corresponde a nosotros, y no sabemos qué hacer cuando nos toca crucificarnos y padecer. Como que se nos acaban las esperanzas, como que se detiene el reloj, como que todo se acabó. Pero el Señor te dice en este día: sígueme con tu lucha, con tu cruz, con tu prueba, con tu batalla. Sígueme, que hay solución al problema. Y la solución no es huir de él. La solución es enfrentar el problema, confiando que Cristo está con nosotros y que Él no nos va a dejar. Hoy Dios te dice, Dios hoy nos dice a cada uno de nosotros, amén, aleluya, que Él está con nosotros, que Él no nos va a dejar, que esperemos, que no nos demos por vencidos, porque ya Él nos ha hecho victoriosos, amados. Somos más que victoriosos. La victoria es tuya, amado. No te rindas, sigue hacia adelante. Recuérdate, tú estás equipado para vencer. Somos más que vencedores. Tú eres un vencedor. No importa cómo te sientas hoy. No importa que la derrota esté tocando las puertas de tu vida. No importa que posiblemente le abriste la puerta a la derrota y entró y está sentada contigo. Hoy se va esa mentalidad derrotista, esa mentalidad negativa. Hoy se tiene que ir, porque hoy llegó la palabra de Dios a tu vida para impartirte una nueva esperanza y confianza en aquel que te llamó. A ti no te llamó el hombre, a mí no me llamó el hombre, a mí no me escogió el hombre, a mí me escogió Dios, a mí me señaló Dios, a mí me separó Dios. El que murió por mí en la cruz fue Jesucristo, no nadie más. Así que yo sigo creyendo y confiando en ese Dios todopoderoso, amado. No te rindas, sigue hacia adelante, que la victoria es para ti, la victoria es para mí. Vamos caminando aquí nosotros de victoria en victoria. Así que en esta tarde termino diciéndote estas palabras: no dudes más. El Señor está contigo y el Señor ha preparado todo a tu favor para que tú vayas de victoria en victoria. Aunque tú no lo veas así, aunque tú no veas ese panorama así, tienes que creerlo por fe, que ya el Señor ha preparado todo a nuestro favor para que vayamos de victoria en victoria. No te olvides cuál es tu diseño. Amén. Tú has sido diseñado para ser un vencedor. Por lo tanto, en esta tarde llega esta palabra para decirte: levántate y sigue peleando la buena batalla de la fe. Así que Dios te bendiga, Dios te guarde en esta tarde, amado, y sigue hacia adelante peleando esa buena batalla, porque tú estás diseñado para ser un vencedor. En este día damos gracias a Dios por darnos la oportunidad de una vez más poder estar con ustedes a través de estos medios Radio Cántico Nuevo. Damos gracias a Dios por esta bendición, que esta palabra sea de bendición, de nuevos ánimos y fortaleza a tu vida. Oramos, Dios y Padre nuestro, pedimos, Padre, en el nombre de Jesús, gracias te damos por esta palabra. Sabemos que esta palabra no tornará atrás vacía, ahora que Dios por el cual tú le envías, en el nombre de Jesús, algún enfermo, en este momento enviamos una palabra de sanidad. El que necesita un milagro de provisión, cualquiera sea tu necesidad, abre las ventanas de los cielos y provee a tus hijos de manera especial, Señor. Atamos, reprendemos toda oposición del enemigo contra tu iglesia y declaramos cielos abiertos para tus hijos en el nombre de Jesús. Así que, amado, Dios te bendiga, Dios te guarde, sigue adelante en el Señor y recuerda que aunque tú no veas la luz al final del túnel, aunque tú veas que todo va de mal en peor, mantente siempre firme y tranquilo, porque Dios está en control. Bendiciones y hasta la próxima semana.
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1: Hola, ¿qué tal? Aquí está la información en Red Mundial de Noticias. Hoy es viernes 7 de agosto de 2026. Aquí están los titulares de las más importantes noticias ocurridas en el mundo hasta este momento. Petro se despide tras la primera experiencia de un gobierno de izquierda en Colombia. El gobierno de Trump califica de oportunidad única el diálogo entre el chavismo y la oposición. La sequía afecta ya el 80% de Puerto Rico y provoca el racionamiento de agua. Crece la presión de Estados Unidos sobre Brasil. Un inmigrante hondureño regresa a Estados Unidos tras ser deportado sin motivo alguno. ¿Quiénes son los presuntos líderes del cartel Jalisco Nueva Generación por los que Estados Unidos ofrece más de 100 millones de dólares en recompensas? Trump vuelve a intentar limitar ciudadanía por nacimiento pese al fallo del Supremo. Washington revisará Facebook, Instagram, TikTok y otras redes sociales a solicitantes de visado. Trump se enfurece por reportes sobre municiones agotadas. Cree que lo debilitan las negociaciones con Irán. Aquí está la noticia, Washington. El presidente de Estados Unidos, Donald Trump, se ha quejado en privado en los últimos días de que las revelaciones sobre el menguante arsenal de municiones de Estados Unidos hacen que Estados Unidos parezca débil en un momento crítico, dijeron altos funcionarios estadounidenses, mientras amenaza repetidamente con una acción militar adicional para intentar motivar a Irán a aceptar un acuerdo. El tema estuvo en primer plano durante la reunión de gabinete de la semana pasada en Camp David, cuando Trump, frustrado, mencionó la cobertura mediática sobre las bajas existencias de municiones, según 6 fuentes familiarizadas con la reunión. Muchas de esas personas dijeron que Trump ha estado muy al tanto de cualquier posible problema relacionado con las municiones desde hace meses y que no fue tomado por sorpresa por los reportes, pero estaba enojado de que la información hubiera quedado expuesta en un punto de inflexión del conflicto y de que siga siendo un asunto cada vez más público en un momento en que quiere proyectar una posición de fuerza, dijeron. Estados Unidos tiene cantidades enormes de municiones, especialmente de ciertos tipos, escribió Trump en Truth Social poco después de la medianoche del jueves. Además, se están fabricando y enviando a Estados Unidos grandes cantidades que sean necesario. Las empresas de defensa están construyendo la mayor cantidad de plantas y fábricas en la historia de nuestro país. No obstante, Trump pareció reconocer que al menos parte de la información que circula sobre las reservas era precisa. Dijo que su gobierno buscaría condenas de cárcel a largo plazo para quienes se determine que hicieron pública la información. Hasta ahora, su ira no se ha dirigido específicamente contra el secretario de Defensa, Pete, insiste un funcionario de la Casa Blanca. En otra publicación en Truth Social, el jueves, Trump dijo que estaba muy contento con el trabajo que está haciendo Pete Hetzel. Nunca ha culpado a Pete. Esto se trata totalmente de los filtradores, dijo un funcionario. Trump ha encargado al Departamento de Justicia encontrar a lo que él llama individuos traidores dentro del gobierno que están divulgando la información, según funcionarios. Su enojo llegó a un punto máximo en las últimas varias semanas, después de que una serie de notas periodísticas describieran que las Fuerzas Armadas de Estados Unidos están bajo de municiones. CNN informó esta semana que el ejército ha consumido casi 4/5 partes de su inventario de misiles TAD, en comparación con las cifras previas a la guerra, y aproximadamente la mitad de sus interceptores Patriot desde el inicio de la guerra, según dos fuentes familiarizadas con el más reciente informe del inventario. Washington. Estados Unidos indicó que ampliará el control de las redes sociales de los ciudadanos extranjeros solicitantes de visados, incluidos los periodistas extranjeros, en el marco del endurecimiento de la política migratoria por parte del presidente Donald Trump. La portavoz de la Casa Blanca, Karoline Leavitt, compartió en X un artículo del medio Daily Signal, en el que señala que el Departamento de Estado amplió el control de las redes sociales a otros tipos de visados para extranjeros. El control de los perfiles en línea tiene como objetivo permitir a los solicitantes demostrar que cumplen los requisitos para obtener un visado en virtud de la legislación estadounidense y garantizar que ninguna persona represente un riesgo para la seguridad de Estados Unidos, declaró por su parte un correo electrónico a la agencia AFP, un portavoz del Departamento de Estado. Esto ya se aplica a numerosos tipos de visados para entrar en Estados Unidos, entre ellos los de estudiantes extranjeros o participantes o intercambios culturales que deben modificar la configuración de sus perfiles para hacerlos públicos. A partir de ahora también se aplicará a los periodistas extranjeros y a ciertos ciudadanos de México y Canadá. Esta política es criticada por ONGs que invocan la protección de la vida privada. El presidente estadounidense ha hecho de la lucha contra la inmigración clandestina una prioridad, expulsando masivamente a inmigrantes en situación irregular, pero también ha restringido de forma considerable, a veces de manera draconiana, la entrada legal de ciudadanos extranjeros. Washington. Estados Unidos sancionó hoy a 5 entidades estatales y 8 funcionarios cubanos, entre ellos el ministro de las Fuerzas Armadas, Álvaro López Mieira, a los que acusa de facilitar la cooperación militar con adversario de Washington y la adquisición de armamento destinado al ejército de la isla. Hoy la administración de Donald Trump adopta nuevas medidas para proteger nuestra seguridad nacional mediante la imposición de sanciones a entidades e individuos que facilitan las relaciones militares de La Habana y los envíos de armas al régimen cubano, dijo el secretario de Estado Marco Rubio en un comunicado. Estas nuevas sanciones, una nueva vuelta de tuerca en las presiones del gobierno del presidente estadounidense para forzar cambios económicos y políticos en la isla comunista, están dirigidas contra la empresa Terno Import, la Sociedad Mercantil Dura S.A., la Unión de Industria Militar UIM y la empresa militar industrial Yuri Gagarin. También se incluye en la lista a la empresa cubana exportadora e importadora de servicios, artículos y productos técnicos especializados, Tecnotes, una subsidiaria del conglomerado militar empresarial Gaesa, sancionado anteriormente por Estados Unidos. Entre los funcionarios designados por Washington se encuentran el ministro de las Fuerzas Armadas Cubanas, el jefe del Estado Mayor Roberto Legra Sotolongo, el responsable de Relaciones Exteriores de ese ministerio, José Antonio Ramón Rodríguez, y su director económico Óscar Enrique Biosca Gallego. Las nuevas sanciones están dirigidas además contra los agregados militares cubanos en Rusia, Mónica Millán Gómez, y en China, Waldo Pérez Cortés, y los directores generales de la UIM, Roberto Jesús Viciana Museu, y de Terno Import, Heriberto Sánchez Allende. Según Rubio, el régimen comunista cubano es un estado patrocinador del terrorismo que utiliza su aparato militar y de inteligencia para espiar a Estados Unidos, además de servir de plataforma para que adversarios de Washington como Rusia, China e Irán lleven a cabo operaciones contra el país. Washington. El presidente de Estados Unidos, Donald Trump, firmó una orden ejecutiva con la que vuelve a intentar limitar el derecho a la ciudadanía de personas nacidas en el país, a pesar de que el Tribunal Supremo tumbó un intento anterior. El republicano afirmó ante la prensa que su objetivo es acabar con el llamado turismo de maternidad, un negocio que consiste en el viaje de mujeres embarazadas a Estados Unidos para que sus hijos nazcan en el país y obtengan la ciudadanía estadounidense. La ciudadanía por nacimiento está garantizada por la 14ª enmienda de la Constitución y el Tribunal Supremo invalidó en junio una orden ejecutiva de Trump que pretendía limitar ese derecho. Austin, Texas. Un grupo de profesores demandaron al mayor sistema de universidades públicas de Texas y uno de los más grandes del país por una nueva serie de restricciones sobre temas de sexualidad, género y raza, y que han llevado a que se cancelen varios cursos y se elimine la lectura de algunos libros o artículos. En un comunicado emitido hoy, Leonard Bridge, uno de los profesores que lideran la demanda contra Texas A&M, tildó estas medidas de un ataque a la libertad de expresión y una política de censura. Las universidades públicas no pueden simplemente prohibir las ideas que no les gustan, indicó Bridge, quien ha sido profesor de administración y servicio público por más de 15 años. el recurso que Briss interpuso junto a otros tres profesores, una Asociación Nacional de Profesores Universitarios y la Unión Estadounidense para la Libertad de Civiles, ACLU, sostiene que las políticas implementadas por la universidad violan la primera enmienda de la Constitución de Estados Unidos, que protege la libertad de expresión. Las directrices que fueron aprobadas en noviembre del año pasado, con una vigencia de hasta el año 2030, prohíben que los profesores impartan cursos que aboguen a favor de la ideología de género, raza o algún tema relacionado con la orientación sexual o identidad de género. A su vez, exige que si un académico desea abordar estos temas en algunos cursos que no pueden ser de plan de estudio básico, debe solicitar autorización del presidente de la universidad. Como consecuencia de estas restricciones, el sistema de Texas A&M, que abarca 12 universidades en todo el estado, ha prohibido que se enseñen textos como El Banquete de Platón, parte de la 14 enmienda de la Constitución, que mencionan los derechos de la comunidad LGBTQ, o se muestre la película Moonlight 2016, ganadora del Oscar a la mejor película, según detalló el recurso. También han sido cancelados cursos sobre raza y etnicidad, religión y literatura, LGBTQ+, mientras que el programa entero de estudio de mujeres y género de Texas A&M fue eliminado. Ciudad de México. El gobierno de Estados Unidos anunció una serie de recompensas por un valor total de más de 100 millones de dólares por información que conduzca a la captura de 8 personas a quienes acusa de ser líderes del cartel Jalisco Nueva Generación en México. En una conferencia de prensa, autoridades de los Departamentos de Justicia y Estado, así como los directores del FBI, la DEA y otras agencias de lucha contra la delincuencia, identificaron a 7 hombres y una mujer como cabecillas de la organización. Todos ellos enfrentan acusaciones relacionadas con el narcotráfico, uso de armas, lavado de dinero y fraude. Entre los acusados destaca Juan Carlos Valencia González, el Pelón, a quien el gobierno de Estados Unidos considera sucesor de Nemesio Ceguera, el Mencho, el fundador y líder del cartel Jalisco Nueva Generación, abatido en una operación de captura en febrero. Las autoridades estadounidenses aumentaron la recompensa por su captura de 15 millones de dólares a 25 millones, una de las cifras más altas jamás ofrecidas por un narcotraficante y similar a las que Estados Unidos ofreció por el líder de Al-Qaeda, Osama Bin Laden, y el expresidente de Venezuela, Nicolás Maduro. Los otros 7 acusados por los que se ofrecen globalmente hasta 77 millones de dólares son Audías Flores Silva, el jardinero, ya detenido, 15 millones. Hugo Gonzalo Mendoza Gaitán, el sapo, con 15 millones. Julio Alberto Castillo Rodríguez Chorro, 15 millones de dólares. Julio César Montero Pinzón, el tarjetas, 10 millones de dólares. Carlos Andrés Rivera Varela, la firma, 10 millones de dólares. Ricardo Ruiz Velasco, RR o Tripa, 10 millones de dólares. Ricardo Ruiz Velasco, RR o Tripa, 10 millones de dólares. Griselda Margarita Arredondo Pinzón, 2 millones de dólares. En el caso de Flores Silva, que fue capturado por las autoridades mexicanas en abril, con su recompensa a Estados Unidos, pide evidencias que lleven a su condena. Ahora que estos cargos son públicos y con más de 100 millones de dólares en recompensa del Departamento de Estado por la captura o condena de 8 prófugos del cartel Jalisco Nueva Generación, esta administración utilizará todos los recursos a su alcance para llevar a estos acusados ante la justicia, sin importar dónde se esconden, dijo el fiscal general interino Todd Blanche. Ciudad de México. La Secretaría de la Defensa Nacional informó del despliegue de 1.557 efectivos para reforzar la seguridad en las zonas productoras de aguacate de Michoacán tras la suspensión de las exportaciones a Estados Unidos y mientras ambos países mantienen una mesa de diálogo para reanudarlas. La dependencia detalló en una publicación en su cuenta oficial de X que entre las filas militares destacan 657 elementos de la Guardia Nacional y 900 del Ejército Mexicano, quienes iniciaron un despliegue vía terrestre desde diferentes puntos del país con destino a Michoacán. Al llegar, explica el texto, el personal se incorporará a las labores que desarrollan 21A y 43A son militares en coordinación con autoridades de los tres órdenes de gobierno en esa entidad. Lo anterior apuntó con la finalidad de reforzar la seguridad en las zonas productoras de aguacate, centro de empaque, vías de comunicación, acompañamiento y vigilancia a punto de inspección del Servicio Nacional de Sanidad, inocuidad y calidad agroalimentaria. Las tareas de las Fuerzas Armadas también buscarán inhibir el delito de extorsión en contra de los productores de aguacate, un crimen en el que están involucrados carteles del narcotráfico como los Zetas, la familia Michoacana, el cartel Jalisco Nueva Generación, entre otros. También especificó que entre las actividades operativas que realizarán los efectivos de la Guardia Nacional y del Ejército Mexicano se encuentran los patrullamientos, reconocimientos terrestres y medidas disuasivas. Estas labores se realizarán en áreas conurbanas de los municipios de Apatzingán, Aguililla, Buenavista, Cotija, Los Reyes, Peribán, Tinguidín, Itocumbo y Zamora. Tegucigalpa. Un inmigrante hondureño regresó a Estados Unidos después de que una jueza federal determinara que había sido deportado a su país natal sin justificación. En abril, José Martínez Andino fue deportado a Honduras, a pesar de estar legalmente en Estados Unidos. Derry Hensley, un abogado que representa a Martínez, dijo: "Nuestro cliente llegó a Estados Unidos durante la noche y actualmente está detenido en Texas, hasta donde sabemos". Según documentos judiciales, Martínez, quien trabajó como mecánico en Carolina del Norte y ahora tiene 21 años, fue detenido en Montana en marzo y quedó bajo custodia del Servicio de Inmigración y Control de Aduanas, ICE, ICE, aunque tenía la condición de joven inmigrante especial que le permitía vivir y trabajar en Estados Unidos. Tenía la capacidad de permanecer legalmente en Estados Unidos bajo el estatus de acción diferida, además de vivir y trabajar en el país, dijo uno de los abogados de Martínez Andino. El demandante José Eliezer Martínez Andino, un inmigrante hondureño sin antecedentes penales y con una hija de 3 años, ciudadana estadounidense, que depende de la autorización que él tenía para trabajar legalmente en Estados Unidos, fue expulsado de este país de una manera que resulta inconcebible, escribió la jueza federal Beryl Howell en un fallo emitido en junio. Martínez Andino afirma en documentos legales que fue coaccionado para firmar 2 formularios aceptando la salida voluntaria y que se le impidió comunicarse con su abogado particular durante 10 días. En un comunicado, el Departamento de Seguridad Nacional dijo que José Martínez inicialmente ingresó ilegalmente al país a través de México en 2020, pero reconoció que sus procedimientos de expulsión fueron posteriormente desestimados por el juez de inmigración sin perjuicio en 2023. El Departamento de Seguridad Nacional dijo en un comunicado que cualquier afirmación de que no se le permitió el acceso a un abogado es falsa. San Juan de Puerto Rico. Las condiciones de sequía afectan ya el 80% de Puerto Rico, que ha sufrido el mes de julio más seco desde que hay registros y ha impuesto a partir de hoy viernes el racionamiento de agua a 7 municipios, incluido San Juan. Según publicó el Monitor de Sequía de Estados Unidos, se declaró sequía extrema en la franja sur del centro-oeste de Puerto Rico, un 9,49% de la isla, que hasta la semana pasada se mantenía en condiciones de sequía intensa. El actual mapa del monitor indica que, además de esta área con sequía extrema, gran parte del resto del territorio de la isla sufre sequía intensa, 26,14%, o moderada, 32,14%, o se encuentra anormalmente seco, el 11,17%. Además, en esta última semana, se extendió la sequía al centro-sur de Puerto Rico y también desde el centro hacia el noroeste. Solo las zonas noroccidentales del Estado Libre asociado a Estados Unidos recibieron suficiente lluvia para aliviar ligeramente la situación en algunas áreas. El monitor explicó que la sequía ha afectado gravemente a gran parte de la isla y que cualquier lluvia proporciona, en el mejor de los casos, un alivio localizado y temporal fuera de las secciones noroccidentales. San Juan registró su julio más seco desde que comenzaron los registros en 1899, 0.54 pulgadas, 9% de lo normal, y su periodo junio-julio más seco, 2.06 pulgadas, 20% de lo normal. Brasilia. La revocación de la visa de la embajadora brasileña en Washington puso de manifiesto un nuevo episodio de la crisis diplomática entre Brasil y Estados Unidos. La nueva medida de la Casa Blanca, bajo el mandato del presidente Donald Trump, forma parte de una escalada de tensiones entre ambos países que incluye aranceles, acusaciones de injerencia y discursos cada vez más encendidos. Inusual, la iniciativa es interpretada como un intento de aumentar la presión sobre Brasilia e influir en el escenario político de cara a las elecciones. La estrategia también remite a un historial de intervenciones directas o indirectas de Estados Unidos en los asuntos internos de los países de América Latina. El contexto de esta situación es el intento de Estados Unidos de influir de una manera u otra en el rumbo de las elecciones de Brasil. Quizás este sea el momento en que, desde 1964, Estados Unidos intenta intervenir de manera más directa en los asuntos internos de Brasil, en un contexto vinculado con las elecciones, evalúa Leonardo Paz Neves, profesor de Relaciones Internacionales de ITME, de Río de Janeiro, e investigador en política exterior. Estados Unidos revocó la visa de la embajadora brasileña en Washington, María Luisa Ribeiro Biotti, en respuesta a la demora del gobierno brasileño en aprobar al candidato propuesto por Donald Trump para la embajada estadounidense en Brasilia. Según autoridades estadounidenses, la medida podría revertirse si Brasil acepta la designación, aunque se espera que eso no ocurra antes de las elecciones de octubre. Naciones Unidas. Expertos de la ONU en derechos humanos instaron a la comunidad internacional a actuar con rapidez para evitar que Cuba se convierta en una Gaza silenciosa como consecuencia de las sanciones impuestas por Estados Unidos. Washington, que mantiene un embargo a la isla desde 1962, impuso en enero un bloqueo petrolero a Cuba por orden del presidente Donald Trump. Según los expertos, el bloqueo petrolero y otras sanciones impuestas por Washington han agravado la situación económica, provocado una grave escasez y frecuentes apagones en todo el país. La energía, el transporte, el riego y los servicios básicos están fallando, una situación que afecta de manera desproporcionada a las mujeres, los niños, las personas mayores y otros grupos vulnerables. Las consecuencias humanitarias ya se están convirtiendo en una crisis en toda regla que amenaza los derechos a la salud, a la vida, a la alimentación y al desarrollo, afirmaron los expertos de la ONU. Para millones de cubanos, conseguir agua y alimentos, desplazarse de un lugar a otro e incluso dormir se ha convertido en un desafío cotidiano. Los expertos señalaron además que las agencias de la ONU presentes en Cuba han advertido sobre el creciente riesgo de seguridad alimentaria, así como sobre la escasez de medicamentos y otros bienes de primera necesidad. Atención, Washington. La administración de Donald Trump aplaudió hoy el inicio de las conversaciones presenciales entre el gobierno chavista de Venezuela y un grupo opositor en Caracas, un diálogo que definió como una oportunidad única para la reconciliación y la transición en el país suramericano. El Departamento de Estado expresó en un comunicado que celebra la llegada a la capital venezolana de una delegación opositora encabezada por la exdiputada Dinora Figueroa, para reunirse con Jorge Rodríguez, jefe negociador del chavismo y presidente del Parlamento. Estas conversaciones directas representan una oportunidad única. Aplaudimos los esfuerzos por atender las necesidades urgentes de los afectados por los terremotos del 24 de junio, ampliar las libertades políticas y promover un futuro más estable y próspero para el pueblo venezolano, expresó el gobierno estadounidense que impulsó este diálogo. La administración de Trump dijo que mantiene su compromiso de apoyar este proceso, que forma parte del plan de tres fases definido por Washington, que pasa por la estabilización de Venezuela, la recuperación económica y la transición democrática. Bogotá. El presidente de Colombia, Gustavo Petro, vive su último día de un mandato de 4 años, durante los cuales cambió radicalmente la forma de gobernar y se despide con la promesa de regresar en el papel en el que quizás se siente más cómodo, el líder de la oposición. Petro dejará el poder este viernes cuando asuma el ultraderechista Velardo de la Astilla poniendo fin así 4 años en los que impulsó un ambicioso programa de reformas sociales, la política de paz total, una activa agenda internacional y un discurso centrado en la justicia social y la transición energética. El mandatario de 66 años se despidió del personal que trabajaba en la Casa de Nariño y se tomó una última foto con algunos de sus ministros y colaboradores más cercanos, publicada en redes sociales por la Unidad Nacional para la Gestión del Riesgo de Desastres, UNGRD. El primer gobierno de izquierdas en Colombia deja un capítulo que marcará la historia política del país, señaló el mensaje que acompaña la foto el director de la UNGRD, Javier Pava. La presidencia no divulgó agenda del mandatario y fuentes del gobierno dijeron que en su último día Petro no tendrá actividad pública, pues se despidió ya de todo mundo. Para el politólogo Gabriel Clavijo, investigador de la Universidad Militar Nueva Granada, Petro rompió una tradición política de más de 2 siglos al convertirse en el primer presidente de izquierda de la historia republicana del país. Por primera vez durante 200 años de vida republicana, se rompió la línea ininterrumpida de gobierno de centro-derecha y de derecha. Eso es un bálsamo para la democracia colombiana, afirmó el analista, quien también destacó el mayor protagonismo dado a comunidades históricamente marginadas, las políticas ambientales y el fortalecimiento de los derechos laborales. Amigos oyentes, por el día de hoy llegamos al final de Red Mundial de Noticias. Mi amigo personal Federico Santiago y Johnny Romero les acompañamos. Les invitamos el próximo lunes a nuestra emisión diaria de noticias. Feliz fin de semana para todos. Hasta

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0: 7:30. 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
0: Sí, estamos en vivo en esta mañana. Es Luis Antonio y Héctor Bravo que te saluda esta mañana. Mucha atención porque en este segmento vamos a hablar de salud, de bienestar, que es lo mejor que te puede haber pasado. Porque realmente, si tú no tienes salud y tienes bienestar, ¿de qué vale tenerlo todo? Tener carro, tenerlo lavado, tener dinero, tener trabajo estable, tener familia, si no tienes salud.
2: Exactamente. No, es decir, no tienes nada.
0: No tienes nada. Si tienes salud, lo tienes todo.
2: Exactamente.
0: Es lo más importante.
2: Mira, y vamos a estar hablando acá para el público de algo que está aconteciendo ahora mismo, lamentablemente, que está arrasando con nuestro cuerpo, que se está impregnando en las paredes digestivas de nuestro cuerpo.
0: Y hay millones de personas afectadas por mí. Oye, tú que me estás escuchando, tú estás afectado de esta manera.
2: ¿Sí?
0: Y hay miles de personas que están muriendo de ataques del corazón, ¿no? De diferentes otros males, y no saben que hay un mal en común. 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
2: Así es, Bravo, y vamos a estar hablando de este gran parásito, de este hongo, parásito oportunista que está viviendo alojado dentro de nuestro cuerpo, de todos. O sea, usted, señora, usted lo tiene viviendo en su cuerpo, y es la Cándida albicans. Tú lo tienes, yo lo tengo, Luis Enrique lo tiene, todo el mundo lo tiene. Usted, dama que me escucha, que acaba de sintonizar, tú lo tienes. Así que esto es negativo para tu salud. ¿Por qué? Porque la Cándida albicans
0: es lo que... La Cándida albicans
2: es el principal mal de todas las enfermedades que usted tiene en su cuerpo. Este parásito está alojado, ¿verdad? Está ahí, bien pendiente a su cuerpo, a lo que usted, con lo que usted se alimenta, porque se nutre de los carbohidratos, se nutre de las azúcares de su cuerpo, ¿verdad? Y ello, con ello llega a soltar sobre 43 toxinas dañinas, afectando órganos internos.
0: Esas toxinas son veneno para tu organismo, te destruye los órganos internos dramáticamente, así que es bien importante que prestes mucha atención, porque el único producto que va a solucionar este problema y va a eliminar para siempre lo que es este parásito que se aloja en el intestino y empieza a vivir de lo que tú consumes, que son carbohidratos, azúcares, y empieza, él defeca, ¿verdad? Él elimina estas

0: candidatos.
1: Casi nada, casi nada. O sea, todo lo que tú acabas de nombrar, Héctor, ahora mismo yo diría que están siendo afectados por uno de ellos. O algunos, por más de uno, ¿verdad?
0: Yo, digo, yo me atrevo a decirte que mami, ¿verdad? Para ser diabetes, de todas estas condiciones, la peor puede ser la diabetes porque le llaman la enfermedad silenciosa y realmente ataca a todo tu cuerpo. Yo quiero que ustedes tengan consciente algo, que no es que ustedes estén en una coincidencia. Realmente esto es algo que el ser humano lo tiene. ¿Por qué? Por el alimento, por la contaminación, por los malos hábitos de alimentación que tenemos diariamente. Este parásito se aloja y se prolifera. Lo más importante, Luis, es que la gente tiene que conocer es que todos tenemos este parásito, pero hay unas personas que tienen más cantidad que otras. ¿Por qué? Porque él llega a multiplicarse hasta ocupar el 92% de nuestro organismo, y ahí es que entonces empezamos a ver los achaques dramáticos en nuestro cuerpo. Antes nosotros no escuchábamos, Luis, lo que era el Parkinson, el Alzheimer, y ahora eso está increíblemente. ¿Y qué es? Este parásito que realmente es una realmente es destructivo para tu organismo porque elimina sobre 343, ahí son hasta 48 toxinas. Elimina este parásito y es grave. Lamentablemente es el causante de la alta presión, de ataques al corazón y de mucho más.
1: Es que la gente no se da cuenta que está pasando por este mal. Por eso es que le estamos dando los diagnósticos, ¿verdad? Las enfermedades que usted está viendo, porque usted sí puede darse cuenta, va a su médico de cabecera y le diagnostican que tiene problemas de diabetes, colesterol alto, triglicéridos, personas con problemas articulares, personas con problemas de artritis, osteoartritis, todo esto que estamos mencionando está relacionado de una manera u otra de la cándida al bicarbonato. Oye, y hoy día la ciencia obviamente está avanzando. Nosotros siempre estamos indagando, ¿verdad? Todo lo que surge a través de la medicina natural, y hay un tratamiento exclusivo, uno actualmente, que es el único que contiene billones, no miles, billones de lactobacilos PR, que son los que nosotros necesitamos en nuestro cuerpo para defendernos.
0: Y son bacterias buenas. Son bacterias buenas que eliminan las malas.
1: Exactamente.
0: Eso es lo que hace. Y lo bueno de esto es que el que nos está escuchando ahora mismo, lo que es Albican Clear, que es el único tratamiento que va a tratar lo que es este tipo de parásito que se aloja en tu intestino, es el único que te va a eliminar para siempre. Lo va a eliminar y va a crear una barrera protectora donde él no va a volver. Es un tratamiento que tú no vas a usar toda tu vida. No lo tienes que usar todos los días como diferentes otros productos naturales que son buenísimos, pero tienes que depender de ellos mensualmente, tomarte una cápsula diaria. Con nosotros, usted va a usar un tratamiento, depende del caso de cada uno individual. 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Y lo máximo, Luis Antonio, que van a usar una persona un tratamiento es en el caso más extremo, que tenga el 92%
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0: Solo entonces, después de 6 meses, la gente ya dice, pero entonces, si lo dejo de usar. No, es que limpiaste tu organismo, crea una barrera protectora que nunca va a volver porque te va a subir esas defensas y estas bacterias son buenas, que va a eliminar todas las malas y para siempre vas a tener un bienestar, vas a eliminar los dolores, todos estos medicamentos, este botiquín lleno de medicamentos, lo vas a eliminar para siempre porque es un tratamiento para cierto tiempo, no es para siempre. 2-3 meses y automáticamente no lo vas a tener que usar nunca más, no vas a depender de Albican Cure.
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0: 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Ahora mismo usted lleva años y años, ¿verdad?, acechado por estas bacterias negativas, malignas, dentro de su cuerpo, ocasionándole un sinnúmero de enfermedades. 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
0: Wow.
1: 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Si está cansado todo el tiempo, si no puede dormir, si tiene una barriga que le sobresale.
0: Yo conozco muchas personas que a lo mejor están en perfectas condiciones, pero me dicen, oye, yo no sé qué me pasa, que siempre estoy agotado, siempre estoy cansado.
1: ¿No pueden dormir?
0: No, exactamente. Y en las noches me dicen, y en las noches peor todavía. No sé qué me pasa, que no, o sea, no funciona bien.
1: Exactamente. 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Miles de personas terminan teniendo problemas severos cardíacos y también mueren miles de personas a diario con problemas del corazón sin saber que el causante es el parásito.
0: Exactamente. ¿Y qué tal?
1: 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Y no van a volver estos parásitos con Albican Cure porque tiene millones de bacterias buenas. Para eliminar las malas son lactobacilos. O lactobacilos que cogen este parásito que está alojado en el intestino y lo elimina para siempre. Además de que, obviamente, si elimina este parásito, Luis, va a eliminar las 48 toxinas que está eliminando el cuerpo, que va a eliminar todos estos problemas cardíacos, sí, todos estos problemas que son en los órganos internos. Esto es increíble.
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1: 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Y si elimina estos parásitos, también te va a eliminar los radicales libres, también vas a bajar de peso, también vas a eliminar todas estas toxinas.
0: Personas con problemas de potencia sexual también.
1: Ah, no, vas a ver un cambio dramático.
0: Si usted caballero...
1: Usted va a levantar literalmente su ánimo.
0: Su ánimo totalmente, sí. 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
0: Exactamente, funciona así, trabaja de esa manera, es bien inteligente. O sea, estamos tratando la condición desde la raíz, no estamos por encimita pasándole la mano, que mucha gente, pues, o sea, atienden sus diagnósticos ahora mismo, un dolor de cintura, un dolor articular, dice, me voy a tomar una aspirina, y hay personas que es un error, están cada 6 horas tomando aspirina y tomando pastillas genéricas para a lo mejor este dolor no se me quita. No, pues ¿qué estás haciendo? Momentáneamente ese nervio, ¿verdad? Ese músculo lo estás adormeciendo, ¿verdad? Para que se vaya un poco ese dolor. Pero la raíz del problema es la Candida albicans que está multiplicándose, ¿verdad? Está afectándote todos esos nervios, todos esos órganos internos y no le estás dando ningún remedio para eliminarlo.
1: Pero
0: solamente uno. Un tratamiento es el eficaz para contrarrestar esto.
1: Se llama Albican Cure. Es un tratamiento 100% natural que va a trabajar como un desparasitador y un desintoxicador extra potente, eliminando a través de la orina y las heces fecales todos esos parásitos que han vivido alojados dentro de su organismo y han traído diferentes enfermedades que ya las hemos mencionado, pero vale la pena mencionarlas nuevamente, que es diabetes, artritis, colesterol, problemas de retención de grasa, sobrepeso, claro, pérdida de cabello, también problemas de Parkinson, Alzheimer, problemas de impotencia en el hombre, problemas de circulación sanguínea, problemas relacionados con la presión arterial, tienes sueño constantemente. Pues mira, realmente, tú necesitas este tratamiento y darte la oportunidad. Mira, no necesitas tomar este producto para siempre. 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
1: 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Usted dice, mira, el mal que usted tiene, usted se va a convertir en un experto de Albican Cure. 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Es un tratamiento que no vuelve. A la vez que usted elimina este parásito, es para siempre. Así que va a tomar este producto, este tratamiento, por 30 días o 60 días. Un caso extremo, vamos a ponerle 6 meses.
0: Ya,
1: Ya lo eliminaste para siempre y vas a eliminar, no tan solo vas a eliminar este parásito, pero también vas a eliminar 48 toxinas, vas a eliminar la diabetes, la artritis, el colesterol, problemas de retención de grasa, sobrepeso, pérdida de cabello, problemas de Parkinson, Alzheimer, todo eso lo va a eliminar para siempre también.
0: Así esto es real.
1: Y va a eliminar ese botiquín lleno de medicamentos. No le voy a decir a usted que usted va a eliminar la de hoy. Es que su cuerpo le va a decir, mira, ya yo no necesito estas aspirinas, no necesito este medicamento, no necesito esto. Mira, no hay ningún producto químico que te cure. Te va a aliviar algún mal. Pero qué bueno que usted cuando usted ve en televisión esos anuncios,
0: es el negocio de la farmacéutica.
1: El disclaimer que es un minuto que dice usted podría poder tener vómitos, diarrea, hasta la muerte. Ahí usted se da cuenta que ese producto no vino para curar, vino para aliviar
0: momentáneamente,
1: pero nosotros te estamos hablando de que vas a sacar desde la raíz, claro. Este parásito lo vas a eliminar para siempre y el causante de todos tus males es el maldito parásito este que se va a alojar en tu intestino, que lo tenemos todos, pero hay personas que lo tenemos en pocas cantidades y hay personas que tienen hasta el 92% de su organismo comprometido. 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
1: que no contiene,
0: va a crearte ningún efecto secundario a tu tratamiento.
1: ¿Qué es lo que contiene el tratamiento? ¿Qué es lo que contiene?
0: Billones, no miles, billones de lactobacilos. Billones, no millones, son billones de lactobacilos. ¿Por qué? Porque
1: lactobacilos son bacterias buenas que atacan las malas.
0: Exactamente, porque en tu cuerpo, ahora mismo, los casos extremos, llega hasta un 92%.
1: O sea, grave.
0: Tú tienes miles y pudieras tener millones de bacterias malas en tu cuerpo. Por eso es que el tratamiento es súper concentrado. ¿Para qué? Para que funcione ya desde la primera semana, los primeros 7 días. Por eso es que las personas, este tratamiento no tienes que consumirlo durante un año. En casos extremos,
1: es un tratamiento a corto plazo.
0: Exactamente. Y va a eliminar lo que son las bacterias malas de tu cuerpo, las toxinas que están regadas en tu organismo por culpa, ¿verdad?, de este hongo, de este parásito. Y obviamente va a limpiar todo tu sistema. Va a buscar donde esté esa bacteria, la va a atrapar y la va a expulsar a través de la orina o las heces fecales en una forma totalmente natural y saludable.
1: Vamos a ponerlo de esta manera. Hay personas que dicen, mira, yo necesito un detox. ¿Has escuchado eso? Necesito desintoxicarme, yo necesito limpiarme, qué sé yo, voy para una entrevista de trabajo y necesito, tú sabes, eliminar todas esas cosas que tenía antes. Pues mira, también esto lo va a eliminar.
0: Claro.
1: Porque esto es un desintoxicador.
0: Sí,
1: va a desintoxicar tu cuerpo, te va a limpiar lo que es el intestino el grueso y te va a beneficiar dramáticamente, obviamente.
0: De ahí es que nacen muchas bacterias también.
1: Y queremos hacernos hincapié, esto tiene un efecto secundario. Va a bajar de peso.
0: No, para bien, un efecto secundario.
1: Usted va a bajar de peso dramáticamente. ¿Por qué? Porque usted va a eliminar este parásito que está viviendo dentro de usted y esas toxinas lo que van a hacer es engordarlo.
0: Claro.
1: Es dramático.
0: Y enfermarse y atrapar sobre 100 enfermedades diferentes a consecuencia de este parásito. O sea, nada más así, tiraído, hay como un 70% ya de personas adultas con problemas de diabetes. Ya. Lamentable, personas con problemas de colesterol altísimo también se lo lleva, 70 más o menos, esa es la estadística. Personas con problemas de obesidad, pero, o sea, aquí la, o sea, tú pasas los 50 años y estás enfermo.
1: Hay personas que no bajan de peso y es que este parásito está evitando que usted así lo haga, porque está eliminando todas estas toxinas y te está afectando tus órganos internos y está subiendo de peso. Y tú dices, pero es que ya yo no como tanto, yo realmente lo que como es una vez al día.
0: No
1: como, mira, lamentablemente es que este parásito es el causante de que esté subiendo de peso también. Y al subir de peso, ¿qué suben? Los triglicéridos, el colesterol, ¿qué sube? Todo.
0: Cuando
1: está sobrepeso es malísimo. 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Gracias, muchas gracias.
0: 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O sea, ¿de qué te vale a ti haberte comprado un automóvil de $100,000, $200,000, o comprarte, haberte comprado la casa de $300,000, medio millón, un millón, o darte tantos lujos, ¿verdad? Muy costoso, y tú no te cuidas, y tu salud la dejas pues como que, no, yo me siento bien, yo estoy bien. Pues los que se sienten bien, esos son los que de un momento a otro cogen una enfermedad y no duran un mes.
1: Es cierto. ¿Ves? 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
2: Bien, le damos la bienvenida al doctor Michael Musa Obregón, con quien vamos a hablar de temas de inmigración. Ustedes saben, siempre tocando temas interesantes, y vamos a comenzar este diálogo preguntándoles acerca de las personas que se encuentran aquí en este país ilegales y que tal vez están asustados y no saben qué hacer. Cuéntenos, doctor, qué es lo que tienen que tener en cuenta primeramente aquellos que están sin documentos en este país.
3: Hay dos tipos de gente que están indocumentados ahora. Son los que están conocidos por inmigración y los que no están conocidos con inmigración. La gente que no están conocidos por inmigración, porque inmigración no sabe que están aquí, deben consultarlos inmediatamente para ver si es un caso que se puede empezar. Muchas de esas personas no van a encontrar una manera de arreglar, pero algunas sí. La gente que ha sido víctima de delitos, siempre puede aplicar a través de la visa U, si califican. La gente que ha tenido violencia doméstica a través de una pareja, que ha resultado en denuncian en la policía, esas personas pueden aplicar. Okay. Personas que tienen hijos en el sistema militar pueden aplicar. Personas que están casados con ciudadanos americanos pueden aplicar. Personas que tienen miedo de regresar a su país, legítimo, por cosas que le han pasado en su país a los familiares de ellos, también pueden aplicar. Entonces, con eso empezamos este tópico ahora.
2: Ok. Y esas personas que pueden aplicar, de acuerdo a los requisitos que usted acaba de dar, pueden ser cualquiera de las dos personas indocumentadas, aquellas que están chequeadas, o sea, llegaron pero se quedaron indocumentadas, o aquellas que ingresaron indocumentadas completamente.
3: Han entrado indocumentado y entrando y saliendo. Alguna de esas gente puede aplicar. Por ejemplo, no importa que se han tenido varias entradas, si están aplicando a través de la visa U. Okay. Pues están aplicando a través de denuncias que han hecho en la policía con gente que lo maltrataron o por violencia doméstica en este país. Esa gente puede aplicar aunque tuvieron múltiples entradas a los Estados Unidos.
2: Okay. Doctor, pero...
3: Déjame explicarte ese tema un poquito más.
2: Sí.
3: Personas que están casadas con ciudadanos americanos, que entraron múltiples veces por la frontera o indocumentadamente, esas personas tienen gran dificultad o a veces hasta imposibilidad de aplicar para la residencia a través de la pareja americana. Pero por eso debe consultar con un abogado que le explique todo eso en una consulta detallada.
2: No, definitivamente en cualquiera de las circunstancias pues tienen que consultar con un abogado especialista en estos temas y pues obviamente con usted pueden hacerlo. 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Y continuando con este tema, doctor, hay mucha gente que está preocupada a pesar de que vive tiempo acá, han iniciado algunos trámites, pero dadas las redadas y todas estas circunstancias que están atravesando, el temor los paraliza porque ¿cuánto tiempo puede demorar un caso de estos como el que usted está mencionando?
3: De la gente que ha sido arrestada y redadas, la mayoría de ellos están en dos categorías. O tienen orden de deportaciones o tuvieron casos criminales que inmigración descubrió y por eso le quieren a quitar la libertad. Entonces, cualquier persona que esté invitada para un chequeo con inmigración que ha tenido ese tipo de problemas debe consultar con abogados para determinar primero cómo la inmigración, qué caso, el resultado del caso. Si el caso lo votaron, es una cosa favorable, pero también sepa que tiene que traer abogado para esa entrevista. Hemos tenido algunos clientes que conocimos los casos que se presentaron solos, aunque habían votado los cargos criminales, y fueron arrestados. Fueron arrestados, aunque determinaron los casos criminales. Y la idea es después tener que ir a la corte a pelear el caso con inmigración para tratar de soltar a la persona. Entonces, cualquier situación así debe de chequear inmediatamente cuando le llegan una notificación y tienen que presentarse para un chequeo. Alguna gente tiene casos en 2026, 2027, 28, 29, y de repente le dicen, ven a chequear con nosotros que queremos estudiar tu caso. Eso debe tener alarmas en la cabeza, que timbran, que necesitan presentar el caso con abogados. Nosotros hemos tenido mucha suerte, 99% de las personas que hemos acompañado para ese tipo de chequeo no han quedado presos, 99%, solamente uno quedó preso, porque la situación era muy complicada y todos estaban esperando qué iba a pasar. Pero casi todos los demás se quedaron libres, gracias a Dios, hasta este momento.
2: ¿Hay alguna situación que realmente impida que se pueda iniciar un trámite para establecerse acá en este país si uno estuvo indocumentado? Por ejemplo, si ha sido arrestado muchas veces por delitos de tráfico, o porque tuvo tal vez un arresto porque se pasó una luz roja. ¿Esas cosas pesan demasiado o no, doctor?
3: No, pues francamente no, pero lo que están haciendo es tratar de hacer un ambiente de miedo para que la gente piense que no, para que se deporten ellos mismos, cosas así. Pero la ley de inmigración básica no ha cambiado. Solamente la gente que han tenido delitos serios o clasificados como felonías o agravadas felonías o tipo de delitos que le quedaron con problemas de inmigración, esa ley todavía sigue lo mismo. Pero todos esos otros casos de tráfico, de tickets, de manejar sin licencia, generalmente no le dan gran problema. Lo único que tienen que explicar todo y tener abogado, porque inmigración ahora le pone todo tipo de trabas para tratar de crear un ambiente que la gente pierda los casos.
2: Sí, lógico, ¿verdad? Es que ese ambiente de miedo que se está viviendo hace que las personas que tienen la posibilidad de conseguir su estadía permanente aquí en el país desistan de hacerlo y, como usted dice, pues busquen autodeportarse, ¿verdad?
3: Tenemos un grupo de personas que generalmente no hispanos. Los hispanos son peñones, son fuertes, son guerreros, como yo digo eso, como un hispano también. Pero hay otra gente que no son tan peñonas. Hemos tenido casi algunos europeos que hemos representado. Gente de otros países, de otros continentes, que verdaderamente quizás no se sintieron tan, que querían pelear tanto. Quizás la situación de ellos económica en sus países no es tan mala. y algunas de esas gente decidieron irse, pero de los clientes hispanos de nosotros, como se dice, nos tienen que arrancar por la fuerza, porque la gente no se quiere ir y están peleando sus casos, gracias a Dios.
2: Sí, es que también ponernos a pensar, doctor, vivir años acá, supongo, y haber dejado todo para venir acá, establecerse, tener cosas, pero todavía no haber logrado la residencia permanente o la ciudadanía, debe ser bien complicado poder estar así con ese temor y pensar que en cualquier momento lo va a coger la policía y lo van a deportar. ¿Qué es lo que podrían hacer? ¿Qué es lo que tendrían, lo primero que hacer para que ellos puedan iniciar o averiguar con un abogado, con usted, doctor, acercarse y saber qué hacer?
3: Yo miro esto. Estos eran nuevos cambios de 2024 para adelante, como una historia cíclica. Yo empecé esto en los 80s, cuando era estudiante, lo pasé en los 90, los 2000, 2010, 2020, ahora el 2025. Hemos visto montañas que tenemos que y océanos que suben y bajan de la temática de inmigración. A veces los presidentes son más suaves, más amplios para invitar a la gente, y otros son más duros y más, el ambiente es mucho más duro. Pero la mayoría, la verdad es que la mayoría de hispanos que están aquí indocumentados van a estar aquí después de Trump. La mayoría, va a ser imposible sacar a la gente. Entonces, la idea es que la gente que verdaderamente quieren quedarse aquí, quieren pelear sus casos, deben hacerlo. El chance para la mayoría de personas que se queden aquí y sobrevivan a esta época de Trump es grande para la gente que está escuchando este programa. Entonces, cada vez que el gobierno hace algo, hay algo que se puede hacer para pelearlo. Entonces, siempre mantengan eso en mente.
2: Sobre todo si han sido personas correctas, si han estado, no han estado al margen de la ley, sino que han estado cumpliendo con los deberes de este país, por ejemplo, como usted mencionó, pagar los taxes, ¿verdad? Un punto importante.
3: Hay una mitología que diciendo que pagando los taxes el caso está ganado, y eso francamente no es verdad.
2: Okay.
3: Solamente en algunos casos, ya llegando a la corte, cuando están aplicando para la residencia, ellos van a querer que hagan eso. Ahora, pagar los taxes lo están utilizando para chequear los récords de las personas. Entonces, el gobierno, el departamento que colecta taxes, nunca compartían esa información con inmigración o con ICE. Ahora están tratando de hacerlo. Entonces, es un cuchillo de doble fila. Están haciendo algo bueno, pero ahora quizás la inmigración va a tener acceso a eso. Y lo van a usar eso como un método investigatorio, para ver quién está aquí ilegalmente y quién no. Entonces, no puedo decir que es una gran ventaja ahora, como era antes.
2: Okay.
3: Eso no es una invitación a no pagar. La ley dice que tienen que pagar, pero estoy diciendo que eso no le garantiza nada en este momento.
2: Okay. Es importante tener en cuenta eso, porque tal vez la gente piense, pues como usted dice, ¿no? El mito que se ha creído de que cuando uno paga taxes ya uno tiene automáticamente la opción de ganar la residencia, pero no es así. Es un requisito, bueno, que si lo puede hacer en buena hora, para no estar al margen de la ley. Déjeme repetir el teléfono suyo, doctor, para que si alguna persona tiene alguna consulta pueda llamarlo. Es el 718-249-5759. El teléfono del doctor Michael Musso Obregón, llámelo para que haga sus consultas sobre inmigración. Y doctor, una pregunta específica en el caso de una mujer que estuvo casada y fue abusada en violencia doméstica, ¿verdad? No pudo presentar papeles para hacerse legal, estuvo casada con un residente, pero sucedieron cosas y entonces ahora se divorció, pero ¿puede ella aplicar todavía estando divorciada? ¿Aló?
3: Sí, estoy contigo, disculpe, tenía que contestar una corte a un texto que estaban mandando.
2: Está bien.
3: Entonces, una persona abusada, si se documenta el caso, y la persona es esposo o esposa que están abusando a través de VAWA puede aplicar para residencia. Y los requisitos para eso no tienen que ser abuso físico, pero a veces abuso psicológico es a veces suficientemente para comprobarlo con reportes de psicólogo, psiquiatra, uh-huh, o trabajadores sociales, terapistas y todo eso. Esa es una parte.
2: Okay. ¿Y esa mujer puede entonces adquirir residencia a pesar de que ya se divorció?
3: Sí. Oh. El divorcio tiene que ser menos de 2 años.
2: Ah, perfecto.
3: Entonces, si se ha divorciado más de 2 años, no puede aplicar a través de la visa VAWA, uh-huh, con una persona que ha sido abusada por un ciudadano americano o residente americano. Okay. Entonces, si se tiene que hacer todo ese, se puede empezar el divorcio, pero no finalizarlo.
2: Oh, ok, entendí. ¿Y esto demora mucho, doctor, el proceso para adquirir, por ejemplo, su residencia, demora mucho?
3: Muchas veces de 2 años y medio a 4 años. Antes era más rápido, pero hay una fila que mucha gente está esperando. El permiso de trabajo le llega desde 1 año y medio a 2 años, pero es una ruta productiva, y el momento que se presenta la aplicación tiene grande protección. Nosotros hemos parado muchas deportaciones porque la persona ya había sometido el VAWA por abuso psicológico o abuso físico. Inmigración no lo tocó, no la molestó y esperaron a su residencia. Entonces, todo ese tipo de aplicación ayuda mucho a la persona. Aunque el presidente ahora está tratando de organizar una situación que esas aplicaciones no cuentan ni nada de eso, pero la práctica de inmigración es que sí cuenta, y muchas veces los oficiales no hacen nada para botar a la persona, sacar a la persona del país o ponerla en deportación, porque esas aplicaciones la están salvando a la mayoría de la gente.
2: Claro. Bueno, ese es un punto importante a tener en cuenta, sobre todo mujeres que han sido abusadas y están siendo todavía abusadas y están ilegales en el país y, bueno, dependen del hombre prácticamente, ¿verdad?
3: No solamente mujeres, hemos tenido casos de hombres hechos y derechos. Yo tengo un caso de un señor que era como un gorila de grande, era como 6'7" y un hombre que, olvídate, intimida a todos los otros hombres. Y una esposa chiquita, diminutiva, bien suavecita, que cuando lo atacaba, lo hacía ver puños. Y el hombre ganó la visa. Entonces, no el estereotipo que solamente son mujeres que son abusadas, eso no trabaja. Muchos de los casos que nos llegan son hombres psicológicamente abusados, y a veces hasta físicamente.
2: Sí.
3: Entonces, nosotros hemos visto de todo en eso.
2: Bueno, usted tiene toda la razón. Yo he visto casos en los que la mujer inventa todas una trama de que abusaron de su hija y que estuvo teniendo contacto sexual con menores el esposo, y resultó que nada era verdad ella con tal de tener un caso, ¿verdad? Y eso, como usted dice, pues se abusan tanto hombres como mujeres, y mujeres de hombres también.
3: Exactamente. Es como otro tipo de caso que se ve. A veces defendimos policías, hombres y mujeres, y en la pareja, no de migración, pero de otras cosas.
2: Sí, sí.
3: De otro caso de divorcio, violencia doméstica, casos criminales, que... Hemos tenido casos de mujeres y hombres que son policías que fueron abusados por parejas, no policías. Me sorprendí cuando yo vi eso.
2: Pero claro, lógico, porque, bueno, uno no se imagina, pero la violencia y el maltrato tanto del hombre hacia la mujer como de la mujer hacia el hombre lo hay en todos los niveles, ¿no? En todos los estratos sociales.
3: Exactamente. Inmigración nunca no falta todo tipo de casos que uno no se imaginaba que existían.
2: Y doctor, para alertar a nuestros amigos oyentes de que no sientan el temor que tal vez están sintiendo al leer y al escuchar noticias que los deprimen y les ponen más nerviosos, ¿verdad? ¿Qué es los derechos que ellos tienen al momento de ser intervenidos por un policía o por algún agente de inmigración? ¿Qué es lo que ellos tienen que tener en cuenta?
3: Primero va a María Elena es que no tiene ninguna obligación de abrir ninguna puerta a nadie, a menos que haya una orden de búsqueda o una orden de arresto firmado por un juez. Es diferente. Inmigración puede tener sus documentos internos que intentan detener a una persona porque pidió el caso de deportación, porque tiene una orden de deportación. Eso es diferente. Con eso pueden agarrar a la persona en la calle, meterla presa y tener que llevarla a la corte o la cárcel de inmigración. Pero eso es diferente. Pero no tienen derecho a entrar a una casa, a romper puertas, a forzarse a entrar, nada de eso.
2: ¿Y cómo eso es? Perdón, antes de que pase al otro punto, porque aquí hay algo que tal vez nuestros amigos oyentes no saben. ¿Cómo yo identifico a alguien que es del Departamento de Inmigración, de ICE, y otros que no sean de ICE, porque van y tocan mi puerta y somos ICE y quieren entrar? ¿Cómo identifico eso?
3: Buena pregunta. Policía, y en esta situación estamos hablando de inmigración como un tipo de departamento policiaco, law enforcement, como se dice en inglés. Tienen la práctica, la costumbre y la obligación de identificarse al público como miembros de la policía. Pero la nueva estrategia ahorita es que no lo están haciendo en gran parte para intimidar al público. Uh-huh. Y en la segunda parte supuestamente dice, no lo creo, y hay mucha gente en el país que tampoco no lo cree, supuestamente para evitar represalias en las redes sociales contra los familiares de los agentes de ICE, porque si los reconocen, después lo van a buscar en social media, y después a través de eso, de que hay un asalto en las redes sociales contra ellos, contra la familia, pero casi nadie hace eso y casi no se han visto casos de eso. Pero para mí, el intento es intimidar y en gran aspecto terrorizar al público, uh-huh, cuando vienen enmascados ellos y todo eso. Uh-huh. Pero generalmente cuando llegan esos casos a la corte, y ellos tratan de decir que la persona no cooperó, que la persona, en otros casos que hemos visto, escucharon el carro, encontraron drogas, cosas así. Pues cuando la policía no se identifica y la persona no coopera, no lo pueden culpar. Porque ¿quién identifica a una persona de inmigración si no tienen las placas, si se identifican? Hemos tenido casos de personas que pensaban que iban a robar, que eran atacantes, que iban a robar y quitarle el carro, hacer un carjacking, cosas así, claro, porque esta gente no se están identificando. Uh-huh. Entonces ellos juegan un juego peligroso cuando no se identifican los agentes.
2: O sea, lo primero que tenemos que tener en cuenta es que debemos de pedir identificación de los agentes.
3: Puede pedir, y si no lo entregan, no es una situación que ahora uno puede huir o lo que sea. Pero generalmente hay unos que van a, como cualquier otro grupo, algunos van a actuar éticamente y otros van a actuar afuera de la ley. La mayoría se van a identificar, van a tener los jackets que dicen ICE o police o lo que sea, y las personas se van a identificar por eso. Es un crimen. Si yo busco en el internet un jacket que diga ICE y yo lo uso, yo estoy cometiendo un delito. Entonces, eso no lo está haciendo la gente. Si hay un jacket de ICE, casi todas las veces es un policía que lo tiene. Entonces, si uno alguien ese jacket, uno puede presumir que es gente de inmigración. Entonces, ya sabiendo eso, tiene que cooperar. Uh-huh. Cada acción que uno hace con la policía no puede resistir físicamente. Tiene que someterse al poder del arresto, pelear el caso en la corte, pelear el caso en el tribunal. No es para uno empezar a pelear. Hemos visto muchos videos de personas que empezaron a pelear con los agentes de inmigración y eso es peligroso por muchas diferentes razones. Uh-huh. Pero eso no quiere decir que ellos tienen el derecho de entrar a su casa o romper la ventana del carro, uh-huh, como hemos visto de vez en cuando, que eso ha pasado en social media, sí. Se han visto esos casos. Entonces, lo que yo le he dicho a gente es no abren la puerta y abren del otro lado de la puerta. Uh-huh. Y si tienen un abogado, el abogado puede hablar con la policía en alta voz. Yo lo he hecho. Clientes me han llamado a mí a las 1, 2, 3, 4 de la mañana. Uh-huh. Y yo he tenido que intervenir en situaciones así de casa, que tuve que hablar con los agentes por autobús en el teléfono atrás de una puerta, porque los clientes míos no abrieron la puerta. Y a veces hemos hablado y se han ido la policía. Y a veces ha venido otro día y a veces no. Entonces la idea es que aquí en los Estados Unidos tenemos el derecho de no ser expulsados de nuestras casas, nuestros carros o nuestras personas, a menos que haya una orden de registro. Entonces esa ley todavía aplica tanto con la policía como con inmigración.
2: Genial. O sea, lo primero entonces es identificar a la gente que nos está interviniendo y estar seguros que viene de ICE o de otra organización policial, y luego es contactar al abogado. No hay que defendernos, no hay que gritar, no hay que pelear con los agentes, sino contactar con el abogado, ¿verdad?
3: El mismo tema también aplica a la iglesia. Nos han llamado gente de mezquitas, gente de iglesias, preguntando qué hacemos cuando viene inmigración. Bueno, es como cualquier otro lugar de rezo. Ustedes invitan gente para que vengan a rezar, claro. Vengan a
2: orar,
3: en comunión con los tenetos de la religión. No es para hacer negocio. Algo de la inmigración venida a investigar, eso ellos no son invitados para eso. Entonces cualquier discusión que ellos quieren o cualquier conversación que quieren hacer con la administración de la iglesia, lo pueden hacer afuera de la iglesia. No porque son inmigración, uno debe entrar automáticamente.
2: Claro.
3: Usted puede decirle, no, vamos a hablar afuera de la iglesia. Y uno o dos representantes pueden sentarse afuera a hablar con la gente de inmigración y llegar a un entendimiento que es lo que van a hacer y todo eso. Pero dejar a la gente entrar así y escuchar, eso no se puede hacer, no es legal.
2: Perfecto. Doctor, lamentablemente ya hemos llegado casi al final del programa. Quizás quiera agregar algo más, algún punto interesante que nuestros amigos oyentes tengan que saber.
3: Primero, no se asusten. Sepan que la historia de inmigración en los Estados Unidos de más de 400 años empezó con la cosa más fea del mundo, esclavitud. Llegó colonización. Después de colonización, hubieron pleitos con diferentes territorios. Los Estados Unidos robó a parte de México, gran parte de México. Y entonces siempre hay una pelea contra diferentes poblaciones, y ahora nos toca el momento nosotros, los hispanos aquí, que podemos sobrevivir este momento, siempre buscando la ley y la mejor manera de defendernos, y para adelante, y no se desesperen que en el mismo momento que están tratando a sacar gente, hay otros republicanos que vienen a decir, mira, tenemos que legalizar esta población, porque los negocios están cayendo nacionalmente. Entonces, hay mucha esperanza para adelante. Y aquí seguimos en su defensa legal del futuro, aquí con María Elena.
2: Creo que el doctor Michael Musa Obregón. Muchísimas gracias, doctor. Déjeme repetir antes de despedirnos su número telefónico para que nuestros amigos oyentes puedan consultar cada uno su caso, porque obviamente cada caso es diferente. El teléfono es el 718-249-5759. Una vez más, 718-249-5759. Y este es su programa, Tu Batalla Legal. Nos despedimos. Dios le bendiga, doctor.
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mis hermanos de la tercera edad que están, Señor, tal vez en algún lugar, Señor, internado por su salud, por su condición, y que llegamos allí a través de tu palabra, a través de esta radio. Yo te pido, Padre, tu bendición. Yo te pido tu misericordia, tu gracia. Señor, te pido por aquellos que están en los hospitales enfermos. Señor, por alguna enfermedad incurable, alguna enfermedad terminal. Mira este joven, Señor, que hemos estado orando por él, pidiéndote y suplicándote que seas tú sanándolo. Tan solo 21 años, Señor. Te pedimos que seas tú glorificándote allá, Señor, en Manhattan, donde estás recluido en este hospital. Señor, te pedimos por todas las iglesias, en todo lo largo y lo ancho de este altar radial. ¿Dónde queda que llegamos, Señor? Si llegamos, es por tu infinita misericordia, porque tú nos has dado fuerza para doblar el arco de bronce y poder asaetear al enemigo y llegar a través de todos estos medios, todos estos diales, a cientos de miles de almas que están necesitadas de tu palabra. Me humillo delante de ti y te suplico, Señor, que tú nos sigas ayudando en esta avanzada, en esta faena, en este trabajo, en esta asignación que tú nos has dado. Estamos levantando este altar, Señor. Y nosotros, Señor, ni recibimos ni deseamos los auspicios del mundo, que son los que ayudan a las emisoras seculares a generar millones y millones. Y por eso las emisoras seculares no tienen necesidad de hacer maratones o llamados, porque, Señor, todas estas compañías de alcohol o de deporte o de tantas cosas, Señor, auspician sus emisoras, sus televisoras, sus canales. Pues nosotros dependemos de ti y de la generosidad de todo el pueblo que nos escucha. Y estamos contentos que así es, Señor. Hasta aquí nos ayudó Jehová. Gracias, Espíritu Santo. Gracias por tu gracia. Gracias por tu infinito amor y por tu infinita misericordia. En el nombre de Jesús.

amados hermanos, les bendecimos a todos en el amor de nuestro Señor y Salvador Jesucristo. Les saluda este su hermano y su amigo, el pastor Eric Salgado, obispo de las iglesias de evangelización.

misionera Jóvenes Cristianos y por la gracia de Dios, fundador de esta su emisora, Radio Cántico Nuevo, y la cadena también allá, Fuente de Luz Radio. Bendecimos a todos los hermanos que están aquí laborando en Radio Cántico Nuevo, a nuestro hermano Erickson Salgado detrás del vidrio, a nuestra hermana Susana en los teléfonos, a nuestro presidente, el reverendo Federico Santiago, allá en los estudios de Brooklyn, y a todos los que trabajan de una u otra manera en este ministerio. Estamos aquí contentos ya que la señal 97.5 FM, dirigida puntualizando hacia Brooklyn, el condado de la bendición, donde pastoreo, donde tenemos 11 congregaciones, donde todo comenzó, donde empezó Radio Cántico Nuevo, donde están los estudios en Nueva York de Radio Cántico Nuevo, el condado de la bendición, Brooklyn. Yo en el día de hoy traigo una palabra de parte del Señor, una ofrenda sacrificada delante de Dios para ayudar a este ministerio. Encima de eso, tenemos que conectarle un transmisor apropiado para que, y junto con un procesador apropiado, estamos también en eso, para adquirirlo, para que el sonido sea nítido. Porque ya está en pie, ya está en el aire, pero queremos optimizar el sonido para que sea nítido. Y necesitamos dinero, hermano. Nosotros aquí casi nos pedimos, aquí hay ministerios que están en Facebook y piden más que la Cruz Roja Americana. Además, aquí hay ministerios que no tienen ningún gasto y piden más que la Cruz Roja Americana. Nosotros tenemos un gasto de sobre $100,000 mensual, sosteniendo 10 emisoras.

0: aquí en Nueva York estamos contentos. Saludamos al director de Fuente de Luz Radio, Reverendo George Viera, allá en la ciudad de North Babylon. Dios te bendiga, George. Y Dios bendiga a todos los que nos escuchan en Long Island, en Connecticut, en Nueva York, en Nueva Jersey y en el sur de Texas. Necesitamos hoy más que nunca su respaldo. Nosotros hemos luchado 23 años luchando como gato boca arriba para sostener este ministerio. La gloria es toda para Dios. No hemos dependido de ninguna organización y hemos trabajado como el caracol, arrastrándome con la casa encima. Bendecimos al Concilio Jóvenes Cristianos, que por la gracia de Dios presido, pastoreo y soy obispo del mismo, que me respalda, las iglesias que me respaldan con programas, con ofrendas, al Concilio de Asamblea Iglesia Cristiana, al obispo Abelardo Batista, que nos ayuda este concilio, el reverendo, él es nuestro tesorero, el obispo Abelardo Batista, y nuestro secretario es el reverendo Alicia Cerredo. Y saludamos a todos ellos, hermanos de la Asamblea Iglesia Cristiana, que Dios usó al reverendo Rolando Nova, que ya está en la presencia de Dios, para apoyar, abrazar, amar este ministerio. Y aquí hemos estado como el caracol arrastrándonos con la casa encima, pero hemos echado para adelante. Las 15:30 con 10.000 vatios de potencia, la 97.5 FM, que recién la trepamos allá, 732 pies de altura, impresionante. La 13:10 AM, la 9:10 AM en New Jersey y en New City, la 107.9 FM en la ciudad de Nueva York también, y la 101.5 FM en Long Island y en Texas, la 103.3 FM en el sur de Texas. Esas son las 7 emisoras de Radio Cántico Nuevo. Fuente de Luz Radio es una poderosa cadena que cubre Long Island, el sur de Connecticut, el sur de New Jersey, originando con la 105.5 FM, la WBA, en la ciudad de North Babylon, ahí están los estudios, retransmite con 10.000 vatios. Usted sabe que son 10.000 vatios, lo mismo que tiene la 1570, 10.000 vatios. La 1580 AM, WNYG, cubriendo todos los bailes del sur de Connecticut, del sur de New Jersey. También se transmite la 96.5 FM, el Suffolk County, y allá en East Suffolk County la 94.7 FM, y en Hudson, New Jersey, la 103.9 FM. Es una gloria, es una victoria, es un gozo grande. Total de 12 emisoras en AM y en FM. Somos la única emisora cristiana que cubre en totalidad la ciudad de Nueva York, Long Island, que cubre el sur de Connecticut, que cubre New Jersey hasta Atlantic City. Una cadena impresionante para la gloria de Dios. Honro mi ministerio. Y somos la única emisora cristiana que cubrimos la ciudad de Nueva York en AM y FM. La gloria sea para el Señor. Necesitamos hermanos que puedan ofrendar una ofrenda sacrificada. La Biblia dice en Segunda de Crónicas, capítulo 1, y espero que usted vaya conmigo esta palabra, Segunda de Crónicas, capítulo 1. Salomón, hijo de David, fue afirmado en su reino, y Jehová su Dios estaba con él y lo engrandeció sobre él. Y convocó Salomón a todo Israel, a jefes de millares, de centenas, a jueces, a todos los príncipes de todo Israel, a jefes de familia. Y fue Salomón y con él toda esta asamblea al lugar alto que había en Gabaón. Por porque allí estaba el tabernáculo de reunión de Dios, que Moisés y el hombre Jehová había hecho en el desierto. Pero David había traído el arca de Dios a Kirat Jerim, al lugar que él había preparado, porque él le había levantado la tienda en Jerusalén. Asimismo, el altar de bronce que había hecho Bezalel, hijo de Uri, hijo de Or, estaba allí delante del tabernáculo de Jehová, al cual fue a consultar Salomón con aquella asamblea. Y subió pues Salomón allá delante de Jehová al altar de bronce que estaba en el tabernáculo de reunión y ofreció sobre él mil holocaustos. Y aquella noche apareció Dios a Salomón y le dijo: pídeme lo que quieras. Y el Señor me llevaba esta palabra, una palabra que el Señor me había estado impulsando antes del mes pasado de abril, pero me la confirmó en la campaña de aniversario de nuestra amada congregación. Salomón estaba en el preludio de construir y de levantar el altar para todo Israel. El primer altar inamovible, o sea, estable. Moisés había levantado el tabernáculo de el primer altar inamovible, o sea, estable. Moisés había levantado el tabernáculo en el desierto que había estado moviendo. El primer altar inamovible, o sea, estable. Moisés había levantado el tabernáculo en el desierto que había estado moviendo.
1: De los padres, el altar de incienso, el candelero.
0: El arca del pacto que simbolizaba la gloria de Dios no estaba en el tabernáculo de Moisés, estaba en el tabernáculo de David. David había preparado un tabernáculo, una tienda en Jerusalén, porque David quería estar muy cerquita de la gloria de Dios. David había traído el arca de Dios de Kirat Jerim al lugar que él le había preparado, porque él le había levantado una tienda en Jerusalén. Por eso oímos el término del tabernáculo de Moisés y el tabernáculo de David. En el tabernáculo de Moisés estaba el altar de bronce donde se llevaban los sacrificios, las ofrendas sacrificiales. Pero en el tabernáculo de David estaba el arca de Jehová. David había querido levantar este altar inamovible, pero Dios le dijo: un momento, tú me levantaste un tabernáculo y ahí tienes mi gloria cerquita de ti, pero el altar a nivel de ciudad no lo vas a levantar tú. Lo va a levantar tu hijo, porque es un privilegio levantar un altar a nivel de ciudad, hermano. No era un altar que iba a ser solamente para las tribus del norte o para las tribus del sur o para las tribus del otro lado de Jordán. Era un altar a nivel de ciudad. Y Cántico Nuevo es un altar a nivel de ciudad. Ambas, ambas. Y yo sé que mucha gente tratan de menospreciar, menoscabar y mirarnos por encima del hombro. Pero Dios nos llamó a levantar un altar a nivel de ciudad. Y por eso, para la gloria de Dios, cubrimos toda la ciudad de Nueva York, los cinco condados. La 1530 llega al Bronx, la 1530 llega al Alto Manhattan, la 1530M llega a Brooklyn, la 1530M llega a Staten Island y, sobre todo, inunda a Queens. Los cinco condados. Pero la 27.5, apuntando de chica al condado de la bendición, cubre donde todo comenzó, Brooklyn, Nueva York. También cubre Staten Island. También cubre parte de Queens. Tal vez también cubre la parte de Wall Street, de todo lo que es el downtown Manhattan, gran parte de New Jersey. Y las otras emisoras cubren también gran parte de la ciudad de Nueva York. Y a través de FM cubrimos la ciudad de Nueva York, y no solamente la ciudad de Nueva York, allá en Long Island, en Nassau County, estamos a través de la 101.5, a través de la 105.5, estamos allá en Suffolk County a través de la 96.5, estamos en Suffolk County a través de la 94.7. Llama, llama, dígame si eso no es respaldo de Dios. Y no estoy hablando esto para engrandecer mi nombre, Señor reprenda al diablo, pero yo soy solo un instrumento, sino para engrandecer a Dios que nos ha dado el privilegio. Yo tengo ya 55 años, no sé cuánto me queda de vida, tal vez 10, tal vez 15. Ahí estaba viendo un deportista muy famoso en Puerto Rico que murió de 62 años, yo tengo 55. Hay gente que dice que no hay que mencionar la muerte para no llamarla. La muerte que uno la llama mencionándola. Jesucristo la va a mencionar y le va a decir, muerte, yo seré tu muerte. Pero ciertamente lo que quiero declarar es que el tiempo que Dios me tenga aquí, gloria a Dios, estos 23 años que hemos estado ininterrumpidamente levantando un altar a nivel de ciudad, y Dios no los dio. Y tenemos la primera emisora evangélica FM en uno de los rascacielos de la ciudad de Nueva York. Hay otras FM que están allá en los suburbios. Pero somos la primera FM en el corazón de la ciudad de Nueva York. Y a Dios le doy la gloria, porque nosotros sin tener las posibilidades económicas, sin tener los grandes concilios detrás de este ministerio, impulsando cantidad de dinero, Dios nos ha dado a nosotros la capacidad, la habilidad, la unción, la autoridad y la finanza para poder levantar este altar a nivel de ciudad. Vuelvo y digo, honro mi ministerio. Pero hemos tenido que ver cómo ha sido esto paso a paso y peso a peso. Hermanitos que dan $100, como la hermana María Alfaro, o como la hermana María Quintero, o como tantos hermanos que dan su ofrendita, Luis Martínez, Amashama, que mandan 100 pesitos, que mandan 50 pesitos, hermanos del concilio, hermanos de programadores, yo doy la gloria a Dios. Dice la Biblia que Salomón convocó a todo Israel, mira quiénes convocó, a jefes de millares, a jefes de centenas, a jueces, a todos los príncipes de todo Israel y a los jefes de familias. Y fue Salomón con él toda esta asamblea al lugar alto que había en Gabaón, porque allí estaba el tabernáculo de reunión que Moisés, siervo de Jehová, había hecho. Estaba el tabernáculo de David donde estaba la gloria de Dios, el arca del pacto, pero estaba el tabernáculo de Moisés donde estaba el altar donde se llevaban las ofrendas sacrificadas. Y ahora era momento de sacrificar ofrenda a Dios. Y Salomón no fue solo, y yo no estoy solo, muchas veces, y puse un post, que nos sentimos en un lugar solo, solo para los grandes, solo para aquellos que se creen que son los que son, pero de que estoy solo no, yo estoy con una gran asamblea y con hombres valientes. Y los que vienen a guerrear saben que los hombres y mujeres que están en Radio Cántico Nuevo y que están en el Concilio de Iglesia de Evangelización Misionera, jóvenes cristianos, son hombres de guerra, Shabakata, la Masaya. Por eso cuando Absalón iba a atacar a David, le dieron consejo, mira, tu papá es un hombre de guerra, tu papá no va a acostarse a dormir. Y no, tu papá para... Y solamente de que tú sacas a la guerra contra el rey David y se oiga como que hay pelea y como que no se sabe quién está ganando, olvídate, perdiste ya, porque la gente sabe que David es hombre de guerra, siento presencia de Dios. Cuando es un cobarde, si la guerra está mano a mano, pues la gente todavía está mirando, pero cuando es un hombre valiente y la guerra está mano a mano, ya el enemigo sale corriendo, ya perdió porque está mano a mano. Le tuvieron que acosar, tú tienes que venir y arrasar con tu papá, con todo el ejército, y arrasar. Pero con todo lo que vinieron contra David, los hombres que David tenía eran hombres de guerra. y se fueron al bosque, y en el bosque no había quien le ganara a los hombres de David, porque eran hombres que sabían la guerra de guerra armada y de guerra en campo libre, pero eran los hombres que sabían también la guerra de guerrilla. Yo tengo muchos guerrilleros en el ministerio de Cántico Nuevo y en el ministerio de los jóvenes cristianos. Y con esta asamblea, Salomón dijo, yo voy a ir, pero no voy a ir al tabernáculo de mi padre Barú, donde está la gloria. Porque hay gente que solamente le gusta la gloria, pero no hay gloria si no hay sacrificio. Hay gente que quiere el ministerio de radio y por eso es que tiran piedras desde afuera. Mira ese pastor que se cree esto, que se cree aquello, que como tiene esto. No hay gloria, escúchame bien, no hay tabernáculo de gloria si no hay tabernáculo de sacrificio. Y ahora en el momento no de la gloria, sino del sacrificio. Porque para ver la gloria, hay que sacrificar. Para ver la gloria, el Señor le dijo, no te digo que si crees verás la gloria. Si tú crees, es cuando tú ofrendas. Hay gente que habla mucho, y mucho bla, bla, bla, y nunca han dado una ofrenda sacrificial para Dios. Hay gente que nunca han dado una ofrenda mayor de $100. Hay gente que no han dado una ofrenda mayor que $1. Es más, hay gente que cambian el dólar en 4 pesetas, en 4 chocas, como dicen los hermanos de Guatemala, y para poder dar todos los días de culto una peseta, como dice el puertorriqueño, una choca. Son tacaños, son en la mesa, a la mesera le dejan $5, le dejan $10, hasta $20. Pero al Señor le dan la peseta o el vellón. Gracias a Dios que el presidente ya descontinuó los penes. En Puerto Rico le llamaban una perra a esos penes. Porque hay gente que eso es lo que le dan al Señor. Miseria. Nunca han dado una ofrenda sacrificial. Pero el pueblo que ama a Dios sabe que para lograr cosas grandes hay que ir al altar del sacrificio. Hay que ir al altar de bronce. Hay que ir al tabernáculo de Moisés y ofrendar. No todo puede ser el tabernáculo de gloria. No todo puede ser el tabernáculo de fiesta. Hay que primero ir al tabernáculo del sacrificio para después poder ir al tabernáculo de gloria. El problema es que todo el mundo quiere gloria, todo el mundo quiere ministerio grande, todo el mundo quiere apostolado, todo el mundo, óigame, hay una epidemia de yo me acuerdo cuando yo empecé en los 80, todo el mundo quería ser evangelista como Gigi Ávila, después vino la apostolita y todo el mundo era apostolita, y después vino que todo el mundo era doctor, hasta gente que no sabía ni hablar era doctor, hasta el gato de Federico era doctor. Y ahora la pandemia que tenemos es de generales. Hay más generales que en el ejército. Deberían agarrar todos esos generales, todos esos sargentos, y todos esos, y mandarlo para allá, para Irán. Tanto pantalleo en las iglesias, y todo el mundo es general, y todo el mundo. Pero, alabado sea el Señor, no van al altar del sacrificio. De su grano, de su maíz, ni un grano, amados hermanos. Hay gente que nunca han dado una ofrenda especial y son tenientes, generales, y glu, glu, glu. Pero David, dice la Biblia, había traído el arca de Dios de Kirat Jerim al lugar que él había preparado, porque él había levantado una tienda en Jerusalén. Así mismo, el altar de bronce que había hecho Besael, hijo de Uri, hijo de Ur, estaba allí delante del tabernáculo de Jehová, el cual fue a consultar Salomón en aquella asamblea. Y subió Salomón allá delante del altar de bronce, que estaba en el tabernáculo de Moisés. Y en el altar de bronce, que estaba frente al tabernáculo de reunión, en el atrio, ofreció 1,000 sacrificios, 1,000 holocaustos, una ofrenda sustancial, óigame, y no estamos hablando de $1,000, porque 1,000 holocaustos, estamos hablando que cada animal de eso valdría, ¿cuánto? $3,000, $5,000, pero fue una ofrenda sacrificial de 1,000 sacrificios. Hay gente que nunca da una ofrenda más de $1, es más, hay gente que nunca da una ofrenda más de $100. Y cuando alguien ya me da 1,000, nosotros hemos levantado 3,000 dólares en esta avanzada, 2.850 para ser preciso, más 200 que llegaron en el correo, son 3.050. Y con esos 3.000 dólares, con esos 3.050, hay una ofrenda de 1.000 dólares. Una ofrenda, si no fuera por ofrenda de 1.000 dólares, no estuviéramos en 2.000, patinando. Gracias al hermano que nos dio una ofrenda. Y todas las ofrendas son importantes. Pero hay momentos que también Dios te toca, especialmente tú que tienes la solvencia, tú que tienes tu negocio, tú que tienes una cuenta de banco de un lado, tú que tienes un buen trabajo, que sacar 1.000 dólares no te hace mella. Shama Yamanda Masaya. Y nosotros quisieron levantar estos 10.000 dólares, nos faltan 7.000. Con 7 ofrendas semejantes a la de Salomón, él sacrificó 1.000 sacrificios. ¿Habrá alguien que pueda decir, yo me uno a la asamblea de Salomón y voy a dar mi ofrenda de 1.000 dólares? Si lo que tú puedes dar son 50, amén. Si lo que tú puedes dar son 100, hermanos, eso nos ayuda muchísimo. Pero hay gente en la audiencia que Dios le dice, yo te llamo para que subas a Gabaón, al altar de Moisés, al tabernáculo de Moisés, al altar del bronce, al altar de bronce, y hagas una ofrenda sustancial. Al que nunca ha dado, dar 1.000 dólares es un escándalo. Ama, llama, llama, llama. Por eso es que nunca han comprado ni una maraca para el Señor. Por eso es que nunca han comprado ni un pito para la iglesia, ni una pandereta, ni un guiro. Porque para poder lograr cosas hermosas como lo que Salomón iba a hacer, que era un templo glorioso que le iba a quitar la gloria a aquellas pirámides, la gente antes iba a ver las pirámides. Pero cuando Moisés levantó el templo, la gente, los reyes de la tierra, querían ir a ver el templo de Salomón. Nosotros estamos levantando un templo glorioso, Amasha Maya. En la historia de Brooklyn, levantaron un templo los hispanos. Los americanos, sí, hay muchas iglesias hispanas que heredaron templos americanos, que los americanos 80 años atrás, 70 años atrás, 100 años atrás, los construyeron. Y no estoy hablando de comprar, estoy hablando de construir. Desde el piso, desde el fundamento hacia arriba, somos el primer templo hispano en el sur de Brooklyn que lo levanta con el esfuerzo de ofrendas sustanciales. Pero ahora estamos hablando del altar de la radio. Necesitamos, hermanos, que nos ayude, hermano. Ya tenemos la antena enganchada. Este mes le tenemos que dar 10.000 dólares. Solo 3.000 dólares han entrado. Necesitamos, hermanos, que puedan dar 20, que puedan dar 50, que puedan dar 100. Pero necesitamos también, hermanos, que puedan venir con la ofrenda de Salomón. Es decir, yo tengo un negocio. Yo no soy rey como Salomón, pero tengo un negocio. Ese es el problema, que hay muchos generales, hay muchos obispos, hay muchos apóstoles, hay muchos doctores. Hay de todo menos gente que esté dispuesta a dar ofrenda sacrificial. Y por eso es que ha costado tanto levantar este altar de vida. Y yo doy gracias a Dios porque mi vida entera, 23 años en la radio, mi vida entera le he dado a este ministerio. 41 años de ministerio, pero en la radio 23 años. Óyame, hermano, y sí que ha costado este ministerio radial. Más que cualquier iglesia que he levantado, más que cualquier templo que hemos levantado, más que cualquier obra misionera, la radio verdaderamente ha absorbido mis fuerzas. Aquí tengo que ser de predicador, aquí tengo que ser de ingeniero, aquí tengo que ser de técnico, aquí tengo que ser de arquitecto, aquí tengo que buscar finanzas. Y la gloria sea para el Señor que Dios nos ha proveído. Oh, Mashama, llama. Y que la gente, Salgado, a mí no me interesa lo que la gente opine, me interesa el respaldo de Dios. Ama, llama, Shama. Oh, Ruka, Matala, Mashama. ¿Qué opine de mí una persona que posiblemente nunca cumpla una maraca? A mí no me interesa, me interesa estar enfocado en aquellos que creen en las ofrendas sacrificiales. 1.000 sacrificios trajo Salomón. Habrá alguien que pueda unirse al hermano que nos dio 1.000 y gracias, valga la redundancia. Si no nos hubiese empujado este hermano con 1.000, estuviéramos nosotros patinando en el mismo lugar. Necesitamos hermanos que puedan ofrendar. O hermanos que puedan ofrendar una ofrenda sacrificial para la gloria de Dios. Oba Shama Yama Shama. Y dice la Biblia que subió pues Salomón allá delante del altar de bronce que estaba en el tabernáculo de reunión y ofreció sobre él 1,000 holocaustos. 1,000 sacrificios. 1,000 sacrificios. ¿Cuántos podrán hacer un sacrificio y separar una ofrenda para este ministerio? Amasama y amasama. Pero ahí no quedó todo. La Biblia dice que cuando Salomón subió con aquella asamblea, jefes de millares, centenas, jueces, jefes de centenas, jueces, príncipes, jefes de familias, y subió Salomón con aquella asamblea al lugar alto que él había preparado en Gabaón. Y ofreció sobre el altar de bronce, ofreció 1,000 holocaustos. El versículo 7 dice, y aquella noche apareció Dios a Salomón y le dijo, pídeme lo que quiera que yo

0: Cuando tú le das a Dios ofrenda sacrificial y tú te sacrificas para Dios, a mí Dios te dice, pídeme lo que quieras. Yo no seré el más intelectual de la ciudad de Nueva York, mejor que habla con palabras muy bonitas. No tendré los mejores contactos, pero yo he sabido sacrificar mi vida, mi economía, mi todo para mi Dios. Y si Dios me ha dicho muchas veces, pídeme lo que quiera. Le pedí al Señor poder levantar muchas congregaciones y ganar muchas almas para el Señor, y el Señor me lo concedió. Le pedí al Señor poder levantar este concilio, con todo mi corazón se lo pedía. Recuerden los 80, cuando éramos solo una iglesia, ayúdame a levantar este concilio, ayúdame a ganar muchas almas, ayúdame a establecer muchos pastores, ayúdame a discipular a hombres que cuando yo me vaya, ellos queden ahí predicando tu palabra. Y el Señor me lo concedió. Todos los años, las décadas de los 80, de los 90, yo lo que le pedí al Señor, Señor, ayúdame a levantar estas iglesias, ayúdame a levantar este concilio, ayúdame a organizar, ayúdame, dame sabiduría. Hoy, por la gracia de Dios, tenemos un concilio de 85 iglesias. La gloria es para el Señor, toda la gloria es para el Señor. Pero cuando nosotros sacrificamos, el Señor te dice, pídeme lo que tú quieras. Hay gente que pide y no recibe. Pedí y no recibí porque no sabéis pedir. Para pedir, tienes que sacrificar primero. Abraham tenía su petición, pero tenía que sacrificar primero. El Señor dijo, vamos al monte para que sacrifiques. Hay gente que quiere gloria sin sacrificio. Hay gente que quiere ir al tabernáculo de David a ver la gloria, pero no quiere ir al tabernáculo de Moisés a ofrecerle sacrificios. Le pedí al Señor con todo mi corazón cuando me llamó en el año 2003. 23 años atrás. Señor, permíteme levantar esta radio, este altar de Dios, Señor, me lo permite. Le pedí, Señor, el Señor, dame una FM. El Señor no las dio, no una, nos dio 8. Le pedí, Señor, permíteme mover la FM de New Jersey a Nueva York, que es un imposible, Dios nos lo concedió. Estoy en medio de esto y necesito hombres y mujeres que estén dispuestos a dar una ofrenda sacrificial. Tal vez tu ofrenda sacrificial sean $50, son los únicos 50 que tienes. Y los vas a dar, o son los únicos 100 que tienes esta semana y los vas a dar. Necesito hombres y mujeres que estén dispuestos a dar una ofrenda sacrificial. El teléfono a marcar es el 908-558-0125. 908-558-0126. Tengo dos líneas disponibles para hombres y mujeres que quieran dar su ofrenda sacrificial para Dios. 908-558-0125. 908-558-0126. Tengo dos líneas y el tiempo que tengo es muy poco. Escasamente me quedan unos 15 minutos. Habrá un hermano, dos hermanos, tres hermanos, dos hermanas, tres hermanas, cuatro hermanas. Que me digan, pastor, yo voy a sacrificar $50. Yo quiero hacer de la asamblea de Salomón, que fueron con Salomón al altar que estaba en Gabaón, al altar del sacrificio. 908-558-0125. 908-558-0126. Esos son los números de teléfono a marcar, repito. 908-558-0125. 908-558-0126. Este es su hermano, su amigo, el pastor Eddie Salgado. Vamos a escuchar los promos de la avanzada y retornamos con todos ustedes. Al pastor Jonás González y a todos los que nos están visualizando a través del Facebook. Estamos aquí, amados hermanos. Necesitamos, hermanos, que nos ayuden con una ofrenda sacrificial. El teléfono a marcar es el 908-558-0125. 908 5580126. Son dos números que tengo disponibles. Tenemos una llamada. Vamos a contestar. Dios bendiga este en el aire. Dios bendiga.
1: Que le bendiga, pastor.
0: Amén. ¿Con quién hablo?
1: Mi nombre es Cecilia. Yo soy de New Jersey.
0: Adelante, Cecilia.
1: Llamaba para enfrentar $100.
0: Siento la presencia del Señor. Y me dice el Señor que te ofrendes una ofrenda sacrificial.
1: $100 voy a ofrendar.
0: Y vamos a orar por esta ofrenda, hermana Cecilia. ¿De qué ciudad de New Jersey nos llama?
1: Irvington. Le voy a decir algo. Yo no tengo income, pero mi hijo me daba cuando recibía del income tax y me daba, y yo lo guardaba y siempre ofrendo así cuando ofrendo a la iglesia.
0: Por eso el Señor me revela que esto es una ofrenda sacrificial. Cuando nos desprendemos para darle a Dios, aún de lo que no tenemos. Dice la Biblia que Dios le habló a Salomón la misma noche. No hubo demora, no hubo espera. Abashama. Padre, mira a mi hermana Cecilia, Señor. Ella da esta ofrenda sacrificial de $100, Señor. Yo te pido que tú la bendiga de norte a sur, de este a oeste. ¡Y arriba! Ahora recibe la unción. La unción está sobre ti. Ahora derramándose sobre tu cabeza. Derramándose sobre todo tu ser. Derramándose sobre tus hijos. Sobre toda tu casa. Sobre toda tu familia. Sobre todo lo que Dios te ha dado. En el nombre de Jesús. En el nombre de Jesús. En el nombre de Jesús. Ama, llama, llama, rama, tapa, la masa.

0: bendigo, Señor. Gracias por vendar a Cecilia. Le bendigo, hermana Cecilia, con todo mi corazón.
1: Pastor, yo tengo 81 años. Y mamá, estoy a tu culpa.

0: abrazo, estamos gozándonos en la presencia de Dios, mi hermana.
1: Aleluya.
0: Y le bendigo, cualquier cosa llame por correo, tiene la dirección, ¿verdad que sí?
1: Sí, yo tengo.
0: Bendiciones, mi hermana, un abrazo, fuerte el abrazo allá en Hamilton, bendiciones.

0: a marcar es el 908-558-0125. Usted escuchó a nuestra hermana Cecilia de Irvington, 81 años, y con qué gozo ella llama para hablar con el Señor. Mire, hermano, son muchas las Cecilias. Son muchas las hermanas y los hermanos, como la hermana Cecilia, que dependen de este ministerio para poder tener esa coinonía, esa presencia. Sama llama andar a Basama. Oh, mi alma te alaba, Señor, te alabo. Bendigo a todos los ancianos que podemos acompañar en sus casas y que ellos se gozan y que ellos bendicen al Señor. Teléfono a marcar 908-558-0125, 908-558-0126, 908-558-0125, 908-558-0126. Son los números de teléfono que tenemos llamadas. Dios bendiga, esté en el aire. 908-558-0126. Vamos, tenemos llamada. Dios bendiga, está en el aire.
1: Amigo, sí, señor, bendiciones.
0: ¿Con quién hablo?
1: Habla con Ricardo.
0: Ricardo, ¿de dónde me llamas?
1: ¿Perdón?
0: ¿De dónde me llamas?
1: De Newark, New Jersey.
0: Cuéntame, ¿cómo te puedo ayudar, Ricardo?
1: Aquí necesito una bendición porque estoy yendo por un caso aquí que puedo ir, voy a la corte y puedo perder mi trabajo, mi carrera y...
0: Vamos a orar por ti.
1: Eso, ir preso y soy inocente.
0: Vamos a orar por ti, Ricardo. Padre, en el nombre de Jesús, estamos aquí para clamar junto a la multitud de los santos por mi hermano Ricardo, que nos llama desde Nueva. No sé cuál es el caso, no sé cuál es el meollo del asunto, pero tú que sabes todas las cosas, yo te pido que te glorifiques en la vida de Ricardo, de norte a sur, de este a oeste, de arriba a abajo. Amasamakatalamasa. En el nombre de Jesús. En el nombre de Jesús. Para la gloria de tu nombre.
1: Amén.
0: Padre, que sea lo que sea que esté, Señor, dando un falso testimonio, se tenga conforme a tu verdad y gloria. En el nombre de Jesús, le ayuda a mi hermano Ricardo, a quien yo lo bendigo con todo mi corazón. Yo te bendiga, Ricardo, te invito a que vengas aquí a la iglesia que yo pastoreo en New Jersey, en Elizabeth, a unos 20 minutos de Newark. Si puedes llegar, estoy en el 651 de la calle Marshall.
1: La calle Marshall.
0: 651 de la calle Marshall, en Elizabeth.
1: Sí.
0: Los domingos a las 2.
1: El domingo a las 2.
0: A las 2.
1: A las 2.
0: Dios te bendiga, mi hermano. Un abrazo.
1: Amén, amén.
0: Vamos a seguir. Bueno, Reo, no se entró. Dios bendiga, está en el aire. Dios bendiga, está en el aire. Dios bendiga.
2: Sí, buenas tardes, doctor.
0: Buenas tardes. ¿Con quién hablo?
2: Con Yarinet.
0: Yarinet. ¿De dónde me llamas, Yarinet?

0: amigos, um fundo de ação muito forte. E acho que eu experimentei muito ansiedade, meus primos, e eu tenho que me dar a força de cambiar a prova. Y que aunque no vea, yo sé que él va a obrar en donde ve Jesús.
1: Yo voy a orar, escucha. Ora más a Maya, más a Malaya. Padre, mira mi mala Yanira, Señor. Yo no sé qué es lo que le está causando esa tristeza extrema y profunda. Pues yo vengo como profeta tuyo, como siervo tuyo, a reprender, a cancelar, a echar fuera, Señor, toda tristeza, toda angustia, toda depresión. En el nombre de Jesús. En el nombre de Jesús. En el nombre de Jesús. Para la gloria y para la honra del Señor. Ahora, el gozo tuyo sobre tu vida. Porque donde está tu gozo se va la tristeza, por más que haya problemas, por más que haya situaciones. El gozo del Señor es mi fortaleza. En el nombre de Jesús. Te diré, mire, te invito el domingo a las 2 de la tarde. Estoy aquí en Elizabeth predicando, 651 de la calle Marshall.
0: 651, a las
1: 2
0: de la tarde.
1: 651 de la calle Marshall en Elizabeth, New Jersey. Yo voy a orar personalmente por ti y vamos a poner mis manos para que el Señor te bendiga y levanta tu frente en alto. Que el Señor está contigo.
0: Amén, amén. Gracias, pastor.
1: Ánimo, 651 de la calle Marshall en Elizabeth, New Jersey, ¿ok? Dios te bendiga, un abrazo. Adelante. Estamos aquí sintiendo una presencia muy profunda, hermano. El Espíritu Santo se ha derramado de una manera especial y yo le doy toda la gloria al Señor. Bendigo a todos los hermanos que nos están trayendo a Radio Cántico Nuevo, P.O. Box 12, Brooklyn, Nueva York, 11220. 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Vamos a escuchar los promos de La Avanzada. Queremos darle los teléfonos, si usted quiere dar su ofrenda o su tarjeta de débito, crédito, Visa, Mastercard, llame ahora mismo al 908-558-1430, repito, 908-558-1430,
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amado Dios y Padre Celestial, Dios Eterno, llegamos ante ti en este momento y en esta hora, entregados, dedicados, para realizar la labor, el trabajo, basado a tu encomienda. Nos ha encomendado este encargo y lo hacemos con solicitud. Lo hacemos con entrega, dedicación, reconociendo el llamamiento santo que nos hiciste un día. Señor, todo lo hacemos sometidos, negándonos a nosotros mismos, entregando nuestra vida a tu servicio. Servirte a ti es un agrado, es pasión, es entrega. Oh Señor, gracias. Nos regocijamos cuando lo hacemos. Oh Señor, oh eterno Dios, honramos tu nombre desde este lugar. Te honramos a ti. Y tenemos la certeza, la convicción, seguridad, que tú estás en nosotros, con nosotros. No estamos solos. Nos has dado la investidura, el revestimiento del poder del Espíritu Santo, la misma presencia tuya. Oh Señor, contamos con el poder tuyo, con la gracia tuya. En esta devoción, que ya dejó de ser una carga, se ha convertido en devoción. Es una devoción poder llegar y hacer, realizar el llamado. Gracias por habernos considerado. Gracias. Nuestro corazón rebosa de la gratitud y te agradecemos por habernos tenido en cuenta y habiéndonos puesto en la obra del ministerio. Un ministerio para vida, un ministerio para oportunidad, un ministerio donde tú eres magnificado, glorificado, y nosotros vasos frágiles de barros, en ocasión insignificante para gente, pero gran valor para ti. Somos ese vaso escogido por ti, un vaso para traer una buena nueva, un vaso no tan perfecto, pero tú nos das la forma para llevarnos a esa perfección. En gratitud, podemos levantar manos al cielo, en señal de gratitud. Manos al cielo en símbolo de victoria, a pesar de los sinsabores, de las luchas, dolores, enfermedades, angustias. Oh Señor, aliviana la carga, porque es ligera y el yugo es fácil, porque esta breve tribulación momentánea produce en nosotros

de gloria y no se puede comparar. Las pruebas del presente, las luchas del presente, con la gloria que tendremos. Gracias, papito, papá, Abba Padre. Y si allí podrá decirle, Abba Padre, ¿qué quiere decir papito santo? Jesús querido, amándote, gócese, alégrese. Tal vez es mucho para pedir a alguien que está en una tribulación, en una angustia, en una crisis, en un tiempo difícil, decir que se goce. Ese fue el llamado de Dios a Sion. Y es el llamado para ti también. Isaías 12. En ese cántico de acción de gracia, en el último versículo, él le dice: regocíjate y canta, alégrate. Canta un cántico, pero con alegría, con regocijo, con contentamiento. Regocíjate, alégrate y canta, oh moradora, moradora de Sion. ¿Por qué? Porque grande es Él. En medio de ti, en medio de tus conflictos, de tus guerras espirituales, en medio de las tentaciones, los peligros, como humanos, pasamos a diario. Ahora Dios dice, alégrate, quiero que te alegres, quiero que me cantes. Alegre un cántico, con alegría, con regocijo. Olvídate de ese problema, de esa prueba, de esa dificultad. Y empieza allí, alegrarte en su presencia. Recuerda que en su presencia, ha dicho el salmista, hay plenitud de gozo. Y que ese gozo produce fuerza, fortaleza. Y el gozo del Señor es nuestra fortaleza en medio del dolor, del conflicto, de la enfermedad, del proceso que estás pasando. Gloria, Padre, gracias. Hay gratitud en nuestros corazones y nos alegramos. Obedecemos este llamado a estar alegres, no importando la situación que estemos atravesando. Regocija y alégrate y canta, oh moradora de Sion. En aquel entonces era Sion, ahora te lo dice a ti, iglesia, hermano, hermana, como siervo, ministro que estás allí, pasando un tiempo, tal vez de angustia, una prueba, una crisis en tu hogar, en tu familia, en el matrimonio, en la empresa, en los negocios, en el ministerio. Alégrate. Canta, puedes cantar un cántico. Este es un cántico. Los ortodoxos lo cantan en la sinagoga. Es un cántico de acción, de gracia, porque tú y yo también debiéramos cantar. Pero cantárselo no a una audiencia, no a un público. En intimidad. Hablo en el secreto, donde nadie te ve, donde nadie te oye. El que te ve es el que lo tiene que escuchar, y el que te ve es el Señor. ¡Qué grande! Él lo llama grande en medio de ti. En ese lugar secreto, grande es Él. Regocíjate y canta, iglesia, hermano, hermana, consiervo, ministro. Tú que estás allí, joven, dama, caballero, regocíjate y canta.
Porque Dios es grande en medio de este problema, de esta situación. Él es grande en medio de ti, en medio de ti. Estás en el lugar secreto. Estás en el cuarto secreto, donde lloras en secreto en la presencia del Señor. Pero también en el secreto te regocijas en su presencia. Allí te regocijas en Él. Y de allí surge un cántico, no para una audiencia específica, una congregación, no, en su presencia. El cántico de acción de gracia es para Él. Y a veces lo cantamos en medio de un dolor, en medio de una angustia. Sale ese cántico de acción de gracia, que al cantarlo va a producir liberación en tu vida. Hasta ese momento allí, a solas con Él. Porque grande es Él en medio de ti. ¿Quién es grande? El Santo de Israel. ¿Quién es el Santo de Israel? El Santo de Israel es tu Salvador, es mi Salvador, es mi Redentor, es mi todo en todo. Grande es Él en medio de ti, el Santo de Israel, y Él merece gloria. Es un cántico para Él, para aquel que está en medio, todopoderoso, en medio de ti, poderoso. Él lo dijo, el profeta lo dijo, grande, poderoso, en medio de tus conflictos, en medio de tus pruebas, en medio de esa situación dolorosa. Oh, me regocijo, me gozo, me tengo que gozar. Pero Él dice, gócese cuando estén en luchas, en pruebas, en batalla. Sirves a un Dios que con ternura cuida de ti, que nunca te deja, que nunca te abandona, no estás desamparado. Dijo el salmista, aunque todos me dejen. Aunque mamá, papá, el mejor amigo, todos me dejen. Con todo, Dios me va a recoger con todos mis conflictos, con todas mis luchas, batallas, físicas, mentales, espirituales, emocionales, con todo. Recibe el espíritu de esta palabra, una palabra, para que pases un fin de semana lleno de ternura del Espíritu, tiernamente cuida de ti. Un Dios fiel, que te ama con amor eterno. Así le habló al profeta, porque Jehová se manifestó a mí hace mucho tiempo. Escucha bien esto. Al profeta. Al profeta Jeremías se le reveló, él da el testimonio, porque se reveló, se me mostró, se me apareció Dios a mí hace mucho tiempo, diciéndome, siervo mío, sierva mía, hijo mío, diciéndome con amor eterno, te ha amado. Por eso te digo, he prolongado sobre ti mi misericordia. No sé cuál era el problema que estaba, pero era un problema, algo íntimo, algo personal que Dios sabía. O sea, nadie sabe lo que has pasado, lo que has hecho, pero Dios se está manifestando por medio de esta reflexión, esta palabra, y tú allí estás meditando, tú estás procesando lo que Dios habla contigo. Es una palabra para ti, estás allí, una palabra tierna, que envuelve cuidado tierno, que envuelve amor tierno por ti, porque se manifestó,
se manifestó, me visitó en un momento dado, Dios diciéndome, que fue el mensaje que Dios le da, te amo con amor eterno, por causa, la motivación de ese amor prolonga la misericordia de Dios para ti, para mí, hay una palabra llena de ternura, llena del Espíritu, llena de Dios, llena de cielo, que ahora es colocada en tu corazón para que te regocijes. También el salmista proclamó, afirmó el statement que él da. Encontré tus palabras, oh Dios, y las comí. Las tomé para mí, las llevé a mi corazón y me fueron por gozo y alegría a mi corazón. Eso es lo que produce la palabra. ¡Qué vida! La palabra que entra a hacer algo. Pero es esa palabra que guardarla. Que no salga de tu corazón hasta que haga el trabajo, la obra, el efecto para lo cual Dios la está colocando en ti. Es una palabra llena del Espíritu, porque la misma palabra es Espíritu y trabaja. La palabra es el bisturí, que usa el Espíritu Santo para operar algo que hay que arreglar en tu corazón, en tu relación con el Dios que te ha amado con amor eterno y ha dado un espacio, ha prolongado sobre ti, sobre mí, su misericordia. Él nos da un espacio y en ese espacio lo aprovechamos para reflexionar en cualquier asunto. Reciba el espíritu de esta palabra que da vida. Una palabra que tiene aroma de vida y da vida. La palabra santa, inmutable, que no cambia. Una palabra que permanece, y por cuanto esa palabra permanece, usted y yo vamos a permanecer, vamos a perseverar hasta el final, no importa el problema, la prueba, la crisis, la angustia, la enfermedad que sea, la tormenta que sea, tiempo difícil que sea. La palabra está haciendo una gran diferencia entre ti y el conflicto, la crisis, el dolor. Dios sabe, Él no está ajeno de lo que tú estás pasando. Él sabe lo que tú estás enfrentando en este momento, en estos días. Hay un problema, Dios lo sabe. Él conoce con exactitud y Él está dispuesto. Está dispuesto. Dios está hablando contigo. Una palabra directa a tu corazón que sale del corazón del Padre a un hijo que necesita el consejo, que necesita el bálsamo, la palabra. Gócese. Si puedes levantar allí mano, sé que vas manejando, pero sigue meditando, procesando este pensamiento que sale del corazón de Dios para fortalecerte, para que estés fuerte y puedas seguir adorando, alabando y congregándote. Quizás pensaste, no llego al culto en esta noche, estoy desanimado, elegí. Es una elección estar desanimado. Hoy me quedo en mi casa. No, ahora estás recibiendo fuerza por la palabra y ya el paradigma de tu mente empieza a ser transformado con un ánimo, con una fe
de llegar al templo para adorar, para derramar tu alma en la presencia del Señor y disfrutar del banquete que ofrece el culto, la celebración. El culto es celebración, es banquete, es jubileo, es fiesta para Dios. Y en esa fiesta, Él nos bendice, salimos bendecidos, fortalecidos, y Dios tendrá palabra para ti también. Gózate, alégrate en Dios. Gracias, Padre, por esta palabra tan maravillosa que hemos encontrado, que nos está dando fuerza, ánimo, está aumentando nuestra fe, está aumentando ese sentir que hubo en Cristo Jesús. Estamos sintiendo lo mismo. ¡Aleluya! Alguien allí podrá decir aleluya. Alguien allí podrá dar gloria a Dios, gloria a Dios, gloria a Dios. Aleluya. Hay regocijo. Es el fin de semana. Ha comenzado con regocijo. Y Dios te deja con una palabra tierna de cuidado a tu espíritu, cuidado a tu corazón. Él está cuidando tu corazón. Yo me regocijo al hablarte esta palabra. Dios mismo me está ministrando a mi interior. Y yo sé que muchos allí están siendo tocados por este pensamiento sagrado que sale del corazón del Padre. Gracias, Padre, te damos por tu presencia en nuestra vida. Mira cuántos van allí en los autos. Otros están todavía en el lugar de trabajo, pero están escuchando, tienen el privilegio de escuchar. Otros ya llegaron al hogar y allí, en la intimidad, están recibiendo este consejo. Es un consejo, una palabra delicada, tierna y dulce. Es más dulce, dijo el salmista, más dulce que la miel que destila del panal. Esa es la palabra que sale de la boca de Dios. Él se lo dijo a Satanás. A Satanás le dijo esa palabra. No solo de pan vivirá el hombre. Tenlo por convicción, por seguridad. No solo de pan, de algo material va a vivir el hombre, sino va a vivir por una palabra que sale de la boca de Dios hacia el corazón del hombre. Gracias, Padre, gracias, gracias. Hay gratitud en nuestros corazones y es por eso que estamos alegres. Estamos alegres, hay alegría, hay motivo, dijo el salmista, hay motivo de grande gozo. El motivo es que Dios, reconocemos su presencia. El motivo es que estamos salvos. El motivo es que somos bendecidos de parte de un Dios santo. Él nos da, Él es en sí esa bendición, esa provisión. Porque en Él Dios nos ha dado todas las cosas. Usted que ha terminado el día de trabajo, ha terminado la semana, ahora Dios lo fortalece con esta palabra. Gracias, Padre. Gracias, papito, papá. ¿Le podrás decir aquí, papito, papá? ¿Sabe? Eso quiere decir Abba, Padre. Abba, Padre, que significa cuando declaras Abba, Padre, estás diciéndole papito, papá, papá, te amo, papá, estoy agradecido, papito, papito, oh gloria, es una, hablo de relación sincera con el Dios que merece toda gloria, que merece nuestra adoración, merece nuestra alabanza, Él merece todo. Él es merecedor de alabanza, dijo el himnólogo. Merecedor de toda alabanza. El Dios Santo. Que no nos paga nunca como merecemos. Nunca te va a pagar como tú mereces, como yo merezco.
¿Por qué? Lo repite y lo repite la Escritura. Porque Él es bueno y para siempre su misericordia. Gracias, Padre. Hermana, hermana, hermano siervo, consiervo, ministro, Dios habla contigo. Dios habla contigo, mi hermana, joven dama. Usted que está allí necesitado. Él está pensando en ti. Gracias. Gracias. Hay gratitud. Amén.

0: Muy bien, mis queridos hermanos y amigos de la radio. Aquí está el Pastor Federico. Como siempre, habitualmente estamos, hemos llegado para hacer la labor, el trabajo que Dios nos ha encomendado, el dejar el encargo. Dios nos ha dado un encargo para usted y lo hacemos responsablemente. Para agradar a Dios primeramente y que usted sea bendecido. Estamos en el llamado de colectar $10,000. Ayer no pude llegar, pero hoy estoy aquí para hacer este llamado. No sé lo que ha llegado hasta ahora, pero sí sé cuánto se necesita para el proyecto de la 1580, $10,000. Tan fácil, tan simple, y usted lo hace tan grande y tan pesado. Regocíjese, gócese, quiero que se alegre. Yo quisiera recibir algunas llamadas de hermanos que están dispuestos a ayudarnos. Ayudarnos con algo, con una porción, con un óvulo de amor. Sea generoso con la obra de Dios. Sea caritativo, caritativa con la obra de Dios. De lo mucho que Dios le ha dado. Separe, separe algo especial. Dios merece esa ofrenda especial. Para que su obra sea costeada aquí en la tierra. Vamos a resolver este asunto. ¿Cuántos están dispuestos a ayudarnos, a apoyarnos para resolver este asunto? Un gran proyecto, una visión amplia de ampliar la señal. Se está trabajando, ingeniero, gente conocedora está trabajando, poniendo antenas, poniendo transmisores, equipos nuevos y tantas otras cosas que se necesitan para que la señal llegue a otros lugares donde no estamos llegando y que le escuche mucha gente la palabra, el mensaje de redención, de salvación. Es una buena nueva, una buena noticia. Ahora la pregunta está en el aire. ¿Quién que está escuchando está dispuesto a ayudar? Si usted está dispuesto y Dios le ha hablado a su corazón, selle esa palabra con una ofrenda de amor. Simplemente me llama al 718-748-9751. También al 718-748-9752. Yo estoy listo aquí para atender las llamadas de los hermanos que llamen. Recuerde que estamos en una avanzada para colectar esta ofrenda de amor. Por favor, es una ofrenda voluntaria. Esto es voluntariamente. Amén. Dios le bendiga. Buenas tardes.
1: Dios te bendiga.
0: Llegó María Alfaro. María, Dios te bendiga. Un abrazo.
1: Ya yo hice mi aportación. Fui a la
0: primera. Ah, qué bueno, qué bueno. Qué bueno, María.
1: Mi bendición de la tarde, de fin de semana, Federico.
0: Ok, vamos a orar.
1: Me mandó un inquilino, Federico.
0: Ah, qué bueno. Qué bueno que llegó el inquilino. Padre, gracias. Gracias porque tú has suplido, tú has provisto. Gracias porque María Alfaro ya cumplió con la promesa, la ofrenda.
1: Amén.
0: Que ya la hizo constante. Se hizo cuerpo presente esa ofrenda. Multiplícale, bendícela, rete, bendícela durante todo el fin de semana y síguela llenando de tu gracia y de tu favor en el nombre de Jesús. Dios te bendiga, María.
1: Un abrazo. Muy buena suerte.
0: Bueno, por aquí, alguien más está por allí. Dios te bendiga. Hello. Hello, hello. Después. Bueno, seguimos aquí. 718. 748-9751, el Pastor Federico atendiendo llamadas. Ahora es el momento para llamar, usted que está allí, que va allí, haga un alto en el camino y trate de hacer lo mejor para ayudarnos, apoyarnos con una ofrenda de amor. Aquí estamos, hermanos, haciendo este trabajo para Dios, lo hacemos para Dios, en cumplimiento, en obediencia al llamado que Él nos hizo un día, y lo estamos haciendo con solicitud, con mucha responsabilidad, porque lo hacemos para agradar a Dios que nos llamó un día en justicia. 718-748-9751. A ver, a alguien allí que diga: pastor, lo estoy escuchando y Dios me ha hablado, me ha ministrado, y yo quiero sellar en una actitud de acción de gracia por la palabra que he recibido. Quiero agradecerle a Dios y lo quiero hacer con un óvulo de amor, lo quiero hacer con una ofrenda para apoyar en el proyecto. 718-748-9751. También 718-748-9752. ¿Quién me ayuda? A ver, alguien allí que dice: pastor, cuente con mi ayuda. Pero me tiene que llamar, déjese escuchar. Ahora es el momento para hacerlo. Tal vez usted ha deseado, ha sido tocado. Tal vez dice: lo hago después, lo hago mañana, lo hago pasado. Usted sabe que eso se convierte en nunca. Si usted está tocado en el momento que Dios le está hablando, usted le responde, se da prisa para responderle a Dios. Un compromiso con Dios no se pospone, porque en ese tiempo el enemigo le puede robar la bendición. Puede venir un desamen, se puede presentar un problema y usted se le olvidó la promesa, se le olvidó hacer, ya ni le viene a la mente lo que usted quiera hacer para ser partícipe de lo que Dios está haciendo en esta hora. ¿Quién me llama? Una llamada para cooperar, por favor. 718-748-9751. Son las 3:40. Se nos va la primera hora. Rápidamente pasa el tiempo. Se nos va el tiempo como el agua entre los dedos. Esto es rápido. Más rápido que el buferín, dicen en mi isla. Bueno, yo estoy esperando otra llamada. Un hermano tocado, una hermana tocada. Alguien que está escuchando allí, que ha estado recibiendo y que quiere traer una ofrenda de gratitud, una ofrenda de acción de gracia. ¿Dónde está? ¿Dónde está esa hermana que lo va a hacer? 718-748-9752. Hermano, esto está fuerte. Hemos hecho avanzada, pero ya hoy, la primera semana, hermana, no creo que hemos llegado a $1,000 todavía. En una semana, aquí a grito, 5 días a grito, hermano, y suplicante, y rogando, y hay multitud escuchando. Una semana. Piense eso por un momento, habiendo una audiencia tan inmensa. Y todavía, hoy se cumple la primera semana de avanzada y todavía no alcanza los $1,000 y necesitamos 10,000. Y yo creo que Dios puede hacer un milagro en la audiencia. Y Dios puede usar a una persona y dar los $10,000 ya. Él tiene el poder, Él puede hacerlo. Pero Él quiere que todos participemos, unos con 100, otros con 500, otros con 200. ¿Usted qué tiene para ofrendar a Dios? Sería la pregunta. Si usted está siendo ministrado, tocado, usted me llama.
2: Tengo una llamadita por aquí, vamos a ver, Dios le bendiga. Buenas tardes.
1: Dios le bendiga, hermano Federico, un fuerte abrazo para
0: Amén, hermana Flor. Me alegro escucharla, hermana Flor.
1: Amén, igualmente. Okay. Dios bendiga a su familia, Amén. A su congregación, al hermano Eric Salgado y a todos los pastores que predican y a todos mis hermanos que llaman y hermanas. Dios derrame lluvias de bendiciones sobre todos. Y quiero contarle un pequeño testimonio. ¿Se acuerda cuando yo cumplí años? Que le dije que estaba cumpliendo años en estos días. Hace como el último día de julio.
2: Amén.
1: Sí, yo salí, yo le dije ese día al Señor, bendíceme, Señor, por favor, bendíceme. Y yo me fui para la calle. Y cuando yo iba caminando en un cruce de calle, que es, son dos calles bien bici, bien llenas de más, como casi como un parque, porque las dos son bien bici. Yo crucé y venía una troca roja y eran dos mujeres. Y la mujer que venía manejando, una señora, abrió el vidrio del carro en medio de una intersección, que las dos calles son como sentido contrario, una y la otra es bien difícil, y ella se paró en medio de la intersección y abrió el vidrio del carro y me gritó. Sacó la mano y me da un billete y me decía que viniera, que lo agarrara. Y yo fui para la palería de la troca y agarré y un billete de 20. Y yo dije, oh, gracias Dios. Y digo yo, no creo que si hubiera sido una persona millonaria me hubiera dado más, yo pienso, pero quizás la persona no tenía más dinero, a veces la gente anda solo un plástico con tarjeta. Pero no importa, lo importante es la generosidad, que el ser humano, sin conocerme, sin saber quién yo soy ni nada. Esa es la gracia. Yo lo que quiero decirle a los hermanos, que esa es la gracia que Dios pone en el ser humano, que no tengan miedo de donar, que no tengan miedo de dar. Porque ellos pueden dar $100 y Dios se los puede multiplicar a 1,000, a 2,000, a 3,000, a 5,000. Porque digo yo, yo llamé a la hermana Susana hoy.
2: Sí.
1: Le llamé como a las 3 de la tarde.
2: Ajá.
1: Yo dije, dije yo, para que el Señor va a bendecir a esta persona, dije yo, que me dio este dinero, dije yo, lo va a contrabendecir, porque es de bendición a bendición, de bendición a bendición, el Señor multiplica.
2: Sí, señor.
1: Pero yo digo, pastor, si yo tuviera mucho dinero, si yo tuviera dinero, nosotros, yo creo que muchos de los que llamamos a la radio, varias personas de los que llamamos a la radio, muchos como María Alfaro, que es bien generosa, Ana María, así muchos de los que llamamos, yo digo que si nosotros tuviéramos dinero bastante, no diéramos un poquito, sino que diéramos bastante, o quizás diéramos todo el dinero que necesita la radio. Pero a veces los que ayudan son los gente pobre, y a veces el rico ayuda también, pero hay ricos que quieren ayudar, pero hay ricos que no quieren, como una persona que vive aquí en Río Vivo, que esa persona le dieron $1,000,000 por un accidente, y yo siempre decía, debe, y nunca quiso dar ni un 5, porque son bien duros de corazón. Pero ellos se pierden la bendición. Porque la persona que lo dona se pierde la bendición. Entonces, es mejor dar que recibir, dice Dios.
2: Bienaventurada cosa es dar que recibir. El secreto de recibir está en el dar.
1: Sí, recibir está.
2: Pues, hermana Flor, gracias por el testimonio. Yo voy a orar para que Dios me la siga bendiciendo.
1: No, quiero decir algo más. Ayer que yo salí a la calle también, que iba caminando. Un hombre, yo caminando y me habló, y estaba en el teléfono bien ocupado hablando, yo no sé con quién hablaba, pero hablaba con alguien, ¿sabes? Cuando está en el teléfono, y me habló y me dijo, toma, y me dio $10. Después caminé un poquito más, que yo caminé, otra persona, y me dio 5 billetes de a peso. Yo digo, wow, esa es la gracia que Dios pone en el cristiano, porque Dios pone gracia en uno. Y entonces digo yo, eso es lo que Dios hace por nosotros.
2: Dios es bueno, siempre, siempre es bueno. Y Él...
1: Dios es maravilloso.
2: A Él nunca le vamos a ganar dando, Él da más siempre. Voy a orar. Sí. Padre, delante de tu presencia, nos regocijamos en el testimonio, como tú has suplido, como tú has bendecido a tu hija estos días. Señor, yo oro por ella, yo clamo por ella, oro por su hijo Harrison. Ella tiene una súplica delante de Dios a favor de su hijo. Señor, sigue obrando, terminando la buena obra, sigue bendiciéndola con toda bendición tuya, con el favor tuyo, con la gracia tuya. En el nombre de Jesús. Amén. Muchas gracias, mi hermana Flo, que tenga un buen fin de semana. Bendiciones.
1: Y usted que tenga una semana muy bendecida.
2: Amén. Bueno, mis hermanos, seguimos adelante. Otra llamada más. Todavía no hemos recibido una llamada en esta tarde para cooperar. Y son las 3:48. Le digo... la situación se torna un poco
0: muy tranquila. Pero esperamos un milagro. Yo todavía sigo esperando un milagro financiero. Puede pasar de un momento a otro. Alguien Dios puede usar para llegar a la meta que tenemos que llegar. Son $10,000, hermano. Y aquí estamos, creyéndole a Dios desde el primer día. 718-748-9751. Otra llamada más, otro hermano que esté dispuesto a ayudar, cooperar en esta tarde. Le agradecemos a los hermanos que ya han entregado sus ofrendas. Muchas gracias. Le agradecemos de todo corazón. Esperamos que otra llamada más llegue con una buena noticia. Amén. 718-748-9751. El pastor Federico contigo, tú conmigo, Dios con nosotros. Quiero saludar a todos los confinados que me escuchan siempre en las diferentes prisiones. Reciban este saludo, un caluroso abrazo a todos ustedes, los confinados, confinadas. Seguimos orando por todos ustedes. Reciban de corazón este saludo hoy viernes. Siga confiando en el Señor. Usted pronto va a salir de ese lugar y va a dar testimonio también de lo que Dios ha hecho. Bendiciones. Y los hermanos que están allí, las hermanas que están de cumpleaños, Happy Birthday, tuyo, tuyo, tuyo, tuyo, con todos allí. Y si estás de aniversario, feliz aniversario. Bueno, saludo con el mismo cariño a Lucio, mi hermano Lucio. Bendiciones, seguimos orando por tu recuperación después de la operación, por ti, por tu familia. Bendiciones, bendiciones, mil bendiciones. También mi hermano Pablito Rosales, la hermana Aida, camino a su casa ya después de un día arduo de trabajo. Bendiciones, bendiciones para ustedes y sus hijos. También mi hermano Antonino Presancín, hermano Mario, Isaías, a todos los hermanos Presancín, bendiciones. La hermana Tomasa allá en el daycare con las compañeras de trabajo, bendiciones, felicidades. Y todos los que me escuchan en diferentes lugares, estamos llegando con el mensaje, con la oración, con la bendición de Dios sobre todo. Bendiciones, bendiciones. Bueno, si hubiera una llamada más antes que se acabe la hora, todavía no he recibido una llamada para cooperar en esta primera hora y ya son las 3:50. También les quiero invitar para esta noche, comenzamos aniversario, el aniversario 24 de la congregación que pastoreo. Comenzamos esta noche a las 7:30 de la noche, todos invitados. Va a haber buena palabra, buen ambiente espiritual. Hoy comenzamos a las 7:30 de la noche, mañana sábado a las 7:30 de la noche, el domingo a las 5:30 de la tarde. Pero el domingo al mediodía tenemos un buen almuerzo, como eso de las 11 de la mañana, un buen almuerzo, se le puede llamar casi una cena, hermano, con todos los hierros. Está invitado también a ese banquete que le va a ofrecer la congregación, los oficiales, a toda la congregación y a todos los amigos que lleguen. Una buena comida, venga. Eso es el domingo, bien tempranito, y a las 11 pueden llegar los hermanos a cuerpar, sentarse para que les sirvan el buen alimento. El aniversario, anote bien la dirección para que venga con nosotros si es posible esta noche, los tres días. Usted no puede faltar, especialmente los que son miembros de la congregación, los oficiales, todos vamos a estar allí unánimes juntos. Anote bien la dirección, 756 McDonald Avenue, Brooklyn, Nueva York, zona postal 11218. Otra vez, 756 McDonald Avenue, Brooklyn, Nueva York, zona postal 11218. Los que vienen en tren, tome el tren de Federico, el tren de la fe, el tren F. El tren F lo lleva directamente y se queda en la parada de Dimas Avenue en Brooklyn, Nueva York. Y ahí usted baja las gradas y va a ver el templo ahí cerquitita, en la misma esquina que dice Jóvenes Cristianos. Ahí usted va a llegar esta noche, mañana y el domingo. Recuerde bien la dirección, 756 McDonald Avenue, Brooklyn, Nueva York, zona postal 11218. Todos están invitados. Bueno, yo sigo aquí al llamado. Van a ser casi ya las 3:53. Se nos va la hora, se nos va la primera hora y todavía no he recibido una llamada. Después de una palabra tan poderosa que Dios dio en esta tarde, no sé si hay gente escuchando, nos fuimos del aire. ¿Dónde está el próximo hermano o la próxima hermana que me llama? 718-748-9751. Otra vez, 718-748-9752. El pastor Federico contigo, tú conmigo y Dios con nosotros. Estamos llenos de vida. Hay buen ánimo, hermano. Hay un buen ambiente del espíritu. Yo me siento muy regocijado, muy contento. Tengo mucho ánimo. Dios me ha fortalecido. Dios me ha fortalecido. Estoy contentísimo de que ustedes estén allí escuchando y recibiendo bendición de lo alto. 718-748-9751. Otra vez, 718-748-9752. Aquí está el pastor Federico, estamos en pie. Estamos en guerra, pero estamos en pie. Yo sigo en pie aquí haciendo este llamado. No veo los resultados, pero no ando por vista, ando por fe, por lo que no veo. Llamo las cosas que no son, como si fuesen. Así las llama Dios, las cosas que no son, como si fuesen. Bueno, tenemos una llamada. Dios le bendiga, buenas tardes.
3: Dios le bendiga, Pastor Federico.
0: Ana Reina, bienvenida aquí a la casa, un abrazo.
3: Amén, amén, un abrazo para usted también.
0: Amén, pastor. Gloria.
3: Intenté llamar en la mañana, pero no pude.
0: Cuente.
3: No entró la llamada, pastor.
0: Amén, pero aquí estamos, lo importante
3: aquí
0: es que
3: estamos en el nombre de Jesús.
0: En un tiempo oportuno. Y así amén. Yo puedo orar por usted para que Dios me la bendiga, amén. Y me la lleve amén. De gloria en gloria a usted, sus hijos, su nieto, la familia.
3: Gracias, Santo.
0: Dios es bueno. Padre, gracias por mi hermana Reina.
3: Gracias.
0: Bendice la vida de ella, de sus hijos,
3: amén.
0: De sus nietos que están cerca, los que están a la distancia, que necesitan
3: amén.
0: El favor tuyo,
3: amén.
0: La gracia tuya, los recursos del cielo que lleguen a tiempo a su vida. Padre, derrama abundante, rebosante, desbordante, la bendición para nuestra hermana Reina. Llévala de gloria en gloria y sosténla con tu mano poderosa en el nombre de Jesús. Ya tenga un fin de semana cargado de tu bendición en el nombre de Jesús. Un abrazo, Reina. Feliz fin de semana.
3: Feliz fin de semana, Pastor
0: Benito. Bueno, hermanos, seguimos por aquí. Ni una llamada y son las 3:57. Estamos en blanco. Estamos en blanco. No ha entrado ni una llamada para cooperar. Pero aquí seguimos. Mi trabajo es venir a hacer el llamado, el de usted responder. Sabemos que esto es un asunto de gente voluntaria. Y nunca se obliga a nadie a dar. Aquí da, la gente da, el que da, da de corazón. Bueno, ya en breve pasamos algunas promociones, algunos anuncios. Y después yo regreso. Para terminar la segunda hora y terminamos por la semana. Una semana, hermano, fuerte. Una tarde fuerte. Pero yo sigo esperando mi milagro. Nos vemos al rato. Nos vemos casi al rato, al breve. Después de las 5. Que diga después de las 4. Bendiciones.

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Muy bien, mis queridos hermanos y amigos de la radio, regresamos para la segunda hora de esta tarde después de una hora muy, muy apretada, muy ajustada, pero también muy bendecida. Disfrutamos de una palabra y algunas llamadas por las cuales oramos por nuestras hermanas, tres llamadas para orar y nos ha complacido poder ser de bendición para todo aquel que necesita. Estamos para bendecir. Bueno, yo sigo aquí esperando que lo que no logramos en la primera hora, en esta hora, segunda hora, pueda suceder algo de lo que estamos esperando. Estamos tratando de colectar $10,000 para el proyecto de la 1580, aumentar potencia, aumentar la cobertura de estas emisoras, que va a llegar a muchos vecindarios, muchos más lugares. Ya se están haciendo los ajustes, los técnicos, los electricistas, todos los que están envueltos en el trabajo, gente conocedora del asunto, profesionales que se le está pagando. Por eso necesitamos, hermano, urge que usted nos ayude a costear el costo de esta obra. Se necesitan $10,000. Por favor, sea consciente y ayúdenos con un óvulo de amor. Usted que está al alcance de mi voz, usted nos llama, nos deja saber cuál es su ofrenda, cuál es su ayuda. Déjese usar por el Señor. Usted me va a llamar al 718-748-9751. También el 718-748-9752. El tiempo vuela, el tiempo avanza. Aquí estoy, hermano, a gritos, como yo digo, en este ruego, en esta súplica, esperando que alguien sea movido a misericordia y nos llame. 718-748-9751. ¿Dónde está ese hermano, esa hermana que nos va a ayudar, valiente, un hermano valiente, una hermana que se atreve a ponerse al frente, en la brecha, para ayudarnos con un óvulo de amor? La primera hora, ninguna llamada, ya son las 4:11 en la tarde y sigue el silencio. Nadie está llamando para cooperar. 718-748-9751. Aquí continúa contigo el pastor Federico Santiago. Una tarde muy calurosa, mucha humedad, y se espera así a lo largo de la tarde y la noche. Esperamos una noche también muy calurosa, muy húmeda. Por eso, hermano, busque sitios de enfriamiento donde usted pueda disfrutar de un ambiente fresco que esté bastante adecuado para su salud. Amén. 718-748-9751. También les recomendamos beber mucho líquido, mucha agua, algo refrescante, seguro que sí. Prepárese. 718-748-9751. Y que la calor, el clima, no sea un impedimento

para usted llegar a la casa de Dios esta noche, durante el fin de semana, donde hay cultos en la congregación. Usted debe de estar allí apoyando a su pastor, apoyando a los hermanos en los cultos, no importante si haya frío o haya calor. Acérquese a la congregación para adorar a Dios. Seguro que sí. 718-748-9751. Aquí estoy con gozo, con alegría, gozándome aquí con el Señor. Siento las caricias del Espíritu Santo. Aunque físicamente estoy solo aquí en el estudio, pero puedo decir, como un día afirmó el mismo Jesús, no estoy solo, pero no estoy solo. El Padre está conmigo. Yo afirmo esa afirmación de Jesús, pero no estoy solo, porque el Padre está conmigo. Esa es la convicción, la seguridad, la confianza que debe tener todo creyente. Quizá todos de su lado se fueron, pero usted está allí afirmando que no está solo. En muchas ocasiones sí, nos podemos sentir solos, como que no hay nadie. Aún usted puede estar rodeado de gente y sentirse solo. Una cosa es sentirse solo, y otra cosa, usted tener la convicción, la fe, de que no está solo. Porque usted sabe, por medio de la fe y esa garante que nos da la palabra, que Él siempre está con nosotros por medio del Espíritu Santo. Usted siempre debe de creer esa gran verdad. Por eso dijo el apóstol en Hebreos 11:6, el que se acerca a Dios crea que le hay. O sea, usted tiene que creer que Dios está existiendo y está ahí presente. Usted no lo ve, pero usted lo cree y lo afirma. El que se acerca a Dios cree que le hay, y que ese Dios que usted está creyendo que hay, que existe, a los que le buscan, le es galardón, le es premio. Amén. Y es galardonado a los que le buscan. Una cosa es acercarse y otra es buscar. Que busca, hay una profundidad en ese empeño de buscar. No se conforma con acercarse, sino va a un nivel de profundidad en una búsqueda. Porque él sabe y tiene fe de que ese Dios que él acaba de firmar, que cree que le hay, es capaz de hacer un milagro, hacerle un favor, ayudarle en algo que usted sabe y necesita. Pero tenemos que darnos al empeño de buscar. Busque a Dios. Siempre la Biblia, la palabra nos exhorta a buscar. A buscar. A buscar, a llamar, a tocar. Siempre está ese llamado. Busquemos a Dios. Mientras pueda ser hallado, dijo el profeta. Pero usted y yo tenemos que darnos el empeño, el oficio, el esfuerzo de buscarlo. A veces no queremos, pero a veces nos comprometemos con buscarlo. Es un compromiso que hacemos de buscar su presencia, de anhelar estar con él. Si es posible, a solas, buscar tiempo a solas con Dios. Jesús, siendo Dios, practicaba eso mucho. Él buscaba tiempo para estar a solas con el Padre. Usted y yo también debemos de practicar buscarlo, no solamente cuando llegamos al culto, que se reúnen los hermanos para adorar, cantar y glorificar y escuchar un mensaje,
sino cuando no hay nadie, cuando usted está por allí, se busca un tiempo a solas. En el tiempo a solas Dios nos puede hablar una palabra de dirección, consejo. No hay nadie, pero está Dios allí y le puede revelar algo que Él le quiere decir. A sola, un tiempo a sola con Dios es edificante para su vida. Ese tiempo usted lo tiene que aprovechar para estar allí, hablar y declararle a Él lo que usted le quiere confesar, decir. No solamente usted se acerca a confesar un pecado que cometió. La gente piensa que confesarse es confesar un pecado, una maldad que hiciste, una mentira. No, a veces hay problemas íntimos, luchas que estamos teniendo espirituales, que usted se las debe de confesar al Señor. Sus batallas espirituales, emocionales, cosas que nadie sabe que están en su interior. Usted tiene una batalla espiritual. Confiésele, séale claro al Señor. Tenga la confianza para contárselo al Señor. Eso le agrada al Padre. Y allí usted tiene una conversación, se abre su corazón a Dios, creyendo que Él está escuchando, que el oído de Dios está atento, prestándole atención a la más mínima palabra. Después que le confiesa, le dice a Dios, guarde silencio, no se levante y se vaya, porque se va a levantar sin ninguna convicción, sin ningún resultado. Usted hable, pero dispédele tiempo al Espíritu Santo mientras usted medite en Él. Y yo estoy seguro, algo Dios le va a decir a su corazón. Usted se va a levantar de allí con una palabra de dirección, con un consejo que le ha edificado y un testimonio de que usted oyó la voz de Dios en su corazón. Ahí fracasamos, nos gusta hablar y hablar y oramos y oramos y oramos, pero no practicamos el escuchar la voz de Dios. Y para eso no se puede ir con prisa a la presencia de Dios. Tenemos que ir con calma, pasivos, quietos y dedicar el tiempo que eso requiere. Si va con prisa, usted habla y dice lo que tenga que decir, ahí se levanta y se va a llevar a cabo su propio plan, sin ninguna dirección de Dios, porque no le dio la oportunidad para escuchar la voz de Dios. Dios quiere hablar, pero nosotros tenemos que disciplinarnos, no solamente a orar y hablar nosotros, sino al escuchar la voz, lo que Dios tenga que decir, para salir de allí, de la presencia de Dios, no con nuestro plan, sino con el plan bien diseñado por Dios. Dios es un planificador. Tenemos que disciplinarnos para escuchar el consejo, la voz de Dios en intimidad, ese momento a sola con Dios. Es edificante, es beneficioso para nosotros. Reciba este consejo de Dios. Ahora mismo usted está allí. Y está escuchando y está meditando, está procesando lo que Dios le está diciendo. Y lo que Dios dice es beneficioso siempre para nosotros. Tiene un beneficio al final. Y algo que Dios quiere hacer y producir en su vida. Gracias, Padre, porque tu palabra es a tiempo. Tu palabra es fructífera cuando la tenemos en el corazón. Algo produce, da más fruto, mucho fruto, para bendecirnos, para edificarnos, que tu palabra es viva y es eficaz. Gracias. Estamos agradecidos. Estamos en tus manos. Y este asunto, este llamado está en tus manos.
tú sabes lo que vas a hacer, lo que puedes hacer. Y nosotros creemos. No sabemos cómo lo vas a hacer. Pero una cosa, tenemos convicción. Tú puedes hacerlo. Tú eres capaz de hacerlo. Imposible. Posible. Padre, aquí estoy en la presencia tuya. Haciendo esta labor. Entregando este encargo. Gracias.

0: Muy bien, mis queridos hermanos, continuamos el llamado. Los teléfonos a llamar 718-748-9751. El pastor Federico contigo, tú conmigo a esta hora. Estamos haciendo la avanzada Aroma de Vida. Todavía hasta esta hora nadie se ha comunicado para cooperar. Estamos en cero. En el día de hoy la cuenta está en ceros. Muchos ceros. Nadie ha llamado. Y son las 4:24. Bendito la misericordia del Señor. ¿Quién me llama? ¿Quién responde? ¿Quién dice yo, pastor? Le voy a ayudar. 718-748-9751. También 718-748-9752. Alerta, pueblo. El fin se acerca. Cristo viene, viene pronto. Dios le bendiga. Buenas tardes. Hello. Hello. No, no respondió nadie allí. Bueno, seguimos aquí esperando alguna llamada. 718-748-9751. Continuamos. 718-748-9751. Alerta, pueblo, el fin se acerca. Cristo viene pronto. Aleluya. Y yo lo estoy esperando. Alguien afirmó, lo estoy esperando. ¿Cuántos los están esperando? Levanten la mano allí. Yo lo estoy esperando. Y la última súplica en el libro de Apocalipsis, así lo afirmó el Espíritu Santo. Oh, sí, ven, Señor Jesús. Es el anhelo de la iglesia. Es la oración. Oh, sí, ven, Señor Jesús, ven. ¿Cuántos anhelan? ¿Cuántos tienen ese anhelo? Sí, ven, Señor Jesús, ven. Bueno, yo sigo por aquí atendiendo alguna llamada que de algún hermano que esté dispuesto a ayudar. 718-748-9751. También el 718-748-9752. Son las 4:27, se nos va la hora. Yo sigo aquí esperando pacientemente que alguien se acerque con un corazón para Dios y con una ofrenda de corazón voluntaria de la multitud que está escuchando. Que alguien diga, pastor, lo estoy escuchando, sé que ha tenido una tarde fuerte, no ha recibido ninguna llamada, pero yo le voy a ayudar. Alguien allí que me dé lo que no hemos podido colectar en estos días, hermano. Es para que en una semana ya era para tener por lo menos $4,000, hermano. Y no creo que llegue ni a 1,000 lo que se ha colectado, si acaso se han colectado algunos $700, $600, como mucho. No digo esto como queja, sino como reflexión para llamarle la atención cómo estamos parados. 718-748-9751. ¿Quién me ayuda? ¿Quién está dispuesto a desprenderse de una ofrenda de amor? Por favor, diga presente, preséntese. No cierre su corazón. Por favor, Diga presente. Aquí está el pastor Federico Santiago. Tú conmigo y yo contigo y Dios con nosotros. Y nos está bendiciendo. Saludando a todos los que están allí. Muchas bendiciones. Recordándole que esta noche comenzamos aniversario en la iglesia que pastoreó en Brooklyn. Sí, la iglesia Jóvenes Cristianos, que está ubicada en el 756 de McDonald Avenue, Brooklyn, Nueva York, zona postal 11218. Ahí estaremos, comenzamos esta noche a las 7:30, mañana sábado también a las 7:30, el domingo a las 5:30 de la tarde, el último día de la campaña de aniversario. Pero el domingo, como a eso de las 11, las 12, vamos a tener un buen almuerzo, casi cena, hermano. Hay un menú, me contaron, excelente, suculente. No se puede perder eso. Yo le invito a que venga a la cena el domingo, como a las 11 de la mañana, a 12. Que venga y venga a los cultos de aniversario. Vamos a tener predicadores de calibre que traen palabra buena. Esta noche comenzamos, están todos invitados. Anote bien la dirección para que venga con nosotros. Usted está invitado. 756 McDonald Avenue, Brooklyn, Nueva York, zona postal 11218. Si viene en tren, tome el tren F y se queda en la parada de Dimas Avenue en Brooklyn, Nueva York. Ahí se queda el tren F. El tren F hasta la Dimas Avenue en Brooklyn. Ahí baja abajo y usted va a ver el templo en la mera esquina allí. Bueno, estoy esperando mucha gente que venga de muchos lugares. Será un aniversario glorioso. Tenemos una buena expectativa de bendición. Comenzamos esta noche. Otra vez la dirección, 756 McDonald Avenue, Brooklyn, Nueva York. Zona postal 11218. Todos invitados, no te lo pierdas. Bueno, ya son las 4:31, se nos va la hora. Nadie me está llamando para cooperar. ¿Dónde estás tú? Es la pregunta. ¿Quién me ayuda? ¿Quién dice yo, pastor? Le voy a ayudar. Haga la llamada, comprométase. Por favor, aquí el pastor Federico sigue a gritos haciendo el llamado que urge que usted nos ayude con una ofrenda de amor. ¡Amén! 718-748-9751. ¡Alerta, pueblo! El fin se acerca. Cristo viene pronto. Viene. De que viene. Y nadie lo detiene. Dile que sí a Cristo hoy. Respóndele. Cristo te está llamando. Recuerda que donde hace falta Cristo, solo Cristo sirve. Alaba. Dilo. Dilo. Adelante, familia. Para atrás ni para coger impulso. Estamos contentos, estamos alegres, seguimos.
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13: Muy bien, ya usted lo sabe, porque no se lo olvide, tiene toda la información ahí para depositar su ofrenda de amor. Bueno, son las 4:39, ya estamos casi en la recta final por el día de hoy de avanzada, la semana, y verdaderamente ha sido fuerte, pero estamos en pie. 718-748-9751. No sé si habrá algún hermano por ahí, una hermana que nos pueda ayudar con una ofrenda de amor en esta hora. 718-748-9752. Es la hora para que tú digas presente, para que tú te desprendas de esa ofrenda de amor. 718-748-9751. La próxima llamada, al próximo hermano, la próxima hermana, que dice presente. ¿Dónde estás tú? ¿Me quieres ayudar con una ofrenda para costear el costo del proyecto de la 1580? ¿Está dispuesto? ¿Quiere ayudar con la obra de Dios? Dios es fiel a su promesa. Nosotros seguimos aquí en pie de guerra, esperando algo de parte de Dios. No ha sido fácil, pero Dios con nosotros, quien en contra de nosotros. Siempre oramos para que Dios bendiga toda nuestra audiencia, hermanos que sabemos que están pasando por luchas, vicisitudes, sinsabores, crisis, tiempos difíciles, pero nosotros oramos para que vengan tiempos de refrigerio y de fortaleza y consolación. 718-748-9751, quien dice yo, pastor, estoy aquí para ayudarlo. Son las 4:41, se nos va, el tiempo se nos termina. Nosotros seguimos adelante, esperando una manifestación del Espíritu Santo. Gracias, Padre, por este tiempo tan oportuno. Gracias, Señor, que hemos hecho el trabajo. Hemos traído el encargo que nos diste a la audiencia. Señor, todo depende no de nosotros. Al final, depende de ti. Lo que esté en tu buena voluntad, Señor, gracias. Te agradezco este tiempo. Siento tu presencia, siento la gracia y el favor tuyo sobre mi vida. Sé que estás en nosotros, por nosotros. Tu promesa no miente. Tu promesa es real y es verdadera. Tú eres inmutable, tú no cambias. Y tú eres puntual. Y nosotros en ti esperamos todo el día, en cada momento, en todo el tiempo, en ti esperamos. Gracias, Padre, por darnos la oportunidad de una gran lucha, una gran batalla. Señor, gracias. Santo tu nombre. Glorificamos tu nombre, tu bendito nombre. Gracias por el hecho de que tu presencia se deja sentir. Nosotros recibimos la fuerza y la fortaleza para seguir caminando contigo con seguridad, con una convicción firme. Estamos dedicando el tiempo para ti. Señor, gracias. Hay gratitud en nuestros corazones. Muy bien, mis queridos hermanos, aquí estamos esperando alguna otra llamada que entre. Estamos en cero hasta el momento. 0000. Esperamos que Dios dé un giro grande a esto. Si no surge hoy, surgirá el lunes, pero Dios tiene un tiempo oportuno para todo. 718-748-9751. ¡Qué fiesta! Yo siento el poder de Dios sobre mi vida, siento el gozo del Espíritu. Siento la fragancia de vida, el aroma de vida. ¡Santo! ¡Alábalo! ¿Cuántos pueden decir aleluya allí? ¿Alguien podrá dar gloria a Dios allí en medio de su prueba, su conflicto? ¿Usted podrá adorar a Dios todavía? ¿Usted podrá decir aleluya? ¡Qué lindo es el Espíritu Santo, hermano! Hay un ambiente bonito. Y Dios hace un ambiente. Dios es el que hace el ambiente al Espíritu Santo. Él es fiel a su palabra y su palabra no miente. Nadie como mi Jesús. Estruendo de muchas aguas. Su gloria lo rodea.
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una piedra y Marta, la hermana de Lázaro, le dice: Señor, viene ya, lleva 4 días muerto. El aroma era aroma de muerte. Después de que Jesús lo manda a llamar, sale fuera, Lázaro sale fuera con vida. Ya nadie se quejó del aroma. 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

Levanta tu mano. Declaro sobre ti las fragancias de vida. Que donde vamos, somos incienso para Dios. Cuando tú entras a un lugar, a un espacio, no te acabas. Porque tú entras con las fragancias de Jesús. Toda muerte se va.

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Jueces 2:10-12. Toda aquella generación también fue reunida a sus padres, y se levantó después de ellos otra generación que no conocía a Jehová, ni la obra que él había hecho por Israel. Dejaron a Jehová, el Dios de sus padres, que los había sacado de la tierra de Egipto, y se fueron tras otros dioses, los dioses de los pueblos que están en sus alrededores, a los cuales adoraron y provocaron la ira de Jehová. 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Bendiciones a todos ustedes y gracias por estar en la sintonía con nosotros aquí en Altar Musical, a través de la cadena que sí suena. Les habla Benjamín Gascón Jr. Y bueno, aquí comenzamos con una media hora de pura música para todos ustedes. Comenzamos con la buena música, el nuevo sencillo de la cantautora mexicana Marcela Gándara, aquí solamente en Altar Musical. Adelante, estudios.

Primera de Juan 5:11. Y el testimonio es este, que Dios nos ha dado vida eterna y esa vida está en su Hijo. Dios no solo nos da promesas que podemos disfrutar, también promete darnos la vida eterna a través de Jesús y su sacrificio en la cruz. Solo debemos aceptar que somos salvos a través de Jesús. Cuando abrimos nuestro corazón a Él en arrepentimiento y le reconocemos como nuestro Señor y Salvador, recibimos su perdón. Comenzamos una nueva vida dirigida por Él.

0: Les presento lo más reciente de Destiny Marco a dúo con Ingrid Rosario. Esta canción se llama Eléctrico. Somos todos eléctricos, con ganas, con gozo, con alegría. Disfrute esta nueva canción en Altar Musical.
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0: salvación de nuestras almas a través de Jesús. Él quiere que todos seamos salvos. Anhela que vayamos a Él. Aceptemos su perdón. También dice de antemano que, sea ahora o después, todos doblaremos nuestras rodillas ante Él. Isaías 45, versículo 22 al 23. Vuelvan a mí y sean salvos, todos los confines de la tierra, porque yo soy Dios y no hay ningún otro. He jurado por mí mismo, con integridad he pronunciado una palabra irrevocable. Ante mí se doblará toda rodilla y por mí jurará toda lengua. 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
1: Hola, muchísimas bendiciones. Les saluda Natanael Paredes y quiero compartir con ustedes mi nuevo sencillo titulado Amor Asombroso junto a Sheila Romero por aquí, por tu emisora favorita.

estar en la sintonía con nosotros. Será hasta la próxima vez, donde nos encontraremos en otra edición más de Altar Musical, aquí a través de la que sí suena. Saludos y bendiciones.

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1: Hola, ¿qué tal? Aquí está la información en Red Mundial de Noticias. Hoy es viernes, 7 de agosto de 2026. Aquí están los titulares de las más importantes noticias ocurridas en el mundo hasta este momento. Petro se despide tras la primera experiencia de un gobierno de izquierda en Colombia. El gobierno de Trump califica de oportunidad única el diálogo entre el chavismo y la oposición. La sequía afecta ya el 80% de Puerto Rico y provoca el racionamiento de agua. Crece la presión de Estados Unidos sobre Brasil. Un inmigrante hondureño regresa a Estados Unidos tras ser deportado sin motivo alguno. ¿Quiénes son los presuntos líderes del cartel Jalisco Nueva Generación, por los que Estados Unidos ofrece más de 100 millones de dólares en recompensas? Trump vuelve a intentar limitar ciudadanía por nacimiento pese al fallo del Supremo. Washington revisará Facebook, Instagram, TikTok y otras redes sociales a solicitantes de visado. Trump se enfurece por reportes sobre municiones agotadas. Cree que lo debilitan las negociaciones con Irán. Aquí está la noticia, Washington. El presidente de Estados Unidos, Donald Trump, se ha quejado en privado en los últimos días de que las revelaciones sobre el menguante arsenal de municiones de Estados Unidos hacen que Estados Unidos parezca débil en un momento crítico, dijeron altos funcionarios estadounidenses, mientras amenaza repetidamente con una acción militar adicional para intentar motivar a Irán a aceptar un acuerdo. El tema estuvo en primer plano durante la reunión de gabinete de la semana pasada en Camp David, cuando Trump, frustrado, mencionó la cobertura mediática sobre las bajas existencias de municiones, según 6 fuentes familiarizadas con la reunión. Muchas de esas personas dijeron que Trump ha estado muy al tanto de cualquier posible problema relacionado con las municiones desde hace meses y que no fue tomado por sorpresa por los reportes. Pero estaba enojado de que la información hubiera quedado expuesta en un punto de inflexión del conflicto y de que siga siendo un asunto cada vez más público en un momento en que quiere proyectar una posición de fuerza, dijeron. Estados Unidos tiene cantidades enormes de municiones, especialmente de ciertos tipos, escribió Trump en Truth Social poco después de la medianoche del jueves. Además, están fabricando y enviando a Estados Unidos grandes cantidades que sean necesario. Las empresas de defensa están construyendo la mayor cantidad de plantas y fábricas en la historia de nuestro país. No obstante, Trump pareció reconocer que al menos parte de la información que circula sobre la reserva será precisa. Dijo que su gobierno buscaría condenas de cárcel a largo plazo para quienes se determine que hicieron pública la información. Hasta ahora, su ira no se ha dirigido específicamente contra el secretario de Defensa, Pence, insiste un funcionario de la Casa Blanca. En otra publicación en Truth Social, el jueves, Trump dijo que estaba muy contento con el trabajo que está haciendo Pete Hetze. Nunca ha culpado a Pete. Esto se trata totalmente de los filtradores, dijo un funcionario. Trump ha encargado al Departamento de Justicia encontrar a lo que él llama individuos traidores dentro del gobierno que están divulgando la información, según funcionarios. Su enojo llegó a un punto máximo en las últimas varias semanas, después de que una serie de notas periodísticas describieran que las Fuerzas Armadas de Estados Unidos están bajo de municiones. CNN informó esta semana que el ejército ha consumido casi 4/5 partes de su inventario de misiles TAD, en comparación con las cifras previas a la guerra, y aproximadamente la mitad de sus interceptores Patriot desde el inicio de la guerra, según dos fuentes familiarizadas con el más reciente informe del inventario. Washington. Estados Unidos indicó que ampliará el control de las redes sociales de los ciudadanos extranjeros solicitantes de visados, incluidos los periodistas extranjeros, en el marco del endurecimiento de la política migratoria por parte del presidente Donald Trump. La portavoz de la Casa Blanca, Karoline Leavy, compartió en X un artículo del medio Daily Signal, en el que señala que el Departamento de Estado amplió el control de las redes sociales a otros tipos de visados para extranjeros. El control de los perfiles en línea tiene como objetivo permitir a los solicitantes demostrar que cumplen los requisitos para obtener un visado en virtud de la legislación estadounidense y garantizar que ninguna persona represente un riesgo para la seguridad de Estados Unidos, declaró por su parte un correo electrónico a la agencia AFP, un portavoz del Departamento de Estado. Esto ya se aplica a numerosos tipos de visados para entrar en Estados Unidos, entre ellos los de estudiantes extranjeros o participantes o intercambios culturales que deben modificar la configuración de sus perfiles para hacerlos públicos. A partir de ahora también se aplicará a los periodistas extranjeros y a ciertos ciudadanos de México y Canadá. Esta política es criticada por ONGs que invocan la protección de la vida privada. El presidente estadounidense ha hecho de la lucha contra la inmigración clandestina una prioridad, expulsando masivamente a inmigrantes en situación irregular, pero también ha restringido de forma considerable, a veces de manera draconiana, la entrada legal de ciudadanos extranjeros. Washington. Estados Unidos sancionó hoy a 5 entidades estatales y 8 funcionarios cubanos, entre ellos el ministro de las Fuerzas Armadas, Álvaro López Miera, a los que acusa de facilitar la cooperación militar con adversario de Washington y la adquisición de armamento destinado al ejército de la isla. Hoy la administración de Donald Trump adopta nuevas medidas para proteger nuestra seguridad nacional mediante la imposición de sanciones a entidades e individuos que facilitan las relaciones militares de La Habana y los envíos de armas al régimen cubano, dijo el secretario de Estado Marco Rubio en un comunicado. Estas nuevas sanciones, una nueva vuelta de tuerca en las presiones del gobierno del presidente estadounidense para forzar cambios económicos y políticos en la isla comunista, están dirigidas contra la empresa Tecnoimport, la Sociedad Mercantil Dura S.A., la Unión de Industria Militar UIM y la empresa militar industrial Yuri Gagarin. También se incluye en la lista a la empresa cubana exportadora e importadora de servicios, artículos y productos técnicos especializados, Tecnotes, una subsidiaria del conglomerado militar empresarial Gaesa, sancionado anteriormente por Estados Unidos. Entre los funcionarios designados por Washington se encuentran el ministro de las Fuerzas Armadas cubanas, el jefe del Estado Mayor Roberto Legra Sotolongo, el responsable de Relaciones Exteriores de ese ministerio, José Antonio Ramón Rodríguez, y su director económico, Óscar Enrique Biosca Gallego. Las nuevas sanciones están dirigidas, además, contra los agregados militares cubanos en Rusia, Mónica Milian Gómez, y en China, Waldo Pérez Cortés, y los directores generales de la UIM, Roberto Jesús Viciana Mousseux, y de Tecnoimport, Heriberto Sánchez Allende. Según Rubio, el régimen comunista cubano es un Estado patrocinador del terrorismo que utiliza su aparato militar y de inteligencia para espiar a Estados Unidos, además de servir de plataforma para que adversarios de Washington como Rusia, China e Irán lleven a cabo operaciones contra el país. Washington. El presidente de Estados Unidos, Donald Trump, firmó una orden ejecutiva con la que vuelve a intentar limitar el derecho a la ciudadanía de personas nacidas en el país, a pesar de que el Tribunal Supremo tumbó un intento anterior. El republicano afirmó ante la prensa que su objetivo es acabar con el llamado turismo de maternidad, un negocio que consiste en el viaje de mujeres embarazadas a Estados Unidos para que sus hijos nazcan en el país y obtengan la ciudadanía estadounidense. La ciudadanía por nacimiento está garantizada por la 14ª enmienda de la Constitución y el Tribunal Supremo invalidó en junio una orden ejecutiva de Trump que pretendía limitar ese derecho. Austin, Texas. Un grupo de profesores demandaron al mayor sistema de universidades públicas de Texas y uno de los más grandes del país por una nueva serie de restricciones sobre temas de sexualidad, género y raza, y que han llevado a que se cancelen varios cursos y se elimine la lectura de algunos libros o artículos. En un comunicado emitido hoy, Leonard Bridge, uno de los profesores que lideran la demanda contra Texas A&M, tildó estas medidas de un ataque a la libertad de expresión y una política de censura. Las universidades públicas no pueden simplemente prohibir las ideas que no les gustan, indicó Bridge, quien ha sido profesor de administración y servicio público por más de 15 años. el recurso que Briz interpuso junto a otros tres profesores, una Asociación Nacional de Profesores Universitarios y la Unión Estadounidense para la Libertad de Civiles, ACLU, sostiene que las políticas implementadas por la universidad violan la primera enmienda de la Constitución de Estados Unidos, que protege la libertad de expresión. Las directrices que fueron aprobadas en noviembre del año pasado, con una vigencia de hasta el año 2030, prohíben que los profesores impartan cursos que aboguen a favor de la ideología de género, raza o algún tema relacionado con la orientación sexual o identidad de género. A su vez, exige que si un académico desea abordar estos temas en algunos cursos que no pueden ser de plan de estudio básico, debe solicitar autorización del presidente de la universidad. Como consecuencia de estas restricciones, el sistema de Texas A&M, que abarca 12 universidades en todo el estado, ha prohibido que se enseñen textos como El Banquete de Platón, parte de la 14 enmienda de la Constitución, que mencionan los derechos de la comunidad LGTBQ, o se muestre la película Moonlight 2016, ganadora del Oscar a la mejor película, según detalló el recurso. También han sido cancelados cursos sobre raza y etnicidad, religión y literatura LGBTQ+, mientras que el programa entero de estudios de mujeres y género de Texas A&M fue eliminado. Ciudad de México. El gobierno de Estados Unidos anunció una serie de recompensas por un valor total de más de 100 millones de dólares por información que conduzca a la captura de 8 personas a quienes acusa de ser líderes del cartel Jalisco Nueva Generación en México. En una conferencia de prensa, autoridades de los Departamentos de Justicia y Estado, así como los directores del FBI, la DEA y otras agencias de lucha contra la delincuencia, identificaron a 7 hombres y una mujer como cabecillas de la organización. Todos ellos enfrentan acusaciones relacionadas con el narcotráfico, uso de armas, lavado de dinero y fraude. Entre los acusados destaca Juan Carlos Valencia González, el Pelón, a quien el gobierno de Estados Unidos considera sucesor de Nemesio Ceguera, el Mencho, el fundador y líder del cartel Jalisco Nueva Generación, abatido en una operación de captura en febrero. Las autoridades estadounidenses aumentaron la recompensa por su captura de 15 millones de dólares a 25 millones, una de las cifras más altas jamás ofrecidas por un narcotraficante y similar a las que Estados Unidos ofreció por el líder de Al-Qaeda, Osama Bin Laden, y el expresidente de Venezuela, Nicolás Maduro. Los otros 7 acusados por los que se ofrecen globalmente hasta 77 millones de dólares son Audías Flores Silva, el jardinero, ya detenido, 15 millones. Hugo Gonzalo Mendoza Gaitán, el sapo, con 15 millones. Julio Alberto Castillo Rodríguez, chorro, 15 millones de dólares. Julio César Montero Pinzón, el tarjetas, 10 millones de dólares. Carlos Andrés Rivera Varela, la firma, 10 millones de dólares. Ricardo Ruiz Velasco, RR o Tripa, 10 millones de dólares. Ricardo Luis Velasco, RR o Tripa, 10 millones de dólares. Griselda Margarita Arredondo Pinzón, 2 millones de dólares. En el caso de Flores Silva, que fue capturado por las autoridades mexicanas en abril, con su recompensa a Estados Unidos, pide evidencias que lleven a su condena. Ahora que estos cargos son públicos y con más de 100 millones de dólares en recompensa del Departamento de Estado por la captura o condena de 8 prófugos del cartel Jalisco Nueva Generación, esta administración utilizará todos los recursos a su alcance para llevar a estos acusados ante la justicia, sin importar dónde se esconden, dijo el fiscal general interino Todd Blanche. Ciudad de México. La Secretaría de la Defensa Nacional informó del despliegue de 1.557 efectivos para reforzar la seguridad en las zonas productoras de aguacate de Michoacán tras la suspensión de las exportaciones a Estados Unidos y mientras ambos países mantienen una mesa de diálogo para reanudarlas. La dependencia detalló en una publicación en su cuenta oficial de X que entre las filas militares destacan 657 elementos de la Guardia Nacional y 900 del Ejército Mexicano, quienes iniciaron un despliegue vía terrestre desde diferentes puntos del país con destino a Michoacán. Al llegar, explica el texto, el personal se incorporará a las labores que desarrollan 21A y 43A son habilitadas en coordinación con autoridades de los tres órdenes de gobierno en esa entidad. Lo anterior apuntó con la finalidad de reforzar la seguridad en las zonas productoras de aguacate, centro de empaque, vías de comunicación, acompañamiento y vigilancia a punto de inspección del Servicio Nacional de Sanidad, inocuidad y calidad agroalimentaria. Las tareas de las Fuerzas Armadas también buscarán inhibir el delito de extorsión en contra de los productores de aguacate, un crimen en el que están involucrados carteles del narcotráfico como los Zetas, la familia Michoacana, el cartel Jalisco Nueva Generación, entre otros. También especificó que entre las actividades operativas que realizarán los efectivos de la Guardia Nacional y del Ejército Mexicano se encuentran los patrullamientos, reconocimientos terrestres y medidas disuasivas. Estas labores se realizarán en áreas conurbanas de los municipios de Apatzingán, Aguililla, Buenavista, Cotija, Los Reyes, Peribán, Quinguidín, Itocumbo y Zamora. Tegucigalpa. Un inmigrante hondureño regresó a Estados Unidos después de que una jueza federal determinara que había sido deportado a su país natal sin justificación. En abril, José Martínez Andino fue deportado a Honduras, a pesar de estar legalmente en Estados Unidos. Derry Hensley, un abogado que representa a Martínez, dijo: "Nuestro cliente llegó a Estados Unidos durante la noche y actualmente está detenido en Texas, hasta donde sabemos". Según documentos judiciales, Martínez, quien trabajó como mecánico en Carolina del Norte y ahora tiene 21 años, fue detenido en Montana en marzo y quedó bajo custodia del Servicio de Inmigración y Control de Aduanas, ICE, ICE, aunque tenía la condición de joven inmigrante especial que le permitía vivir y trabajar en Estados Unidos. Tenía la capacidad de permanecer legalmente en Estados Unidos bajo el estatus de acción diferida, además de vivir y trabajar en el país, dijo uno de los abogados de Martínez Andino. El demandante José Eliezer Martínez Andino, un inmigrante hondureño sin antecedentes penales y con una hija de 3 años, ciudadana estadounidense, que depende de la autorización que él tenía para trabajar legalmente en Estados Unidos, fue expulsado de este país de una manera que resulta inconcebible, escribió la jueza federal Beryl Howell en un fallo emitido en junio. Martínez Andino afirma en documentos legales que fue coaccionado para firmar 2 formularios aceptando la salida voluntaria y que se le impidió comunicarse con su abogado particular durante 10 días. En un comunicado, el Departamento de Seguridad Nacional dijo que José Martínez inicialmente ingresó ilegalmente al país a través de México en 2020, pero reconoció que sus procedimientos de expulsión fueron posteriormente desestimados por el juez de inmigración sin perjuicio en 2023. El Departamento de Seguridad Nacional dijo en un comunicado que cualquier afirmación de que no se le permitió el acceso a un abogado es falsa. San Juan de Puerto Rico. Las condiciones de sequía afectan ya el 80% de Puerto Rico, que ha sufrido el mes de julio más seco desde que hay registros y ha impuesto a partir de hoy viernes el racionamiento de agua a 7 municipios, incluido San Juan. Según publicó el Monitor de Sequía de Estados Unidos, se declaró sequía extrema en la franja sur del centro-oeste de Puerto Rico, un 9,49% de la isla, que hasta la semana pasada se mantenía en condiciones de sequía intensa. El actual mapa del monitor indica que, además de esta área con sequía extrema, gran parte del resto del territorio de la isla sufre sequía intensa, 26,14%, o moderada, 32,14%, o se encuentra anormalmente seco, el 11,17%. Además, en esta última semana, se extendió la sequía al centro-sur de Puerto Rico y también desde el centro hacia el noroeste. Solo las zonas noroccidentales del Estado Libre asociado a Estados Unidos recibieron suficiente lluvia para aliviar ligeramente la situación en algunas áreas. El monitor explicó que la sequía ha afectado gravemente a gran parte de la isla y que cualquier lluvia proporciona, en el mejor de los casos, un alivio localizado y temporal fuera de las secciones noroccidentales. San Juan registró su julio más seco desde que comenzaron los registros en 1899, 0.54 pulgadas, 9% de lo normal, y su periodo junio-julio más seco, 2.06 pulgadas, 20% de lo normal. Brasilia. La revocación de la visa de la embajadora brasileña en Washington puso de manifiesto un nuevo episodio de la crisis diplomática entre Brasil y Estados Unidos. La nueva medida de la Casa Blanca, bajo el mandato del presidente Donald Trump, forma parte de una escalada de tensiones entre ambos países que incluye aranceles, acusaciones de injerencia y discursos cada vez más encendidos. Inusual, la iniciativa es interpretada como un intento de aumentar la presión sobre Brasilia e influir en el escenario político de cara a las elecciones. La estrategia también remite a un historial de intervenciones directas o indirectas de Estados Unidos en los asuntos internos de los países de América Latina. El contexto de esta situación es el intento de Estados Unidos de influir de una manera u otra en el rumbo de las elecciones de Brasil. Quizás este sea el momento en que, desde 1964, Estados Unidos intenta intervenir de manera más directa en los asuntos internos de Brasil, en un contexto vinculado con las elecciones, evalúa Leonardo Paz Neves, profesor de Relaciones Internacionales de IFME de Río de Janeiro e investigador en política exterior. Estados Unidos revocó la visa de la embajadora brasileña en Washington, María Luisa Ribeiro Biotti, en respuesta a la demora del gobierno brasileño en aprobar al candidato propuesto por Donald Trump para la embajada estadounidense en Brasilia. Según autoridades estadounidenses, la medida podría revertirse si Brasil acepta la designación, aunque se espera que eso no ocurra antes de las elecciones de octubre. Naciones Unidas. Expertos de la ONU en derechos humanos instaron a la comunidad internacional a actuar con rapidez para evitar que Cuba se convierta en una Gaza silenciosa como consecuencia de las sanciones impuestas por Estados Unidos. Washington, que mantiene un embargo a la isla desde 1962, impuso en enero un bloqueo petrolero a Cuba por orden del presidente Donald Trump. Según los expertos, el bloqueo petrolero y otras sanciones impuestas por Washington han agravado la situación económica, provocado una grave escasez y frecuentes apagones en todo el país. La energía, el transporte, el riego y los servicios básicos están fallando, una situación que afecta de manera desproporcionada a las mujeres, los niños, las personas mayores y otros grupos vulnerables. Las consecuencias humanitarias ya se están convirtiendo en una crisis en toda regla que amenaza los derechos a la salud, a la vida, a la alimentación y al desarrollo, afirmaron los expertos de la ONU. Para millones de cubanos, conseguir agua y alimentos, desplazarse de un lugar a otro e incluso dormir se ha convertido en un desafío cotidiano. Los expertos señalaron además que las agencias de la ONU presentes en Cuba han advertido sobre el creciente riesgo de seguridad alimentaria, así como sobre la escasez de medicamentos y otros bienes de primera necesidad. Atención, Washington. La administración de Donald Trump aplaudió hoy el inicio de las conversaciones presenciales entre el gobierno chavista de Venezuela y un grupo opositor en Caracas, un diálogo que definió como una oportunidad única para la reconciliación y la transición en el país suramericano. El Departamento de Estado expresó en un comunicado que celebra la llegada a la capital venezolana de una delegación opositora encabezada por la exdiputada Dinora Figueroa, para reunirse con Jorge Rodríguez, jefe negociador del chavismo y presidente del Parlamento. Estas conversaciones directas representan una oportunidad única. Aplaudimos los esfuerzos por atender las necesidades urgentes de los afectados por los terremotos del 24 de junio, ampliar las libertades políticas y promover un futuro más estable y próspero para el pueblo venezolano, expresó el gobierno estadounidense que impulsó este diálogo. La administración de Trump dijo que mantiene su compromiso de apoyar este proceso, que forma parte del plan de tres fases definido por Washington, que pasa por la estabilización de Venezuela, la recuperación económica y la transición democrática. Bogotá. El presidente de Colombia, Gustavo Petro, vive su último día de un mandato de 4 años, durante los cuales cambió radicalmente la forma de gobernar y se despide con la promesa de regresar en el papel en el que quizás se siente más cómodo, el líder de la oposición. Petro dejará el poder este viernes cuando asuma el ultraderechista Velardo de la Astilla poniendo fin así 4 años en los que impulsó un ambicioso programa de reformas sociales, la política de paz total, una activa agenda internacional y un discurso centrado en la justicia social y la transición energética. El mandatario de 66 años se despidió del personal que trabajaba en la Casa de Nariño y se tomó una última foto con algunos de sus ministros y colaboradores más cercanos, publicada en redes sociales por la Unidad Nacional para la Gestión del Riesgo de Desastres, UNGRD. El primer gobierno de izquierda en Colombia deja un capítulo que marcará la historia política del país, señaló el mensaje que acompaña la foto el director de la UNGRD, Javier Pava. La presidencia no divulgó agenda del mandatario y fuentes del gobierno dijeron que en su último día Petro no tendrá actividad pública, pues se despidió ya de todo mundo. Para el politólogo Gabriel Clavijo, investigador de la Universidad Militar Nueva Granada, Petro rompió una tradición política de más de 2 siglos al convertirse en el primer presidente de izquierda de la historia republicana del país. Por primera vez durante 200 años de vida republicana, se rompió la línea ininterrumpida de gobierno de centro-derecha y de derecha. Eso es un bálsamo para la democracia colombiana, afirmó el analista, quien también destacó el mayor protagonismo dado a comunidades históricamente marginadas, las políticas ambientales y el fortalecimiento de los derechos laborales. Amigos oyentes, por el día de hoy llegamos al final de Red Mundial de Noticias. Mi amigo personal Federico Santiago y Johnny Romero les acompañamos. Les invitamos el próximo lunes a nuestra emisión diaria de noticias. Feliz fin de semana para todos. Hasta pronto. Bye.

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2: ¿Alguien puede decir un fuerte amén? ¡Grítelo fuerte! ¡Amén!

Si a su amigo te prometió algo,